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mesa. La mejor música está en el Night Mix del disco retro. Los Rodríguez. Milonga del marinero y al capitán. Atención automovilistas retromaníacos, en Autovía 2, Ruta 11, hay tránsito intenso, sentido Cava, normal, sentido Mar del Plata y partido de la costa. En Mar del Plata estamos en el 106.3, la actual temperatura es de 3 grados 4 décimos con una sensación térmica de 2 grados 1 décimo en La Feliz. Ahora música de películas de Dirty Dancing, Bette Midler, Jennifer Warnes, I Have the Time of My Life.

noche para la mejor música, noche de Night Mix en el disco retro de la 100. Nos situamos en 1984, una de las canciones de Secret Agent, álbum solista de uno de los integrantes de Bee Gees, Robin Gibb, Boys to Fall in Love. Love. 21:31. 7 grados 2 décimos la temperatura en la ciudad autónoma de Buenos Aires. En el Night Mix, Ice House, Electric Blue.

mejor música para un domingo a la noche. Está en el Night Mix del disco retro. Estamos bailando con un hitazo de 2006. Número uno en la lista dance de los Estados Unidos. Número uno en el UK chart. Con los teclados y parte de la composición de Sir Elton John. Scissor Sisters. I don't feel like dancing. Estamos despidiendo el domingo, el fin de semana. El fin de semana largo para muchos. Estamos en todos lados. Estamos en San Juan a través del 89.

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0: Su domingo a la noche tiene la mejor música en el Night Mix del disco retro de la SEAN. Un poco de Rhythm and Blues, un poco de Soul Blanco, Blue Eyes Soul, Simple Red, Something Got Me Salad. 21:55. Ante Soda en vivo, Trátame Suavemente. Con resabios de Marvin Gaye, de Isaac Hayes, de The Temptations, los Simple Red. Hay más canciones. Se llegan los UB40, Red Red Wine.
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0: elevando el precio de la guitarrita y o ukelele. Train, hey, soul sister. Se viene el momento vinílico, una canción en su formato original. Hoy los invitados son los Daft Punk. Por delante, Tom se siente mucho mejor. El corazón y el alma de Hugh Lewis. La Supremes, por fin y más clásico de tu vida. Tonight. Comenzando en el Night Mix del disco retro de la cine, esta hora con Information Society, What's on Your Mind.
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Batería ochentera, si las hay. ¿Cómo sonaban estas batas? Era increíble. La mejor música está acá, ¿eh? En el Night Mix del disco retro, Alphaville Forever Young. Llega el momento vinílico, una canción en su formato original. En vinilo. Sección que dentro de estos 25 años que estamos cumpliendo este 2026 está soplando 10 velitas. Hace 10 años que tenemos esta hermosa sección. Para aquellos amantes del formato, para aquellos amantes de la música, melómanos. Así se escuchaba la radio. La música en la radio se escuchaba a través de vinilos, o en todo caso de cassettes. Después vinieron cambiándose los formatos por el CD hasta llegar a ahora, a estos días, con otra tecnología. El long play invitado de hoy, que no es la primera vez que está con nosotros, porque tiene muchas canciones y es un gran álbum. Random Access Memories, lanzado en el año 2013, está apoyada nuestra púa en la pista 2 del lado 2 del disco 2, del disco 1, mejor dicho. Es un álbum doble. La canción elegida, Instant Crush. Yo encuentro un parecido a una de las canciones de Eye in the Sky, más precisamente de Alan Parsons Project. Siempre, cada vez que la escucho, me remito a esa canción de Alan Parsons. Intérprete, ya saben, Daft Punk, con la presencia de Julián Casablancas, cantante de la banda The Strokes. Momento vinílico en el disco retro de la 100. Subí el volumen, relajá, es domingo y disfrútalo.

mejor música está en el Night Mix del disco retro de la 100. ¿Cómo no recordar su voz, su imagen? Gran frontman, Michael Hutchence, estuvo aquí en Argentina en el 85, en el 91, en el 94. La banda también estuvo de visita en 2002 en el Luna Park con la presencia en la voz de John Stevens, y en 2011 en algunas presentaciones con otro cantante, obviamente, se había fallecido Michael Hutchence, llamado J.D. Fortune, en el Night Mix del disco retro de la 100, In Excess Original Sin. Una canción de The Birds, versionada por Tom Petty, I Feel a Good Lot Better.

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0: Noche para la mejor música, noche de Night Mix en el disco Retro de Gracián. Momento de Hugh Lewis and the News. Heart and Soul. Antes Morrissey, Sweet Head. 22:42, cielo despejado en la ciudad autónoma de Buenos Aires. Está fresca la noche, 6 grados la actual temperatura. Para mañana se pronostica mínima de 6, máxima de 14, neblina por la mañana, cielo parcialmente nublado por la tarde y por la noche. Nos situamos al comienzo de los 80s con este gran hit de King Comes Bet the Davis Eyes.
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0: Ponele a tu domingo a la noche la mejor música. Estás escuchando el Night Mix en el disco retro de la 100. Los puentes han inspirado a muchos artistas y bandas. Tal el caso de Red Hot Chili Peppers, Under the Bridge. De Ariel Roth, Debajo del Puente. Cantata sobre puentes amarillos, Pescado Rabioso. Bridge Over Troubled Water, Simon & Garfunkel. The Bridge, el álbum de Billy Joel de 1986, entre otros.
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mejor música para un domingo a la noche está en el Night Mix del disco retro. La música de Phil Collins, una canción popularizada por las Supremes en los 60s. You Can Hurry Love. Ama Phil Collins toda esta música con la que creció el sonido Motown. De hecho, su último álbum, lo pueden encontrar, es buenísimo. Está plagado de estas gemas. La grabó con los músicos que grabaron las canciones originales del sello Motown. Y es increíble. El último álbum hasta el momento de Phil Collins en estudio. Ya llega la última parte de un artista, dos décadas hoy con Madonna. La música de Freddie, la voz de Axl. El número uno de tu historia, el día que un goleador argentino notaba por primera vez para nuestra selección y más clásico de tu vida. Camouflage en el Night Mix del disco retro, Love is a Shield.

mejor música está en el Night Mix del disco retro Coldplay. Talk. En el disco retro es momento de retomar un artista dos décadas. Última parte. Hace un rato sonó Like a Virgin y ahora vamos a repasar otro hit de Madonna, pero de los 90. La reina del pop arrancó la década con todo. Ya consolidada en el mundo de la música, sacó Vogue, un hitazo que estuvo por ser pasado por alto, ya que en un principio se grabó para ser el lado B del single Keep It Together. Pero cuando el demo llegó a los oídos de la discográfica, se dieron cuenta de que tenían oro entre las manos y decidieron impulsarlo, lanzándolo como single principal y sumándolo a las apuradas a la banda sonora de la película Dick Tracy, que nada tenía que ver con esta canción. Este tema tenía un baile muy particular, se llama Voguing. Y a pesar de que se lo asocia con la reina del pop, la realidad es que ella no lo inventó. Este nació en los salones de baile por parte de las comunidades afroamericanas y latinas LGBTQ+, las cuales imitaban las poses de las modelos de la famosa revista de moda. No importa dónde salió, lo importante es que se hizo demasiado popular y todos en las discos trataban de imitarlo. ¿Vos te acordás cómo hacerlo? Bueno, vamos a intentarlo. En el disco retro, un artista, dos décadas, Madonna y Vogue.

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Domingo a la noche tiene la mejor música en el Night Mix, el disco retro de la 100, despidiendo el fin de semana con las canciones y los artistas de tu vida. Guns N' Roses, November Rain. Cielo despejado en la ciudad autónoma de Buenos Aires, la temperatura actual es de 5 grados 4 décimos, 23:39. Y en el disco retro te contamos uno de los hechos que sucedieron una semana como esta que está terminando, pero tiempo atrás. Nos vamos al 8 de julio de 1991. Ese día, Gabriel Batistuta, en su debut por Copa América, anotó su primer gol para el seleccionado. Terminaron siendo dos durante el encuentro ante Venezuela. El equipo argentino se consagró campeón y Batigol máximo goleador del torneo con 6 tantos. Y nosotros nos preguntamos, lo de siempre, ¿cuál era la canción número uno aquel día? Entramos a la 100.com.ar, vos también podés hacerlo, con cualquier fecha de tu vida. ¿Querés chusmearla de alguien? También. Y buscamos el banner número uno de tu historia y ponemos la fecha completa, 0807-1991. Ese día, el tema número uno en el Reino Unido era Everything I Do It For You, de Bryan Adams. El sencillo estuvo nominado a los Oscars en 1992, puesto que se compuso para el soundtrack de la película Robin Hood, Príncipe de los Ladrones, con Kevin Costner, Mary Elizabeth Mastrantonio y Morgan Freeman. En el Reino Unido rompió el récord al convertirse en la canción que más tiempo permaneció ininterrumpidamente en el número uno, con 16 semanas consecutivas en el primer puesto. Una encuesta en el año 2002 sobre las canciones favoritas de los lectores británicos del libro Guinness, Los Records, ubicó al tema en el puesto número 18. El número uno de tu historia. Mientras Gabriel Batistuta anotaba su primer gol para el seleccionado, esta canción estaba en el puesto número uno en el Reino Unido. Everything I Do It For You, Bryan Adams.

0: mejor música está en el Night Mix del disco retro One Everything She Wants, and the Hypnotic I Can't Get Enough, It's Here for Fears, Everybody Wants to Rule the World. 5 grados 4 décimos la actual temperatura en la ciudad autónoma de Buenos Aires. Para mañana se pronostica una mínima de 6, máxima de 14 grados, con neblina por la mañana, cielo parcialmente nublado por la tarde y por la noche.
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Se fue el fin de semana largo, se fue el fin de, se fue el domingo. Estamos invadiendo, ¿eh? 4 minutos del lunes. Y cerramos con Kiss y este Shandy. Recordando a quien hubiera cumplido el domingo 76 años, Eric Carr, Paul Carabello, baterista de la banda. Fallecido en 1991. Hubiera cumplido 76. Estuvimos Tomás Paiva en la producción, Ariel Dota coordinando la pro, Emma Garbacho en la musicalización, Diego Pozo en la dirección general de la estación de radio. Soy Fabián Serfoglio. Es un partido de fútbol, ¿eh? Es solo un partido de fútbol. Y lo vamos a ganar. Arriba Argentina. Que tengan una excelente semana. Gracias por estar, Retromaníacos. Que la pasen bien.

¿Qué tal a todos? ¿Cómo andan? Lunes y nada mejor que empezarlo escuchando canciones que marcaron un momento especial en tu vida. Recorremos juntos dos horas conectándonos a través de la música. Esto es La Hora de los Lentos, hasta las 2 en La 100.

seguimos juntos en la hora de los lentos. Y en estos momentos de calma donde la noche nos brinda esa conexión especial, la música es la gran aliada para dejarnos llevar con esas canciones que nunca olvidamos. Suenan aquí en La 100.

Seguimos juntos en la 100. Disfrutamos canciones llenas de emoción, donde vamos viajando juntos a esos recuerdos que solo la música puede traer a tu mente. Cuando la noche llega, suena La Hora de los Lentos en la 100.

Gran canción para recibir la segunda hora del día juntos en la hora de los lentos en la 100. Te invito a que te sientes, respires profundo y disfrutes de la mejor selección de canciones solo para vos. Hasta las 2. Estamos juntos en la 100.

canciones que nos invaden de nostalgia, nos hacen reflexionar. Los recuerdos cobran vida y la música te envuelve en una atmósfera de tranquilidad. Hasta las 2, esto es La Hora de los Lentos en la 100.

Sin dudas, estas son canciones que le quedan muy bien a la noche, ¿no? Y ahora quiero compartirte un pensamiento que para mí viene muy bien para este momento del día. El optimismo es la fe que conduce al logro. ¿Cómo te sentís? Nos quedamos con vos hasta las 2, en la hora de los lentos en la 100.

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Esto es La Hora de los Lentos en la 100. Vamos dejando que cada canción sea el sonido perfecto para esta noche. Cerrá los ojos y deja que la magia de la música te lleve. Hasta las 2, estamos juntos en la 100.

0: Una noche más que compartimos juntos. Gracias por estar del otro lado, disfrutando con nosotros canciones que son parte de nuestra vida. Carolina Moyo en la producción, Ariel Dota coordinando, Emanuel Garbacho a cargo de la musicalización, Diego Pozo en la dirección general de la radio. Soy Walter Sterzer, quédate en la trasnoche de la 100. Nosotros nos reencontramos mañana para empezar un nuevo día juntos en la hora de los lentos en la 100. Chau.
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pero muy buenas noches, amigos. ¿Cómo están? Bienvenidos a la trasnoche de la 100. 5 minutos se pasaron de las 2 de la mañana en todo el país. Escuchamos a Taylor Swift y Post Malone con Fortnite para empezar la madrugada de este lunes 13 de julio. Empezamos juntos una nueva semana, en la víspera de un nuevo día incluso, con grandes canciones elegidas para este momento del día. Ariel Dota coordina la producción, Gastón Fleisman y Sofía Kisielnicki en musicalización, Diego Pozo en la dirección general de la radio. Mi nombre es Tomás Galván y empezamos con Roxette haciendo Listen to Your Heart. Bienvenidos a todos a una nueva trasnoche en la Siena.

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canciones que quedan muy, pero muy bien a la madrugada, sonando 18 minutos después de las 2 de la mañana. Ricky Martin con Perdóname, cuando tenemos 4 grados, 2 décimas de temperatura en la ciudad de Buenos Aires. El cielo completamente despejado, la humedad del 94%. Tenemos una máxima para este lunes de 14 grados, mínima de 6, un cielo parcialmente nublado. Se espera por la tarde y para las primeras horas de esta mañana, neblina, así que precaución a la hora de circular en la capital federal. Seguimos en la 100, ahora con Fito Páez, haciendo uno de sus clásicos. Dar es dar.

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2:30 de la mañana en todo el país. 4 grados 2 décimas en la ciudad de Buenos Aires. Grandes canciones para acompañarte en la madrugada de la 100. Escuchamos a Chris Isaak con Wicked Game. 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Quienes siguen son los Babasónicos haciendo Advertencia.

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2:42 en todo el país. Late Night Talking, dice Harry Styles, desde el Reino Unido, para todo el país. Para la 100, para la radio, que está donde vos estás. Y hablando de estar, ¿cómo estás? ¿Cómo estás? ¿Cómo te está tratando esta madrugada? ¿Tenés un matecito? ¿Tenés un café para acompañarte en esta madrugada de lunes? Nosotros tenemos un montón de canciones para acompañarte. Canciones que están precisamente elegidas para vos, precisamente elegidas para este momento del día, para hacerte compañía en este momento tan particular que es la madrugada y que se pasa mejor cuando la pasamos juntos. Freddie Mercury y compañía, Queen en la 100, I Want to Break Free.

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5 minutos nos separan de las 3 de la mañana en todo el país. Estés donde estés, no te va a faltar buena música en la 100, en la radio que te acompaña durante todo el día. Maná y Joy Huerta reversionando Eres mi religión, una canción originalmente lanzada en el año 2002. Y que mira, te tiro un dato de esta canción. ¿Vos sabías que hay dos versiones en idiomas distintos? Hay una versión en portugués y otra versión en italiano de esta grandísima canción, que sigue con Andrés Calamaro y la parte de adelante.

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con Miley Cyrus haciendo End of the World. Empezamos una nueva hora en la 100. 4 minutos nada más, se pasaron de las 3 de la mañana en todo el país. Son las primeras horas de este lunes, son las primeras horas de esta semana. Estamos en este 13 de julio del 2026, juntos con grandes canciones. Enfrente tenemos 60 minutos con la presencia de Wet Wet Wet, de Diego Torres, de Los Enanitos Verdes, de Tears for Fears. Tenemos a Elvis Costello, tenemos grandes canciones para acompañarte. Y seguimos con ella, con Bonnie Tyler, haciendo Total Eclipse of the Heart.

3 grados 7 la temperatura en la ciudad de Buenos Aires, 16 minutos después de las 3 de la mañana en todo el país. Escuchamos a Diego Torres con Para Sentirme Libre. 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En vivo en la madrugada de La 100, Los Enanitos Verdes y Cada Vez Que Digo Adiós.

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Canciones elegidas para este momento del día. Canciones elegidas para vos. Canciones que descubrimos juntos hasta las 5 en la 100. Ahora con Elvis Costello haciendo She, cuando tenemos 3 grados 7 de temperatura en la ciudad de Buenos Aires. Cielo despejado con neblina, la humedad del 92%. La máxima para este lunes en la ciudad de Buenos Aires es de 14 grados, la mínima de 6. Para mañana martes 14 vamos a tener una máxima de 16 grados, mínima de 9 y un cielo parcialmente nublado. Y el miércoles 18 grados de máxima, mínima de 10 y también un cielo mayormente nublado, sin probabilidad de lluvias para la capital federal. The Chainsmokers, Coldplay, Something Just Like This.

Estás escuchando La 100, la radio que te acompaña durante todo el día. Ahora con False Garden haciendo Lemon Tree. 3 de la mañana, 39 minutos en todo el país. 3 grados 7 la temperatura en la capital federal. Seguimos juntos con canciones a las que le podés prestar atención a detalles que a lo mejor en otro momento del día no le prestás atención. ¿Viste? Mira, escuchá con atención ahora Maroon 5 y Sunday Morning y vas a ver que algo especial vas a encontrar.

9 minutos nos separan de las 4 de la mañana en todo el país. Estamos escuchando a Miranda y Santiago Motorizado, reversionando un clásico de la banda pop. Escuchamos Extraño, mucha, pero mucha buena música en la madrugada de la 100. Ahora mismo en el momento en el que a los amigos de la trasnoche, los amigos de la madrugada, nos gusta llamar el momento recarga, momento relleno. ¿Qué es el momento recarga? Estás tomando mate, estás tomando café, estás tomando algo. Es momento de rellenar eso que estás tomando. El termo de agua caliente, la taza de café con leche o té o lo que sea que estés acompañado. Que la música nos encargamos nosotros. En la madrugada de la 100, quien sigue es Olivia Dean y Men I.

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5 minutos se pasaron de las 4 de la mañana en todo el país. Ainda tu soledad y la mía en la madrugada de las 100 en esta última hora de esta trasnoche, acompañándote en las primeras horas del día de este lunes 13 de julio. Las primeras horas de una nueva semana, que qué mejor que empezarlas con grandes canciones para renovar las vibras, renovar la energía y tener todo por delante con toda la vibra positiva. ¿Qué tenemos en los próximos 60 minutos? Tenemos a Elton John, tenemos a Lisa Lev, tenemos a Phil Collins, Los Piojos, The Strokes, Rod Stewart, entre tantísimos otros artistas y músicos para acompañarte y empezar el día, pero de la mejor, mejor manera. ¿Quiénes siguen? Turf, Conociendo Rusia, Magia Blanca, en la 100, la radio que está donde vos estás.

canciones que encajan perfecto con la madrugada. El señor Phil Collins, Another Day in Paradise. 4 de la mañana, 20 minutos en todo el país. 3 grados en la ciudad de Buenos Aires, 1 grado 6 décimas de sensación térmica, el cielo despejado con neblina, la humedad del 94%. Una máxima de 14 grados para esta tarde de lunes en la ciudad de Buenos Aires, con una mínima de 6 grados. Hay probabilidad de neblina para esta mañana de lunes, así que precaución al circular por la calle. Después del Phil Collins, llegan Capanga y los Vándalos Chinos con Desearía.

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4 de la mañana, 32 minutos en todo el país. En la madrugada de la 100 escuchamos a los Strokes con Going Shopping. 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En la última media hora esta madrugada de lunes, juntos en la radio que está donde vos estás. Y quien sigue es Rod Stewart con Forever Young.

0: 4 de la mañana, 46 minutos en todo el país. 3 grados de temperatura en la ciudad de Buenos Aires. Escuchamos a Eros Ramazzotti con La Cosa Más Bella.
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0: Seguimos juntos en La 100, la radio que te acompaña todo el día. En un rato, a las 5 y media de la mañana, llega Santiago del Moro y todo su equipo para hacer el Club del Moro. Después, a eso de las 10 de la mañana, Guido y Lagunda te esperan en No Está Todo Dicho. Arrancás la tarde a eso de las 2, haciendo Sarasa con Mariano Pelufo y Julita Prandi. Y a las 5 de la tarde, volvés a casa con Lape y Atardecer de un Día Agitado. Todo esto para terminar el día de la mejor, mejor manera, con grandísimas canciones que marcan el comienzo de la noche en Los Románticos. La 100 es la radio que está a las 24 horas con vos. Es la radio número 1 de Argentina. Recta final de esta madrugada de lunes en La 100, que afrontamos con el Piti Álvarez y compañía. En vivo en el Luna Park, en este lunes 13 de julio. Escuchamos a Los Intoxicados haciendo fuego.

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Tan solo dos minutos nos separan de las 5 de la mañana en todo el país. Una canción mejor que la otra para cerrar esta trasnoche en la 100. Oficialmente damos por comenzado este lunes 13 de julio. Juntos con Yasu haciendo Only You. Te quedas con lo mejor del Club del Moro. De la mano de Cris Riquelme, muchísimas, pero muchísimas gracias por dejarme recorrer la noche junto a vos. Siempre es un placer acompañarte. Mi nombre es Tomás Galván y espero que tengas un grandísimo, grandísimo día. Te quedas con Adele haciendo When We Were Young. Chau.

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0: Buen lunes. 7 minutos pasan de las 5 de la mañana. Ay, no, sí, hay que abrigarse de nuevo con todo. 1.6° la térmica, lo que sentís en la piel cuando salís a la calle. Vos vas a ver que el termómetro dice 3 grados. Pero no, lo que se siente es 1.6°. Nos encontramos en el aire de la 100 para compartir lo mejor del Club del Moro en la radio más escuchada de la Argentina. Soy Cristian Riquelme. Qué lindo encontrarnos nuevamente para disfrutar este tiempo juntos, aunque sea empezar la semana. La empezamos con buenas vibras, por supuesto. Y después de algunos días en los que anduve deambulando por otros horarios, acá estamos para iniciar esta semana juntos, para encontrarnos los que madrugamos de verdad, para darnos calor en un abrazo, para afrontar este frío. Y quizás yo acá estoy diciendo, bueno, hace frío, 1.6° la térmica, pero vos estás en otro lugar de nuestro país donde hace frío, pero hace frío de verdad. Decís, este habla de frío todavía. Y bueno, viste, qué sé yo, yo no tengo el cuerpo acostumbrado a esto, yo soy del calor. Sin embargo, acá, mate en mano, encaramos la jornada juntos, nos acompañamos rumbo al trabajo, acompañamos también a aquellos que ya están terminando su jornada, como vos. Sí, a vos te estoy hablando, que estás terminando tu jornada, que a las 6 ya te vas después de haber estado laburando durante toda la noche. También nos acompañamos en la 100, nos encontramos los que madrugamos y también los que están a punto de terminar su jornada laboral y llegará el momento de descansar en instantes nada más, queda poco. Día para el gorro de lana, día para los guantes, día para la campera, día para el buzo, día, ¿sabes qué? En el que puedes usar la remera con la que dormiste, porque pocos seguramente vean la remera que llevas puesta hoy. Así que puedes aprovechar para eso. Y como siempre tenemos algo para conversar a través del aire de la radio del 11-3700-0100. Quiero que me cuentes qué rescatás de tu fin de semana. 11-3700-0100. Creo que un tema clave es el partido del sábado de la selección. ¿Sabés qué rescato? Que lo vi con mi hija. Fue el primer partido que pude ver con mi hija de este mundial. Siempre tocó que los otros partidos ella estaba en la casa de la mamá. Este partido lo pasamos juntos. Qué lindo compartir esa alegría. Lo que nos generan estos muchachos. Abrazarnos, gritar un gol, saltar, festejar juntos. Qué lindo. Así que rescato eso, haber empezado la noche de sábado con ella y terminar el domingo a las 2:00 de la mañana. Nos fuimos a acostar hablando, ella preguntándome, ¿y ahora cómo sigue esto, pan? O sea, nos toca contra Inglaterra, ¿y por qué es un partido especial contra Inglaterra? No, hermoso. Bueno, ¿qué rescatás vos de tu fin de semana? 11-3-700-0100. Ahí espero tu mensaje de voz para compartirlo acá en el aire de la radio. Y mientras tanto ya empezamos este repaso por lo mejor del Club del Moro. Así lo hacemos. ¡Bienvenidos! ¡Buen día!
1: Bueno, ¿lo tienen al actor Eduardo Verástegui?
2: Sí.
3: Sí. ¿El mexicano?
1: Ah, sí. El mexicano.
3: Que está bueno. Sí, está re buen mozo, pero es casto. No, no. Hace mucho, sí, Marcela, que no tiene sexo.
1: Esto quiere ir.
3: Hace mucho que no tiene sexo. Yo lo sigo en redes.
1: Eduardo Verástegui, escuchen.
3: Porque es muy católico.
4: Católico,
2: Eduardo,
4: sí.
2: Eduardo Verá.
3: ¿Está más bueno? ¿Está
1: católico
3: más fuerte
1: también?
3: No, pero él tuvo, no sé si le apareció la Virgen, tuvo una experiencia.
4: ¿Por qué tiene que estar casto?
3: Porque algo le pasó y él sintió eso. Él creo que, bien, no sé si vio a Jesús o a la Virgen, no me acuerdo tanto.
1: Bueno, escuchen, tiene 51 años, lleva más de 14 años de celibato.
3: ¿Viste?
4: Mirá.
3: Sí.
1: Y la sigue esperando.
2: Y sí, es verdad.
1: Es lo que pensamos todos. Es lo que pensamos todos.
5: ¿Qué te pensás?
3: Sigue esperando a la mujer de su vida.
5: Hasta la
2: te agárrate, chico, de salma, chico.
1: Empecemos de vuelta.
2: Eduardo, me duele.
1: Una bombeada, no paraba.
2: Ay, Eduardo, realmente yo necesito dormir. Me estás bombeando hace
1: sale espuma,
2: días.
1: Sale espuma.
6: Hace 14 años que no hago nada, querida.
1: Bueno,
2: ay, no,
6: manita.
1: Tiene, chico, no, 14, tiene 14, perdón, tiene 14, no, tiene 14. Tiene 51 años, hace 14 años, que más de 14 años, casi 15, que no tiene relaciones. Está esperando a la mujer con la que va a compartir el resto de su vida.
6: Ah, buena excusa. Y con hombre, no.
1: Pero no nos cuenta.
5: Bueno, che.
6: Claro, era un peluquero amigo mío que la madre decía, no encontró con la mujer que lo conquiste.
1: Para Edith, pensé en vos.
3: Porque,
1: ¿vos cuánto llevas ya?
3: Y tres
5: tricota.
3: Años.
5: Tricota. ¿Tres años?
3: Un aplauso. Tricota, chico. ¿Quién dijo?
5: Yo no dije. Puede
1: desde ser. Que se levantó la pandemia.
3: Sí.
6: Ah, ella quedó en pandemia, decís que quedó flasheada
5: para mí,
6: ahí.
5: Para mí
1: durante la pandemia lo hizo tanto.
2: Es re creyente este vago.
3: Tres años. Sí.
5: Para mí no se está mintiendo y es la manera que tiene.
3: Bueno, basta.
5: ¿O no?
3: No miento.
6: El ladrón cree que son todos de su condición.
3: Claro, él piensa que son todos como él.
6: Dale. Él hablaba.
3: Vos sos mentiroso.
1: Ahora, yo tengo una cosa. ¿Por qué la gente revela estas cosas que tienen que ver con su...
6: Para hacerse la sexy.
2: Él es muy religioso,
3: claro,
2: estoy viendo.
3: Él tiene una misión, que es esa.
2: Claro.
3: Que es llevar la palabra. No te digo que tuvo una experiencia. Él y hay una modelo también mexicana. Que... como vieron la Virgen, y entonces me parece que tienen que transmitir un...
6: ¿Y que la Virgen le dijo, átesela?
1: Sí, no la ponga, dijo.
2: No, pero no se ve acá por lo que postea en Instagram.
3: Tampoco es así, Costa, porque vos vas a la iglesia.
6: Le pongo humor, no,
3: es lo que digo para los que...
5: Información.
3: No, él es, son decisiones de vida.
6: Obvio.
3: Pero yo también la tuve. Yo me pasó como Edith, yo dije, mi energía sexual no
6: y
3: se la doy
6: yo,
3: a cualquiera.
6: Marcela, soy una mujer
3: yo
6: santa.
3: Porque si no importa.
2: De protegerse de tu propio cuerpo.
3: Pero bueno, es bárbaro. El tipo es feliz, el tipo no lo ves mal,
6: sí, porque
3: es buen mozo y lo ves feliz.
2: Es buen mozo, es buen
3: actor de telenovelas.
2: Que evidentemente
3: la energía que debe tener es
2: la vida le pasa por otro lado, son elecciones. Es muy devoto de la Guadalupe.
6: Y como todo mexicano.
5: Se ríe el otro.
3: ¿Qué te reís?
5: Monaguillo, ¿cómo se ríe usted?
2: Perdona, Eduardo, las barbaridades que se están.
6: Vaya, sin que se sobre.
1: Se ríe más.
5: Las manos llenas.
3: Podríamos entrevistarlo.
2: Santiago, te voy a dar una cachetada.
6: Pero lejos, Marcela, porque te vea vos.
3: Majo. No,
6: lo dice la pizza.
3: No, él no tiene
1: ojos para Majo, para Majo une la Vespa con Italia. La Guadalupe con México. Viste que ya tiene sus conexiones.
2: Sí. No todos los mexicanos son devotos de la Guadalupe.
3: Bueno, escucha, no todos.
1: Prefiero desesperar antes que compartir mi vida con la persona equivocada. Claro, se ha equivocado tanto que dice no, ya me equivoqué
2: claro,
1: mucho.
2: Claro, ponerla al pedo no, dice.
3: Ya la puse tanto.
2: Yo la verdad que la vengo poniendo al pedo sin ningún fruto.
1: Edith, ¿te pasó eso vos también?
3: No, claro, no me quiero equivocar.
1: Tanto, sí,
3: no,
1: claro.
3: Tanto no me la pusieron porque...
1: ¿cómo? ¿Tanto no?
3: Tanto no tuve
1: pero
3: muchos novios
1: pedo,
3: en mi vida.
1: Claro.
3: Yo le pongo más energía al trabajo.
1: La amistad,
3: al trabajo. Me gusta más
1: al gym.
3: Ay, no, ahora estoy con el gym como loca. Sí. Pero ahí estaba mirando. Le está rezando con todo.
1: ¿Sabes qué tenés
3: por
1: que
3: México.
1: Hacer, ¿sabes qué tenés que hacer, Edith, vos ahora?
3: ¿Qué tengo que hacer?
1: ¿Viste cómo Luli Salazar se muestra en ese espejo que tiene en el pasillo?
2: Yo te digo, admiro los espejos de los famosos.
3: Mañana.
2: Escucha,
3: mañana
2: admiro.
1: ¿Por qué no
3: quieren
1: hace,
3: que
1: Majo?
3: Lo haga
1: eso
3: hoy.
1: Majo, tienes que hacer eso para tus redes.
2: No, vos
1: tenés que subir.
3: No, para, hoy voy a hacerlo yo. Me voy a subir con un jean, con unas botas. Sí. Lo voy a subir una
2: qué
3: historia
2: lindo,
3: a mi Instagram.
5: ¿En dónde?
3: Con la puti remera que me regalaron.
1: De Argentina. Y botas altas.
3: Hoy lo hago
1: cartera,
3: para ustedes.
1: Cartera.
5: En la carta puerta.
2: Y va con la carta.
1: Pero seria, es seria.
3: Seria. Ahora, en un ratito. Sí.
1: ¿Tenés el putipasillo o no?
3: Tengo algo parecido. Tengo puti espejo, tengo puti remedio, tengo puti bota, tengo todo.
1: Ahí. Seria.
3: Sí, en el puti espejo.
1: Unas vueltas,
5: ¿es corta la remera?
1: Media vuelta.
5: ¿Es cortita la remera?
3: La puedo cortar un poquito. Es
5: mucho,
3: muy
5: claro, mucho lo que hace es el nudito le meten.
2: Le hacen el nudito.
6: El nudito queda más sexy.
2: Sí.
3: Me parece que las botas
6: porque es
3: las
6: como
3: botas
6: que
3: de Lili Salazar
6: tan buena que te lo... O el otro queda que ya te lo pusiste
1: chico,
6: cortado.
1: Que hacer eso. Claro, bueno. Sigamos con Eduardo. Bueno,
2: sí, pobre Eduardo. Dice Eduardo que nos vayamos a la mierda.
3: No, veo que le está rezando con todo el poder de la Guadalupe a la selección mexicana. Vamos a ver cómo le va.
5: Y bueno, juega con Ecuador.
3: Juega con Ecuador.
6: Ah, Ecuador
3: pero aparte
6: jugó,
3: tiene, bueno, pero uno solo no debe, tiene que orar.
1: Ahora, por ahí está varios. A punto también de...
3: No, él, yo lo sigo hace mucho, yo no me acuerdo, tengo que volver a ver su testimonio. Pero, ¿qué pasó? ¿De qué se ríe?
1: Uy,
3: no
1: me río. ¿Qué le pasó? Está a punto de convertirse en cura, Marcela, también.
2: Y sí.
3: No, te repito, hay una...
1: No?
3: No sé, bueno, yo
1: pero
3: no...
1: Pero llamado lo puedes sentir.
6: Marcela, vi
3: no
6: un
3: es
6: actor
3: el llamado, que... ¿sabes qué? No podemos... Yo tampoco vi la Virgen, entonces no lo sé. Pero yo te digo, lo sigo a él y a otra chica que se llama Rosa...
5: De lejos.
3: No, que es venezolana, me parece.
6: Pero Marcela, ¿te acordás que hubo un actor que se hizo cura?
3: No, no, pero en el caso de él no quiere ser... No, todos tenemos
2: él
3: la
2: no
3: misión
2: quiere
3: de...
2: ser cura.
3: No hace falta ser cura o monja, ¿eh?
2: Él...
3: La chica que yo te digo se casó, tuvo un bebé, tiene un bebé, y va por el mundo también...
2: Claro, hablando de Dios, de la Virgen, bueno, su misión en el mundo.
6: Bueno,
2: está bien, Eduardo, acá está con un colibrista.
3: Sí, está una bien, vida no, loca se, lo, no se lo ve mal, Eduardo.
2: No, está bastante fuerte igual,
3: De hecho, va haciendo notas en todos lados. Yo lo vi en España, contando su historia.
7: ¿Cuánto tiempo?
6: Fachero, galán.
2: Y sí, tiene un ombligo.
8: Hola, hola, estoy desde de que nuevo, vio la... sí. Cris, me escribe saludos Rosa. A Herbert Galarga de Chile. Un saludo muy grande para ti. Un beso enorme. Saludos a Elber y también a Cristian. Wendy, mándame saludos a mi tía. Soy la vaca, por favor.
2: Mira.
8: Bueno, un saludo muy grande para tu tía Soyla.
2: Mi amor.
8: Entonces, Wendy, mándale un saludo a Alan Brito Delgado. Un saludo muy grande. Gisela Megatop y Benito Camelo, te adora. Un beso muy grande para los dos.
7: Benito,
8: gracias por escribirme. Un último saludo a mi prima Elsa Porrico, que está viendo. Un saludito, muchas gracias por verme. Gracias, Elsa, gracias. A ver, acá dice David Maldonado. Un saludo a Débora, Melo, Mari, Conazo, Santa,
2: Champa,
8: Teste, Mario, Neta.
7: Mario,
2: ese lo entendió, okay, ese lo entendió.
8: Gracias por escribirme. Ajá, dice Omar Lamperen, Wendy Surca, cásate conmigo.
2: Ay, mi amor.
8: Ay, hermosa, saludo, Wendy. Ay, a ver, dice, saludos a Rosa Melano, Acertijo, un saludo para ti, Rosa, muy grande, gracias. Wendy, te amo, salúdame a Rosa Melcacho, te quiero.
6: Ah, Rosa Melcacho, no es de Rosa Melano.
8: No. Saludo, gracias. Y puedes saludar a mi mejor amiga Elsa Capunta. Un saludo muy grande.
7: Buenísimo.
8: Gracias. A ver, acá me dice
6: Esteban. Está muerto de risa.
8: Tinilla. Wendy, eres una verdadera estrella. Mandaré saludos a mi prima María Dolores del Orto, por favor.
6: ¡No!
8: Sí. Un saludo muy grande para ti, María Dolores del Orto. Y también Wendy Zulca. Espero que pasen un lindo año nuevo. Puedes saludar a Elba Gina. Es tu fan. Un saludo muy grande para ti,
6: Elba.
8: Sí, sí, sí. Y Rosa. Muy grande, gracias. Saludo a, dice, a Elsa Negro. Un saludo muy grande.
6: El sapo negro.
2: Claro.
8: Wow, hay muchos comentarios.
2: Ay, me encanta.
8: Saludo a mi prima Analí. Analisa Melano. Un beso muy grande para ti, Analí. Saludo a mi hermano Galarga de Chile.
2: También.
8: Un beso muy grande. Franz, te amo, Wendy, soy de Chile, estoy con mi prima Penélope Sones, te amamos, muchas gracias, muchas gracias. Un beso enorme para todos ustedes. A ver, acá me dice Kevin, hola. Hola, sí, Kevin. Sí. Qué bonito es que
7: el vivo. Salió vivo.
8: Te manda Mari Conasa, te manda un beso gigante.
6: Ya,
8: muchas gracias.
2: Ya entró en una.
8: Puedes saludar a los hermanos Andrea y Jorge Nitales que te están viendo. No soy tu crush. Oh, no. Wendy manda un saludo a mi amiga Elba Gino. A ver, un saludo muy grande para ti, Elba. Saludo a mi tía Rosa, me dice Camilo. Rosa Melano, somos tu fan número uno desde
6: Narnia.
8: Y espero contactarme muy pronto. Mira, lo voy a
7: Narnia.
8: Por favor, envíale un saludo a Larry Capija en Panamá.
7: ¿Cómo?
6: La hija.
8: Panamá también, muy pronto por ahí, gracias. Wendy, saludos para mi padrino Armando Esteban Quito. Un beso para mi amigo Elber Búho.
2: ¿Para qué estuvieron todos?
8: Mi hermana María Dolores Concha.
2: ¡No!
7: ¡Dolores!
8: Y Alma María Rico. Un beso muy grande para los tres. A ver, acá me dice Bruno Acme.
2: Yo lo
8: Wendy,
2: que me imagino los de producción destrozados de la risa.
8: Un saludo muy grande para ti, Bruno.
2: Ay, mi amor.
8: Por acá dice Alejandro, me dice Elgar Gajo, quiere que le envíe saludo a Medellín, Colombia. Un saludo muy grande para ti, Elgar, y para toda la gente linda de Medellín. Dice Alejandro, por favor, mándale un saludo a mi prima Elba Zurita, que tiene una niña muy grande para tu
7: pariente tuya.
8: Elba.
7: Zurita. Elba, ¿qué hace Elba? Elba, vamos a decirlo ahora.
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0: Hola, Cris, buen día. Federico de Ramos Mejía.
1: Buen día, Fede.
0: Bueno, rescato que el partido lo vi con mis dos hijas, en casa con mi señora.
1: Sí.
0: Y con mis dos hijos en directo desde España. Hicimos Zoom, hicimos todo el partido.
1: Mirá.
0: Ellos desde allá, festejando, saltando en un bar. Y nosotros desde casa, así que la pasamos bárbaro. Un saludo para todos. Buena semana.
1: Abrazo grande, que tengas una buena semana vos también. Mirá cómo la tecnología nos ayuda a cortar distancias. A veces la maldecimos, pero a veces hace estas cosas también.
2: Hola, ¿qué tal? Muy buenas noches a todos. Mi nombre es Pablo.
1: Hola, Pablo.
2: Soy de Castelar, zona oeste. Y lo que más rescato de este fin de semana es haber visto el partido de Argentina versus Suiza con amigos, comiendo asado,
1: después
2: helado y flan. Había para elegir. Les mando un saludo a todos. Gracias, es un excelente programa.
1: Gracias, Pablo. Mirá cómo se nota. Él nos dice buenas noches. Se ve que él estuvo trabajando durante todas estas horas. Y claro, el cielo está oscuro todavía. El que recién se levanta por ahí dice buen día, ¿o no? Hola, Cris. Soy Fer de Moreno. Acá muchísimo frío. Gracias por la compañía de cada mañana. Gracias por estar ahí del otro lado, Fer. Gracias a todos los madrugadores que van empezando el día con nosotros. Silvia, desde Mar del Plata, empezando su jornada conectada a través del 106.3 con un grado de temperatura por aquellos lados. Acá en la ciudad de Buenos Aires sube un poco la temperatura ahora, 4 grados 7, y ahí también se ubica la térmica. 27 minutos son los que pasan de las 5 de la mañana y hay algunos títulos importantes para compartir a esta hora. Una mujer quiso viajar con cocaína escondida en sus genitales y fue detenida en la terminal de Chaco luego de un llamado anónimo. La sospechosa fue arrestada cuando bajó de un colectivo de media distancia en Villa Ángela. Llevaba más de 50 gramos de drogas ocultos en su cuerpo. Estados Unidos lanzó nuevos ataques a Teherán para evitar que Irán cierre el estrecho de Hormuz. Teherán bombardeó Kuwait, Bahrein, Emiratos Árabes Unidos, Jordania y Qatar. Estados Unidos volvió a golpear territorio iraní. Argentina jugará de azul ante Inglaterra. Una coincidencia que nos traslada al Mundial del 86 y del 98 y genera ilusión. La selección utilizará su indumentaria alternativa en la semifinal del Mundial 2026, tal como ocurrió en sus dos victorias más recordadas frente al conjunto inglés. 5 de la mañana, 28 minutos, 4 grados 7 décimas la temperatura. Para hoy, máxima de 14 grados con el cielo nublado. Para mañana, mínima de 9, máxima de 16, también cielo parcialmente nublado. Vamos palpitando el miércoles, cielo nublado, mínima de 10 grados, máxima de 18, y acá en la 100 seguimos compartiendo lo mejor del Club del Moro.
3: Construyen la primera ciudad flotante del planeta.
4: Mira qué bueno.
3: Escuchen, es un supercrucero, una mega estructura flotante. Va a tener casi 2 kilómetros de largo.
4: Ay,
3: y va a poder alojar a más de 80.000 personas.
5: Mirá.
3: Imagínate el quilombo de 80.000 personas en alta mar, ¿no?
4: ¿Y por qué no vamos ahí en vez de a la cuenca
3: ahí
4: lechera?
3: Vamos a ir ahí antes de ir a la cuenca lechera. Escucha,
4: claro.
3: Marcela. Se va a llamar Freedom Ship, como si fuera el crucero o el barco de la libertad.
4: Sí.
5: Qué miedo.
3: Escuchen, el proyecto tiene más de 30 años, es una megaestructura flotante capaz de navegar de manera permanente alrededor del planeta. Claro, vos te subís acá, Marcela,
5: y empezás a dar vuelta.
3: Y andás, no sabés dónde terminás.
4: ¿Dónde frenás? No sabés.
3: No sé si terminás en Honolulu o en el fondo del mar. Cualquier cosa puede pasar.
4: Para 2 kilómetros recontra largo.
3: Sí, sí.
4: ¿Qué tiene que comprar?
3: Es una ciudad autosuficiente sobre el mar. Claro, en vez del concepto de crucero lo sobredimensionan.
4: Se fueron más,
5: claro,
4: todavía.
5: Acá sí. Se acuerdan que tuvimos una aeroisla pedían hacer.
3: Claro, ¿se acuerdan? Claro.
6: ¿En dónde?
3: Que iban a poner aeroparque.
5: En aeroparque iba a ser reemplazado, sí, por una isla enfrente, la aeroisla. Sí. Por eso sí. Era del aeropuerto.
3: No. Con el éxito,
4: por el
3: como
4: éxito
3: lo del tren bala, la cosa, sí. Tantas cosas que no prometió, que nunca llegaron. Pero bueno,
6: el Disney de San Pedro.
3: Disney de San Pedro. Pero nunca, La idea no está mal igual.
6: De cruzar el aeropuerto.
3: Estas cosas necesitan mucha plata.
4: Claro, claro. Eso es con guita.
7: La idea de la aeroisla.
3: El tema para mí es... lo más fácil que podrían hacer, que no necesita guita, es trasladar la capital.
4: Sí. Sí,
5: eso, ¿de dónde eso, nos vamos a ir a vivir?
7: No, pero eso era una buena idea.
4: Era muy buena idea.
3: Descentralizar. Eso Alfonsín era, ¿no?
7: Claro, sí, claro.
3: Pero descentralizar el país está perfecto.
7: Nunca se descentralizó, pero de hecho.
3: Pero chicos, pará, con el país gigante y hermoso que tenemos, no podemos estar todos hacinados en el mismo.
4: No, es cierto, cada vez además es peor. No,
7: y hay un grave problema de conectividad, es el grave problema que tiene Argentina.
4: El tema es lo difícil que es viajar en este país.
5: Y bueno, sí, ¿qué te crees que van a mejorar eso?
7: No, no sé de qué manera.
3: Bueno, escuchen. La propuesta incluye esta ciudad, es como un crucero gigante, escucha, 80.000 personas. Sí. Va a tener estadio para capacidad de 15.000 personas.
8: Muy bueno.
3: Sistema de tranvías internos. Claro, es una ciudad flotante.
4: Es que eso te iba a decir, ¿cómo te manejas ahí adentro?
3: Mira, shopping, campus universitario, va a poder estudiar. Escucha, dentro del crucero va a haber un hotel de lujo.
6: ¿Entendés? Dentro del crucero.
3: Claro, va a haber como si fuera departamentos, algunos hoteles extra, y va a haber un hotel como de lujo más arriba que todo.
4: Es un pequeño pueblo.
3: Pará, chicos.
6: No, pequeño no, pueblo, gigante.
4: Pequeño. ¿Cuántos habitantes tiene tu pueblo, Santi?
3: Que 3.000 y pico, 4.000.
4: Qué bueno, mira.
6: Y este 80.
4: Y este 80.
3: ¿Entonces cuánto tiene 25, Guille? ¿40?
9: ¿50? Y ya, sí, 40 y capaz que 50 también.
4: Bueno, 2.25. Va 25 arriba.
9: Qué lindo,
4: un barco.
9: Es 25 de mayo.
3: Y pará, y pones una mulita de una en popa y otra en proa.
4: Sí, o dos delfines, ¿viste?
9: Ahora hicieron una obra de arte, una chica allá del pueblo hermoso, en la laguna. Unos dibujos.
3: ¿Linda como la que hizo la mulita, no?
9: No, no, es arte. Arte puro.
3: Arte, la mulita arte.
9: Ahora sí las voy a compartir si quieren.
5: Me gusta linda.
3: No, no hay necesidad. Bueno, escuchen. A ver. Un beso a la gente 25 de mayo, pero ya nos parece un poco mucho.
5: Sí, demasiado.
3: Nos van a cobrar el PNT.
9: No, van a cobrar el PNT.
3: Escuchen, la ciudad flotante permanecería en aguas internacionales y complementaría una vuelta al planeta. Claro, cada 2 años y medio va a dar la vuelta al mundo. Va lento. Porque vos no te das cuenta que eso se mueve. ¿Entendés?
4: Claro, va re despacito.
3: Capaz que tu familia te va a despedir acá al puerto y está una semana ahí varado.
4: Parece
3: varado.
4: Que no avanza.
5: Chao, te estamos viendo.
4: No, y se miran tus padres y te dicen, vámonos, porque no se va.
3: Chao.
4: Más.
3: Y vos seguís ahí saludando.
4: Chao.
3: Estás 20 días y saludando.
4: No se vaya. No se
3: va despacio.
4: Vámonos, Santiago.
3: Va despacio.
4: Yo no voy a estar saludando acá.
3: Mejor, porque imagínate.
4: El tema es que la misma gente que está en el barco trabaja ahí adentro.
5: Ay, habrá marinero.
4: ¿De qué trabajas?
7: Hay gente que es millonaria.
4: ¿De qué trabajas?
3: Es como una ciudad. En una ciudad lo mismo.
4: Claro, por eso. Tiene que haber un kiosco, un almacén.
7: Pero
3: yo lo que digo es una cosa.
7: Ya los cruceros de ahora hay.
6: Claro.
4: Si estás viviendo ahí.
3: Yo le voy a decir una cosa. Yo vi el crucero de la caca.
4: Ay, ¿lo viste?
3: Sí. Es un super crucero que en un momento
4: se tapa.
3: No, le explota la electricidad.
6: Sí. ¿Sabes que no lo pude ver? Lo puse 5 minutos y lo saqué.
4: Y es medio asqueroso.
3: Yo lo vi para contarlo acá, para contarlo en la radio. Porque es una historia para muy, muy radial. Entonces, el fuselaje eléctrico le salta, se quema. Entonces, claro, en un momento ellos se dan cuenta que todo el sistema de desagüe de las cloacas...
4: La cloaca no entra, no sale.
3: Era eléctrico.
4: Claro.
3: ¿Entendés? Todo lo que sea agua y desagüe, justamente era eléctrico. Entonces dicen, pero esto no, esto nos quedamos sin luz.
4: Claro, no hay
3: modo. Bueno, un día más o menos, al tercer o cuarto día ya era recomplicada la cosa.
5: Todo podrido.
3: Y al quinto día, chicos,
4: un mar de mierda.
5: El hedor.
3: Sí, flotando en los pasillos de cruceros. Imagínate este con 80.000 personas.
4: ¿Sabes lo que es eso?
10: Pará, con 80.000 personas algo que siguen produciendo defecación, digamos. Todo.
5: Imagínate, en Gran Hermano tienen problemas por un baño para 23.
7: Ay, sí.
3: Sí, imagínate 80.000 personas.
5: Ay, no. Por Dios.
4: Qué despelote.
3: Ahora, los desagües, los desechos de todo esto ¿dónde van?
10: Al mar.
5: Al mar.
10: ¿Cómo no van a ir al mar?
3: ¿Pero
10: loco?
3: ¿Cómo va a ir al mar?
10: Por favor,
5: te los van a guardar de souvenir.
10: La parte eléctrica expulsa al mar.
3: No, tienen tanque para eso.
10: ¿Y vos dónde te pensás que va la caca nuestra?
6: Igual en los cruceros. Los se reciclan y después lo tiran en tierra.
8: Los desechos de un crucero se reciclan y descargan en tierra. Se convierten en abono, se incineran o se purifican rigurosamente antes de ser vertidos
10: al
8: océano.
10: Para mí van al agua.
3: No, chicos, pará. Es que alguno lo haga, que debe pasar. No, quiere decir que sea lo
4: permitido. Debe haber una ley que regule.
3: Obviamente.
4: Todo eso.
3: Hay un sistema. ¿Saben dónde pasa eso? No, mirá, cuando van a buscar los desechos todos los veranos, van a la Antártida.
5: Claro.
3: Todos los desechos en la Antártida no puede haber nada, ni un papelito tirado ni un tereso en la, flotando.
5: Está bien, pero
3: entonces todo, para todo lo traen, obviamente viene congelado en bloques. Y cuando ese crucero va arrastrando todo, se va derritiendo.
10: No, claro, el tema es ese. Para un poco.
4: Está todo derretido.
5: Y amor, pero en la Antártida viven 50 personas. ¿Cuánta gente vive?
3: No.
4: Ahora, vivís
3: dentro. Esto tiene que estar controlado. No puede.
4: Claro, si no sabés lo que serían los mares.
10: En las motorhome tienen un sistema que vos en el inodoro podés vertir un líquido que seca eso y se transforma en algo
4: como el avión.
10: Una piedra. Entonces, por ahí puede pasar que este sea el sistema.
8: Y los cruceros envían plantas de tratamiento a bordo. ¿Ves? Filtran, descomponen, sí, y desinfectan con luz ultravioleta. El agua resultante es tan limpia que puede verterse al mar de forma segura.
10: Bueno, ves al agua.
3: Como la purificación del agua.
6: Pero depende del desecho.
8: No, pero limpia. No te tira el tercito con el choclo ahí sin masticar.
6: Claro, depende del desecho.
3: Ay, no, chicos, no.
4: Es que si no sería un mar de mierda, chicos.
8: Pero para mí no están preparados.
4: ¿Por qué terminamos acá?
3: Escatológico, no. Esto es algo elevado.
5: Sí, sí,
4: ahora el tema.
3: Chicos, para un minuto. Está la señora Marcela Tauro.
10: Sí, sí, es cierto.
3: Con una cartera que vale, con una cartera que vale más que tu casa, Anita. No, escucha.
10: Sí, sí, eso sí. Cualquier cosa vale más que mi casa acá igual, ¿eh?
3: No, y
10: igual
3: Marcela,
5: no. Marcela viene de punta en blanco.
3: Y Marcela me dice, levanta el nivel.
10: Sí, por pensar.
4: Yo te dije que así no vengo más, dijo la Marcela.
7: Bueno. No.
3: Bueno.
7: Ahora no voy más a un crucero, eso te digo por si no. Se rompe.
3: Me dan ganas de ir.
7: Sí.
4: Pasa que sabe la cantidad de gente toda ahí arriba.
3: ¿Cuánto tema que es muy lento, muy lento?
7: ¿Y cuánto tarda? ¿Y de dónde va? ¿A dónde?
8: Pero imagíname 80.
3: Marcela, mira, va tan despacio que podés subir al trote.
4: Nadando. Sí. Lo perdí, pero tirate y lo alcanzás.
5: No. Claro. Yo quiero que haya un marinero para enamorarme de él y luego tatuármelo, Marcela.
3: Está muy regalada, Costa. Vos tenés que hacerte desear más. Ay, me acuerdo. Si no te da el mismo marinero que yo. Que
6: no, está renaciendo.
3: Digamos, sos demasiado amplia.
4: El tema es...
6: Pero mucha profesión
3: abierta. Marcela. Marcela, que dijo un día, tenés que pedir bien. Hay que saber pedir.
7: Saber pedir.
3: Mirá
7: claro,
3: ella.
7: Y ella pidió, ¿viste?
3: ¿Ves? Hay que apuntarle a un... No puedes apuntar a todo, digamos, todo.
5: No es a todos. Dije que quiero un marinero para tatuarme su nombre.
6: El marinero se va por mucho tiempo, ¿eh?
7: Está bien. ¿De qué nacionalidad te gustaría?
5: Checoslovaco.
10: No le entendés nada.
7: No, era nada.
10: Es un idioma.
7: Tailandés.
4: Es muy difícil el idioma.
5: Ay, ¿sabés lo excéntrica que soy yo en Checoslovaquia?
3: Un chico.
4: Ahora, te peleas.
5: Imagínate, los padres lo criaron, lo mandaron a la marina, lo cuidaron,
4: educación.
5: Y te aparece.
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3: ¿Cuáles son las alergias más comunes y las más raras?
4: A ver.
3: Por ejemplo, ¿saben que hay gente? Bueno, las más comunes son a algunos alimentos.
4: Sí, a los gatos, claro. Mucha gente se
3: a los perros. A los gatos, al pelo del perro.
5: Al pelo.
4: Es horrible, sí.
3: Al pedo.
5: Al polvo. Mi vieja empezaba a barrer y empezaba a estornudar.
3: Estornudar.
4: Loca. Es verdad.
3: Bueno, pero ¿saben que hay gente que tiene urticaria solar, que es alergia al sol?
5: Uy. Sí.
4: Ay, pobre. Sí.
5: Horrible.
3: Se pone al sol y se brota todo así.
4: Qué alergia fea.
3: Yo cuando hay gente que tiene urticaria acuagénica, que es al agua.
5: Qué problema.
3: Hagan el chiste, dale.
4: No soy yo, va. Ayer fui a buscar en los estudios de mi mamá a un lugar muy conocido y la señora que me entregaba los estudios me dice: "Yo soy como vos. Te rompen las pelotas todas las mañanas con esto. Uno se baña cuando puede, yo a la mañana no salgo".
6: No, señora, no. ¿Cómo se baña
7: cuando puede?
8: Encontrate la del club.
4: Sí, no, ¿qué del club?
3: Me dice, siempre está impecable.
4: Por ejemplo, yo estoy divina, chicos. Sí. ¿Ustedes vieron el look que traje hoy? Por favor. Y aparte huelo perfecto.
3: Igual la ropa siempre te queda como de que te la prestó alguien.
6: Ah, mira.
4: Es un problema.
3: O se la sacó a la hija.
6: Sí.
3: ¿Entendés?
4: Pero yo le pongo una onda bárbara. No tengo percha.
3: Pero igual para la tele está mucho mejor, Edith. Está bárbara. ¿Viste? Ahora. ¿Se nota el laburo de tu hermana? ¿Lo hace?
4: Mi hermana me está vistiendo.
3: Se nota.
4: Me asesora. Está trabajando
6: más
4: para mí.
6: Más o menos.
8: Se agranda tu hermana, ¿no?
4: Está agrandada. Fue a la jaula de la moda el otro día, estaba como loca.
3: Igual ustedes son fáciles porque...
8: Buen glow up, ¿eh?
3: Yo pienso vos o Maju, son minas, son lindas, tienen buena sonrisa, tienen buen pelo, son fáciles de vestir.
4: No te creas.
3: Más allá de las cuestiones físicas que tenemos todos, ¿no?
4: No.
3: Tener que me gusta más esto, más lo otro... Pero...
4: No, a mí me cuesta mucho quedar elegante. Y lo digo la verdad.
3: Sí, sí.
4: Sí, me cuesta mucho. Y le pongo mucha onda. Igualmente vienen y me dicen que estoy una zaparrastrosa. Pero yo estoy haciendo un esfuerzo muy grande para quedar elegante hoy. Y así todos me critican.
3: Sigamos con las alergias.
9: Están conformes, bueno, nena.
3: Sigamos con las alergias. Bueno, urticaria, alergia al agua.
4: Sí.
3: Alergia, hipersensibilidad al frío, que es un tipo de alergia también.
5: Sí, que se te brota toda la piel.
3: Sí, salen como ronchas rojizas a la piel.
5: Se descascara.
4: Conozco gente que tiene eso.
3: Hipersensibilidad al plasma seminal, mirá vos. ¿Saben que esta es una alergia rara que afecta al 5% de las mujeres? Yo he escuchado también mujeres que son alérgicas al látex.
5: Sí, yo tengo una amiga que es alérgica al látex.
3: Igual hay preservativos que son antihipoalergénicos, bueno, alergia al sudor.
5: Uy, qué feo eso.
9: Sí. Mi abuela tenía alergia a la tinta del diario.
3: Bueno, pero no lo leí, listo. Hay cosas que son más difíciles.
9: Él no lo iba a leer. El marido tenía que, mientras ella leía el diario. El marido tenía que sentarse al lado y
3: pasar la página.
9: Y pasarle la página.
4: Ay, qué terrible.
3: Hay una familiar tuya que tuvo un esclavo como marido, no un marido.
5: Sí. Terrible. Claro, le hacía pasar, no tenía alergia.
8: Claro.
5: Lo quería arruinar al tipo.
3: Bueno, escuchen esta alergia. Hay gente que tiene, pero esto existe, alergia al ejercicio.
4: Oh,
5: yo tengo eso.
3: Esa la tengo. Hay gente que tiene, escuchá. Alergia al ejercicio, cuando va a entrenar tiene picazón, mareos, urticaria, hinchazón. Sí.
5: Sí, ahogo. Hay gente que es alérgica al trabajo.
3: Yo alergia al ejercicio no, pero yo no es que disfruto ejercitando menos, que digo, ay, qué lindo momento, campeón, vos podés, no. ¿Viste esa gente que se saca muchas fotos entrenando?
5: Sí, y que la pasa bien.
3: Y se llevan los bolsos y después se duchan.
5: Que le parece
4: gente que va a todas las clases. Estoy yendo a una clase de body pump y van y están las dos de adelante, porque se ponen adelante. No les puede sacar el lugar de ninguna manera. Y ellas lo único que hacen es eso.
3: Pero les encanta.
4: Tienen una. Yo les miro las colas, Me pongo ahí a hacer gimnasia, les miro la cola, la tienen en la nuca.
5: Claro.
4: Es una cosa impresionante.
3: Hay gente que
5: disfruta.
3: Bueno, que te guste eso.
5: Sí, placer.
3: Bueno, hay gente que escuchen, es alérgica a las vibraciones.
5: ¿Cómo es eso?
8: Las vibraciones.
3: La vibra... Claro, por ejemplo, cuando vibra un motor.
9: Claro.
5: Ah. ¿Tienes? ¿Cómo es ese temblor de algo, del lavarropa, sí, de todo? Este estrés. Sí. Es raro, no puedes lavar ropa.
6: Claro, el colectivo.
3: Hay cientos de alergias. Hay cientos de alergias que uno dice, ¿cómo le puede tener alergia a esto? Sí.
0: No le arranque ahí de la llave.
3: Arrancó. ¿Arrancó o no arrancó?
5: Arrancó. ¿Usted tiene algún tipo de alergia? A algunos perfumes, por ejemplo, no sé cuáles, pero y algunas cremas. Tengo que usar hipoalergénico todo. Claro. Todas las cremas hipoalergénicas, todo.
4: Maquillaje también.
5: Sí, los maquillajes tengo que usar. Ahora con el tema de que hay maquillajes veganos,
4: sí,
5: me vienen al pelo porque
8: no te sale ninguna.
5: Porque no me sale nada, pero me broto, me hincho, se me inflama toda la piel, me sale rosácea, un desastre.
8: ¿Vos solo sos alérgico a algo? No soy alérgico a nada, pero.
9: ¿Y eso qué?
8: Pero de chico. Que ahora se ve que se modificó. De chico era intolerante a la lactosa, pero no, ahora no hay drama con eso.
3: ¿Vos, Edith?
4: No, bueno, yo tengo muchas alergias ya. Tengo alergia.
3: ¿Qué contaste?
4: Sí, a la de me pique una abeja, un durazno, pero tenés que pelar. A la piel del malbón, claro.
9: ¿Y a la piel del durazno?
4: Del durazno y a la piel del malbón.
3: Son parecidas.
4: Claro, me salen ronchas rápidamente, pero la peor es la de la abeja. Si me piqué una abeja, una avispa, tengo que salir rápidamente. Hace un tiempo tuve un problema que se me hinchaba la lengua, hace muchos años, 10.
9: Ay, nena, pero sos todo el catálogo de las alergias.
4: Hay un estudio
5: que te va probando.
4: Te vas probando todas las alergias. No pude dar con qué. Por eso yo siempre tengo en la cartera algún medicamento.
9: ¿Un antihistamínico?
4: Sí, claro.
9: Igual eso da sueño, así que ojo.
4: Claro.
9: El Benadryl.
3: Baby, ¿vos sos alérgico a qué? ¿A la penicilina no sos?
4: Sí.
9: Ay, bebé.
3: Ay, bebé, te tenés que cuidar mucho. Si te llega a picar, te velamos.
9: Talasmón.
4: Si me llega a picar,
9: sí. ¿Qué? ¿Y qué va a hacer, no, bebé?
3: Claro.
8: Si te llega a picar la penicilina. La
4: pero no hay penicilina volando, picando la gente.
3: No la penicilina.
9: Hay un
3: se agarra un sífilis, ponele.
4: Ay, Dios. Sí, bueno, claro. Tenés que cuidarte de dos cosas. Primero de agarrarte sífilis y después de la penicilina.
5: Claro.
9: Pero está la cefalexina.
3: Para, no, igual, chicos, para. Sífilis, vos sabés que cuando yo era chico, el sífilis era una cosa que no existía.
5: No existía.
3: Que se tienen que cuidar la gente, chicos. Tienen que usar preservativo. Sí. Hay un montón de enfermedades más allá del HIV. Un montón.
5: Bueno, una cosas de las que ya cosas no existían que volvió, más. Claro.
3: Pero es una locura que la gente no se cuide, que no se teme el uso del preservativo. Mira, ya que hablamos de una cosa, hablamos de la otra.

0: en la ciudad, máxima de 14 grados. Para mañana, mínima de 9, máxima de 16. También una jornada con el cielo nublado.
1: Falso Bielcio trabajó casi un mes y fue detenido. Escucha, el flaco era así. Reclutaba gente, les vendía sus servicios, los llevaba por los museos más importantes de Boston. Y claro, el tipo se hacía como una especie de tour artístico. Claro, el tema es el siguiente, que él todo lo inventaba.
2: Qué divertido igual.
3: Ay, no sabía nada del museo.
1: No sabía absolutamente nada, se ponía un equipo. Una chomba particular con un logo, un pantalón particular. Es como que se disfrazaba de guía, ¿entendés?
2: Claro.
1: ¿Viste? Cuando uno viaja por el mundo, o mismo acá en la ciudad lo puedes ver, que hay guías que llevan un montón de turistas y van explicando que esto es una cosa, esto es otra cosa. Bueno, hay tour para recorrer la ciudad y tour para recorrer los museos de las ciudades también. Bueno, hay gente que te cobra por esto. Él cobraba $150 el tour artístico. Iban recorriendo varios museos y él iba contando diferentes cosas de las obras de arte que iban viendo.
2: Igual está bien, porque uno ha recorrido museos y no tenés ni idea. Vos si te dicen esta obra es de Zarlanga, que se inspiró en Zarlosa,
4: aparte, después no
2: vos
4: te
2: decís
4: acordar,
2: todo que
4: no
2: sí, sacás la foto.
5: Claro.
2: ¿Y cómo cobra? ¿Quién le retruca a un tipo así?
3: Por adelantado. Comprarías el tour.
1: El tour. El tema es que no se ve nada. El tema es que un estafador no se ve nada.
3: Un chanta.
2: Igual un poco que me divierte contratar más a ese que te versea que al que te dice la verdad.
3: Aparte, imagínate este tipo. Llega la noche y dice, che, no sabés. Hubo un contingente de argentinos que le dije que el palacio se había hecho con...
5: Se la creyeron.
3: Papel glacé. ¡Ah! Y mañana...
5: A mí me gustaría ser guía de turismo de la ciudad de Buenos Aires en algunos lugares que conozco a la gorra. ¿Entendés? Hago turismo.
1: Y vos tenés gorra grande. Por el gorro que trajiste ayer era una palangana.
3: Vos tenés un vestidor ahí adentro.
5: Voy con la palangana y yo hago la guía. Y cuando termina la guía te paso la gorra. Por ejemplo, la catedral, toda la zona de el barrio de San Cristóbal. San Cristóbal. No
1: pero
5: es
1: para tu tour, de la ciudad, Sorbo, ¿qué mostraría?
4: No
1: para
4: sabe ni dónde va a llevar.
1: ¿Qué mostraría Sorbo de la ciudad para cobrar?
6: Donde viví claramente con mi mamá de chico es un lugar.
1: Pero eso es que no importa, ¿no?
3: No
1: importa el turista.
2: No, es un lugar histórico.
5: Una guía, no. Una guía de la vida.
3: Va a pagar, gente para.
2: Está bien.
1: Vos tenés que cobrar. Tenés que cobrar $100 al turista que se lo pague para algo que le interese.
5: Se la quiere tanto, Sorbo que él te dice.
1: Se cree que Maradona.
4: Te llevo a locales para mostrarte camperas.
5: Sí, vos podrías.
4: Te llevo a bodegones para saber a dónde comer mejor.
1: Ah, lo que le lleva al local de la novia.
4: Ya con esos dos lugares, claro. Me llené. Está fenómeno.
1: Escúchame, vos Edith, ¿dónde
5: mi
1: se va a ir?
5: Mi tour empieza en la Catedral Metropolitana de la Ciudad de Buenos Aires. Vamos a dar un paseo por ahí. Después te llevo a almorzar a un lugar con comida típica. Empanadas.
4: Está conmigo,
5: y locro.
1: ¿Y sabés qué pueden hacer para terminar el tour? Tu vieja le saca los parásitos.
3: Los parásitos.
1: A los turistas.
5: Parásitos.
1: Una buena desparasitada.
5: Una buena desparasitada.
7: ¿Tu mamá saca parásitos?
5: Sí.
1: Ah, Marcela, escuchá.
5: No sabía eso. ¿Cómo me lo dijeron?
1: Pará.
5: Y tira el cuerito, todo.
1: Pará. No, porque esto nunca lo había escuchado, Marcela. Quiero. Vos tenés que hacer así. Vos te tenés que asear el ano.
3: Sí, eso sí.
5: Es pará, como una madre de Estalón.
1: Pará. Vos te sentás a upa de ella.
5: Sí. Así. Boca abajo. Con la cola arriba del regazo de mi mamá.
1: Ajá. Y la cola le pones como la cola en la cara.
5: Relajada.
1: ¿Viste la ñata contra el vidrio?
5: Sí, total.
1: Pues tú la cola en la
5: cara de ella.
1: Le pones, ella te abre y te mete el dedo y te saca la lombriz. Sí. Eso lo contó Edith ayer, Marcela. Yo nunca había escuchado algo
5: pero
1: igual.
5: Pero a mí me llegaron un montón de mensajes de mamás que hacían lo mismo que mi mamá. O sea que no es un invento
1: lo escuché
5: de mi mamá.
1: En mi vida.
5: Y a
7: cuando éramos chicos.
5: Porque mi mamá es del
8: en
5: campo.
8: En el pueblo incluso sigue pasando.
5: Claro.
1: Es una paquetería.
5: Sí. Cuando éramos chicos, ¿no?
3: Fino.
5: Es
3: espectacular. Nunca dijimos que mentías.
5: No. Por escucha, eso, pero veo que había muchas mujeres que hacían lo mismo.
7: Pero no sabía que te lo sacaban así, mira.
3: Bueno, ella sí, Marcela.
7: Sé que lo podés eliminar, pero...
8: Entra
7: no
8: como lo es una especie de curandera. Que
5: claro,
8: es
5: bueno,
8: creer o reventar,
5: pero
8: ¿no?
5: Mi mamá tira el cuerito, también hace un
7: bien.
5: Montón, te cura el mal de ojos, hace un montón de cosas.
3: Es la pruebera.
8: Como el ojeo que
5: y
8: cura,
5: no
8: por
5: cobra.
8: Ejemplo, mi vieja te cura el ojeo. Y,
7: sí. Bueno, pero eso no te lo enseñan el 24 de diciembre.
3: O
2: claro, te lo tienen que pasar.
5: Claro, pero
3: si
5: a las 12 de la noche. Pasar y yo no quise.
3: Y si es en enero,
1: no,
3: te dicen.
7: Yo tampoco, porque a las 12 no tenés que tomar nada. Yo estaba borracha.
1: Bueno, vos, Fernando, ¿a dónde llevarías un turista? ¿Un recorrido por dónde?
3: Y primero por Supreme Visual Quiza.

0: Sí, claro. Después, claro, claro, si me pagan un blue por la casa de Sorbo, acá durmió, acá respiraba, bueno, sí, sí, acá se sonaba los mocos. Bueno, y después por las canchas y por lugares de Smuti y Patí, canales, radios.
1: Ustedes se van a reír, pero yo cuando me casé, ¿qué? Bueno, no me casé, me junté, que tuve a Juan Cruz, vivía en zona norte. Y en un, no era un barrio cerrado, ¿viste? Pero había una garita. Y yo veía que pasaba gente, pasaba. Y un día nos enteramos que el señor, uno de los señores que estaba en la garita, no cobraba, pero sí le decía a todo el mundo: ahí vive Marcela Taura.
0: ¿En serio? Mira, la casa de la Taura.
1: Bueno, ay, no, porque vivía cerca de Valeria Lynch y Patricia Sosa. Que
2: bueno, para mí
1: creo
2: hacer un tour por las casas de los famosos sería una genialidad.
3: Bueno, se hace en Barrio Parque, ¿eh?
2: Claro,
1: sí, se hace. Sí, claro.
4: Yo lo que haría es el directamente hacer un tour por la radio y por el canal.
1: Eso haría, sí, claro.
3: Acá adentro decís.
4: Acá adentro podemos hacer y damos un taller, sí, de radio, ¿entendés?
2: Está bueno. Cuando era TC, en su momento se hacía tour por canal. Por
1: es
2: canal
1: hermoso.
2: 7. Sí, yo lo hice.
1: Es hermoso. Cada tanto se hacen algunos canales. Yo veo,
4: a mí de chico me hubiera encantado ver un canal.
1: Claro, sí, por eso está bueno.
2: No, para yo fui a TC,
1: Santi, claro. ¿Vos te acordás? En América cada tanto hacen que
4: sí, no, en todos los canales se llevan chicos.
2: Acá la radio antes venían escuelas.
4: ¿Sabes las veces que me ha pedido mi hija que quieren venir a la radio o a la tele?
1: Y vos le dijiste
2: que es divino, es un planazo.
4: Prefiero que no. No, me parece que es un lugar, digamos, es un lugar de laburo, digamos. Muchas veces no es por mí ni por los chicos. Yo no quiero joder, ¿entendés? Y acá, digamos, es mucha responsabilidad cuando vienen, no sé, 20, 30 chicos a un lugar. Primero que las radios no son muy grandes para que vengan tanta gente y siempre tenés como que molestar a alguien. Igual, a mí me encanta que vengan los chicos que les interesa la comunicación y todo está bueno. A mí, claro, de chico me encantaba ir a una radio. De hecho, en algunos pueblos, en algunas ciudades, iba conocer de pibe una radio, un canal de tele, todo es alucinante.
2: Sí.
4: Yo no me olvidaré más el primer día que yo entré a un canal de televisión. A mí algo que me impactaba, la altura de esos techos, el frío que hacía, ese aroma como a cámara, viste, a estudio de televisión, a escenografía. Hay algo mágico que tiene, sí, la televisión y la radio también, que solamente si lo conoces puedes darte cuenta de qué se trata. Pero claro, son lugares que para ir, digamos, tenés que pasar por mucha gente que está laburando, básicamente. Entonces, vienen acá, entran 20, 30 pibes y cambia como el funcionamiento de todo el mundo que está laburando. No es una cosa agradable.
3: La primera, ¿entiende?, vez, sí.
4: Porque mucha gente está trabajando, más allá de los,
3: sí,
4: chicos.
3: La mayoría.
4: Todo el mundo, sí.
3: No, y desde el lugar nuestro de laburo también es súper molesto. Cuando... Ahora viste que la gente va con los teléfonos en la mano.
4: ¿Y?
3: Y bueno, entonces vos estás hablando de una barbaridad, algo de que nos estamos por reír.
2: Y te están grabando.
3: Y te están grabando.
4: Ay, claro, sí, eso, sí. Sí.
2: Eso,
4: sí,
2: es peligroso. Lo
3: ha pasado ahora
2: cortes,
3: en el estudio Vero hace poco.
2: Los cortes y en las tandas de la radio y los cortes de la tele es peligroso.
4: Es una barbaridad.
2: Eso, sí.
3: Claro, porque aparte decís, nosotros hacíamos policiales lo de Vero. Y llega un momento que tenés que hacer un chiste o algo porque
1: para decir no
2: te gusta.
3: Claro, entonces, bueno, escuchen. No, lo que te quería decir es que la primera vez que yo entré a un estudio en Córdoba, que yo, pero acá en Buenos Aires, dice, ¿qué querés conocer de Telefe? Le digo, la casa de Virginia Lago.
2: Ah.
3: Y me llevaron a la casita y Virginia Lago.
4: Sí, no era nada, no era nada.
3: ¿Cómo no era nada?
4: Pero, no, siempre decía que era muy chiquito. Y ahora vuelve Virginia.
1: Ahora vuelve, ¿no? Virginia. Qué lindo, sí, me encanta.
2: Bien.
4: Para presentar las novelas, sí. Ha venido a Brasil.
3: Mira cómo me meó el recuerdo.
0: Sí.
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0: Puliese, buen día, ¿qué tal?
1: Buen día.
0: A los Queens más temprano también los saludamos en esta mañana. 6:15, jugó la selección, chicos, lunes 13. Qué fin de semana, por favor.
1: Tremendo. Qué lindo.
0: Qué manera de sufrir, dejate de joder.
1: Dejate de bromar.
0: No, te juro que no sé qué voy a hacer el
2: lo que vamos a sufrir, lo que se viene.
0: Creo que lo voy a ver.
3: No, no, ¿cómo no lo vas a ver?
2: Yo creo que tampoco. Yo creo que tampoco.
4: No. ¿Sabes qué? Pero ¿viste el del sábado?
0: Y sí, imagínate, pero lo pasé horrible el sábado.
4: Y bueno, pero es cábala, tenés que ver.
0: No, pero aparte contra los ingleses me descompongo.
1: Es que es mucho. El que se viene es un montón.
3: Claro, sí. Fue antes.
4: Vos sabés que yo también. Tenían que jugar primero.
2: Yo también pienso que me voy a descomponer.
1: Ya se definió, claro. Claro, es un montón.
0: ¿A vos te pasa lo mismo, Di?
2: Sí, me pasa lo mismo. También pienso que me voy a descomponer.
0: Me paro, voy, vengo, coso, me regresamos.
2: Porque es demasiada presión. No sé. No sé si puedo aguantar el miedo.
0: Aparte, son muy largos los partidos, ¿viste? No terminan más. Cosa tremenda, horrible, un sufrimiento.
3: Horrible.
0: Pero aparte uno tiene que jugar a uno, ¿viste?
1: Sí, claro.
0: Ni que tuviera que salir a correr, a patear los penales.
1: Es que yo creo que si jugara a uno sería más liviano.
0: No, dejate de joder.
2: Por favor.
0: Bueno,
2: es muy difícil abstraerse. Vos decís, no lo veo. Pero está todo el mundo escuchando y mirando lo mismo, entonces no te podés abstraer.
4: Hubo mucha gente en la guardia, pero hubo un infartado.
2: ¿Ah, sí?
1: Sí.
0: Bueno, sí. Chicos, ganó Argentina, vamos a Argentina, estamos en semis. ¿Qué premios tenemos para hoy?
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0: Bueno, ¿cómo está hoy?
1: Mirá, Santi, hoy vamos a tener frío en este momento. La temperatura está en 4.7 la térmica. Vamos a llegar a 13 por la tarde. Y si querés para luego o ahora, cuando tú lo decidas, tenemos el pronóstico semanal.
0: Bueno, ahí está. Buen día. Para que te poniendo arroba Santiago del Moro el tuitazo de hoy. ¿Por qué regalamos camisetas titulares?
2: Sí, y las de entrenamiento de la selección, ¿eh?
0: Las de entrenamiento, las azules.
2: Recontra, super facheras, ¿eh? Sí. Y aparte por partida doble, ¿eh? Y todos los días de que empezó el Mundial, camisetas titulares, camisetas suplentes, las prematch, los buzos, las camperit, de todo, ¿eh? Llamaron de la utilería de la selección argentina a ver si nosotros teníamos. Claro, ellos no tienen y están participando por los premios en el Club del Moro. Una cosa de locos.
0: Bueno, ahí está, buen día.
3: Es el juego que siento y no pienso parar.
0: Yo qué frío. ¿Cuánto está ahora la temperatura?
1: 4.7, Santi, la térmica.
0: Bueno,
4: frío cagarse.
0: Sí, frío cagarse. Para decirlo,
1: no,
0: sí.
1: Lo que tienen que son finos los dos.
4: Sí. Había que explicarlo de alguna manera para que se entienda, ¿viste?
1: Pero que una se caga del.
4: Sí.
0: Ayer salí del canal, pero aparte son noches con mucha niebla, ¿viste? Que hay como rocío helado.
4: Como húmedo frío, también, ¿no?
0: Frío, sí, muy frío, muy frío. Bueno, genial, buen día. A ver. Sorbo vino,
2: congelado.
0: Ay, congelado,
2: tapado, sí.
4: Es un sorbito, un cubito, no es un sorbito.
2: Campera de Polar y arriba otra más, sí.
4: Gorro, bandera y vincha.
0: Dejan su mensaje para el brindis, para el hola de los chicos a las 7:30 y para el yendo a las 8, ¿en qué número? ¿En qué WhatsApp?
1: Al 11-3700-0100.
2: 11-3700-0100.
0: Bueno, buen día. Máximo, ¿cuánto dijimos para hoy?
1: 12, 13 grados y último momento, están muy cargados los accesos.
0: Ok. Bueno, chicos, hoy es el Día Nacional de la Tejedora.
2: Ah, mira,
1: conozco varias.
4: Yo también, pero qué lindo que es tejer. Viste que dicen que es un re buen ejercicio para la cabeza.
0: Acá la tejedora es Guille.
5: ¿Lidondo?
4: Sí.
2: Feliz día.
6: Tejedora. Bueno, la verdad que hace mucho no estoy haciéndolo, no. Pero en este momento les estoy mostrando a mis compañeros que tengo un hermoso cuellito que hizo mi madre.
4: Mira.
6: El cual me acompaña, como pueden ver en la imagen.
4: Es muy bueno el cuello.
1: No sé si la cámara toma.
4: Claro. Es muy bueno, es un cuellito color gris, muy lindo.
6: Mi vieja está muy fanática del tema de los cuellitos y empezó como un emprendimiento.
4: ¿En serio?
6: Sí.
4: Es que los cuellitos es una gran solución, porque además también te lo puedo poner de gorro.
6: Pero no solo mi madre, sino la de Pablo.
7: Sí, saludo a Dora, que es tejedora. Mi mamá también teje una banda. Sí.
5: Qué buena marca, Dora la Tejedora.
7: Dora la Tejedora, sí. Le quedó para eso.
0: En vez de Dora la Exploradora,
7: Dora la Bebedora.
4: Claro. Sí. La bebedora.
7: La corredora. Qué paciencia igual, porque a veces Dora. Cuando le hace algo a sus nietas, tarda un montón, hace un chalequito, ¿viste?
4: Claro, sí. Mano. Es que es mucho laburo, también depende, Guille sabe también, de la aguja que se
6: claro,
4: use.
6: El punto, bueno.
0: No, y igual
6: el
0: punto. Hay un momento que yo veo que la gente que teje se fanatiza, se vuelve loca y teje.
4: Mi mamá era así, mi abuela era así.
2: Claro, mi abuela era así.
4: Mi abuela cocinaba y mientras cocinaba tejía. O sea, mientras esperaba que se hierva algo, iba revolviendo y tenía el tejido, tejía mucho el crochet mi abuela. Y tenía el tejido en un costadito y lo llevaba como en un bolsillo del delantal y todo el tiempo estaba tejiendo, todo el tiempo. 17 nietos, imagínate.
0: Claro, una tía. A mi hija, tu vieja le hizo una cosa hermosa.
4: Ah, y una de las últimas cosas que tejió, que lo hizo con una aguja tan finita que te morís. Si ves la aguja,
0: no,
4: pero
0: chicos, ustedes no saben lo que es la finitita. De hecho lo guardé yo y cuando se murió la mamá de Maju yo le pregunté si no se lo quería para ella,
2: para que se lo quería como regalar a ella.
0: No, si ella no lo quería, pero yo lo voy a guardar.
2: Claro.
0: Porque es de una belleza lo que hizo. Hizo como si fuera unos escarpines.
4: Sí, un chalequito.
0: Y un chalequito,
4: ¿no? Como sí, y una camperita, una me parece, no me acuerdo. Sí.
0: Pero chicos, todo como si fuera de. Parece una nube.
4: Porque es una lana muy suavecita.
0: Muy suave, muy finita, una cosa muy artesanal, hermosa.
4: Sí.
0: Bueno, 6:21. Acá Guille en cualquier momento nos teje algo.
4: Sí. Mirá, yo tejía con las manos. ¿Vos llegaste a tejer con las manos?
6: No, con las manos no. Dos agujas.
4: No, dos agujas, pero lindo.
6: Y el punto clásico, que no sé cuál es, pero es un puntito.
4: El Santa Clara o el Santa Clara.
6: No me complico.
1: De toda la vida, el Santa Clara.
4: El Santa Clara.
0: Es muy del puto clásico.
4: Es muy
1: de porque es de los de antes.
4: Es de ese, que ya no vienen, ¿eh?
1: El de pueblo, Santi.
0: Bueno, qué bueno para la cabeza.
1: Pero, ¿viste?
5: Mi mamá, cuando era joven tejía, me decía que la relajaba eso.
0: Sí.
5: Que se relajaba cuando tejía.
0: De hecho, está re de moda ahora tejer.
1: Sí. Volvió con todo. Yo tengo en la esquina de casa, yo voy en Villa Crespo.
0: Gente joven, ¿eh?
4: Sí.
1: Claro. En Villa Crespo, sobre Scalabrini, todo te venden lana,
4: claro,
1: todo venden lana.
4: Todas las casas de lana.
1: No, toda en la cuadra ahí. En varias cuadras.
4: Los mejores negocios de lana están ahí.
7: Y ahí cerquita de tu casa hay un centro que el otro día promocionaba, estaba el cartel en la calle, una jornada de tejido para la resistencia.
1: Oh, ¡ay, me encanta!
7: Van a hacer la revolución tejiendo.
4: Mirá, la revolución.
1: Voy a ir.
4: Qué lindo.
7: Me conmoví.
4: Bueno, mi vieja tenía un grupo de tejido. Se juntaban en una casa.
0: Me gusta tejer. Y se juntan.
4: Sí.
0: Se juntan y tejen para distintas cosas.
4: Bueno, de hecho,
0: bueno, buen día. ¿Qué buena escuela?
4: No, la Waldorf. La ensalada. La escuela de la ensalada. Los chicos tejen ahí.
0: Sí,
4: a los chicos les enseñan a tejer.
7: Tengo un amigo que fue a una escuela Waldorf y teje.
4: Y tejen, sí.
1: Sí, yo tengo uno que no fue a la escuela Waldorf.
7: Teje también.
0: Guille.
1: No. Teje para
0: bueno,
1: mal.
0: Chicos, hoy es el Día Mundial del Rock. También.
4: Ay.
1: ¿Quién se habrá muerto?
7: No, debía haber sido por lo de Live Aid, ¿no?
0: Seguro, claro, en el 85, ¿no?
1: Bueno, alguno murió, seguro.
0: En el 85, sí, Live Aid. Después por eso.
1: Ya quería que dijeran que había muerto.
0: En 1985, escuchá, en Londres, Filadelfia, Sydney y Moscú se celebraron, se van adelante dos conciertos benéficos. El objetivo era recaudar fondos para la hambruna de Etiopía. Que es cuando toca. Este es el que toca Phil Collins, bebé.
7: Phil Collins toca en Londres y en Filadelfia en el mismo día.
4: Ah, este es el que contaban.
0: No, Phil Collins no.
5: De Queen, de Freddie Mercury, el que se recrea en la película.
0: Este sí, claro. Los Queen tocaron en Wembley, claro.
1: Mamá.
0: Bueno, qué locura, chicos. A ver, hoy es el día del... ¿De qué? De las telecomunicaciones. Mira, nuestro día.
6: Feliz día.
4: Feliz día, sí. Che.
6: Felicidades.
4: 13 de julio.
0: Qué locura cómo las telecomunicaciones avanzaron y avanzaron y siguen avanzando y avanzando, avanzando, cuando otras cosas parece que no avanzan nunca.
4: De verdad.
0: Pero alguna cosa retrocede. Yo me acuerdo cuando era chiquito, cómo veíamos televisión, cómo escuchábamos radio, sin ir más lejos, la radio.
5: Ay, sí.
4: Sí.
0: Imagínate que antes, cuando hacíamos radio, hacías radio para una escuadra, pocas cuadras a la redonda.
4: Se escuchaba muy poco, claro.
0: Y hacer radio y te escuchan en todo el mundo.
4: Sí.
0: Digamos, yo ahora puedo decir, no sé, cómo está en Austria o en Japón. Sí. Y alguien se va a comunicar para decirme cómo está todo allá.
1: Tal cual. Saludas, Santi.
5: Tal cual. No, y claro.
4: Y podés ver cualquier tele de cualquier parte del mundo,
0: cosa.
4: Escuchar cualquier radio de cualquier parte del mundo.
0: De hecho, a mí me da mucha cosa, ¿viste? Cuando dicen, no, porque antes el programa hacía 60 puntos de rating. Sí, pero había dos canales.
4: Claro.
0: Ahora la cantidad de contenido que hay, la cantidad de oferta, de coso, digamos, todo es tremendo, ¿viste? Que claro. No sabes qué ver, no sabes. Vos elegís cuando ves las cosas, cómo, digamos, todo evolucionó.
7: Sí, en el horario que quieras.
4: Y en la velocidad que querés.
7: En la velocidad que querés también.
4: Lo ponés más rápido.
1: Claro, sí. Veía un programa de la BBC, que es mi canal de cabecera.
6: Ah, mira.
1: Pero había algo interesante que decían acerca... No era de la BBC, estoy mintiendo. Pero la cuestión es que decían, cada vez un punto de rating que se toma, que son más o menos 80 mil personas acá... Pero, ¿cuánta gente hay mirando ese televisor?
4: Claro.
0: Sí, igual tampoco se sabe la proyección de todo eso.
1: No, por eso te digo, ¿cuánta gente hay? En mi casa, el sábado, éramos 6. en claro, un televisor.
5: Claro, claro. Eso no se puede saber.
1: No creo que se pueda cuantificar sí, eso.
4: Se debe hacer un promedio, claro, un
0: se
4: promedio.
0: Proyecta, creo que el final es por 10, una cosa así.
5: Igual las telecomunicaciones cambiaron el mundo. Y a mí me parece maravilloso. Acá este programa, siempre cuando vos en el Hola, yo los escucho desde Málaga, estoy en Berlín, es estoy locura. En...
1: Ay, pero que española de Málaga.
5: Claro, no, pero escucho que siempre llaman de
1: del mundo a todo.
5: Sí.
0: Bueno. Viste cuando te escuchan en el Lore y decís, sí, pero me escuchan mucho en...
4: afuera.
6: Claro, en el interior.
1: No es para acá.
6: Claro.
1: Para afuera.
0: 6:26, chicos. Como cada mañana levantamos una copa y brindamos ahora a las 6:30... Dejan su mensaje, ¿a qué número?
1: Al 11-3700-0100.
6: 11-3700-0100.
0: Bueno, en 1862 se inaugura en Plaza Retiro, en Buenos Aires, el monumento en honor al libertador de América, San Martín.
4: Ah, 1862.
1: En la plaza.
4: Tiempo.
0: Claro, la plaza se inaugura la Plaza San Martín con San Martín gigante. Y fue en 1862. Qué belleza los monumentos que hay en nuestra
6: sí, hay lindos monumentos. Sí.
0: Acá en la ciudad.
4: Enorme esa parte. No,
0: ¿Y saben que hay dos o tres cosas muy importantes de arte que valen millones y millones?
4: ¿Acá?
0: De arte.
5: ¿Cuáles, sí, por ¿sí? ejemplo?
0: ¿En dónde? No sé cuáles son, pero habría que buscarlas.
1: Ay, bueno, la flor.
4: La
0: flor es nueva. La flor es nueva. Las
5: Nereidas que están en Costanera Sur.
1: Nereidas no tiene precio.
5: Impresionante. No sé cuánto sale, pero a mí me encanta.
1: Hay un Botero.
4: Había Botero también.
1: Hay un Botero, sí, en Avenida. Pero después tenés los de...
4: Alcorta.
1: Las catedrales de interior son joyas arquitectónicas.
4: Sí.
1: Las de acá también, pero...
4: Bueno, acá también.
1: Luján.
4: No, la de Luján es enloquecedora.
1: La Basílica de la Plata.
4: Sí, son una belleza. Bueno, hay muchas catedrales en Paraná. Hay una catedral hermosa. Hay muchas... Iglesias, hay unas cosas de locos en todo el país.
0: Bueno, qué linda ciudad tenemos, ¿no?
4: No sé, que vamos a buscar a ver qué cosas caras tenemos. No,
1: y particularmente, Santi, la Plaza San Martín que vos nombras, en el pueblo la Plaza San Martín es el centro. Todo pasa desde ahí en adelante. Pero acá está y viene la bajada del monumento a los combatientes de Malvinas, esa zona de Retiro. Era el Retiro porque ahí mandaban los locos. Al Retiro los mandaban.
4: Claro, ¿por eso se llama así?
1: Claro, había una ermita, entonces para no decirle loquero, qué sé yo, se fue al Retiro.
0: Bueno, escuchen, tengo el monumento a los dos congresos, la torre...
4: Eiffel,
1: bueno,
4: no
1: el de los congresos.
5: Congresos es hermoso.
6: El monumento en la plaza.
5: Y ahí hay un Rodin dentro de la plaza de los dos congresos.
1: El pensador, sí, de Rodin.
5: El pensador de Rodin, ahí hay uno.
0: Bueno, que no hay que vivir mucho, es que se roban ahora, ¿viste? Como se robaron el bronce en algún momento toda la ciudad.
5: Rodin es difícil.
4: Bueno, que estar en los huevos Gallardo, ¿viste?
6: ¿Cómo?
4: Cualquier cosa en los huevos Gallardo están los bronce que faltan en la ciudad.
0: ¿En qué momento no quedó un portero eléctrico de bronce en
4: la ciudad? Se había puesto como un furor.
0: Picante, sí.
4: Y justo apareció, ¿no?
0: Bueno, CC29... Qué lástima, no traje la guitarra.
4: Sí, te sale... Pero te dejaste crecer la uña al final, que tenías ganas para guitarrear.
0: Yo soy más del tambor.
1: Más de la percusión es él.
4: Sí.
0: Bueno, buen día. De poner la mesa.
4: El río que nos lleva con la vereda que se estremece.
0: Qué rápido esta versión.
4: Sí, va a las chapas.
1: Es para bailar.
4: Ah, están dos.
1: La lisura que da la flor de
0: bueno. Caída. Hoy arrancaremos la mañana con buena onda como siempre, con alegría como siempre. Somos el Club del Moro, tu familia radial. 6:30 vamos a brindar como cada día, como cada mañana. Y brindamos y pedimos salud ante todo. Y vamos a brindar por la Argentina, por la selección. Ay, por todo lo que viene, por
6: sí,
0: favor.
6: Oh, ¡vamos! Dios.
0: Por esta semana maravillosa que recién comienza. Chin, chin, salud, buen día.
8: Brindo por la salud, por el trabajo, porque este país salga adelante. Y bueno, por mi novia, mis hijos, los hijos de mi novia. Muy pronto vamos a unir la familia y vamos a ser muy felices juntos.
4: ¡Qué lindo! ¡Un beso!
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10: Hoy brindo por ustedes, porque los puedo escuchar en vivo de vuelta. Estuve de viaje y tuve abstención del Club del Moro.
4: ¡Qué lindo! ¡Un beso!
6: Adiós.
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8: Hoy brindo por la vida, por la familia, por la salud, para que la gente tenga trabajo. Un abrazo para todos, chicos.
4: Un beso, mi amor.
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12: Brindo por la familia, que tengamos salud, que es lo más importante. Te mando un abrazo a toda la banda.
4: Beso.
0: Abrazo, un beso.
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13: Yo quisiera brindar por la salud de todos y el trabajo. Les mando un saludo grande desde la provincia de San Juan.
4: Un beso, San Juan.
14: Hoy es porque vale la pena estar
4: bien. Saludos
14: desde Córdoba.
4: Beso, beso Córdoba.
15: Buen día, buen día. Buen día, buen día. Un brindis por la salud y un beso desde Posadas. Muchas gracias, beso, por alegrarnos la mañana.
4: Beso.
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16: Brindo por mí, pero 52 años y estoy estudiando enfermería y hoy tengo un final.
4: ¡Ay, mucha suerte!

0: Bueno, gracias por tantos mensajes. Comenzando esta mañana fría, máxima de cuánto para hoy?
1: 12, 13 grados.
0: Qué feo estaba el sábado, chicos. Qué
2: horrible.
3: Sí, qué día feo.
0: Sí, muy feo. Sí, como medio luminoso, ¿viste? Como frío, sí. Así, día bien, bien, pero bien de invierno.
2: Bien de invierno, pero estaba buenísimo para ver los partidos.
0: Yo no, que... para estar adentro de la casa,
2: claro,
0: sí.
2: Claro, sí, yo asomé.
0: Para lo que fueron los dos partidos.
2: Sí, impresionante. Claro. Bueno, sí. Yo estoy como loca, vi el de Noruega e Inglaterra y lo vi re tranquila ese.
0: No, eso te pará, eso, claro, total.
4: Tranquila, pero...
2: No, pero hinchábamos para Haaland, ¿no?
0: Ay, sí. Obviamente.
2: Sí,
0: sí. Haaland, que se dice Haaland.
4: Sí, ah, ¿viste?
3: Haaland.
0: Sí, sí, lo explican ellos, porque esas dos A's o no.
1: Pero para todo el mundial diciéndole otro nombre, con razón no se daba vuelta, porque
2: canción?
1: No era él. ¿Qué canción, amor?
2: Haaland, Haaland.
5: Es un beso tan... más de los hinchas ese,
2: ¿eh? Ah, sí.
5: Del Manchester City, sí.
4: Pero es Haaland.
1: Como sí, Haaland.
5: No se animó, ¿eh? No se animó a ganarlo, Noruega.
4: ¿Pero pidió el cambio?
5: No se animó a ganarlo y el arquerito, lamentablemente, quedó el rebote largo, ¿no?
0: Arquerito.
2: Ahí está.
5: Champions League.
2: Estuve todo el fin de semana cantando.
4: Haaland. Es medio un Haaland.
0: Sí, para adentro, ¿eh?
4: Sí.
0: Aspirada, pero eso...
2: Haaland.
4: Haaland.
0: Claro. Sí. Bueno, ¿qué partido el... Pero bueno, no nos adelantemos porque Fernando Carlos viene a comerse el programa.
3: Sí, hoy es de él.
5: Olvídate.
0: El tema es para el partido es a las 4
5: sí,
0: de la tarde.
5: 4 de la tarde, kickoff.
0: ¿Ah? ¿Oh? Yo ya te descompongo. Pero yo pensaba, aparte de en un momento discutí con mi hija, porque era vos andás allá, el otro que se para, le llamaba por teléfono a una que se vaya de la casa donde estaba,
3: sí,
0: por las cábalas, ¿no?
3: Sí.
0: Y yo dije, pero si fuera tan fácil,
2: claro,
0: que 200 millones estamos viendo este partido.
3: Cada uno con su cábala,
0: si
3: además,
0: fuera
3: ¿no?
0: Porque tu amiga, claro, está en la casa, porque decía que unos amigos estaban en la casa de otro, entonces tiene que ir a la casa. Pero todo eso,
1: claro,
0: quilombo, viste que cambiás el lugar de... No, porque cuando metimos el gol, uno estaba sentado en este lugar, en este sillón, en otro... ¿Qué sé yo, esas pavadas que uno hace? Pero.
3: Pero viste que las haces igual.
4: El 2-1 sí, de Argentina, la mujer de mi amigo se había ido a buscar no sé qué, la encerramos.
0: Ah, qué lindo.
4: Sí, sí, bueno,
1: ustedes son muy
4: encerrar
1: de encerrar gente.
4: Sí, la acabo de encerrar. Sí. Quédate ahí, hasta que termine el partido. Sí.
0: Y a la tía en el baúl. Sí.
4: Claro.
1: La tía está todavía en el baúl.
3: Sí, sale cada eso tanto para ir al médico, para hacer
0: la
3: algún trámite. Surma.
0: Ya vive en el baúl.
4: Sí, es sí ahí. Cuando nos vamos a dormir, ya dice, bueno, chicos, chao, gracias.
3: Le agarro cariño.
0: Bueno, chicos, hoy es el día del director de orquesta.
5: Ah, mirá.
3: Nelson Castro.
1: Nelson es director.
3: Claro.
0: Barenboim.
3: Radenboim.
0: Digo una burrada. Yo un día que discutía hace unos años, porque después leí y me explicaban, ¿no? Porque para mí se lleva todo y lo único que hace es mover las varitas.
5: No.
4: Mueve las manos. ¿Y cómo sabe lo que le está diciendo?
2: Yo también pensaba lo mismo. Como, ¿qué sí, pues ellos pero ya saben lo que tienen que tocar.
0: Los otros transpiran y tocan. Y él mueve las cositas esas y los otros tocan la canción que ya saben. ¿Entendés? Sí.
6: Pero cómo los miran todos al tipo, ¿viste?
3: Sí.
6: Todos
3: los músicos. Y aparte músicos es como un jefe, ¿viste? Todo lo que
0: importancia.
3: Claro.
0: Después explicaban la importancia de eso y cómo él va, digamos, en todos los ensayos va como a poniendo como a en cada uno en su lugar, como ecualizando su banda, como marcando los tempos, como va, digamos, todo lo arma él. Y en ese momento que hacen la presentación, él muestra justamente a su banda con todos los arreglos. Y los tonos que él propuso en los diferentes ensayos.
3: Claro.
1: Yo no lo entendí.
0: Como el que arma.
1: Claro.
0: Es la sumatoria de las individualidades lo que hace él.
1: Exacto. Yo no lo entendía y después me di cuenta, hablando con el maestro Cuachi y con el maestro Pugliano, que claro, el pentagrama.
0: Cuachi Pugliano.
1: Ay, sí.
0: Entonces dicen.
3: Qué arriba, Constanza.
0: Cuachi.
1: Muy arriba.
3: Guachito.
1: Y entonces, claro, el pentagrama son las 7 notas y ya está. Es do, fa, sí, sol, do, do, do, tu. Y sobre eso tienen que empezar a crear. Bueno, vamos para el clarinete. ¿Qué hago para el clarinete? Que haga do, mi, no, no. ¿Qué hago para el piano? El piano hace esto. ¿Qué hago para Bebe Sanso? Hace esto. Y con eso tienen que armar una armonía, dirigirla y en vivo. Y si hay cantante, mucho más difícil.
0: Bueno,
3: chino.
0: Uno en la vida un poco es de su vida un director de orquesta.
5: Claro.
3: Ese.
4: Por el palito.
0: Su propia vida.
3: Con las poquitas cosas que uno hace, sí. que tiene, crea un montón que toque, de cosas.
0: Que toque la banda.
3: Ese.
0: Buen día, 6:37. Repasemos los premios, Fer.
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0: Buen día.
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0: Frío en esta mañana, máxima ¿cuánto?
1: 13, 12 a 13.
0: Buen día. En el año 2013, los hinchas de River colmaban el Estadio Monumental en el partido de despedida del Burrito Ortega.
5: Sí, claro, Ariel Arnaldo. ¡Ortega!
4: Por eso vi varias fotos hoy ya
5: sí, de la y del Burrito, claro. Sí. Qué jugador, ¿eh?
4: Qué jugadorazo. Gran jugador. Jugador sin camiseta. O sea, lo quería lo de River, lo de Boca, lo de sí. todos los equipos.
0: Pobre, tuvo muchos problemas con el alcohol, ¿no?
5: Sí, sí, sí.
0: Sí.
5: Complicado. Se fue mal de Turquía en algún momento. Él siempre cuenta que no lo dejaban ir. Tenía contrato, todo, y se tuvo que escapar casi en un baúl a la madrugada yendo al aeropuerto, a Los Ulma.
0: ¿Por qué?
5: Y porque no lo dejaban, no querían que rescinda el contrato, no querían que se vaya
3: no
5: ni
3: querían
5: nada.
3: Que dejar de jugar.
5: Y él ya había...
0: Pero qué presión igual.
5: Considerado, sí. No, nah, pero aparte irse así de esa manera, ¿no? Pero sí, un jugador de selección argentina, de River, ni más ni menos. No, hoy no hay muchos jugadores así, ¿eh? Que vos decís que te quiebre la cintura de esa manera para dejarte pagando en algún momento, quizás... Algo de Messi, ¿sí? En eso que te queda, deja la pelota quieta y el tipo se mueve y el defensor va por un lado y él te encara para el otro. Y aparte, cada definición, cada golazo.
0: Messi cada que arranca. Tanto jueguito, tanta gambeta, ¿viste?
5: Sí. Sí. Total.
0: Che, cuando dijiste cuando hablábamos del alcohol recién, vos sabés que leí el otro día una nota de una modelo y ex primera dama llamada Carla Bruni.
5: La Carla Bruni.
3: ¡Qué belleza!
0: Fue la mujer del primer ministro de Francia, de Sarkozy, y muy alcohólica ella, y estaba festejando creo que año y pico, que estaba sobria, y dice que le encuentra un día su hija, de creo que joven, de 18, 19 años, tirada, totalmente borracha, y que la hija le dijo que si no dejaba de tomar, no le hablaba nunca más, y ella se dio cuenta de la gravedad de todo, y justamente hablaba de lo que es la... Lo tremendo del alcohol, que es una droga.
3: No sabía que ella... ¿Es la que cantaba también?
0: Es la que cantaba. No ese su momento fue un modelo muy exitosa.
3: Sí, claro.
0: De los 90.
3: Bellísima.
0: De morir. Tuvo muchos problemas con el alcohol. Y no vos sabés que justamente lo que ella decía es que, claro, uno si tiene algún tipo de consumo, decía, con algunas drogas pesadas, que dice, yo lo tuve, cuenta ella, puede alejarse de ese tipo de vida o ese tipo de gente. De las drogas duras. Ahora, el alcohol, dice, cualquier lugar que vos vas hay alcohol.
3: Sí.
0: En cualquier fiesta, en cualquier celebración hay alcohol. Claro. Y la gente que tiene problemas con el alcohol, como es el caso de ella, dice, ¿cómo haces para convivir vos con tu adicción? Y eso, porque socialmente el alcohol está aceptado y lo encontrás y lo conseguís en cualquier lado, cualquier hora, y es muy difícil.
2: Claro.
0: Es muy difícil.
2: Eso también un poco le pasa a los obesos. Los que tienen
0: con la comida.
2: Claro, porque siempre te juntás.
0: Siempre tenés contacto.
2: Te juntás a comer. ¿No? Viste, cuando te juntás con tus amigos, te invitan a comer. O siempre hay juntada.
0: Pero fíjate el otro día, el partido del sábado.
2: Sí.
0: Había alcohol. ¿Entendés?
5: Sí, obvio.
2: Qué obvio.
0: Juntada. Aparte por la hora.
2: Sí.
3: Y además es facilísimo acceder en cualquier lugar, en un kiosco, en un supermercado, en cualquier lugar compras alcohol.
0: Vos cuando no tenés esa adicción o ese vicio de mierda. No tenés problema, pero imagínate que una persona que está luchando contra eso y va y empezás con el fernecito, después decís unas pizzas con cerveza. Y después para festejar abrís un champancito, qué sé yo. Claro,
3: sí.
0: Cuando querés acordarte, chupaste todo.
1: En estos días se mató Ernestina Páez. Uh-huh.
3: Bueno.
1: Ella en la última obra de teatro hacía de borracha.
0: Ella luchó mucho contra
1: él. Pero ¿cómo vas a ser de borracho una persona que todo lo... O sea,
0: bueno, la... no importa, pero ella pero lo
1: y lo dijo, no, en yo te hablo del costo, yo te hablo del costo anímico, laboral.
0: Sí, sí, claro.
1: O sea,
0: claro.
1: Es a uno que le gusta el póker, ponerlo a hacer de,
5: claro, de juego.
1: Poder poker. Llega un momento que va a agarrar las cartas. Mira, nadie.
0: Igual que... lo bueno de ella hay que nobleza obliga que decirlo, que cuando hicieron el texto psicológico estaba limpia.
3: Sí,
0: que es tan
3: sí,
0: importante,
3: sí.
0: ¿No? Sí. Bueno, buen día, chicos. A toda la gente que le está luchando con cualquier adicción. Que es muy complicado.
3: Muy difícil.
0: Le mandamos un abrazo bien, bien, bien, bien fuerte. Buen día. CC43. Crouch upon a stone. ¿Cómo está el tránsito, bebé?
8: Hay niebla en algunos sectores de Panamericana, así que recomendamos precaución. Accidente en la calle Ramos Mejía, frente a la estación del tren San Martín en Retiro. Los trenes Mitre y Sarmiento, que estuvieron sin actividad durante el fin de semana largo, están funcionando con normalidad.
0: Vamos, buen día.
5: Vamos.
0: Hago extensivo este abrazo a la gente que está luchando contra cosas complicadas. Es una hora muy jodida hasta la primera mañana, porque mucha gente que a lo mejor no pegó un ojo durante toda la noche, o hay gente que está volviendo a su casa después de una noche muy difícil. Así que donde quiera que estés, te saludamos, te abrazamos. Desde acá esperemos o esperamos sacarte una sonrisa en esta mañana fría. Buen día. Hoy cumpleaños, chicos, Harrison Ford.
5: Mira vos.
3: ¡Apa, qué guapo, qué actorazo!
0: ¿Qué, chicos, cumple 84 años, wow. Harrison Ford. ¿Saben que eres carpintero?
1: Sí, sí. Vos nos contaste un día la historia.
0: La historia es alucinante, porque es de una película, justamente. Él toda la vida quiso ser actor de Hollywood. Soñaba con eso. Se muda a Hollywood y se empieza a vincular con Hollywood porque le empieza a hacer muebles a las figuras, a las estrellas de Hollywood. Hacía bolitos, cosas menores, no le va bien. Y un día dijo: yo largo todo y que sea lo que Dios quiera.
2: Mira.
0: Y ahí llaman para hacer el de la Guerra de las Galaxias. Lo llaman a hacer ese papel, lo querían para Al Pacino.
5: ¿Y Al Pacino qué dijo?
0: Al Pacino no dice quiso. Que no le interesó.
5: Mira.
0: Abren el casting y va. ¿Quién va? Va él. Ahí se presenta y se queda con el papel él. Y después vino Indiana Jones.
5: Indiana Jones.
0: Sí.
2: A mí me
0: y después
2: gustaba
0: una carrera de muchos éxitos.
2: Sí, sí, de las películas de Harrison Ford, a mí me gustaban mucho las que él hacía, no sé, tipo El Fugitivo, o esas películas, Una Segunda Oportunidad, una película que él hacía de un tipo que tenía un accidente y era malo, y de repente después del accidente se despierta bueno. Ese tipo de películas siempre me gustaron de Harrison Ford.
0: Tuvo películas muy pochocleras.
2: Muy pochocleras. Esas pochocleras me parecían ideales.
0: La de la chica.
2: ¿Cuál?
0: Una remake que él hizo de una romántica.
2: Sabrina.
0: Famosa. Sabrina.
2: Ay,
0: Sabrina.
2: Esa me encanta.
3: Peliculón.
2: Ay, sí, esa remake.
0: ¿La mujer o no?
2: Ahí conoce. Puede ser.
0: La mujer es como veintipico de años más joven que él y estuvieron juntos toda la vida.
2: Calista,
1: sí. De la Ally McBeal.
2: Sí.
0: Sí, sí. Bueno, feliz cumpleaños entonces al gran, gigante Harrison Ford. Gracias por tanto. Aparte, chicos, es Indiana Jones para nosotros.
5: Sí, sí, para mí es más Indiana Jones que...
2: Claro,
5: Star Wars,
2: yo lo tengo,
5: bueno,
2: más para por el otro lado.
3: Que guapísimo, además.
0: No, pero Han
3: Un hombre
0: Solo, chicos, no,
3: hermoso.
2: Ay, sí.
3: Hermoso.
0: Y carpintero. Mira
3: y
0: vos.
3: Mira, si tu viejo es carpintero.
0: Buen día. ¿Cómo va a estar hoy?
1: Santi, vamos a tener 12, 13 grados de máxima y, bueno, abrigarse toda la semana va a ser frío.
0: Por un día, como hoy moría Frida Kahlo en el año 1954, lo que es la obra de Frida Kahlo, ¿no?
3: Impresionante. Toda su historia, su todo. Una historia de resiliencia absoluta, una mujer muy fuerte. muy, muy fuerte.
2: Justo que yo ayer hablaba con mi hija de este tema, porque pasamos por el Malva y que ahí hay cuadros de Frida Kahlo originales. Y a mí lo que más me da pena de la historia de Frida Kahlo, que ella no vivió el auge. Ella siempre fue una mujer que acompañó a su marido.
6: Relegada.
2: Claro, pero ella, el éxito que tuvo, que hoy es inmortal, no llegó a conocerlo.
0: Escuchá, Majo, ¿vos fuiste a la casa de ella o no?
3: Yo fui, sí, era mi sueño. Sí. Era mi sueño.
0: Pero
3: yo...
0: es tremendo cómo a las mujeres le llega tanto. Bueno, obviamente que se entiende por qué, ¿no?
3: Sí, bueno, tiene que ver con su historia. Yo debo tener... lucha. Yo colecciono cosas de Frida Kahlo. No sé, debo tener 80, 90... Desde libros, cuadernos, maquillajes... lo que quieras de Frida, tengo.
0: Pues es que quieras. Mi mujer estaba viendo un...
3: puedo hacer un pequeño museo.
0: Un documental que es de una revista de decoración que hay de Madonna, ¿viste? Que
3: sí.
0: Muestra en su casa. Y estaba viéndolo María y me decía, mirá, y tenía un cuadro original de Frida Kahlo.
3: Claro, sí.
0: Y dice que es como su ángel guardián.
3: Sí.
0: Pero yo pensaba la inspiración de Frida Kahlo, que inspiró a su vez a una mujer como Madonna, que inspiraba a millones de personas, de mujeres básicamente, ¿no?
3: Sí, bueno, Salma Hayek hace la película.
2: Está muy bien
0: en la
2: película,
0: me gustó. Pero como una mujer hace tanto tiempo... que inspiró a tantas mujeres hasta el día de hoy, ¿no?
3: Bueno, que tiene que ver con su historia, con su rebeldía, con todo.
1: La Frida Kahlo que acá en el Malva es el autorretrato con Charango y Loro.
3: Claro, que eso lo compró Constantini, se lo
1: pasó. Sí. Es la obra más cara del arte latinoamericano. Y después el otro es un autorretrato muy famoso que se llama Diego y yo, que ella lo tiene en el tercer ojo, se lo ve a él.
3: Divino. Cuando vas a la casa es muy loco.
2: En el barrio Coyoacán.
0: ¿Vos fuiste ahí también?
2: Sí, también fui.
3: Muy, muy loco. Hay una energía, hay una cosa bellísima.
0: CS49. Estamos amaneciendo juntos en este lunes 13, frío, frío, frío. Sí, ¿la semana cómo viene? ¿Con lluvia?
1: Tenemos piloto varios días.
3: Hay de todo, hay frío, hay lluvia, hay todo.
1: Martes, campera. Martes camperita 9, 17 grados, está muy bien. Miércoles campera 12, 19. Ahora jueves impermeable. Viernes piloto y fin de semana impermeable.
0: Bueno,
3: variadito.
0: CS49.

0: la banda Queen, porque en el 73 Queen lanzaba su primer disco, bebé.
1: Mira, no lo tenía claro eso.
0: ¿En serio? Para mí te sé que no lo conoces.
1: No.
2: Dale, bebé.
1: No es una fecha tampoco,
2: no,
1: tan...
2: Venías escuchando Queen.
3: No se junta.
0: La banda británica de rock Queen lanzaba su álbum debut, Queen, justamente, en el 73.
1: Como suele pasar con los primeros discos de muchas bandas y muchos artistas, el disco lo grabaron, prácticamente a lo largo de 3 años, utilizando el tiempo muerto de un estudio de grabación que les permitía usar el lugar a cambio de testear el equipamiento. Entonces solían grabar básicamente cuando los artistas que tenían contratado el estudio no iban o se retiraban. Los llamaban a mitad de la noche y les decían: vengan, que ahora hay lugar.
0: Quedó un puchito. Para, yo no soy fanático de Queen, pero debo reconocer algo. Que él, como frontman, como líder de un vocal de una banda, fue el número uno. Yo no sé qué otra persona ha hecho. Hasta el día de hoy no apareció otro igual, bebé. ¿No?
1: Viste que los rankings son antipáticos. Claramente es uno de los mejores, ¿sí? En términos de lo que él podía hacer en el estudio. Pero yo diría también en el vivo.
0: En el vivo, claro.
1: Uno de esos personajes fuera de serie.
0: De hecho, poder cantar así, todo lo que cantaba, nadie lo puede hacer.
1: Es interesante el primer disco. Digo que es interesante el primer disco porque, más allá de que los cuatro músicos estaban haciendo sus primeras armas en las grabaciones, en el caso específico de Mercury se nota especialmente que todavía no terminaba de dominar bien su instrumento, que era su voz. Estaba aprendiendo a manejar todo el potencial que tenía. Es muy interesante.
0: No, y aparte, al principio de los 70 el mundo era una locura también. Es un disco como mucho más loco y más oscuro para mí que el resto. Pero bueno, acá tenemos a Bebe, que es lo más cercano a Freddie Mercury que vas a tener en tu vida.
4: Es nuestro Freddie Mercury.
3: Feliz día, Bebe. Y hoy vino, le contamos, está llorando Bebe, sí, con lágrimas. Y vino vestido de mini Mercury hoy.
1: ¿Cómo frío mini Mercury? Está fresco para la musculosa blanca, pero bueno, me parecía que la fecha
3: la calada. Sorprendiste, Bebe.
1: Justificaba.
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7: Bueno, 7 de la mañana, 7 minutos de este lunes 13, arrancando, comenzando esta semana con todo después de lo que fue el fin de semana, el partido, las reuniones, la juntada, los nervios, chicos, que hemos vivido. ¡Qué locura! ¿Y cómo sigue ahora todo, Fernando?
8: Bueno, hoy no hay actividad, Santi, pero ya inmediatamente mañana, 4 de la tarde, se define el primer finalista entre Francia y España.
9: Partidazo.
8: El mejor equipo del Mundial, que es Francia, frente a España. Un equipo sólido, es cierto, pero que todavía no ha demostrado su mejor versión. Menos mal, está entre los 4 mejores del Mundial. Hoy cumple 19 años Lamine Yamal, esta figura de España que todavía...
7: ¿Cuánto cumple?
10: No, qué chiquito, 19. Dios mío. 19 años.
8: Qué cara dura. Todavía no ha aparecido en su esplendor, pero tiene a España como protagonista y en vilo para sumar una nueva estrella. Mañana,
7: ¿cuándo juegan ellos mañana?
8: Claro, 16 horas.
7: ¿No?
8: Sí.
7: ¿Qué partidazo, igual, no?
8: ¿Cómo?
7: ¿Qué partidazo?
8: No, tremendo, tremendo. Aparte, choque de dos selecciones. No importa. La última vez que chocaron fue en el Mundial de Alemania. Ganaba Francia por 1-0. Después lo dieron vuelta. Esa Francia que fue finalista con el equipo de Zidane, que perdía la final justamente frente a Italia. Zidane expulsado por aquel cabezazo.
9: En el pecho a
8: Italia. Italia en Berlín levantaba la copa una vez más por definición por penales con aquel golazo de Grosso.
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7: Vos sabés que pienso que este país, en nuestro país, la Argentina, siempre es una locura. Pero hasta el partido del miércoles va a ser un psiquiátrico. Eso.
10: Sí, no sé qué va a pasar.
8: Por suerte es rápido, ¿viste? No es que faltan 8 días para el partido, en contra de lo que quiere la selección y todos los equipos, ¿no? Digo, un mayor descanso. Scaloni decía, ¿cómo puede ser que en la fase de grupos hay un partido cada 6 días prácticamente y ahora, sí, en instancias decisivas, hay que jugar cada 3, cada 4? Para todos es igual, es verdad, pero el descanso...
9: Pero son 120 minutos todos los partidos.
8: No, y aparte después de una temporada que no son los argentinos...
7: Más de 120 minutos terminan más los partidos.
10: 544 minutos duran los partidos.
7: Bueno, terminan más.
10: No terminan nunca.
7: Es el alargue, del alargue, del alargue, del alargue.
10: Sí. ¿Sabés cuándo empiezan o cuándo termina?
7: No.
10: Tienes que tener preparadas las empanadas para calentar todo el tiempo.
7: Y eso también conlleva a los nervios, a la ansiedad, al estresazo, al bobazo de gente. Chico, hay gente que ha quedado mal, quedó internada.
10: Sí,
7: hay gente que se desmaya, digamos, es mucho sufrimiento.
10: Viste que hay un montón de, empiezan a ver videos virales en todos lados de gente que está mirando el partido y se desmaya.
7: Yo amo la señora que va con la tijerita cortando al rival. Hay una señora que se pone enfrente de la pantalla con una tijera.
9: No la vi.
7: Y cuando la pelota la agarra el rival, le hace que le corta las patitas.
10: Le hace como que lo corta. Es buenísimo.
9: No la vi.
10: Ayer miraba un vago que se desmaya. Estaban todos mirando viendo el partido, hace el gol, sí. Se desmaya y nadie le da bola. Sí, hasta que bola. Uno reacciona y le levanta los pies, la pierna, sí, pero sí. Los otros cinco ni lo miran.
7: Sí, sí. No, es, fue un estresazo lo que el sábado, lo que se vivió, y ahora lo que va a ser el próximo miércoles. Aparte, ¿dónde lo ves? Porque la gente es a la mitad del día y va a estar laburando.
0: No, y los colegios, Santi, que habiliten la salida más temprano.
9: Al mediodía, ¿no?
13: En general es que no habilitan.
7: No va a quedar otra.
13: Sí, en general habilitan más temprano. Lo que sí hay que tener en cuenta el tránsito. Yo el otro día a mi hija la habilitaron y la fui a buscar una media
0: Vamos
13: hora.
0: A mediodía largalo.
10: Que si no lo largan al mediodía va a ser un despelo.
7: Igual va a ser un quilombo, chicos, porque sí, el tránsito. Partido del miércoles es más importante que cualquier otro.
10: Sí. Claro.
9: Es la final directamente.
10: No, va a ser una locura el miércoles.
7: Yo no recuerdo hace muchos años que no jugamos un partido así, por lo que significa Inglaterra.
10: Y es que con Inglaterra, ¿cuándo fue la última vez que jugó? Hace mil millones de años.
0: ¿En el 86?
8: No, en el 2002.
9: ¿En el 2002?
8: En el 2002 perdimos 1-0.
7: Para, escucha, Fernando, escucha.
0: Tenés razón.
7: ¿Y cuatro
10: años?
7: ¿Qué va a pasar con Beckham?
10: ¿Para quién va a hinchar?
7: Y yo, no, porque la mujer, vieron que la mujer de Beckham no se levanta con nadie.
10: No, ¿viste? Ella está harta.
7: Tiene tanto hambre la flaca, sí, que ella queda ahí.
10: No quiere ni agitarse porque
7: le da
10: hambre.
7: Pero Beckham, jugador, aparte de ser inglés, fue una estrella de esa selección. Pero a su vez, su mejor amigo y los negocios lo tiene con Messi.
10: Claro, ¿qué va a hacer?
8: Y bueno,
9: él es
8: un emblema.
7: No, tiene que ir.
8: De la selección
10: no
8: inglesa.
10: Gritará nada, se quedará duro.
8: Estuvo el otro día en la selección, en la concentración de la selección inglesa cuando estuvo en Miami el equipo, todo, no, él.
7: Entonces que ni aparezca después, ¿eh?
10: Por la casa de los... Después que no venga, hay una foto, sí. Lío, una foto, salí de acá, Beckham. Voy, la flaca.
7: La agarra la mujer de Messi a Lío y le dice, sacame, que esa flaca no me pise en la casa.
8: No, pero pará, que no me la pise.
10: Que no se venga a hacer la linda con el salmoncito. Aparte, Victoria, traje salmón,
7: Nunca les pasó, llevándolo a la vida real, ¿no? ¿Nunca les pasó que su pareja tenga mucho quilombo con un amigo, una amiga de ustedes? Y que te dice, todo bien, sí, pero si va esa o ese, yo no voy. Yo no voy, vos haces lo que quieres, yo no voy.
8: Pero usted
7: no, que no venga acá. Yo no tengo ningún problema, pero acá que no venga. Acá mi que casa venga. Que no la pise.
8: Que no me la
7: que
8: pise.
7: Que no la pise.
9: Sí, pero si te dice, hace lo que quieras.
10: Es peor. No sé qué. Yo prefiero que me diga otra cosa en vez de hacer lo que quieras.
0: Vos ya sabés lo que tenés que hacer, hacer lo que quieras.
7: No me digas hacer lo que quieras.
10: Hacer lo que te
7: quieras.
10: Lo que vos quieras.
8: O todo bien. Anda, en serio, ¿no? Te lo digo bien. Anda, pero yo prefiero quedarme.
10: Pero yo no voy a ir.
7: Qué feo cuando quedás entre la espada y la pared.
10: Sí. Horrible. Había pasado una vez con una amiga en la época que había contestador automático, que un novio me dijo, que no llame más. ¿Cómo que no llame más?
8: Que no llame más.
10: Sí. Lo enervaba ya escucharla en el contestador. Mi amiga dejaba un mensaje en el contestador y él se ponía loco, pero...
7: ¿Y cómo hacer para que no llame?
10: Porque, claro, sí. ¿Qué le voy a decir? Che, mirá, no dejes más mensajes en mi casa. Era rarísimo lo que tenía que pedirle. Que no llame.
7: No, pero para
10: más.
7: Ellos tienen un quilombo grosso. O viste que por ahí, no sé, vos tenés un vínculo con un amigo que para vos no es tan grave, pero para tu pareja se lo toma mal. O un chiste, o un comentario, y se enoja más de lo que debería enojarse.
10: Claro.
7: Entonces dice, la verdad que con ese desubicado, con esa desubicada, yo no salgo más. Bueno, pero los invité a comer el fin de semana a casa. No, a mi casa no.
10: No,
7: si querés andar a otro lado, a mi casa no viene.
9: Pero también en mi casa.
7: Casa
9: también,
7: a mi casa no viene.
10: Bueno,
7: andá a la casa. Y vos decís, y vos ya lo habías invitado. Y vos decís, ¿cómo hago?
9: ¿Cómo suspendo?
10: ¿Qué le digo aparte? Porque además tampoco le podés blanquear que tu pareja no se lo fuma.
7: No querés.
10: No podés.
7: Y tu pareja te dice, mira, si querés que venga, yo no voy a estar. Es peor.
10: Peor.
8: Y sí, porque ¿cómo explicar? Yo ahora me doy cuenta, a mi casa iba un amigo de mi papá y mamá, un mal humor. Claro, era un amigo del casino. ¿Cómo lo iba a recibir?
10: Ah, claro.
8: Bien?
10: Claro.
7: Así que yo me acuerdo de una pelea de que yo era muy chico y escuchaba las discusiones con mi viejo, porque ellos eran a comer con una pareja de amigos, eran jóvenes ellos, y el amigo de mi vieja, el amigo de mi viejo, cuando abraza a la mujer esta, le pasa el brazo y medio que le roza una lola, una cosa así. Para mi vieja eso le cayó fatal. Entonces le pareció tan desubicado lo que hizo el tipo y cómo expuso a la otra mujer, que no se lo perdonó nunca. Y ese tipo nunca más volvió a mi casa. Nunca más. Y yo recuerdo que cada dos por tres discutían. Y mi hijo trataba de decir, pero fue sin querer. Y mi hija dice, ¿qué va a ser sin querer? Es un guarango, una cosa. ¿Entendés? No se lo perdonó nunca. Un gesto del tipo.
10: Se lo condenó.
9: ¿Que lo condenó?
10: O lo pintó de cuerpo entero, anda a saber.
9: Lo pintó, que seguramente ha sido como afrodisíaco.
10: Algo leyó ahí tu mamá.
9: Sí, sí.
10: Pero es difícil, pero cuando pasa eso.
9: Pero cuando vos quedás entre un amigo y tu pareja, es difícil.
10: Sí.
9: Y es lo que le pasa a Beckham ahora el próximo miércoles, porque... ¿qué sé yo? No, o es lo que le pasaba a Máxima con Argentina y Holanda.
10: Que se iba a gritar gol al baño. Se mordía el papel higiénico.
9: Beca no va a hinchar para la Argentina, pero el negocio lo tiene con Messi. Entonces tiene que ser muy, muy aparte, diplomático lo que haga.
8: Victoria, con el posteo de Antonella Arguzzo, la esposa de Messi, con la clasificación y todo, le dio like, le puso corazoncitos y todo, ¿viste? Le respondió.
9: Si tiene negocio para con ellos.
8: Para mí le
9: ha dicho... Beca le dice, ponele corazoncito. Ponele, no. ¿Le pusiste?
10: No, dame el teléfono. Ojo. Y se lo puso Beca.
9: En la cancha. ¿Estarán juntos Antonella con Victoria y con Beckham?
8: No, lo viste que
9: están. ¿Van a estar separados?
8: No, porque aparte Beckham tendrá un lugar palco oficial, claro, por parte de la FIFA, seguramente, intuyo. Y Antonella un palco, aparte con todas las familias y todo. Son un montón.
10: Qué lío va a ser ahí, ¿eh? Qué lío Messi.
8: Yo le quiero agradecer públicamente a Guille Vidondo, que me instruyó para que haga un cambio de cables, y fui el primero en gritar el gol.
10: ¿Con los goles?
8: Primero, antes que Giralt.
9: Bien, Fernando.
8: Yo ya tenía los goles en mi casa. Salí al balcón con una felicidad. Los chicos salían, griten los goles. Y a los 8 segundos escuchábamos. Y yo ya estaba sirviendo coca.
9: Vos sabés que tengo un amigo mío, el flaco, que la pasa horrible porque dice que el de arriba le grita los goles, pero no, dice, no es un segundo antes.
0: Sí, 40.
9: Son
8: un montón.
0: 20 es que el flaco debe antes. Estar con streaming, debe estar el flaco.
8: Sí, de hecho, probamos con Guille.
0: El streaming es el más lento.
8: Y sí. Hicimos una llamada con Guille, estábamos viendo Inglaterra. Y le digo, ¿cuánto va Guille? 32-12. No, dice, yo tengo 32-04. O sea, iba como 8-9 segundos.
10: Claro. Mucho diferente. O sea, para un gol es un montón, te enterás.
8: Sí, ¿no?
14: Ese fue el que fue a ver Brad Pitt.
8: No lo vi a Brad Pitt, no me dijo nada.
9: ¿Eh?
8: Iba.
9: Tuvo muchos, muchos fueron.
8: ¿Ah, sí?
14: No, pero este fin de semana estuvo en un partido muy interesante.
9: Y entonces
14: estuvo un amigo mío que es muy homosexual, me dice, nena, está Brad Pitt.
8: Ay, mirá.
14: Entonces yo digo, ¿y qué querés que haga? Ay, me dice, está guapísimo.
8: Que lo enfoquen más seguido.
14: ¿Qué querés que haga? Yo.
9: Bueno, buen día, 7:18. ¿Qué permisos tenemos?
8: Tenemos de todo, señor. Se van las cenas en Sushi Club, los premios de Barraza, los secadores de pelo profesional de las margaritas, las camisetas titulares y las de entrenamiento de la selección argentina, gentileza de Seven Sports. 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
15: Hola, grupo de mentiras, si voy ahí yo esta noche a comer.
16: ¿A dónde vas a ir?
15: A comer esta noche con los grises.
16: Bueno, vas a ningún lado porque nunca te quedas un fin de semana acá con tu hijo, ¿no?
15: Pero déjame ir un ratito.
16: No vas a ir.
15: Si yo...
16: ¿Siempre te vas?
15: Pero si tomo poco.
16: ¿Te parece lindo vos?
15: Tomo poquito ahora. No tomo nada.
16: No vas a ir ni mierda.
15: Toma acuario.
16: No vas a ir ni mierda.
15: Toma acuario.
9: Toma acuario.
10: Toma acuario, lo amo.
15: Dejo, me duele la panza.
9: Me duele la panza.
10: Cuando le dices toma acuario, es maravilloso.
9: Era Fernando. Decís que toma acuario, Fernando.
8: No. Y tercero, un hielo.
14: No, que la amo, que la quiero, mucho, y le mando un beso muy grande.
8: Vamos.
9: Buen día, 7:20. En arroba Santiago del Moro puse el tuitazo con los premiosos de hoy. Escuchen, hoy regalamos camisetas, entre tantos premios, ¿no? Tenemos las titulares y también tenemos las de la práctica.
8: Sí, claro, de entrenamiento. Buenísima.
9: Qué linda,
8: cada vez más, muy linda.
9: 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Buen día. Pones en Twitter el hashtag numeral El Club del Moro
8: y te comunicas al 11-3700-100 para tu mensaje para el hola de 7:30 de la mañana y para el yendo pasaditas las 8 al 11-3700-100.
9: Bueno, chicos, vamos a hablar de algo muy importante que es el Feng Shui.
10: Sí.
9: Viste que el Feng Shui es una técnica milenaria, oriental, y nosotros la usamos básicamente acá en Occidente para ver cómo acomodamos la casa.
10: Los muebles.
9: O a ver dónde poner los muebles.
10: Sí.
9: Bueno, el tema es que el Feng Shui habla de que el desorden no es casual, en, y hablan de las energías de la casa. Por ejemplo, cuando tenés la ropa muy revuelta en tu casa, ¿quién tiene la ropa ordenada en el placar?
17: Yo la tengo ordenada.
13: Yo la tengo ordenada.
8: Todo lo que puedo.
17: Dale.
10: Dentro de lo que
9: digamos
10: se puede.
9: La verdad, si vamos a meterme.
17: Sí, dale, dale.
8: Por eso te digo, todo lo que se puede. Bueno. O todo lo que puedo, no que se puede.
9: Un armario repleto de ropa y con la ropa totalmente desbordada, hay algo que está mal.
8: Sí, obvio.
9: Dice que el ser humano se aferra a versiones de uno mismo que ya no, no te representan.
10: Que ya no nos pertenece.
9: Y esa ropa que uno no usa, no es por más nueva o más vieja. Viste que la ropa, sí. Hay ropa que no usaste nunca. Es una identidad propia antigua y uno tiene que liberarse de eso. Es decir, ropa que no se usa durante un tiempo tiene que fluir, tiene que irse.
17: Sí. Hay que regalarla.
9: Sí.
17: Yo tengo una remera.
9: El desorden de la habitación equivale al desorden mental.
10: Y sí.
9: Es decir, cuando tenés la cama completamente deshecha y todo, tenés la cabeza hecha un nudo, un moño.
10: Y sí, es que el orden habla mucho de cómo uno tiene su cabeza. Por eso mucho. Muchas veces, yo por ejemplo, cuando necesito ordenarme internamente, empiezo a ordenar placares, empiezo a ordenar cosas porque me ayuda a ordenarme la cabeza. Bueno, el orden me ayuda.
9: Yo que fui un desordenado toda la vida y que ahora vivo con una persona que es muy ordenada, me he dado cuenta cuánto más lindo es tener la casa ordenada. Ya te ordena la vida.
10: Es que
17: te da tranquilidad.
10: Claro, visualmente te da tranquilidad.
9: Sí. Sí. Sí. Llegar a tu casa y tener tu casa medianamente con los platos lavados, la camita tendida, qué sé yo, es otra cosa.
17: Olor a perfume, qué rico.
10: Sí.
9: Sí. Sí. Que cuando llegas y está todo deshecho. Claro. Pero con dos, tres cosas te hablo, no que esté todo vulgar.
10: Es que no, es hacer la cama y tener un poco ordenado. Claro, y los platos lavados.
9: Sí. Sí.
10: La cocina para mí es lo que más ordenado, el cuarto y la cocina. Claro.
9: Bueno, sigamos. El ropa, ligero de ropa, el placar. La cama tendida. El tema de los papeles y el escritorio.
17: Eso es un quilombo. Está bien, bien.
9: Sí. Sí. Cuando uno tiene el escritorio desbordado, habla de la concentración dispersa y demasiadas ideas. Tiene que sacar lo que no va. Lo que te plantea esto es sacar lo que no
10: claro,
9: no,
10: limpiar. Limpiar.
9: Sí. Claro, guarda recibo, boletas, facturas de cosas que ya no están más. No
17: para,
9: necesitan más.
17: ¿Para qué te lo mandan por mail? ¿Para qué tenés papel?
10: Claro, ahora.
9: Otras cosas, objetos rotos.
8: No, eso es malísimo.
10: Dicen que no hay que guardar.
8: Ah, no.
17: No.
10: Y que tampoco hay que tener zapatos. Que uno no usa hace mucho tiempo, porque es energía detenida, empata y anda. Tarzán, a partir de ahora. No, si vos guardás zapatos durante muchos años, viste que hay gente que guarda los zapatos y que no usa y que le da pena regalarlo, qué sé yo.
17: Yo tengo ahí.
10: Es energía detenida.
9: Escuchá, la cocina descuidada, es decir, los platos sucios, hablan de escasez y abandono personal.
17: Es una de las peores cosas, entrar a la cocina y que esté la bacha llena de cosas.
10: De mugre.
8: Sí, no, qué sí, feo.
9: Sí, lo a que mí dice una que vez... tener la cocina sucia, sos
10: sucio.
8: Es la
10: sucio.
8: Cosa sucia.
13: A mí una vez, yo una vez vino a ordenarme y a organizarme el placar unas chicas que hacían este tipo de servicio y me hicieron poner toda la ropa y las cosas de la cocina que no usas. ¿Qué no usas? ¿Hace cuánto tiempo que no usas? No hice de canje y,
8: ¿en serio?
13: Me pusieron frente a la ropa que no usaba o a los objetos de la cocina que ya no usaba y me dijeron como agradecerles.
8: Seguro, ¿no?
13: Me hicieron hacer como una ceremonia, ¿entendés? Agradecerles y bueno, es que hace un año, por ejemplo, una ensaladera, no la usabas hace un año, bueno, agradecerle el tiempo que estuvo con vos y déjala ir. Bueno, y yo tenía que agradecerle a la ensaladera, gracias por haber estado conmigo durante este momento de mi vida, pero es el momento.
9: Qué genial verte hablando con una ensaladera, me muero.
13: Y es el momento de decirle adiós.
8: Shampoo. Te traigo, fui a buscar un shampoo ahora, justo tengo en el bolso porque me voy a entrenar. Te dejo un shampoo. ¿Cómo es ese?
17: Vos shampoo ese tampoco boludeces.
9: No, pero no tenés decirle. Que despedir al shampoo porque lo vas a usar.
10: Claro. El shampoo lo usás.
0: Para mí despido el shampoo y dejó la ensaladera.
13: Por ejemplo, las remeras que viste que vos vas guardando, ¿no? Esto por las dudas. Y por las dudas nunca lo usás y queda en el fondo del placar o en el fondo de una alacena. Haces limpieza y decís, bueno, gracias por haber estado en mi vida durante este tiempo.
9: Lo que pasa es que a veces uno no regala ropa porque decís, esto lo voy a volver a usar.
10: Después me va a entrar.
9: Claro. Que de hecho hay muchas modas que vuelven.
8: Sí, sí. Verdad.
9: ¿Viste?
10: Es que
9: bueno, sigamos
10: que
9: con la casa, sigamos con el Feng Shui. Así que placar ordenado, cuarto ordenado, cocina ordenada.
10: Cocina limpia.
9: Después, por ejemplo, hay que ver el tema de la luz, cómo fluye la luz en el hogar.
17: ¿Por qué? A ver, ¿cómo es eso? Me gusta.
9: Porque es importante que los lugares tengan buena ventilación. Y dice que el error que cometemos todos a veces es no ventilar los lugares. Que hay que ventilar los lugares, tiene que
17: como tener... para cambiar esa energía.
9: Sí,
10: sí, para que se renueve el aire.
9: Sí. Sí.
17: Y que no te quede claro los olores de la cocina.
9: Y lo que muchas veces no entiende, dice el Feng Shui, que después de limpiar tu espacio, tu subconsciente, siempre se reflejan mutuamente. Es decir, que uno cuando puede ordenar el espacio en el cual vive, ya de por sí va a arreglar y va a ordenar su cabeza. Por eso es tan importante tener el espacio donde uno vive ordenado. Sí. Porque el cerebro actúa como casi a modo espejo con eso.
10: Es que
9: eso.
10: Es un reflejo. Vos fíjate que la gente acumuladora, la gente depresiva que siempre está con las cosas desordenadas y a oscuras y... Tiene que ver con cómo está la cabeza de uno. Es así cuando uno anda también medio, que por ahí no tenés ganas de ordenar, no tenés ganas de limpiar. Se refleja automáticamente para mí.
13: Y es importante también para los adultos mayores este tema de dejar fluir y soltar objetos.
14: Es la parte más difícil.
13: Es dificilísimo. De hecho,
10: cuando uno va creciendo, vas acumulando.
13: Sí.
9: Bueno, buen día. Nos dormimos con esa canción.
17: Sí.
9: Vamos a dormir. Bebe.
18: Sí. Vamos a medir. Avíseme cuando volvemos de la tanda.
9: Sí, ¿cómo está el tránsito?
18: Accidente Juan B. Justo y Andrés Lamas. Choque en Panamericana, pasando 197 sentido Capital Federal. Recordamos que ya están funcionando, después del fin de semana largo, Tren Mitre y Tren Sarmiento. Continúa la niebla en algunos sectores de ingreso a la ciudad.
9: 7:28 esta mañana, una mañana fría. ¿Máxima de cuánto para hoy?
14: Para hoy, Santi, 12, 13 grados.
9: Ahí está, buen día. Linda canción para amanecer esta.
13: Ay, sí.
9: Esto es un himno, nunca pasó de moda esta canción.
19: Álvarez con Lisandro Martínez, primer palo.
9: Lo compongo.

0: Cosa que ayer estaban pasando el partido sin Telefe y no lo podía ver. De los nervios.
1: De los nervios.
2: Ya sabía cómo había terminado.
1: Te vuelve a dar nervio, ¿viste?
3: Sí, rarísimo. Vivir los nervios del sábado.
0: No, porque fue una agonía absoluta. Dejate de hinchar la pelota, por favor. Y ahora ya pensando en el miércoles, ¿qué vamos a hacer? ¿Dónde vamos a ir? Bueno, 7:29, vuelan, chicos, vuelan.
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0: Pasa por Full. 7:30 vamos con el hola, hola de los chicos.
6: Buenos días. Buen día, Club del Moro, buen día. Saludos de acá de Neuquén.
1: Beso, Neuquén. Buenos días.
7: Buen día, ¿cómo está Club del Moro? De Federación Entre Ríos, te escuchamos.
1: Beso, Entre Ríos, lindo.
8: Hola, del Moro. Chicos, les dejamos nuestro saludo. Caño Maripil, somos choferes de Mar del Plata, haciendo San Miguel, Buenos Aires. Saludos a todos, que tengan un lindo día.
1: Esa, buen viaje.
0: Hola, hola.
9: Buen día, chicos. Buen día, Santi. Que tengan una buena mañana y una buena semana. Hola, Rodrigo, acá de Berazategui, trabajando con la aplicación de temprano. Saludos a mi hermano, muy buena la radio.
1: Beso, Rodri.
0: Un beso para vos, para ahí, para toda la gente que anda laburando en la aplicación, ¿no?
4: Sí, claro.
1: Sí, totalmente, mucha gente.
0: Choferes yendo de acá para allá.
10: Hola, chicos, grupo, buen día, buen lunes. Este es un mensaje para mi hijo Lautaro Rojas, que vive en Buenos Aires, y felicitarlos por que ayer cerraron un ciclo y ganaron por un tanto en handball. Ahí en Vélez, así que nada, felicitaciones y que tengan buena semana y vamos a Argentina.
1: ¡Esa!
0: Vamos, felicitaciones.
1: Bien.
11: Hola, Club del Moro, les mando un beso enorme a todos. Me alegran las mañanas todos los días, pero todos los días los escucho.
1: Beso, mi amor.
12: Buen día, el Lola del día es para Catarina, que la estoy llevando a la escuela. Un abrazo grande para todos.
1: Bacho, beso, beso, Catarina.
13: Hola, Club del Moro, somos Barbie, León y Peri. Estamos por salir al colegio y a escucharlos como todos los días.
1: Beso.
14: Santi, cayendo para Capital, empezando mi primer día laboral, así que contento. Un saludo, Alan de Campana.
1: Besos, Alan. Alan.
15: Acá estoy por entrar a trabajar, pero bueno, voy viajando en el auto y lo voy escuchando, ¿eh? Así que vamos, muchachos.
4: Vamos
15: para el miércoles.
4: Vamos.
15: Bendiciones para todos.
1: Besos.

0: Sí, una noticia re triste. Murió Sam Neill, es el actor de Jurassic Park.
1: De Jurassic Park, sí.
0: Sí.
2: Ay, no.
0: Sí, era australiano él. Y han informado hace un rato que sí, que es cierta la versión. Finalmente lo confirmaron, que el actor Sam Neill, principalmente conocido en los papeles de la película Jurassic Park, sí, ha fallecido. Según la pudieron corroborar en las últimas horas, el actor tenía 78 años. Mira. Es australiano.
1: Y
0: australiano,
1: estaba luchando contra una enfermedad, contra el cáncer, sí, parece. Se hacía bastante ya.
0: Sí. Pero bueno, todos lo recordamos de Jurassic Park, chicos. ¡Qué película,
2: claro,
0: por
2: qué
0: favor!
2: Película.
0: Sí. Esa película, Jurassic Park, la primera, va a quedar en la historia. Por el motivo de que es una película que quiebra y que marca un antes y un después. Es un hito en la historia.
1: Cambió la manera de hacer
0: justamente,
1: cine.
0: Justamente por los avances de la tecnología y de los recursos en cuanto a los efectos visuales.
2: Que además es una película que ves hoy y te la quedas viendo, ¿no?
0: Sí.
2: Es recontramoderna.
0: Es espectacular.
2: Es espectacular. No pasó
0: el paso
2: del tiempo.
0: No la dañó tanto como otras películas.
2: Claro, no sé.
0: Viste que otra película vos ves y esto se ve muy mal, muy trucho. Bueno, vos ves Jurassic Park 1 y funciona perfectamente.
2: Impecable, sí.
0: Sí. Lo que tiene cuando los efectos sonidos y los efectos especiales, no de sonido, de imagen, de todo lo que significa ese mundo, quedan viejos, es que no te cuesta meterte en la historia.
2: Es que es raro porque todo el tiempo estás como...
0: No te la crees.
2: Claro,
0: sí.
2: Estás tratando de creerte la historia porque hay algo que te desconcentra.
0: Sí.
2: Sí,
0: y bueno, Jurassic Park sigue funcionando como cuando se entrenó.
2: Es perfecta.
0: Bueno, así que lo recordamos a Sam Neill, un grosso. 7:34, buen día. Tu hijo era fanático de Jurassic Park, Maju, ¿no?
2: Muy fanático, pero muy fanático. Hay una edad que los chicos son muy fanáticos de los dinosaurios. No
0: sí,
2: sé con
0: más
2: qué,
0: los
2: con
0: nenes
2: qué tiene
0: que las nenas,
2: ver.
0: ¿Viste?
2: Sí, mucho. A los nenes les pega... Pero
0: sí.
2: Yo mi hijo era una cosa, pero de locos lo fanático. Se sabía todos los nombres, estabas horas contándote. Te tenías que sentar y escuchar y ver las fotos y él te iba contando los nombres, qué hacían,
0: es que
2: qué comían.
0: Vos sos media de Jurassic Park,
2: yo
0: sí.
2: Soy muy dinosaurio.
0: Muy
2: dinosaurio.
0: Muy tortugona.
2: Muy tortugona.
0: Pero viste, escuchá, pero viste que tiene que se vuelven locos. Y
2: se vuelven locos.
0: Un día viaja el director de la radio, viaja al exterior... ¿Y sabés que le encarga
2: Diego,
0: a Pozo,
2: no,
0: al director de la radio, le encargó la...
2: No.
1: ¿Un dino?
0: Las patas.
2: No, viajamos con la radio a ver a Adel. Yo viajé con
0: Pozo. ¿Vos no tenías lugar para traer las patas?
2: Yo no tenía lugar, unas patas gigantes de dinosaurio, pero chicos, ¿qué? Gigantes es gigante.
1: ¿Pero tipo pantufla o...?
0: No, son como de goma.
2: Como de goma gigante de plástico.
0: Sí, pesada.
2: Cada vez que caminaba sonaban...
0: Yo las vi, cada vez que las veo me acuerdo de goma. Fantástico.
2: Son espectaculares. Y a mí no me entraban. Y fui y le digo... Diego, necesito que me...
1: No te entra, no tenés lugar.
0: Que me lleve las patas.
2: Que me lleve las patas. Y tuvo que venirse con las patas de dinosaurio. Pero eran gigantes. No sé qué tamaño. De grandes como una pelota de básquet. Un poco más grande.
0: Más grande, sí.
2: No, gigantes.
0: Son como si fueran dos tortas fritas gigantes aplastadas de goma pesada.
2: Verde, pesadísima.
0: Sí.
2: Aparte.
1: ¿La usaste?
2: Con él.
1: ¿La usaste?
2: Juaco
1: la
2: usó.
1: Para el hijo. Para Juaco. Sí, me imaginaba más.
0: Después la fueron, a ella.
2: La fueron heredando. Todavía están dando vuelta en la casa.
3: Un poco más de respeto.
2: Era mi pantuflas.
0: Bueno, Sam Neill justamente era ese actor que descubría los dinosaurios. Era ese científico que hablaba de este lugar y que iba hasta esa isla espectacular donde estaban todos los dinosaurios de vivos.
2: Espectacular. ¿Vivos?
0: Jurassic Park.
3: ¿Podés
0: bueno,
3: decir
0: recordamos.
3: Científico loco? Porque en las películas siempre el científico es loco.
4: ¿Y que, para, pero no era el papel
0: hablaba?
4: Que hacía él.
3: ¿Eh?
4: No era el papel que hacía él. El del científico loco era Jeff Goldblum.
0: Sí, sí, bueno, pero él acompañaba la misión. Era como en la misión de Coso.
3: El de
0: iban llevados
3: el
0: ahí. Ellos
3: claro.
0: Iban llevados ahí como diciendo, bueno, ¿qué será de todo esto? Y la escena que él está, que están Sam Neill con Laura Dern, que ellos que están en el jeep, y giran su cabeza y ven ese dinosaurio gigante.
2: Es espectacular.
0: Es icónica esa imagen.
1: Él estaba con los nenes siempre en la película.
0: Claro.
5: Claro.
0: Bueno, buen día, 7:37. ¿Cómo una película te puede generar tanto, no?
2: Sí. Totalmente.
0: Qué maravilla el cine.
2: Qué lindo.
0: ¿No me preguntaron por algo?
2: ¿Por qué?
0: ¿Por qué? Si vi que el fin de semana.
5: ¡Ay!
0: ¿qué tengo que haber visto además del partido?
5: La familia Ingalls.
6: Ay,
5: la
6: familia Ingalls. Ay.
2: Ayer la quise ver.
3: Yo la vi por vos.
6: ¿Sabés cuánto duré yo?
0: 12 minutos vi.
6: Cinco minutos.
0: ¿Cuándo dejaste?
6: Después de la carreta.
0: Hay algo que pasa. Hay algo que pasa que. Escuchá, la carreta en el río la apuré.
6: Pará. Ah, la apuraste.
0: La remake, Netflix hizo una remake de La familia Ingalls, que el otro día decíamos, La familia Ingalls está muy bien. El casting a primera vista de la familia me pareció que está muy bien.
6: Sí.
0: Ellos están muy bien, Laura está muy bien, que es la que tiene que funcionar, básicamente, y Charles. Sí. Pero hubo un detalle que me sacó y dije, no, esto no puede pasar, y me fui a chequear en el diccionario.
6: Yo la empecé a ver porque dije, esto lo va a ver Santiago, dije.
0: Pará, chicos, La familia Ingalls es 1850, 1870.
6: Sí.
0: Más o menos.
6: Sí.
0: Hay algo que pasa en los primeros 10 minutos que no puede haber existido en ese momento.
6: ¿Qué?
0: En las primeras escenas, ella cuando se lastima, Caroline,
2: sí,
0: aparece un médico que es afroamericano.
3: Claro.
6: Ah, ya te
0: y en ese momento era imposible que una persona de
2: no,
0: de
2: médico.
6: No estudiaban, no entraban
0: pobrecito,
6: a la
0: no los dejaban entrar.
3: Claro. No, y más en esa época, o sea, con
0: entonces
3: esta
0: yo digo,
3: boca
0: ya acá
3: y en
0: ya empezamos
3: mundo
0: con la deconstrucción y toda esta cosa que con este momento no tiene nada que ver.
6: Sí.
0: Y me fui a chequear a ver si era posible. Y decía que corriendo la época era prácticamente imposible.
3: Pero en teoría este no es el libro de la Laura
0: original, sí.
6: Sí, sí.
0: Pero
6: sí,
0: lo que hacen siempre cuando reinterpretan una historia es la corrección política, ponérsela a la...
2: Sí, la modifican.
0: Sí.
3: Sí, yo lo que había leído primero era esto, de que tenía mucho protagonismo el médico. Yo cuando la empecé a ver dije, sí, demasiado. O sea, si fuera un actor
0: pero
3: blanco igual.
0: Pero en 1800 y pico...
3: No, digamos, imposible.
0: Si no podían ir, algunos tenían que ir a colegios distintos.
2: Pero si no podían ir...
0: Chicos, la ganadora del Oscar en 1900 y pico no pudo ir
2: no pudiera recibirlo, claro.
6: A mí, te cuento a mí lo que me pasó. Yo dije, como estaba haciendo un tiempo para ver el partido, que estoy muy futbolera, y era sábado, gris, frío. Sí. Dije, bueno, me acomodo para ver el partido. Antes de ver el partido me pongo a ver el primer capítulo de esta de La Pradera.
1: Que es La Casa de la Pradera, se llama, ¿no?
6: La Casa de la Pradera se llama. Sí. Y me acordé que era un drama, que le pasaban todas cosas malas, sí, y yo no estaba para angustiarme más de lo que ya sabía que me iba a angustiar. O sea, tenía la cuota de angustia ya ocupada con los partidos. Y dije, cuando vi que pasó lo de a los cinco minutos dije, no, ¿sabes qué? En mi estado de ánimo no está. Claro, lo del río. No, no estaba para angustiarme con la familia, porque la verdad es que no les pasa una buena a ellos, ¿viste? Siempre.
0: Todo mal.
6: Es todo mal lo que le pasa. Y ya digo, y ya me imaginé, va a pasar un problema con el caballo. No tengo un fin de semana para
0: angustiarme. ¿Ustedes se acuerdan cómo era el médico de la serie?
6: Sí, yo me acuerdo.
0: Era coloradón.
2: Sí. Medio colorado, muy blanco.
0: Claro, bueno,
2: sí,
0: por
2: sí,
0: eso.
2: Sí.
0: Entonces, cuando entras en esa corrección política, vos decís, la historia es otra.
2: Lo que pasa
0: es
2: que te saca de la historia, porque...
0: Claro, o sea, pero aparte, chicos, no es ni bueno ni malo, es lo que pasó. Que es,
2: claro.
0: Ya pasó, es un horror, pero ya pasó.
6: Sí.
0: ¿Entendés? Bueno, podés reinterpretar la historia.
6: No, claro.
0: ¿Qué pasó? Con sus cosas buenas y sus cosas malas, obviamente. Bueno, 7:41, lo que quiero decir es que no lo podés cambiar.
1: Indignado, no la pudiste ver.
0: Pero igual me parece que está muy bien hecha. Se nota la calidad de la factura que han hecho.
3: Sí, eso sí se nota, pero hay cosas...
0: Yo digo factura en vez de pensar en el...
3: La persona piensa en la factura. Yo no me acordaba que transcurre en Kansas, como los partidos...
5: Mira, como la selección de Argentina.
2: No me acordaba Kansas,
0: yo tampoco. Bueno, 7:41, chicos. Ganó Argentina.
7: ¡Argentina!
5: ¡Argentina!
0: Quiero tus luces y sombras, Fernando Carlos, siendo uno de los periodistas deportivos más objetivos que hay. A ver, sí, si no el más.
5: Bueno, la selección argentina saca esa fuerza de donde a veces
0: no sabemos. Lo que pasa, los resultados son avasallantes.
5: Y esa capacidad individual como para definir un partido de esta manera. Otro partido complicado donde reconoció Scaloni, y todos lo vimos, no fue de las mejores presentaciones del equipo argentino, pero así todo no pierde, es difícil también, se la hace complicada para los rivales. Terminó con uno menos, Suiza, por la expulsión de este delantero.
1: Bien expulsado, Porque las reglas lo dicen.
5: Bien expulsado, algunos no entienden todavía, pero han modificado algunas cuestiones en cuanto al reglamento y aplicó bien justamente las nuevas reglas el árbitro y Suiza se quedó con uno menos por esa simulación y ya tenía amarilla el jugador suizo. Lo cierto es que Argentina tiene que mejorar. A mí me da la sensación que en cuanto a lo físico está al recontra límite, viste, en el auto que vos decís, ay, ¿llego o no? Fíjate a cuánto está la próxima estación de servicio. Bueno, andá despacito, no aceleres tanto, chico, empujemos todo para adelante, saquen los pies como los picapiedras. Ahí nomás está. Ahí nomás está.
1: Paredes dijo, si yo no me acalambraba, el cambio era Julián Álvarez.
5: Y sí,
1: menos
5: claro.
1: Mal que me acalambré y salí yo.
5: No, bueno, Enzo Fernández terminó con una molestia muscular, desgastante, el calor, la humedad, los nervios, por supuesto, temporadas para todos los jugadores.
0: No, chicos, pero aparte, digamos, la presión que tienen esos jugadores, la presión, ¿entendés?
1: Que sí, que ya se están poniendo ellos mismos porque saben que,
0: claro,
1: que lo dieron todo y que
0: yo
1: nosotros
0: lo
1: aplaudimos nada más.
0: Lo único que quiero decirles es gracias.
1: Claro,
5: total.
1: No puedo decir otra cosa.
0: Sí, todo esto es un sueño, claro.
5: Es descomunal esto. No es, claro, no es habitual.
1: Es el bonus track que no esperábamos.
5: No, pero que ya viene siendo, ¿no? Sí. Esta selección es una locura. Es una máquina. No hay equipo, pero no en Argentina. No hay equipo en el mundo o en el deporte que se sostenga. Ha perdido Djokovic, perdió Nadal, Federer. Perdieron los Chicago Bulls, perdieron el deporte que vos quieres y bueno, perdés y la verdad esta selección es tremenda porque Copa América, finalísima, Copa América, Mundial, ni más ni menos, ahora están entre los cuatro mejores, eliminatoria, recontra, caminando, es una locura. Hay que ver en lo físico si le da al conjunto Scaloni ante una selección de Inglaterra, que ya lo vamos a hablar, que tiene muchas, pero muchas variantes. Tampoco es un cuco y es un equipo arrollador el inglés, pero tiene un buen andar. Lo bueno, lo vamos a ampliar en minutos, lo bueno es que allá ya hay un ambiente triunfalista. Allá digo en Inglaterra, de que Argentina no da miedo, que estamos arriba 2 goles, que la defensa central es de la mejor y de las peores del mundo por Cuti Romero y por Licha Martínez. Que hablen. Eso está bueno porque para esta selección es combustible, ¿sí?
0: Sí.
5: Es una motivación extra. No la necesitan, claro está. Son campeones del mundo, defienden la camiseta argentina y estás en semifinales del Mundial. ¿Qué motivación?
1: Pero son demasiado hinchas los jugadores.
5: Pero este tipo de cosas,
1: bueno,
5: ¿viste? No le moje la oreja a estos tipos.
0: Para
5: porque
0: mí tienen una templanza y una son tan aguerridos, tan de darlo todo hasta el último segundo. Chicos, lo de dar vuelta un resultado, un 2-0 faltando 13 minutos,
2: sí, es
0: muy pocos equipos
2: eso.
0: En la historia pueden hacer algo así.
6: Sí, yo de lo que
0: habla
6: escuché...
0: Habla de un empuje, unos huevos que...
6: Sí, lo que escuché el fin de semana, me parece... Había un periodista mexicano que nos odian, que nos está odiando toda... Yo no puedo creer, pero nos está odiando toda Latinoamérica. Yo no puedo creer. Tres equipos europeos y uno latinoamericano. No puede ser que no nos aguanten. Pero un periodista mexicano dijo que la selección argentina llegaba hasta acá sin jugar demasiado bien, pero que era la selección que había demostrado más amor por la playa. Era, decía.
1: Claro, por la camiseta, el sonido.
6: Claro,
1: justamente.
6: Que no había otra selección que tenga ese sentimiento de pertenencia con su camiseta. Me parece que fue como el más, un poco más objetivo, porque el resto de los periodistas, o sea.
1: Igual España tampoco viene jugando bien, Inglaterra tampoco viene jugando bien, no es que. Son los cuatro que están, los cuatro de la rompen. No,
6: chicos, el conductor
0: no
6: del chiringuito
0: por,
6: me
0: no
6: gustó también.
0: A semifinal por un toque de suerte. Obviamente que la suerte tiene que estar de tu lado. Tiene que ver un montón de cosas, pero hay un equipazo y la verdad que uno cuando repasa las estadísticas y los números de la selección son apabullantes.
5: Sí, no, son tremendo.
0: Una locura. Bueno, vamos a Argentina entonces a activar todas las cábalas, los antimufi y toda esta cosa. Y que nos sigan subestimando nomás. Ay, qué nervios. Yo estoy...
6: Ay, pará.
0: ¿Cómo hicieron? ¿Vos me dijo que iba a su cumpleaños el sábado?
2: Sí. Sí, sí, pero al final no.
0: ¿Se suspendió?
1: Suspendieron.
5: Sí. Dijo que lo hace dice que lo hace este miércoles. No, tampoco.
2: Este miércoles a la tarde lo hace. No fuimos, no pudimos.
6: Una amiga mía tenía un cumpleaños de 15 y lo pasaron para el viernes. El cumpleaños.
0: ¿Cómo pasa su cumpleaños de 15?
6: Y lo organizé,
1: ¿lo adelantaron o lo
6: adelantaron? Era el sábado,
0: digo para
6: lo adelantaron.
0: Por el salón, por todo el mundo.
6: Y se ve que
1: haber arreglado.
6: Arreglaron todos y lo adelantaron un día. Me parece que era lo correcto.
2: El hijo de una amiga tenía un 15 y pusieron una pantalla pantalla gigante en el salón.
6: Sí.
2: Fueron todos, o sea, a verlos ahí.
0: Te toma el
2: Ah, cumpleaños. Sí, estuvieron hasta que terminó horas. El partido ahí. O sea, pero bueno, no les quedó otra. Tenían todo contratado,
0: no.
2: Tenían todo.
0: No. Bueno, 7:47, buen día. ¿Qué premios tenemos, Fer?
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0: semana, para la despedida del Mundial, con todos los arreglos de Coldplay, estamos armando todo. Hay cada sorpresa, me pude enterar de algunos detalles.
1: Sí, llamaron para consultarte.
0: ¿Sí? Hicimos un Zoom ayer, le digo, pero no estoy en casa. Bueno, listo, dejé a Vero en el súper y yo me volví a casa, viste, para tener mejor señal.
2: ¿Cómo la dejaste? ¿Qué las islas?
0: Porque estábamos en el súper y me dice, mirá que hay Zoom, conectate, porque hay detalles para definir para la fiesta de clausura del Mundial, del entretiempo, me llamó Cris. Y bueno, pero
1: es el domingo.
0: Claro, por eso, menos de una semana. Domingo, no, tengo los nervios flor de piel, quiero que salga todo bien.
1: Tocan hasta Justin Bieber. Está Madonna, BTS, Justin Bieber.
3: De locos ese.
1: ¿Y Shakira no va a hacer algo? ¿Tiene que hacer algo?
4: No, y la Shakira está.
1: Shakira tuvo una ruptura.
4: No, y en el final también está.
1: Y va a ser algo, claro, va a ser algo Shakira también. Y si Shakira va a todos los partidos.
3: Sí.
4: Y sí, fue claro, fue todo el Mundial, no va a ir a la final.
1: Pero viste que Shakira es como de todo y no es de ninguno, no quiere hinchar por nadie.
3: No,
1: ¿viste?
3: No se quiere comprometer.
4: Ay, parece es que como se eso, deja.
3: Y no se deja.
1: Esos medicamentos, viste, que son para todo.
3: Sí.
1: Es como una vallaspirina.
4: En Estados Unidos
1: es como para
4: hay todo,
1: para
4: uno,
1: cabeza, Tainer, para el hígado, para Tainer, la
4: Tainer, todo,
1: para
4: algo todo. Así.
1: Y ella va con los anteojitos blancos, el celular, los dos nenes, uno de un lado, uno del otro.
3: Como quien no quiere la cosa, viste.
1: Sí, sí.
4: Ellos no quieren ir, ella los obliga.
1: No, a los nenes les encanta el fútbol.
3: Pero no pueden hinchar por nadie, los tiene callado.
1: Ahora, yo veía a mi hijita, la más chiquitita, la de 4 años, chicos, y baila la canción esa de mierda de Shakira.
3: Sí.
1: Mundial. Digo, porque la canción no es buena, esta.
3: Pero es pegadiza.
1: Y tienen algo, las canciones de Shakira para los mundiales que funcionan, chicos, funcionan. Porque
3: pegadiza.
1: El Waka Waka funcionó. Sí. Es la cuarta esta que hace.
3: Y sí, se ve que funciona, porque la
4: es que
3: la
4: funcionó,
3: haciendo.
4: Como dice Santi, en los chicos.
3: Claro, es que
1: pero
3: es muy
1: funciona.
3: Pegadiza.
1: Muy tiene algo. Bueno, por algo Shakira, ¿no?
3: Claro. Ponele que sabe lo que hace.

0: el Justin Bieber, digamos, tiene todas las canciones, es un artista también número uno, pero como vamos a ver qué hace Shakira ahí, que sabe de qué se trata, pero viste que siempre la apuesta de Shakira no se ve muy espectacular.
1: No, siempre se ve rara, el trajecito,
0: claro.
1: Los zapatitos, viste que es
0: y uno
1: raro.
0: Piensa, semejante show, semejante espectacularidad, si no está muy lograda con las cosas que uno ve hoy en día.
2: Porque encima tienen poco tiempo, tienen que correr.
0: No aparece sé, uno, aparece otro. 20 minutos van a ser.
2: ¿Cuánto?
0: Hablan de 20 minutos en total.
1: ¿Todo? Sí, 20
2: pero
1: minutos.
2: Tenés, ¿cuántos artistas? ¿10 artistas? ¿20 minutos? ¿Cómo se?
0: Sí, estamos... Si eran 3, 4 minutos cada uno, sí.
1: Bueno, claro.
0: Para 3, 4 minutos estás en 2, 3 canciones.
3: Igual ponele que Argentina está en la final. Lo que menos le vamos a dar pelota es a BTS y que Chris Martin
0: para,
3: toca
0: pero
3: los
0: nosotros
3: bombos, ¿no?
0: Pero para el mundo es muy importante el entretiempo porque le quieren dar una fuerza como el Super Bowl.
4: Pero para mí no es, claro. No es el mundial. No, no es
0: para
4: la
0: mí
4: final.
0: Tampoco.
4: No va directamente.
0: Y para mí tampoco vale parar tanto tiempo.
4: ¿Entendés? No, sí, es cualquiera.
0: Sí. Es cualquier cosa.
4: Es cualquier cosa.
0: Sí. Que lo hagan antes o después, si no.
4: Pero esta cosa de querer hacer algo con el mundial sí. Que no es, no es. Son 15 minutos.
0: No se vayan, quédense. Que
4: y los 15
0: no
4: minutos se habla de
0: no
4: lo que
0: vayan.
4: Pasó. Claro, en el primer tiempo.
5: Pero pará, por ahí es un antes y un después y esto queda y...
4: No, para mí no.
5: Pero
4: ¿verdad?
5: Demos la oportunidad a la
0: no,
5: FIFA.
0: No, Guille, pará. Con la guita que manejan... Debería ser espectacular.
5: Y bueno, tengamos
0: pero
5: esa esperanza.
0: Para mí lo que falló, por lo menos no lo vimos todavía. En la apertura falló a la gente que contrataron para hacerlo. Los tres fueron bochornosos, chicos.
4: Vos decís que le vendieron.
0: Pareció una cosa antigua y se vio barato. Los trajes eran baratos, la apuesta era barata. Uno ve una espectacularidad en algunos shows del mundo con esto. Que, digamos,
5: la guita en publicidad, en el auspiciante principal.
0: Por eso, pero te quiero decir que la plata está.
4: ¿Y qué apertura fue espectacular?
0: No, apertura no, pero vos viste algunos eventos que se hacen en China con drones, por ejemplo. Y bueno, contrata eso.
4: A mí el que me gustó fue...
0: ¿Vos viste lo del Super Bowl, lo que ha sido en los últimos años?
2: Sí. ¿El Super Bowl es de día o de noche?
0: De noche.
2: Y porque acaba de ser de día
0: el
2: la
0: de
2: final.
0: Michael Jackson fue de día en su momento.
4: Sí,
0: el
4: de Michael Jackson que revolucionó todo, fue un antes y un después, fue de día. O sea que eso... A mí me gustó la apertura que hicieron los Juegos Olímpicos cuando fue en el Reino Unido. Esa fue espectacular. Que pasaban todas, claro. Pasaban todas las bandas que marcaron la época, iban pasando todas las bandas, estaban los artistas ahí. O sea, ellos hicieron demostración de lo que influenciaron al mundo con su música.
0: Y lo llevaron a Red Hot Chili Peppers también a Los Ángeles, ¿te acordás?
4: Sí.
0: Y Billie Eilish, que tocaron.
4: Eso estuvo.
0: Que iban por todo el mundo.
4: Claro,
0: sí, espectacular
4: estuvo. Bueno.
0: Escucha, la FIFA no necesita, dice el evento deportivo más visto de hace 10 años. Es que la FIFA no necesita, sí, pero lo puso, por algo lo puso.
4: Y,
0: la FIFA, más allá que no lo necesite. Oh. Le quieren encontrar algo más para seguir superándose.
3: Ahora, para
0: la apertura fue horrible.
3: Recaudando.
0: Yo creo que después de lo de la apertura tienen que hacer algo mejor para el cierre, para mí.
2: Igual la historia de los mundiales nunca fue buena la apertura. Yo no recuerdo una buena apertura de mundiales. Siempre fueron horribles.
4: Yo lo que creo que quieren cautivar de alguna manera al público de Estados Unidos, y al público de Estados Unidos no le interesa tanto el fútbol. Ellos cuando tienen su Super Bowl, ellos piensan que el mundo está mirando eso. Y no pasa.
0: Mi hermana que vive allá me dice que no existe. Si no fuera por los latinos, la efervescencia latino que se hace sentir, no existe.
4: No existe. Ellos siempre intentan como... El evento deportivo del mundo es la Copa del Mundo, es la Copa de Fútbol. Y los norteamericanos están afuera de eso. Y ellos quieren y quieren y quieren y lo intentan por todos los medios y no lo logran. Y no
0: bueno,
4: lo van a
0: vamos
4: lograr.
0: A Argentina, chicos. Vamos, vamos, vamos. Vamos,
1: vamos.
0: Vamos
1: con Tuti.
0: Sí, vamos, vamos. 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

0: bueno, 8 de la mañana, 10 minutos en la República Argentina, comenzando este lunes 13, con esta semana que va a ser tremenda, muchos nervios, mucha ansiedad. Hasta el miércoles, vamos con Leyendo de las 8. Hola, hola, hola, hola, ¿dónde vas? Buen día.
1: Buen día a todos. Mi nombre es Viviana y estoy yendo de Bursaco hasta Balvanera. Tomo combi porque hasta ahora es imposible poder subir al tren y después regreso en tren.
2: Mi amor, un beso.
3: Buen día, yendo de Ituzaingó a Caballito, 302 y tren. Que tengas linda semana.
2: Que tengas linda semana vos, mi amor.
4: Yendo en el 126 rumbo a mi trabajo. Que tengan un hermoso día.
2: Igualmente.
5: Hola, gente hermosa. Estoy en el 80 para ir a Belgrano. Un beso enorme, chicos. Gracias por todo.
2: Un beso, mi amor.
6: Voy de Villa Reyes en el 60 hasta Belgrano y de ahí voy hasta Villa Urquiza.
2: Un beso.
7: Hola, buen día, Club del Moro. Bueno, estoy yendo al trabajo en el 281 hasta Lanús. Voy a ponerle onda. Un beso para todos.
2: Un beso, mi amor.
8: Hola, buen día. Soy Ana de Flores. Estoy viajando a Liniers, de Liniers a Tigre, a trabajar. Los quiero mucho.
2: Beso, beso.
9: Buen día. Yendo de Almagro a San Justo en la línea 88.
2: Beso.
0: Llegó ella, mirá, es un body painting
2: de
0: la bandera argentina y tiene el sol ahí en el pubis.
2: Sí, mirá, no me había dado cuenta que era el sol, mirá.
0: Pero no, en realidad se tiñó los pelitos de rubio, claro. Pero sí, está perfecto.
2: Qué brillosos.
0: Sí.
2: Me encanta.
0: Bienvenida, Marcelita Tauro. Pero vamos a Argentina.
10: Buen día, buen día, buen día. Vamos a Argentina, vamos, vamos.
2: Sí.
10: ¿Cómo les va?
0: Marcela, lo que tuviste que trabajar el sábado, todo el mundo pidiéndote...
10: Sí,
11: números,
10: números, números, números. Ay, sí, qué sufrimiento.
0: Sí, ¿con quién lo viste?
10: Lo vi en mi casa, porque se terminó haciendo cábala. ¿Viste? Porque cuadró que las últimas veces lo vi con Juanchi y con mi hermana. Y
0: la Pato.
10: Entonces se terminó haciendo cábala.
12: Claro.
10: Sí, ahí, sí.
0: Bueno. Buen día.
2: Bueno, qué fuerte. Es fuerte cuando se escucha con atención.
10: Sí, sí, sí, sí.
0: Justo. 8 y 13.
13: Dice Peluca. Esperemos que este partido lo veamos un poco más tranquilo. En ambos partidos me sentí mareado y con cosquilleos en el brazo y la pierna izquierda. Un doctor amigo me ha recomendado tentramitrosón para que tome, pero no estoy seguro.
10: Cada vez que lo escucho me tiento.
12: Ay, ¿nos podrá mandar dos cajas para el miércoles?
0: ¿De tentramitrosón?
12: Sí, porque nos ponemos nerviosas.
0: No. Es uno cada 8 horas.
12: Uno cada 8 horas, bueno.
0: Bueno, buen día. ¿Cómo va a estar hoy?
14: Vamos a tener un día frío, Santi. La máxima va a rondar los 12-13 grados.
10: Ah, y hoy es el cumpleaños de Juan y...
2: ¡Claro!
10: 20 años, sí, de Juan Cruz.
0: ¡Grande, Juan! ¡Vamos, Juanchi!
12: ¿20 tiene tu hijo, Marcela?
10: 20, yo no puedo creerlo ya. O sea, que yo también, 20. Mira,
2: bueno, vos también.
10: Volví a nacer.
0: Vos también.
10: Volví a nacer.
2: Sí.
10: Sí.
0: En cualquier momento yo soy más grande que vos.
10: Sí. Ya empezó la cuenta.
0: Ay, bueno, chicos, escuchen. Feliz cumple a tu hijo. Bueno,
10: gracias,
2: bien,
10: gracias.
0: Bueno, escuchen, chicos, subastan la pelota con la que Maradona anotó el histórico gol ante Inglaterra en el año 86.
11: Oh.
0: Los coleccionistas la definen como el Santo Grial.
10: Ah.
0: Es la pelota Adidas de aquel mundial, la pelota Jalisco.
2: Sí.
0: Que el 10, bueno, fue en cuartos de final, cuando Maradona mete ese gol tan tan icónico, ¿no?
12: Claro.
0: Llamando la mano de Dios o el gol del siglo.
11: Claro. Los dos.
15: Ese gran encuentro.
0: Escuchen, la casa que la subasta,
2: sí,
0: dice que el precio inicial... Para la base, para empezar a subastarla,
2: sí,
0: arranca de 2,5 millones de dólares.
10: Ah. Bueno, un fanático.
15: Y bueno, es la pelota.
11: ¿Y hasta qué número puede llegar?
0: Ahora, el tema es cómo constatan que es la pelota.
10: Claro. Yo te iba a decir que tiene vieja. Una marquita que...
2: No, y porque hay empresas que se dedican a eso, a verificar que sea...
0: Tiene que estar claro.
2: Tienes que tener
0: un escribano...
2: Claro, un certificado.
0: Y alguien que certifique eso.
10: Sí. Y te hago una consulta. ¿La familia Maradona se lleva algo de esa subasta o no?
15: No, no, sí, no porque no. No es de ellos.
16: Fue una
15: de
16: pelota
15: ellos.
16: De partido, porque ahí podría pedir, no sé, Valdano, Pupido, claro. Los jugadores claro. Ingleses.
0: Claro. Todo alguien cuadro. Se la ha quedado en su momento... Seguramente esto ya ha pasado por varias manos desde que el gol se metió. Y esto es lo que, por eso la compran, porque capaz que en 5, 10, 20 años la subasten de vuelta y ganan el doble.
2: Claro, lo que debe salir cada, es que cuanto sí. Más tiempo pase, más cara.
0: Orizó alguna pelota tuya. ¿Vos metiste un gol solo? ¿Metiste vos?
11: No, tengo tres goles. Pero bueno. El más importante. Íbamos a 3-3 y lo gané 4-3.
0: ¿Cuál es tu santo grial?
14: Y le dimos vuelta.
11: Tengo la camiseta de ese partido, la tengo. La tiene mi vieja. Esa es muy importante, ¿eh? Yo creo que esa vale.
2: Bueno, menos mal que la guardaste.
0: Claro, fueron dos goles de Maradona con esta pelota, supuestamente. Claro. Porque, digo supuestamente porque la pelota no es una sola en todo el partido.
11: Claro.
0: Hay varias.
11: Fue la de la mano de Dios y después la de el del siglo. El siglo arranca por sí. La derecha el genio del fútbol mundial.
0: Bueno, chicos, y vos decís, una pelota puede costar tanto, bueno, pero es el ojo del que ve. La
2: sí, del, que lo,
0: tiene
2: del que lo paga, el total. Precio se lo pone el que lo paga, claro.
0: Sí.
2: Qué locura, sí. Igual. Sí. Sí.
15: Re.
11: Esa no bueno. Se usa, esa se deja en...
2: Esa se guarda en
11: la caja fuerte. Caja de cristal.
0: Mira, que estoy viendo que el otro día, Julián, cuando mete el gol, Adidas le regala esa pelota a él. La del gol que mete
11: la del ángulo.
0: Ya, araña.
11: No. Ya. Ah. Sí.
0: Eso le queda, eso, sí, no, sí, eso claro. Tiene un valor.
11: Claro, por lo general los jugadores se llevan la pelota cuando hacen tres goles, el hat-trick.
2: ¿Ah, sí?
11: En el partido y se llevan sí. La pelota. Pero bueno, acá se ve que...
16: Sí, sí, se la regalaron a varios jugadores, le han regalado
0: en
16: los
0: goles especiales te la regalan.
16: La campaña de Adidas.
2: Viste que en un momento la pelota se va y la agarra un nene... Y el papá se le ve dice... que el padre le dice, guardala.
10: Ay, sí, el padre, ¿viste que la tira para adentro?
2: Sargento, no sé qué pasó después si la devolvió.
10: Se fueron a sacarse.
0: Sorbo con tus goles, ¿dónde fueron las pelotas esas?
11: No, y esa la tenía que llegar a pagar.
0: No había un mango ahí, Santiago.
16: ¿Pagarías por tener esa pelota nada. Que hiciste el cuarto gol?
0: Sí, a mí me gustaría tenerla.
11: ¿Sabes qué? Voy a llamar, voy a investigar dónde está... Y te la voy a traer. Ibas a entrar a Gran Hermano con esa pelota bajo el brazo. Ay, sí.
2: Tengo las pelotas de Sorbo, podés decir. Sí, Santiago.
0: El pelotero.
16: El pelotudo, ese. Por el
0: suelo tenemos las pelotas. Por el suelo. Tenemos las pelotas por el suelo.
14: ¿En cuánto empieza la subasta?
16: Dos palos y medio.
14: No, porque si armamos una subasta de Sorbo, para mí habría que hacer una vaquita entre nosotros para que quede acá.
2: Claro, para que no salga de la
16: Maestra,
2: familia.
16: Tiene que ser nueva.
14: Sería dolorosísimo.
16: El museo de la radio, claro.
2: Verdad, eso.
0: Igual para, porque todo el mundo piensa hoy que la gente con el fanatismo y qué sé yo. Esto no lo compran por fanáticos, ¿eh?
2: Esto lo compran por guita.
0: Inversiones, claro. Claro. Mucha gente dice, esto vale 2 palos, 3 palos, 4 palos, 5 palos hoy. Y en 10 años la vendemos en 10.
16: ¿Entendés? Bueno, en el 2022 se subastó una de las camisetas que utilizó Maradona en ese partido y pagaron 9 millones de dólares.
0: ¿Se acuerdan el quilombo que hubo con eso?
16: Sí, claro. Sí.
0: Después empezaron a aparecer otras camisetas.
2: Sí, camiseta. Es verdad.
0: Bueno, ustedes así que guarden todo, chicos. Bueno, o sea, a lo mejor tiene una fortuna.
2: Hay que guardar. Yo las pelotas sí. De Sorbo me las guardo.
11: Tomamos. Sí.
2: Yo te las cuido, hijo.
0: Bueno, 8:19, buen día. Vamos, Marcela.
10: Vamos.
0: A preparar los números para el miércoles.
10: Y el 520 siempre tiene que estar, que es...
0: Sí.
10: Éxito.
0: 5-0, éxito. Me encanta.
10: Claro, 5-0. Dinero, éxito.
0: ¿Cómo está el tránsito, bebé?
17: Recordamos que hay todavía presencia de niebla en los accesos, particularmente en Panamericana. Choque en Panamericana, altura Ramal Campana, kilómetro 33, sentido Capital Federal. Demoras en el tren San Martín.
0: Con la niebla de estos días, el frío de estos días.
2: Feo, ¿eh?
0: Sí.
2: Muy feo.
0: Bueno, escuchen esta historia. Una mujer sospechaba que su pareja le metía los cuernos.
16: Ah.
0: Su novio le metía los cuernos. Se le ocurrió una idea, crear un perfil falso.
2: Ah,
0: pero
2: bien.
0: No creo un perfil falso. No, creo mucho. 25 perfiles falsos.
14: Claro, ah, bueno, ya ella...
10: Con algunos
17: a ver cuál pica.
10: Algunos pica.
16: Escuchá.
0: Escucha, el marido picó en todos, no, en los 25.
2: No. Uy, chicos, qué feo. ¿Qué te pasó?
0: La mujer sospechaba que su pareja tenía, o era un tramposo virtual, y fue durante varias semanas abriendo distintas cuentas en distintas redes con perfiles falsos tratando de llegar a él. De las 25 cuentas que abrió, las 25 picaron.
16: Y en todas llegó.
0: Es decir, 25 perfiles diferentes de mujer le contestó y picó en todas.
11: Para mí, el marido sabía que era ella en los 25.
12: Míralo,
14: el tramposo. Eso dicen los infieles. Y si lo sabés, sí, es porque alguna vez.
11: Y él dijo, mi amor, chico, sabía para que era vos.
0: La trampa hoy arranca en las redes.
2: Sí. Lo que pasa es que
0: antes arrancaba en la calle, en el club, sí, ahora la gente se conoce, digamos, empieza a trampear por redes.
14: Bueno, no importa el nombre ni el participante, sí, pero en Gran Hermano hay uno que dice, vos le mandaste un corazón a mi novia, vos a mi novia.
0: Es que ese sí.
14: No importa quién.
2: Sí. Pasa.
14: Sino que adentro de la casa de Gran Hermano se encontró gente que
11: afuera se tiroteaba.
14: Se tiroteaban afuera. Llegó uno que decía, yo te conozco de Miami a vos. Sí, claro, porque...
2: ves que el mundo es muy chico.
14: No es muy chico el mundo. Los infieles son todos iguales.
2: Lo que pasa es que si ella sabe el gusto del tipo... Acá pasó con una chica que trabajaba en la radio... con el novio, ella sospechaba que el tipo seguía en las aplicaciones de donde lo conoció y ella se creó un perfil. Claro. Pero claro, puso todas características que sabía que al no tipo le iban a traer.
0: 25.
2: Y cayó. Lo que pasa es que
10: bueno, se tuvo que separar ahí, porque no. Claro, ¿qué pasa después de eso? Porque vos creas 25.
2: Tenés que pensar qué vas a hacer.
10: Hay que ver hasta dónde llegó las conversaciones.
2: Claro, pasa que 25 ella se copó.
10: Una cosa
2: es
10: que te dé me gusta, otra cosa que empiece, bueno, cuando te veo...
0: El tema es este, vos empezaste trampeando por redes y después te pusiste en pareja con esta persona. Sí,
2: bueno, es difícil que eso cambie.
0: Si vos te conociste trampeando, digo en las redes porque antes no era en las redes, pero ahora es en las redes, la trampa empieza ahí generalmente, ¿no? En la mayoría... ¿Cómo después vos confías en la persona que, entendés?
11: Si la conociste de esa manera, ¿por qué no te va a hacer eso a vos?
10: Igual si vos armás semejante estrategia para cachar a tu pareja, o sea, ¿para qué estás con esa pareja si no tenés nada de confianza? Pues,
0: tenía una duda.
10: No, pero una
11: duda.
10: Pero
11: 25,
2: se copó ella.
10: No es una duda solamente, o sea, vos armás
14: son
10: una...
14: Son 25 dudas.
16: Lo hizo para confirmarlo.
2: Para mí ella se enganchó un poco que le gustó el...
0: Hay gente que es muy enroscada también.
10: Claro,
11: eso. El tipo sabía que era ella la 25.
0: No sabía, ¿no? Los tipos no somos tan inteligentes, no.
11: Ahí la tenía.
0: El tipo, cualquier agujero es poncho. No.
14: Mira, escena.
0: El tipo debe haber pensado... ¿Cómo ven?
2: ¿Qué levante tengo?
0: Estoy.
2: No puedo más.
14: Y aparte son todas chicas que irían al mundial las que te ponen like.
0: Influencers.
2: Claro.
14: Los otros días una muchacha se había traído el teléfono del marido. Por un error, se lo dio él en el shopping, qué sé yo.
11: Sí, un error.
14: Cuando estaba yendo de la casa, dice, ¿viste? No lo revisé, no soy tóxica. Le digo, lo acabas de decir. Si lo decís, lo sos.
2: Claro, si no se te ocurre.
0: Si igual vos cuando tenés cosas para ocultar en tu teléfono, te llegan a agarrar el teléfono y te descomponés.
14: Bueno, yo te conté un conocido mío que reventó el teléfono con eso. Pero, o sea, prefirió perder el teléfono que la pareja le lea lo que había dentro.
2: Sí, claro. Es que sí.
0: Qué horror. Sí. Claro. No tenés nada, te agarran el teléfono, no te preocupa nada. Toma el teléfono, tómalo.
2: Claro.
0: Tómalo, míralo.
2: Tomalo. Igual ya cuando
14: yo te lo doy, pero
2: pide...
14: realmente en nuestra relación se perdió algo.
10: Y para mí sí.
2: Tal cual. Si vos le pedís el teléfono a tu pareja, estás en el horno ya. Ya hay algo, ya está. La confianza se rompió.
0: No, igual no es que te lo pidan, pero eventualmente, no sé, te decís, che, pásame tal cosa, o te agarro el celular para mandar un mensaje. Digamos, uno muchas veces está con el celular de su pareja sin querer estarlo. Sin estar revisando, te quiero decir.
10: Claro.
0: ¿Se entiende?
2: Sí, pero si
0: no
2: viene
0: sé, por un momento, che, quiero la foto de tal cosa y, no sé, tu pareja está cocinando. Lo agarrás y buscás y me mandás, ¿entendés? Es muy común eso entre parejas.
10: Sí.
0: Te hablo para... Yo nunca en mi vida, y con una mano, se lo juro por quien quieran, y con una mano en el corazón se los digo, nunca en mi vida le revisé el celular a mi pareja.
2: Jamás.
0: De decir, de buscar, de escarbar, de ver las redes, nunca.
2: Ni los mails, ni las redes, ni nada.
0: Ni nunca revisé una cartera, por ejemplo.
2: No, es que ya cuando haces eso...
0: Para mí, si ya entraste en esa, habla más de vos ya, que del otro.
2: Claro. Digamos,
11: pero una cartera, ¿para qué revisarías?
0: ¿Revisan cartera?
2: Sí, es un lugar muy...
10: Y a veces nos guarda. Te pasa que vos decís, bueno, me agarraste, está en mi cartera. Sí. ¿Viste? Y hay gente que te dice, no, hay hombres que te dicen, no,
11: llevo la cartera.
0: Yo no abro.
11: Claro, claro.
10: Y lo bien que hace, porque pero, nosotros en la cartera metemos, puede haber un cocodrilo, mirá.
12: Sí, sacás y conejo. No sabemos cómo te sale la mano.
14: Al ex marido de una amiga mía le da un infarto, hospital, clave del celular, porque estaba todo ahí para llamar. Y la señora que trabaja en la casa le dijo, el señor hace una cruz. Ella sabía la clave de mirarlo. Y estábamos con esta chica sentadas ahí en San Isidro y llama al amante del tipo. Y se pone a llorar porque estaba internado.
10: No, y la mujer descubrió así.
14: Claro.
12: Igual lo hace a propósito. Te pones a
0: todas
12: llorar.
0: Las amistades de Costi son unas cosas.
14: Sí, bueno, por lo menos no estaban presos.
2: Todo tu claro, vida. Bastante bien.
0: Porque lo más, uno rompió el celular contra el coso, el otro
14: sí,
0: no estaba... Reflejo de papel, claro. Es que el celular es una radiografía tuya, es como
14: es
0: tremendo.
14: Que sí.
0: A mí lo que nos mata este programa, que por ahí nosotros hablamos cada barbaridad acá, que después el algoritmo que nos escucha con el celular
2: sí.
0: nos tira cada cosa. A la tarde, vos sabés que en un momento, chicos, yo le quiero confesar algo. En un momento, a Guille y a mí nos empezaron a aparecer señoras grandes, nórdicas, en Corpiño y Bombacho. Bombacho y Corpiño.
2: Bueno, pará, que lo hablamos.
0: Eran como señorona de 60 y pico, 70 años, muy pechugona. Guille, ¿vos te pasó lo mismo?
11: Lo mismo,
2: ¿pero
11: lo mismo.
2: ¿Por qué? ¿Viste?
0: El año pasado fue, no sabemos por qué.
2: Algo habremos hablado.
10: Hablamos algo de eso.
11: ¿Qué habrán dicho?
2: O Guille te mandó algo.
11: ¿Qué hablaron,
2: O vos le mandaste algo al Guille.
11: Y por ahí puede ser que una vez mandamos algo.
2: Claro.
11: Y ahí quedó.
2: ¿Qué
11: nos pasó con las cajas el otro día? Las tortas de cajas, Santi.
0: Ay, sí. Chico, la torta. Pero para eso vamos a dejarlo en un rato. Vamos a hablar de la nueva moda de las tortas de cartón. 8:27, buen día. ¿Qué premios tenemos, Fer, en esta mañana?
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0: 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Con los premiazos que tenemos, Bueno, recuerden que regalamos hoy camisetas titulares y las otras. Las de entrenamiento.
16: Sí, claro.
18: Me dijo que le mandara un video haciendo algo caliente. Le mandé el guiso de lenteja que estaba haciendo y me bloqueó. Qué mierda lo sentía ustedes.
0: Buen día.
19: Te iba a decir que no vayas a comprar en Amazon las cosas, ¿sabes? Porque son unos mugrientos. Vos sabés que David me compró unos porotos. Me acuerdo, me da ganas de preguntar. Vos sabés que me compró unos porotos y vos sabés que yo los herví y había hecho una comida primero, creo que. Ay, me revuelve el estómago. La había hecho para, no me acuerdo qué era, había hecho unos porotos negros y había quedado un poco de poroto en la bolsita. Yo después lo herví esos últimos porotos. Bueno. Le puedo hablar, María, me dan ganas de vomitar. Pedo.
2: Me da ganas de quedar cada.
19: Bueno, sabés, bueno. María.
2: Bueno. Me da cada.
19: María tenía pelo y tenían semillas de todas cosas. María, es horrible, no, nunca más le dije a David que nunca más vaya a comprar. Vos sabés, María, que yo había comido dos bocados.
10: Basta. Pero al final no entendí nunca qué le pasó con los porotos negros.
2: Tenía pelo, tenía todo, qué asco.
10: Pero era mugriento donde lo compraron.
2: No sé qué le dijo, sí, solo unos mugrientos.
0: Ponete intermitrozón.
13: Dice Peluca. Esperemos que este partido lo veamos un poco más tranquilos. En ambos partidos me sentí mareado y con cosquilleos en el brazo y la pierna izquierda. Un doctor amigo me ha recomendado tentramitrozón para que tome, pero no estoy seguro.
19: Me estaba riendo.
0: Vamos, 8:30.
12: 8:30.
20: Vamos, 8:30.
0: Abrimos el diccionario. Bueno, a ver, vamos con la primera palabra. Boqueto.
21: No, no pregunto.
0: Boqueto.
2: Boqueto.
0: Con B larga, K y doble T. Boqueto.
11: Boqueto. Un agujero.
2: Un agujero grande.
0: Es un acto de algo. Eso es boquete.
14: Eso es boquete.
2: Un acto. Un acto.
11: ¿Quién lo hace?
2: De algo.
0: Yo mucho. Y Don vos creo Boquetón. Que también.
12: De probar un poquito las no. cosas.
0: Es el acto de mirar fijamente el vacío.
11: Sí, contra.
2: Colgarte, digamos.
0: Sin pensar en la parrilla o en el plano. Sin pensar en nada. ¿Viste sí. cuando te colgás?
2: Sí, colgado.
11: Sí, recontra.
2: Sí.
0: Eso es boqueto. Es el acto de mirar hacia la nada. ¿Viste cuando te colgás que la mirada se va? Sí. Yo me fui. Sí, y me sí. fui.
11: Y te hablan y no le da bola a nadie porque no escuchás directamente. Estás
0: muchos
11: perdido.
0: Dicen que es como una defensa de la cabeza para como descomprimir el cerebro.
2: Sí, se resetea el cerebro.
0: Sí, como irte de la situación, de la escena, sí, ¿viste? Sí. Estás como mirando un punto fijo sin pensar en nada.
2: Sí, es como una defensa.
0: Eso es boqueto, sí. Reiniciarte.
11: Mirando a la nada, sí. pensando en todo.
14: Es para otro espectáculo, pero viste que dicen que el hombre puede pensar en nada y la mujer no.
11: Claro.
0: Seguramente.
11: Y se pone nerviosa.
2: Puede
11: ¿Y
2: hacer
11: qué está pensando? No sé,
2: esos nada. Parates. Para la mujer es más difícil. Se puede.
0: Por eso es boqueto. ¿Vamos con otra palabra?
2: Boqueto. Sí, ay, dale. Qué boqueto.
0: Colusión. No colisión, es colusión.
14: No, colusión.
12: Y no tiene nada que ver con colisión.
0: Nada que ver.
10: Colusión.
12: ¿Es como un appetizer?
0: No. ¿Qué es una colusión, Costi?
14: Una colusión es como una pelea, como una discusión fuerte.
0: No, es un pacto secreto y cómplice entre dos para mantener una mentira.
10: Es una colusión.
11: Che,
0: ¿cómo así? Che, boluda, te aviso, boludo,
10: hagamos una colusión, Edith, contra sí. Sorbo. Sí. Una mentira, le vamos a decir una mentira a Sorbo y la mantenemos.
12: Sos bárbaro, Sorbo.
2: Como una cosa
12: que te están llamando.
10: Te está llamando de.
12: Arroba Rena te está llamando, está pensando en vos.
16: Sos súper tranquilo y tenés la palabra justa en el momento indicado, Sorbo.
11: Gracias, yo sé que me extrañan después cuando no estoy, gracias.
10: Sí, es verdad. Ayer se lo
0: igual la colusión no sería decírselo a él, sino
10: entre mantenerlo dos, nosotras
2: no,
10: dos.
2: No, una complicidad. Sí,
10: vamos a decirle que...
12: Una llamada de boca para, sí. que, para sumarte al plantel. Marce tiene un contacto.
0: Sí. Sí. Colusión es un pacto secreto y cómplice claro. entre dos personas para mantener una mentira. Se
10: ay,
0: hace
10: qué
0: mucho
10: feo.
0: Esto.
12: Fíjate tener señal sí. siempre y batería en tu celular, porque te llaman en cualquier momento.
10: ¿Sabes que me pidieron tu teléfono?
0: ¿En serio?
12: Ay, claro.
10: Riquelme.
11: ¿Viste? No. Sí. Edito, ¿verdad?
12: Vos
0: la colusión ahí sería la charla que tendrías con che, vamos a salir al boludo este que lo va a llamar Riquelme. Riquelme. Claro. Que lo quieren. Claro. Tal, claro. Vos seguime.
11: Claro. Y después, sí, si no, no, de verdad, pregúntale a Edith, vas a ver. Sí. Claro, entonces vos...
2: Claro, tramar algo con otro.
10: O viene Edith y dice, ¿viste lo que la Tauro te contó? Que lo llamó
12: Riquelme. Que yo no lo puedo hacer, a mí me cuesta mucho porque...
10: No, es horrible.
12: Porque hay gente que lo hace perfecto y que y hace toda una broma de eso, no se ríe. Yo enseguida hago, me río, no lo puedo sostener.
0: Sí.
12: Me cuesta.
0: Bueno, eso es colusión. Colusión. Buen día, 8:33. Solo no apareció y te entra mi trozo.
2: No.
14: Es que debe estar muy medicada.
16: Terrible.
0: ¿Cómo está el tránsito, bebé?
17: Choque en Panamericana, ramal Campana, altura kilómetro 33, sentido Capital Federal. Demoras en el tren San Martín. Continúa la presencia de niebla en los accesos.
0: Bueno, YPF Energía Argentina presenta la siguiente salida deportiva. Fernando.
16: Sí, señor, claro, porque Hablaremos de la selección argentina, ni más ni menos, a esta hora descansando en Kansas, últimas horas en lo que fue durante todo este mundial, el lugar elegido por la selección argentina, su búnker con el campo de entrenamiento, con el hotel, porque ya en las próximas horas se estarán dirigiendo a la sede de las semifinales y abandonarán Kansas, y luego veremos si el resultado así lo indica para hacer base en New Jersey esperando el encuentro definitorio. Antes se viene Inglaterra, que se clasificó a esta instancia por haber superado a la Noruega de Haaland, que no se animó justamente a superarla, ganaba por 1-0, lo dio vuelta el equipo de Tuchel y se metió entre los cuatro mejores del mundo. En cuanto a la selección argentina, principalmente a Scaloni le preocupa el tema físico, ¿sí? Cómo terminaron, y no solo eso, sino que Argentina llega a este tipo de instancia con el tanque de reserva. Una temporada larguísima para cada uno de los jugadores a nivel mundial. En particular le toca a la selección argentina y un conjunto nacional en donde Scaloni ha utilizado prácticamente a los mismos intérpretes durante todo el mundial. No hizo demasiadas modificaciones, los cambios más recurrentes, Montiel, Molina, Molina, Montiel, el ingreso de Nico González, la salida de Tagliafico. En algún momento convivieron los dos nueve, Lautaro, Julián, que por suerte se les abrió el arco y marcaron los dos en el mismo encuentro, en el triunfo frente a Suiza, pero se lo ve cansado a este equipo argentino, que saca fuerzas, vaya uno a saber de dónde, para sacar adelante los partidos complicados, pese a que los rivales, en cuanto a lo previo, no ameritaban demasiada dificultad. Cabo Verde, Egipto, Suiza, pero bueno, se le viene un partido realmente complicado frente a Inglaterra. Creo, estimo, sí, hay algunas versiones que podría llegar a ensayar con línea de 5, la inclusión de Otamendi en la línea defensiva y poner a los laterales bien arriba, bien altos, para tratar de equiparar el juego que tiene en la mitad de la cancha Inglaterra, que insisto, no es ningún cuco, es un buen equipo, jugadores que juegan en equipos importantes en el fútbol europeo, pero que no es una gran amenaza, no es el gran equipo ni el rival a vencer en este mundial. Por supuesto, hay que tomar recaudos, pero fundamentalmente confiar en lo nuestro. Es prematuro, pero creería, si terminaron todos bien, Enzo con alguna molestia muscular, calambres para Leandro Paredes, un partido extenuante desde lo físico, largo también en cuanto al tiempo, repetiría el mismo equipo. La selección argentina viaja esta misma tarde, mañana habla Scaloni con algunos jugadores también a designar por la AFA, y el miércoles 4 de la tarde en busca, lo decimos, en busca de la final con la mejor energía acompañando a Argentina en este mundial.
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0: Qué nervios, cuánta ansiedad para el partido del miércoles.
16: Ay, por favor.
0: Cuántas cábalas.
16: Claro.
0: Chicos, que hay que volver a poner en práctica.
2: Ay, sí.
0: Vos te sentás acá, venís acá, vamos a la casa de tal.
2: Qué difícil.
0: Tenemos que comer esto. Sí.
2: Qué difícil.
0: Aparte, las 4 de la tarde ya almorzaste. Y es buena hora para que para el Mati factura.
2: Y claro, sí, Mati sí. Factura. Un chiste
16: también, ¿no? Una merendita, algo.
14: ¿Y podés hacer un almuerzo tardío?
10: Viste que sufrimos tanto que no te da hambre. No, terminás comiendo.
14: Ay, Marcela.
10: Y después.
14: No,
10: pero comés. No, tenés que comer cosas.
14: A nosotros no nos pasa. Ay, padre, qué nervio, no tengo hambre.
10: Pero, ¿qué comés? Snacks. Porque bueno, no terminás comiendo comida, eso, claro.
14: La venta lo que más subió es snacks
10: y empanadas.
14: Alcohol. Y alcohol.
12: Ay, el sábado arranqué desde la merienda, hice segunda merienda y cena todo.
11: ¿Con el alcohol?
12: Corrido.
14: Sí, chico.
12: El alcohol, cerveza.
10: Yo con el alcohol, sí.
14: Sí, agarré.
10: Pero empecé tarde, no empecé
12: fue
10: temprano.
12: Tremendo,
10: pero
12: tremendo.
14: Se le calentó
0: nosotros
14: el pico.
0: Nosotros nos apuramos a cenar.
12: ¿Sándwich de miga?
0: Menos sí. Mal. No, comimos
14: uno. Uno para cada uno.
0: Tranquilo.
11: Ah.
0: Bueno, chicos, sí. Vamos a algo serio.
12: Sí.
0: ¿Cuál es, en el mundo de la naturaleza, cuáles son los animalitos como más extraños que hay? A ver, digan algunas especies.
14: El rinoceronte.
0: No.
2: No.
11: extraños.
10: Sí. Y hay algunos peces.
14: El oso polar.
12: Insectos, no. Me parece que, ¿viste cuando
0: no,
12: ves?
0: No, insectos.
12: No, insectos no.
10: Peces tampoco.
2: Perezoso. Bueno,
10: peces tampoco.
0: El porco espín.
11: El porco espín.
0: El porco espín es como un animalito medio freak. Es una cosa, es una hermosura.
12: Porque qué
0: es como si fuera, es como un animalito, como si fuera una especie como de nutria, pero tiene todos esos, justamente esas púas,
12: sí,
0: en su lomo y en su cresta, que lo hacen tan particular. Y estaba acá leyendo una nota. ¿Saben cómo se aparean los porcoespines?
11: El otro día me apareció un video. Me apareció un video de eso y me estaba acordando ahora.
12: Me encanta ver cómo se aparean los animales.
0: Bueno, escucha.
11: Se pincha.
0: Llama la atención. Pero para que no
16: me adelante. Por Dios, dejemos de desarrollar al conductor.
11: ¿Qué culpa? Culpa de Majo.
0: Que me mira y se ríe.
2: Yo dije, ¿por qué se está riendo con el porcoespín? Algo vio, algo hizo.
0: Bueno, chicos. El porco espín, el macho, tiene que orinar a la hembra, Marcela.
16: No, me va a salir. Sí.
0: Pero pará, es así.
2: Mentira.
0: El macho orina a la hembra. Si la hembra, después de que el macho la orina, siente que es compatible con ella,
2: sí,
0: no hace nada. Si no le gusta lo que acaba de pasar, se va a defender con sus púas.
2: Lo ¿entendés? Mea ella.
0: Es decir, vamos a poner un ejemplo acá. Fernando Carlos que se ponga y Marcela viene acá.
16: Dale, a ver.
0: ¡A la mea! Fernando Carlos tiene que hacer.
10: ¿A dónde me va a mear?
0: Tiene que ver el lomo, Marcela.
14: Vos sabés que yo hago lo que sea por este programa, pero a mí no va a venir Bebe a mear.
0: Escucha, Marcela, te va a mear. Si vos sentís que es compatible con vos, te vas a dejar, vas a bajar las púas. Si no te gusta, vas a erizar tus púas, ¿entendés?
10: Sí, bueno, entiendo.
0: Si Marcela acepta como macho para procrear, para concebir, va a bajar sus púas, entonces el macho lo va a poder montar, ¿entendés?
2: Ah, si no, claro, para que si no, no se pinche.
10: Si no.
0: Claro, si no va a tener las púas erectas, entonces el macho no la va a poder montar porque se va a pinchar.
2: Claro, es
0: lo
2: imposible.
0: Que es la naturaleza, ¿entendés? Ay.
2: Maravilloso, bueno,
0: una vez que Marcela quede preñada, es decir, la porcoespina.
2: Sí.
0: ¿La porcoespina?
14: Porque es ella.
0: ¿Cuándo nacen los porcoespinitos, los Juan Cruz?
10: Sí, ¿y cuántos puede procrear? ¿Cuántos?
0: Dos, tres.
2: Bastante.
0: Cuando nacen los Juan Cruz,
10: sí,
0: van a nacer con las púas suaves.
2: Sí.
0: Para que no, para que la cotorra no te la, para sí, que la cotorra
2: claro,
0: no te la,
2: claro,
0: no,
2: porque si no queda, te reestima entera. No quiero ni parir.
0: Escucha. Una vez que paren, a las pocas horas con el contacto con el con
10: la con naturaleza, oxígeno, el aire,
0: se ponen duras.
2: Como los huevos de la gallina, que salen bien blanditos y cuando tocan el oxígeno.
0: Qué locura, chicos. Qué locura. Claro.
14: Qué locura que si no te duele. Marcela sea una puercoespín, sí, y no nos hayamos dado cuenta.
0: ¿Pero vieron lo que es el lomo un puercoespín?
11: Sí, ay, todo pinchudo.
0: Sí, sí. Es re pinchudo,
11: bueno,
0: es una defensa.
11: Se ve que el video que me apareció a mí, se ve que ella no lo había aceptado a él porque él no paraba de pincharse y quería por todos lados. Y ella
2: él no entendía el mensaje.
11: Se ve que no, porque él se quería montar y se pinchaba. Sacaba el y se pinchaba. Y para todos lados.
0: ¿Sabés por qué se da eso? Una vez que el macho la orina a la hembra, de acuerdo a la orina, ella puede leer si va a ser compatible con ella o no, y si es bueno el macho, si le conviene a ella para reproducir o no.
2: Claro.
12: Y un poco en los humanos pasa eso también.
0: Totalmente, ¿viste? Porque todo es química.
12: Claro.
0: Y una vez que tienen la cría, los van guiando hasta que se pueden defender solos, como si fuera un escudo, el papá de un lado y la mamá del otro, para que no lo ataquen los animales. Y si llegan a ser atacados, se ponen todos como si fueran una bola.
11: Como un escudo.
16: Ah, mira.
0: Como un escudo.
2: Claro,
0: escudo
2: de animal. Imposible.
12: Increíble.
0: Qué maravilla, chicos.
12: Increíble. Sí.
0: Qué maravilla. La naturaleza es alucinante. Y yo pensaba justamente en el ser humano, cómo la mujer es la que elige al macho. Porque siempre la que elige es la mujer.
11: Sí, obvio.
0: Por más que el macho sea el que encare, la que abrió la puertita es la mujer para que eso pasara. Generalmente, ¿no?
12: Claro.
2: Sí.
0: Hay de todo, pero
2: sí,
0: generalmente.
2: Sí. Pero en líneas generales es así.
0: Para que Fernando Carlos, no es que tenés que mear a Marcela. Sí.
16: No, porque estaba tomando agua, la brava.
10: Sigue meando, sigue meando.
16: Déjeme ir al baño.
10: Me voy toda meada.
16: Este
10: frío, por favor.
2: Marcela se tiene que ir intruso, no se puede ir así
10: toda. Voy orinada.
16: Toda la pared.
0: El dolor.
10: Orinoterapia. Mira, igual, viste que a mí me. Ahora vamos a hablar, estamos hablando de la orina y vas a ver que me aparecen videos. A la tarde me van a. a aparecer videos de mujeres que se ponen orina en la cara para rejuvenecer.
12: La orinoterapia.
14: Ah, sí, orinoterapia. Sí.
10: Cada tanto me aparece una joven.
12: Y hay una terapia que yo no sé, pero
11: que no está comprobado,
12: te la tomás. Que te la tomás. Que no está comprobado.
11: La tomás.
10: Eso yo.
12: A la mañana.
14: Mañana.
10: Sí.
11: No, bueno.
10: No, no lo hagan en su casa.
14: Y el
10: casas.
14: Tuyo, no. No le vas a tomar el pis a otro.
12: No está comprobado eso.
11: No. Bueno, chicos, qué maravilla la naturaleza. Buen día.

0: degenerado que se metió en el grupo y puso una inmundicia tan grande que mejor que no la vi, porque era un acto inmundo entre una mujer y dos hombres. No. Bien enfocada las partes, haciendo la inmundicia más grande del mundo. No te lo puedo mandar porque lo borramos toda.
1: Está bien.
0: Quedamos todas medias trastornadas que apareciera eso en el grupo evangélico.
2: Al grupo evangélico aparece.
0: Asqueroso, y a esa por otro lado le estaban haciendo atrás otras cosas.
1: No.
0: No puedo explicar más y mejor que no lo viste porque te iba a revolver el estómago. Pero eso fue lo que apareció en el grupo evangélico y no lo sigamos hablando para aplastar esa inmundicia. Hoy es un día revolucionario con esto. Porque todas las que estamos en eso nos quedamos con el corazón en la mano.
3: Oh,
0: sí. Esa Marta que mete los dedos en cualquier parte y pone cualquier cosa, le va a caer alguno algún día con quien sabe qué, mira. Hay que tener un cuidado, por favor.
3: Pero lo que lo vio el video...
1: Sí, no. Sabía de lujo de detalle. Y quedaron trastornadas.
4: Todos los detalles.
3: 8:46, buen día. ¿Cómo va a estar hoy?
4: Vamos a tener un día frío, Santi. La máxima va a llegar a 12, 13 grados.
3: Estoy reposteando en arroba Santiago Almora el titazo de hoy con premiazo, Fer.
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3: 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Really 8:47 esta mañana, buen día.
1: Esta es para
3: qué frío,
1: Majo.
3: Chicos.
1: Sí. Ay, qué pasa? Frío. Esta es para que cantes vos.
4: ¿Qué fácil? Para cantar,
1: no es fácil.
4: Sí. No es fácil, pero es un desafío.
1: Es que un desafío asumir. Nuevo.
3: ¿Cómo viene el tránsito, bebé?
6: Accidente en Suipacha y Perón, demoras en el tren Sarmiento que en el San Martín, operativo de bomberos en Rivadavia y Bolaños y otro en Bolívar y San Juan. Choque en Juan B. Justo y Molière, en Juan Agustín García y Calderón de la Barca. Y recordamos que todavía hay niebla en los accesos.
3: Buen día.
7: Bueno, el miércoles juega la selección a las 4 de la tarde, pero mañana hay otro partido, Fer, muy
5: claro,
7: importante.
5: Claro, sí señor, la primera semifinal. Conoceremos qué equipo se clasifica a New Jersey con nueva pelota, porque...
3: ¿Dorada?
5: Sí, ya está la dorada, la trionda, dedicada a la final del Mundial, mañana cara a cara Francia-España.
3: Pero para la dorada no tiene que ser para la final.
5: Y bueno, pero viste, ya... Hay que empezar a venderla. Y claro, pues si no dura un par de días nomás. El miércoles tenés la última semifinal, jueves, viernes, sábado y domingo.
3: Hay
5: nada
3: que venderla.
5: Más. Pero en general se utiliza en definiciones anteriores. Ya en la semifinal se va a utilizar la nueva. Ayer los jugadores de
3: escuchame,
5: la selección...
3: Fer, y según vos, tu análisis, ¿quién tiene mejor o quién llega mejor a esta semifinal?
5: Y de estos dos equipos, a mí me parece que llega mejor Francia. Lo tiene en los últimos enfrentamientos, lo tiene de recontra hijo España, ¿eh? Pero hay que ver, hoy llega, me parece que tiene más poder de fuego Francia, un ataque demoledor, pero
8: tiene,
5: bueno,
8: tiene mucho más goles Francia en este mundial que España.
5: España es paciente, pero bueno, ves, por ejemplo, había en cuanto a estadísticas, un número, yo porque analizo el juego.
8: Claro, ya vos te gusta eso.
5: Ya estoy con vos, Marcela, últimas tres preguntas.
1: Por
5: ejemplo, el poder de fuego. Argentina tiene más goles que Francia en este mundial.
8: ¿Y si los últimos tres partidos, tres goles de todos los partidos?
5: Claro, pero digo, bueno, digo, en cuanto al análisis, Francia genera mucho más, tiene un juego mucho más vertiginoso, transiciones muy rápidas, tiene variantes. España es más paciente de tener la pelota, ¿viste? De buscar la oportunidad justa. También es un equipo duro, pero me parece que llega mejor, Mejor Francia. Sí, Marcelo.
1: No, iba a decir, discúlpame.
5: No, por favor,
1: gracias a vos. El Club del Moro.
5: Sí, te escuchamos toda la mañana.
1: Que yo esperaba a Noruega, esperaba que hiciera un mejor partido.
5: Bueno,
1: quizá...
5: yo creo que no se animó. Lo tenía y lo dejó pasar, me parece.
3: ¿Cómo te vas a animar, Fernando?
1: No, perdón, Haaland. Discúlpame. Yo pensé que Haaland iba a...
9: ¿Por qué salió Haaland, Fernando?
1: Pero no se la jugó tanto.
5: Dice que por una cuestión física.
9: Pero es insólito que quede parado en el área.
3: Tiene que sacar muerto de ahí.
5: Sí, bueno.
1: Para mí es insólito. Eso digo, viste, la verdad que pensé que la iban a pelear o que iba a hacer algún gol o qué sé yo.
9: Ahora, ¿qué hacían en la noche de Miami un día después, Fernando?
5: Sí, es algo que, imagínate si ocurriera acá, ¿no? Porque se viralizaron imágenes, los jugadores eliminados de Noruega.
1: Se fueron de joda.
5: Y a la noche fueron a bailar después de la eliminación. No, y uno dice, bueno, pero... ¿Qué
8: crees? Esa es la diferencia de los jugadores.
2: ¿Qué iban a hacer?
5: Pero qué sé yo, digo, viste.
1: Pero tampoco dice, hables tanto.
5: ¿Quieres que caminen descalzo arriba de carbón, arriba de la brasa? ¿Viste? ¿Qué sé yo? Hay que castigarlo.
1: Y ya se volvía.
5: No sé, en cuanto a la expectativa, fue un gran mundial para Noruega, la verdad. Meterse entre potencias y todo, tiene un muy buen plantel.
1: Lo que pasa es que quizás uno esperaba, porque Haaland es tan bueno, dice. Entonces esperaba un poquito más de pelearla un poquito más al final.
8: Sí. Necesitaba también otros 10 jugadores.
1: No, ya sé, aparte el fútbol es suerte.
4: Pero para Noruega estamos a favor de Haaland, no estamos en contra.
1: Que el otro día.
9: No,

0: Que Argentina jugará con la camiseta azul el día miércoles, ¿sí? Teniendo en cuenta que cada vez que jugamos con la celeste y blanca frente a Inglaterra, perdimos, y con la azul no fue bien. En el Mundial 86, los goles de Maradona que comentábamos, jugamos con la camiseta azul. En Francia 98, en esa definición por penales, donde empatamos, donde Ayala, hoy integrante del cuerpo técnico, fue uno de los defensores, ¿sí? La expulsión de... lo hace expulsar el Cholo Simeone de David Beckham, simulando un patadón. El otro día hubo una foto junto y todo. No pasa nada, está todo bien entre ellos. También jugamos con la camiseta azul. Contra Croacia, semifinales en el último Mundial, jugamos con la camiseta azul. Y el miércoles, frente a Inglaterra, jugaremos con la camiseta azul. Y Cristian Castro, ¿qué canta?
1: Azul.
2: Cristian estaba en la cancha con Verónica y la mujer.
1: Pero dice que no se amigó con...
2: ¿Con quién? ¿Con Verónica?
1: Con la mujer, decían que era la chica argentina, la cordobesa. ¿Viste que apareció, se viralizó un video donde él está con Verónica y no me acuerdo el nombre de la chica, la cordobesa?
3: ¿Y bueno, se amigó?
1: No, dicen que no, que es como armado con inteligencia artificial.
2: Bueno, se veía real, pero bueno.
1: Yo también lo vi real.
2: Ya no sabes ahora qué.
3: No sabes qué es.
2: Que no es.
3: Es difícil.
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17: Bueno, frase de la pizarra para hoy.
18: Vamos.
17: 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Suena, Marcelita.
18: Sí, ahí está. Sí, los
19: con
18: chicos
19: este frío, Marcio, espera que me caliento las
18: acá
19: manos.
18: Acá arriba está más frío. Ay,
19: Dios. Hace mucho frío.
18: Pásame el poncho.
17: Escribí. Cuidado, Marcio. Sí, ahí está. Cuidado. Escribí. No te pierdas a vos mismo intentando no perder a los demás. No te pierdas a vos mismo intentando no perder a los demás. Viste que uno a veces se olvida de uno,
19: sí.
17: y lo que intenta hacer es como tener a todo el mundo bien, es que los otros sanen, que los otros estén bien, que los otros estén lo mejor posible.
19: Es un aprendizaje también,
17: sí.
19: Uno la adolescencia.
17: Y en un momento mirás para tu lado y decís, uy, yo me olvidé de mí.
19: Mira. Sí, te quedaste sol.
17: Sí. No, porque no sé si solo.
19: No solo, perdón, no quise decir solo.
20: Mira, yo lo tomé para otro lado, lo tomé para el lado. Muchas veces, a veces, esta cosa de querer mimetizarnos con otras personas, ¿viste? Como que hoy, encima hoy todos se maquillan igual, todos se peinan igual, todos hacen las mismas cosas. Y a lo mejor no estás buscando lo que a vos te pasa realmente.
21: ¿Solo para pertenecer?
20: A veces, y eso es muy, muy del joven.
21: De la juventud, claro.
20: Claro, para pertenecer a determinados grupos intentás mimetizar.
17: Haces cosas para
20: sí. Y te olvidás de lo que sos vos y de lo que vos querés realmente.
17: Yo creo que esto va un poco más para cuando vos entregás tu vida
20: a otra persona.
17: Y te olvidás de vos.
20: Sí.
17: Sí. Te olvidás de que. Por eso a mí me gusta siempre hablar de que uno es un individuo antes de ser pareja, antes de ser papá, antes de ser un montón de cosas.
20: Uh-huh.
17: Viste que, por ejemplo, hay gente que pone toda su energía, y es entendible, ¿no? En sus hijos, todo.
20: Sí, sí.
17: Hay parejas. Y un día los hijos, tarde o temprano, se van a ir.
20: Sí.
17: De hacer su vida, como nos fuimos todos.
20: Uh-huh.
17: Entonces vos tenés que tener una individualidad muy fuerte para poder hacer frente a un montón de cosas. Ese es uno de los aspectos de la vida.
20: Sí.
17: Por eso nunca hay que olvidarse de uno, de que uno es una persona, uno es un ser deseante, uno tiene un montón de proyectos, de inquietudes, de cosas por realizar. Por eso uno nunca puede darse la espalda a uno mismo. Obviamente que la vida te demanda un montón de cosas que tenés que estar. Obligaciones familiares, obligaciones en el laburo, cuestiones de la vida, pero uno además de todo eso es una persona.
19: También tiene que ver con las inseguridades. uno a veces cede porque sos inseguro, porque tenés miedo que no te quieran, porque tenés miedo que te juzguen, porque en realidad tiene que ver con eso. Entonces empezás a complacer a todo el mundo y te olvidaste. Total. Te olvidaste de vos.
17: Mucha gente con la pareja hace eso también.
19: Con las parejas, claro. Sí. Claro,
17: y
19: dejan
17: te olvidas
19: todo.
17: De quién sos.
19: Claro,
17: y qué
19: se desdibujan.
17: Vos.
11: También es mucho más simple.
17: Sí, que eso es uno simple, es lo que te sale también. No te esperas a vos mismo intentando no perder a los demás. Uh-huh. Es cierto que uno a veces para complacer al resto hace, dice cosas que no siente.
15: Sí.
22: No se complace
15: miedo,
22: uno, ¿no?
17: O no elige. A todos nos ha pasado, no se complace.
22: Sí, esos momentos.
17: Un momento de decir, ¿qué hago yo acá?
22: Pero
20: sí. Miles de veces.
17: Sí.
19: Pero por eso
17: me parece bárbaro decir no voy porque no tengo ganas.
19: Son cosas que uno va aprendiendo con el tiempo y te lo da la experiencia también.
17: No está malo. No
21: igual tampoco está bueno que todo el tiempo diga, yo soy así, si no les gusta. Bueno,
17: no,
21: pero a veces te tenés que adaptar.
17: Que más
19: no,
17: honesto,
19: eso
17: para,
19: es
17: y no significa eso que no quieras a la otra persona. ¿Entendés? Vos por ahí amás a tu pareja, pero no tenés ganas de ir a tal lado con tu pareja. Y no está mal plantearlo.
22: ¿Entendés? No está mal.
21: Sí, pero a veces entiende, pero digo,
22: a veces no te lo entiendo.
19: Parece que es un poco y un poco.
21: Claro,
19: ahí.
21: Tú siempre es, yo soy así. Si es como, bueno, entonces
22: bueno, te vas a quedar
21: solo
22: sola.
21: Vos, claro.
20: Sobre todo en una pareja y en una parte social, uno siempre tranza y de alguna manera te comprometas
17: con
20: las otras personas.
17: Para mí, cuanto más transás, más rencor queda. Y eso tarde o temprano, cuando vos haces cosas que no sentís, esa mierda está allí y después se la tirás en la cara.
20: Sí.
17: Yo trato de ser andar lo más liviano que puedo con eso. Digamos, si no tengo ganas en algún lado, lo planteo, pero no voy. No voy.
19: Sí,
17: salvo que sean cuestiones,
19: claro,
17: digamos.
19: Eso te iba a decir, depende de la circunstancia.
17: Claro.
19: También uno sabe.
21: Uno tiene que tener cintura y saber
19: a dónde
21: en qué
19: sí, a dónde no.
20: Pero no ha sido lugares como para complacer a la otra persona, aunque
17: cada
20: vos no tengas
17: menos.
20: Ganas de ir.
17: Cada vez menos.
20: También es un acto de amor decir, mira, la
17: pero
20: verdad.
17: Cada vez más, a mí creo que nos pasa a todos cuando vas creciendo, me cuesta mucho sobrellevarme y estar bien. Y si uno no está bien, es imposible funcionar bien, estar bien con el resto.
20: Sí.
17: Trato de ser lo más honesto posible conmigo para andar más liviano. No quiero hacer. Odio la gente que va a un lugar y te lo echo en cara. ¿Entendés que dices?
19: Claro. No, pero para eso no vengas.
20: Odio me pasen facturas por cosas. O sea,
17: y no me gusta exponer a otra persona que haga algo que no quiere.
20: Claro.
17: Porque no es que te voy a querer más o menos por eso.
20: Claro.
17: ¿Entendés?
11: Claro, pero vos recién decías.
17: Porque Pablo el otro día me invitó a la casa. Yo no iba a ir. Me invitó y a mí me encanta que me haya invitado. Y por no ir a la casa no es que lo quiero menos. ¿Entendés?
20: Claro, pero es un embole que te recriminen también, ¿viste? Esa
17: que me recriminen, pero ya nadie me recrimina, una mierda.
11: No, ya directamente no. Pero vos recién, Edith, dijiste, también es un acto de amor.
20: No, a veces...
11: El acto de amor es no ir.
20: Pero a veces yo necesito, por ejemplo, que me acompañes a determinado lugar o a...
17: Pero si me lo pedís como
22: a pero lo hablas, pero
20: claro.
22: Se habla.
20: Y por más que no tengas ganas de ir...
22: Bueno, vas.
20: Porque yo necesito que vos estés conmigo en ese momento, ¿entendés? Entonces puede ser que vos... sobre todo cuando estás en pareja, es como un poco...
17: Vos
20: terminás, es un poco y un poco, pues, qué sé yo, te pones un poquito más maleable cuando estás en pareja.
21: Vamos, el miércoles.
17: Pero esto pasa también mucho con los amigos.
11: Claro.
17: Con los amigos a veces
20: también.
17: Uno cede. Bueno, no te pierdas a vos mismo intentando no perder a los demás. Si no estás bien con vos y si vos te perdés, no hay cómo después. Porque un día no te encontrás más, no sabés ni quién sos.
11: Y te fuiste.
21: Vamos,
23: Argentina, Inglaterra, vamos.
17: 9 de la mañana, 8 minutos. ¿Qué te querés ir de vuelta?
21: Vamos a ti. No, vení con nosotros.
24: ¿Otra vez, Cristín?
17: ¿Sabés por qué yo no voy? Porque yo no puedo ir.
21: ¿Por qué no puedes ir?
17: No
11: porque
17: puedo,
11: ya no fue a los otros.
21: Pero acá,
17: yo tengo que trabajar.
21: Acá, Guille y Pablo se sumaron, ¿eh? Se sumaron, sí.
11: ¿Qué
21: sí,
11: quieres
21: sí.
11: decir? ¿Que Sorbo no trabaja?
21: Se sumaron.
17: No, pero ¿viste? Sorbo puede tomarse el... Yo no puedo tomarme los días, no puedo.
19: ¿Quién conduce, gran hermano?
17: Claro, yo tengo mucha responsabilidad con un programa, chicos.
23: Conduce Borrillo.
17: En mucha.
11: Dos programas,
17: salvo salvo cuestión de fuerza mayor.
20: Claro.
17: ¿Entendés?
20: Claro.
17: Bueno, pero este programa no para nunca. Acá tendría vacaciones si no paramos nunca.
20: Sí,
17: claro. Pero en un programa como GH, en esta altura del certamen y con millones
19: también.
17: De mensajes y con toda la intensidad y con los sponsors que hay en juego y todo, salvo cuestión de fuerza mayor, yo no puedo irme.
21: Laurita.
11: ¿Qué programa ayer?
17: Sí. ¿Qué programa anoche, chicos? ¿Y esta noche?
11: ¿Sabes cómo se dice en el barrio al programa de anoche?
17: ¿Cómo?
11: ¡Qué putería!
17: ¡Qué
11: putería!
17: ¿Qué pasó? ¿Pero quiero romper una lanza? El desfile de los chicos estuvo muy bien.
11: Sí, estuvo bárbaro, pero la gente lo aprobó.
17: Muy bien, pero hay que hacerte esa cantidad de cosas con las propias manos. Y esta noche tenemos galón porque hay una placa muy, muy, muy agitada, muy polémica. Vamos a ver qué define la gente esta noche. Va a estar lindo.
11: Sí, hay un versus ya Marcela, ¿eh?
22: Ah, mira.
11: Yo no sé nada, pero la gente dice hay un versus.
17: Y hay dos o tres muy, muy, muy arriba. Pero veremos qué pasa hasta la noche, ¿no?
11: Hoy se va, los visita a ustedes en el piso y se va a la cumbre, ¿no? ¿Va directo al piso?
17: Hoy tenemos gala de eliminación. Cuando llega recibimos a quien se vaya, va a la cumbre.
11: Por eso, va al piso.
17: Y abro la placa positiva hasta el miércoles. Quien tenga menos cantidad de votos, el miércoles también se va. Otro.
22: Mira.
17: Así que esta semana se van dos.
11: Sí, ojo Marcela con la pincolla.
22: Ojo.
11: Te marca la pincolla.
22: Y chau, afuera. ¡Afuera!
11: A mí es la que más me gusta.
17: 9 y 10, buen día. Sé que sigo teniendo problemas con esta canción de Bruno Mars.
22: ¿Por qué?
11: Porque parece de otro.
19: Porque no te das cuenta.
17: No, al contrario. Me parecen 10 canciones que conozco juntas.
22: Sí.
11: Sí, veo tus ojos y no eres feliz.
17: Una. ¿Estás bien, Ojita?
19: No, me emocioné.
17: Se emocionó.
1: Hoy día de emoción.
17: Bueno, buen día, 9 y 11, título Fernando.
1: Bueno, señor, hablamos un poquito del fútbol doméstico. Sí, se está haciendo la revisión médica Sebastián Villa, el colombiano, para ser nuevo jugador de Boca. Sí, claro, para el equipo de Arrobarrena.
19: Claro, porque Arrobarrena es el nuevo.
1: El jugador que fue campeón.
2: ¿Solucionó el problema con Boca?
1: Sí. ¿Cómo?
2: Tenía un inconveniente con Boca, lo solucionaron antes de
1: sí,
2: que...
1: Sí, claro, bueno. Ajeno a lo futbolístico, claro, que se fue a Mendoza, a jugar a Mendoza, una causa judicial muy, pero muy importante. Pero jugador campeón con Independiente Rivadavia, figura en la Copa Libertadores. Independiente Rivadavia, que dicho sea de paso, sigue avanzando en la Copa Argentina, que tendrá actividad y muy nutrida este fin de semana.
2: Le ganó ayer 1-0 a Tigre.
1: Claro. En cancha de Belgrano, ¿lo querés hacer vos?
2: No, digo, que no lo dijiste.
19: No, que juega el fin de semana. Se ve que tenés
2: gana. Dijiste que ganó.
1: Pero no había terminado.
2: No, bueno.
1: Bueno, el que avanza y espera rival. ¿Será el ganador entre River o Aldo Civi, que juegan este fin de semana? Hoy a las 4 de la tarde en conferencia de prensa en el Monumental se despide Franco Armani, de los arqueros más exitosos que ha tenido la institución. El millonario va a terminar su carrera como él quería. Su esposa colombiana, aparte jugó allí en Atlético Nacional. De hecho, él pierde una final jugando para el equipo colombiano frente a River. Ni más ni menos, la Copa Sudamericana, el primer torneo que gana justamente Marcelo Gallardo después del alejamiento de Ramón Díaz. Así que se va moviendo el mercado de pases. No falta mucho para que
17: comience
1: el
17: torneo. Eso en este momento, Fernando, con semejante contexto mundialista,
2: sí, sí.
17: Es chiquito.
2: Claro.
1: Sí,
17: perdóname,
1: obvio.
17: Que me meta, ¿no?
1: No,
19: se había olvidado del otro fútbol.
2: Semifinal es importante, ¿no?
1: No, claro, pero las cosas
17: siguen. Estamos en el momento.
1: Las cosas siguen pasando.
17: Que todo sigue. Acá me dice un oyente, el arquitecto Aníbal, dice: Argentina jugó la semi de Qatar con la celeste y blanca, no con la azul. Se ve que dijiste algo que estaba mal, Fernando.
1: A ver.
20: La semi de Qatar.
19: ¿Cómo lo siguen de cerca?
20: ¿La semi de Qatar la jugó contra Inglaterra?
2: No, perdón. Pero voy a darle derechas a Fernando, porque él habló de las camisetas que jugó Argentina contra Inglaterra.
20: Claro.
2: Perdió con las de blanca y celeste y ganó con las azules. De hecho, sumó a Croacia dentro de Gran Bretaña, que no se lo dije, pero le doy la derecha a Fernando acá, ¿eh? Lo defiendo frente a los oyentes que le quieren pegar, ¿eh? Fernando, te doy una mano.
1: Para mí no hablas más con la Z. Yo creo que que has corregido eso.
2: ¿Cómo te creció el flequillo?
1: El fin de semana. No, y te ríes.
2: Oh, es tremendo el pelo que tenés.
1: Esa naricita de
20: modelo.
1: Y la naricita de modelo que tenés.
20: No me gusta que estén amigados. Me gusta que se peleen.
1: Ya.
17: Bueno, buen día. 9 y cuarto. Como la gente trata de buscarle el pelo al huevo.
19: ¿Y por qué es perfecto? Entonces están todos tratando de...
1: Aparte hablo tanto, que ni me acuerdo lo que dijo.
2: El pelo al huevo, Fernando.
17: ¿El qué?
19: El pelo al huevo.

0: Buen día. ¿Cómo va a estar hoy, Costi?
1: Frío, Santi. 12, 13 grados de máxima. Frío.
0: Bueno, Pitbull, lo tienen a Pitbull, ¿no?
2: Sí. I know you want me.
0: Sí, entre tantas, pues es un número uno.
2: Sí.
0: En ese género es como el número uno.
3: Es el
0: no sé
3: que se ríe.
0: Qué género es, pero viste que... Pero todo lo que he hecho lo transforma en oro,
2: sí,
0: digamos,
2: sí,
0: un exitoso.
2: Sí.
0: Esta mezcla de reggaetón urbano, hip hop y pop, qué sé yo. Él fue, el día de Yankee son los más grosos, ¿o no?
2: Sí. Y Bad Bunny también, los históricos.
0: Bad Bunny un poquito más acá.
2: Sí.
0: Bueno, Pitbull y su historia reunió a más de 22.000 pelados en un recital, sí. Pitbull logró romper el récord Guinness de pelados. Eran 20.000 y pico el récord Guinness hasta el momento. Y lo organizó en un recital en Londres. Y dijo, bueno, los que vengan pelados entran gratis. Y fueron más de 22.000 fanáticos pelados.
3: Ay, ¡qué amor! ¡Qué amor!
0: Contaron, escucha, 22.141 pelados.
3: Bastante, te digo, ¿eh?
0: Sí. Y dicen que los que no estaban pelados pueden entrar con una calva postiza, ¿entendés? Se ponían como una
3: como una gorra de goma, ponele.
0: Una gorra de látex.
3: ¿Pero por qué? ¿Les vendieron planes para ponerse pelo después?
0: No,
3: o sea, ¿por qué lo hizo?
0: Te dejaban entrar gratis y quería romper un récord Guinness.
4: Claro, porque él es pelado.
0: Los Guinness están ahí.
3: Ah, claro, boludo, no me entendí.
0: Entonces había mucho pelado.
1: Claro, Maju,
4: dijo, vengan que yo soy pelado, vengan todos los pelados.
1: Porque él es pelado.
3: Oh, esto es que querer reunirse con sus padres.
0: Los que tienen poco pelo, ¿tienen miedo de quedarse totalmente calvos o no?
1: Sí, claro.
3: Fernando Calvo.
4: No, dale, Fernando.
3: Caso Fernando
4: no.
3: Calvo.
5: Yo nunca fui de tener demasiado pelo. No es que vos ves.
3: Claro,
5: no
3: es que
5: fuiste tú ya con anteriores y era, no sé,
3: claro.
5: Fabián Vena, qué sé yo.
3: Perdiste.
4: Diego Torre.
5: Nada, rulo gigante, jamás tuve rulo gigante.
4: Mandaste una foto que tenías una porra tremenda.
5: Ah, pero tenía 4 años, boludo, si no tenía pelo a los 4 años.
3: No, vos no lo perdiste, vos tuviste poco pelo. El Guille lo
4: perdió.
6: Bueno, yo lo perdí por herencia,
3: claro,
6: de mi padre.
3: Claro.
0: ¿Tú hubiese pelado, Fernando?
5: No, tenía entradas, pero no, tenía pelo.
0: ¿El pelo se pierde, las entradas o el casquillo atrás?
2: Sí. Bueno, este fin de semana, futbolero, para mí uno de los jugadores más bellos de todas las selecciones es Paredes, y en una toma
7: se
2: vio que tenía piletita.
1: Sí, no, más envidiosos decían que se arregle, valor.
2: Mi amor,
7: no, pero además,
0: bueno, pero pará,
2: piletita es el más lindo igual.
7: Pero para eso tenés que estar tranquilo, no es momento ahora de hacer.
0: No, pero aparte tenía mucho pelo y el Cholo Simeone tenía mucho pelo y se había puesto. Y se le voló un poco ahora. Viste que
5: el pelo le metió semilla y todo.
0: No, igual que jodido porque...
3: Y a veces no te prende.
0: A veces no te prende. Y digo, claro. Qué carrón en ese sentido la naturaleza. Porque debería caerse el pelo del costado, no el de arriba.
3: Del culo, claro.
0: Vamos, los del culo. Pero,
2: digamos, no necesario.
0: Si te cae de costado, claro. Pero si te queda de costado, te queda copado. Porque te queda rapadito los costados y arriba largo.
4: Claro. Claro, que es el corte básicamente que se usa.
0: Claro,
3: igual
0: es el corte que siempre se usa.
3: Pero tenés pelado ahí.
0: Un día me explicó un médico, el doctor Lusic de Harry Covery, que dice que los pelos de arriba de la cabeza es como si fuera un césped muy, muy, muy débil. Y el pelo de los costados es como si fueran planta con raíces fuertes. Viste que siempre se cae de arriba, no del costado.
3: Sí.
0: Porque el pelo que débil es el
7: de arriba.
0: De la zona arriba de la cabeza.
3: ¿Por qué será?
0: Por eso es el que más hay que cuidar. No, es naturaleza, chicos.
7: Naturaleza,
0: el pelo más débil.
6: Al del costado le dicen el donante, Santi.
0: Claro.
6: El del costado dona
5: al de arriba. El de atrás, es fuerte.
3: ¿Te acordás que antes te sacaban de atrás un pedazo?
6: Sí,
3: de
6: bueno,
3: cabeza.
6: Ahora el doctor ha evolucionado mucho eso.
5: Te saca de a uno,
6: pelo por pelo.
5: Pelo por pelo.
0: Lo vamos. Igual, que yo siempre digo lo mismo. Yo nunca me puse pelo, pero si me faltara un poco me pondría. Lo veo perfecto. El tema que me he dado cuenta que hay gente que le prende y hay gente que no.
3: Hay gente que no le prende.
1: No prende.
3: No. Hay tipos que vos por ahí
0: yo tengo
3: te
0: amigos que se hicieron tres y no le prendió y otro que con una ya están bárbaros.
1: Claro, pero tiene que ver con la calidad del pelo que te quedó.
0: Bueno, pará, lo cuento públicamente porque lo contó él, si no nunca lo contaría. Nacho Otero. Nacho es espectacular lo que tiene.
4: Ah, Nacho tiene
3: sembrado,
4: se implantó. Ah, no sabía. Ah, sí, el fenómeno le queda.
3: Impecable.
0: No sabía. Porque aparte para se implanta tu mismo pelo, no es que te ponen pelo de otro.
3: ¿Entendés? No, claro, pero por ahí no te... Porque es como... Es no, verdad que dicen...
0: Te lo llevan, chicos. Es como que los chicos están, no sé, están en el living y te lo llevan todo para la cocina.
3: Claro.
1: No, pero imagínate chico, si no, los pasillos de Harry Cobre y la gente corriendo. Dice, no me quiere sacar el pelo para ponérselo a...
3: Al otro. Yo, otro. Al otro. Pasa que hay gente... Uno lo ve en la tele que dice, uy, pobre, se hizo y le prendió poco,
1: hay
3: poco.
1: Hay gente que le queda espantoso.
6: Viste sí. que dicen, te pusiste pelo, en realidad te lo movés de lugar.
3: Claro.
0: Claro.
4: Sí, no me puse, me lo acomodé.
2: ¿Es doloroso eso?
0: No sé, ¿es doloroso que
8: sí, yo? El robot, sí, el post te duele un poquito. Pero porque se inflama. Nada, que sí. Si uno tiene un problema con
0: pero
8: eso...
0: Pero Guille le duele todo, chico, para... Fue, sí, porque sí. Guille, todos los pelos que se fueron en la cabeza se le fueron en la espalda. Entonces fue a Body Láser sí. con la doctora Julieta.
8: Qué dolor. Sí.
0: Espectacular, no, para sacarle todos los pelos.
3: ¿Y te dolió?
0: Y el cagón no aguantó.
4: Guille, te duele todo.
8: No, igual es, admiro el y láser. Les mando un beso a todas las mujeres que se hacen eso. Porque pero el dolor que me causó
3: cuando,
8: a mí...
3: No es molestia. Mucho pelo...
8: Dolor.
3: No, cuando tenés mucho pelo duele.
8: Sufrimiento, chicos.
3: Sí, duele.
8: Anestesia, la doctora me puso anestesia todo y no lo pude bancar.
7: Anestesia, sí. Mirá.
8: Soy un poco sensible.
1: Sensible. Hipersensible, Guille, porque yo me saqué todo en la cara, todo y no.
4: ¿Y la espalda?
7: Me dolió. No. Me parece que hay zonas más sensibles.
1: No, es depende de la persona.
3: Depende de la persona también.
2: Sí, claro. Yo soy también muy...
7: No,
2: muy...
7: por ahí la espalda te duele más.
8: Y la espalda es mucho.
2: Y sí, pues,
3: claro, no sé, porque
7: la ingle duele. Molesta, no sé si duele.
1: Y la pierna de
7: la entrepierna, sí.
3: Que cuando tenés mucho pelo son muchos disparos, chicos.
8: Me cagó a tiro la doctora.
3: Te duele. Claro.
0: Bueno, cuanto más pelo... ¿No se puede quemar eso, Guille? No se puede, porque eso tiene que ir como una lana.
7: Y da olor a quemado, sí.
8: Sí, bueno, no sabía lo que era la máquina, no daba más.
3: Te quema la máquina.
8: Respiraba la máquina.
4: Estoy cansado, jefe, decía la máquina.
8: No, pero una de las... Yo lo intenté varias veces y en una dije, si yo me pongo y me duele un segundito, me bajo. Y bueno, me tuve que bajar.
3: Está bien.
8: Pero el servicio, el sistema es una maravilla.
4: Pero no duele como... Pero no duele como dice Guille, ¿eh?
2: A mí
4: yo me hice en el pecho así y no me dolió.
8: No me dolió nada. Eso,
2: tengo cero tolerancia al dolor. A mí me voy a sacar sangre y me
0: el pecho vos, Orgo, hice, para un minuto.
7: Se depiló último momento.
4: Me hice lo que hizo Guille en el pecho y no me dolió.
0: ¿Para qué?
1: Los secretos de Sorbo.
4: Porque...
0: ¿No te puedo pasar la máquina?
4: Sí, pero me crece muy rápido. Y mi viejo es como Guille. Y siempre mi miedo fue
8: ¿fachero?
4: Tener... Además de fachero, Guille, como vos.
1: Una vasectomía.
4: Pelado. Tiene peludo, pero peludo mal en el pecho y la espalda. Pero suéter. Y yo siempre mi
0: pero
4: miedo fue
0: pero vos no sos
4: ese.
0: Así, porque vos tenés pelo en la cabeza.
4: No, yo no tengo...
8: Santi,
1: ¿te
8: lo
1: podrías sacar la ropa?
8: No, yo vivo, no tengo, vivo para mostrar.
4: No tengo nada que ver a los pelos de mi viejo en el pecho y la espalda. Sin embargo, cuando me empecé a afeitar, porque tenía un poco, me empezaron a crecer más. Y dije, me la hago y me la hice y no me dolió.
7: ¿Hace
4: nada.
7: Mucho que te lo hiciste?
4: No, 15 días.
3: Ahora.
1: Ay, es nuevo, Marcelo.
7: ¿Te pusieron anestesia?
0: ¿Qué más hiciste?
3: Una
1: tiro de cola.
4: No, no me pusieron anestesia.
0: ¿Qué hiciste? ¿Pecho y qué?
4: No, pecho.
7: Tira de cola.
4: El pecho.
6: Sorbo, ¿es cierto que no te podés hacer la definitiva arriba de un tatuaje?
4: Es cierto.
6: ¿Se te corre el tatuaje o qué pasa?
4: Es cierto. No, al quemarlo te lo borra.
3: Lo
4: así
3: gasta.
4: Que me quería hacer la pierna y no pude. Tengo la
9: de hecho, tenía un tatuaje de los goles que hice en España y le pasaron la depilación. Le borraron todos los goles en la pierna.
3: Eso que estaba,
0: es un tatuaje, chicos. Qué random el tatuaje. Vos sabés que el otro día lo veía a Beckham y pensaba la influencia de ese tipo en todos los futbolistas de que él jugó hasta la fecha. Porque todo eso fue obra de él. El tatuaje, el corte de pelo, lo fashionista.
2: Sí, ser modelo de todo, marcas, ¿viste?
0: Sí, todo el mundo lo cambió. El marketing al fútbol masculino se lo puso David Beckham. Obviamente que siempre coquetearon las marcas con los futbolistas. Recuerdo Versace con Diego. Sí. Pero nunca el extremo de Beckham.
3: Sí, Beckham le puso moda.
0: Sí, y todo con influencia de ella, ¿eh? Por eso Victoria Beckham es tan grosa. Victoria Beckham lo acompaña, lo relaciona, lo vincula con la moda porque ella también le gustaba mucho. Y empiezan los dos juntos como imponerse como pareja de moda. Y él lleva el futbolista a otro nivel. Y yo el otro día los veía, la mayoría de los jugadores de casi todos los equipos son un calco. es el corte de pelo de moda, con los tatuajes que hay que tener, con el estilo de, digamos, como digamos la tendencia la marcan los futbolistas, y eso se debe a David Beckham.
4: Claro, Victoria con Beckham, Celtita conmigo, totalmente.
1: Lo que dice Santi del estilo.
3: Es un tarado.
0: Él se está comparando. Y sí, bueno, está bien, te falta la gallina como Beckham.
3: Sí, bueno.
4: De a poco.
1: Su victoria ya la tiene.
4: Claro.
1: La hija, la Harper, es...
4: Harper.
0: Sí, sí, Harper.
1: Dijo a mamá, no le admiro su dinero. ¿Y le admiro su legado?
7: Ah, 15 años la nena, mira.
0: Sí, es tan grande.
1: La Harper.
7: Igual viste, claro, que ella inauguró una casa.
1: Había una traba en Miami que se llamaba Brisa Harper, ahora que me acuerdo.
7: ¿Ah, sí?
1: Sí, la Brisa. ¿Qué
7: más? Victoria, en Miami, el otro día, sí, hizo la inauguración de una casa.
0: Claro,
7: que fue Antonella. Antonella, sí. Ella estaba de dorado.
1: ¿La Harper o la Victoria?
7: No, la Victoria. No,
3: Victoria.
7: Victoria. Victoria.
3: Sí, se lo hizo con un papelito de Rodesia, así pesa 20 kilos.
0: Sí, no pesa nada.
3: Nada
0: pesa. No pesa nada, cada vez pesa menos.
3: Uh-huh. Sí. No, se va a ir de Boca.
1: Sí, sí, no,
3: ese
1: arriba,
3: cuerpo no sostiene la cabecita.
0: ¿Viste que la llevan? No, ¿viste que está como ladeada ella?
3: Sí, Beckham todo el tiempo la corrige. Pues derecha le dice. Le puso un palito el otro día mientras miraban el fútbol.
4: Interesante, interesante.
0: Palito, bueno, buen día. Me quedé con la imagen del pecho
3: pelado.
0: Depilado.
7: Y lo tiene que mostrar.
1: Imagínate los oyentes.
3: Es un hombre fuerte.
1: La fantasía ahora.
4: Lo del pechito, Edith.
7: No. Acá para todo el público presente.
0: Buen día.
1: ¿Cómo se la tenía guardada, no?
5: Terrible, ¿eh?
0: Bueno, repasemos los dos partidos de esta semana, Fer, a ver.
5: Sí, señor, semifinales de la Copa del Mundo. Vamos llegando al fin de esta competencia. Después de tanto esperar, seguimos siendo los campeones del mundo. Mañana, 4 de la tarde, Francia frente a España. Miércoles, 4 de la tarde, Argentina-Inglaterra en Atlanta para definir los finalistas, que jugarán el domingo 4 de la tarde en New Jersey.
1: ¿Quién gana mañana?
7: Yo puedo.
4: Que no pierde.
7: Voy por España. Vamos a España.
5: Pero eso es un deseo. Eso es un deseo.
4: Futbolísticamente hablando, ¿quién está mejor?
5: Francia creo que está mejor. Futbolísticamente,
0: igual que los cracks, ¿no? Por un lado,
7: fíjate, recién Pablo dijo que España no pierde hace cuánto,
5: 36 partidos.
7: Bueno, Argentina tampoco. Y mira cómo la atacan verbalmente todos. Total. Los técnicos y eso.
3: Yo voy por
4: Argentina. Perdió el primer partido de Qatar 2022 y después salió campeón.
7: Bueno, claro, por eso.
4: O sea, no, tampoco tiene mucho que ver.
1: Bueno, ¿quién me miente?
3: En realidad tiene que ver con quién te toca jugar también.
7: Pero ves en no, es horrible las comparaciones, pero Mbappé con respecto se la jugó, por lo menos. En los partidos se la juega, el tipo
5: se la trata de meter partido, goles. Goleador del torneo de Francia.
4: Junto a Messi. Respecto. En el Mundial.
5: Atento, Delmo.
0: A ver, último momento. ¿Qué pasó?
7: ¿Qué pasó?
5: Hubo 70 y...
0: No, último momento iban a tirar. Nada, se está ahí.
5: No dije.
0: ¿Hubo qué?
5: Bueno, en la página de Brasil todos los
0: detalles. Sorbo, ¿podés respetar al compañero? Edith,
4: pero escuché una cosa.
0: Último momento.
1: ¿Te jode que hagamos un programa?
5: Claro. Escuchá, te quedaron tres pelitos al lado de la tetilla. ¿Por qué no va al baño y te lo afeitas? Dale.
0: Último momento.
5: Dejando hacer el programa más escuchado del mundo.
0: ¿Qué vas a decir?
5: Hubo 74 partidos de cuartos de final en la historia de los mundiales y solo tres terminaron 3-1. En el 38, Italia le ganó 3-1 a Francia. En el 62, Brasil le ganó 3-1 a Inglaterra. El reciente, Argentina, le ganó 3-1 a Suiza. Sí, las tres selecciones que ganaron 3-1 en cuartos de final en mundiales eran campeones vigentes. Y las tres iban arriba en el marcador, 1-0. Hasta que su rival igualó 1-1 y luego lo terminaron ganando 3-1. Y tanto Italia como Brasil fueron bicampeonas en ese mundial.
10: Hace Mario ya, ¿eh?
5: Pero, ¿querés más? ¿Querés más?
11: ¿Quién va a ganar, Fernando? No entendí.
5: Conexiones entre el 3-1 de Argentina-Suiza y 3-1 de Brasil en el 62. El 1-0 en ambos partidos fue mediante un córner de Messi y de Zagallo.
7: La evidencia es aplastante.
5: Respectivamente, que dieron, atención, su segunda asistencia en cada torneo. Y gol de cabeza, McAllister y Garrincha, que convirtieron su primer gol en el certamen. Pará.
7: No, te digo, con esto.
5: Pará, bebé.
7: Que no se juegue la semifinal.
5: Pará.
7: Derecho a la final.
5: Que la Mini Mercury, pará. En los dos encuentros hubo asistencia del número 21, el Flaco López en Argentina, Zagallo en Brasil. Conexiones. El primer gol de Italia, aquel, fue en el minuto 9. Y el primero de Argentina fue en el minuto 9.
7: Me perdí.
5: El segundo de Italia fue en el minuto 6 del segundo tiempo. Y el de Argentina fue al minuto 6 y 41 segundos del segundo tiempo suplementario.
10: Suplementario.
5: Anulo Mufa, pero elijo creer. Informó para el Club del Moro, Fernando Carlos.
10: Dígale algo, hagan algo,
7: No, llegan a escucharlo en Inglaterra, se bajan. Se bajan, no van directamente.
11: No, Google ha matado el periodismo.
5: No, qué Google. Investigación, qué Google. Anda a buscarlo, Google.
10: Che, me dicen que con este dato de Fernando explotaron los vuelos, González. Qué barro.
11: Ay, no, lo que vi mi hijita cantando esto me vuelvo de amor. Sí. Todo el sábado estuvo cantando esto. Vieron las 2 de la mañana y no pude bajar la criatura y sigue cantando.
3: Muy pegadísimo.
11: Messi.
10: Buen día.
12: Juego, la pelota viene para Xhaka, lo viene presionando Julián Álvarez, que corre como si fuera el primer minuto, va Julián, le va a ganar Julián, le ganó Julián, toca Nico, la deja para Lautaro, Messi al otro lado, va
5: el tercero,
12: pasa Thiago, va para Thiago, Messi al otro lado, va Thiago, dale Thiago para Messi, dale Thiago, por el que está, Lautaro. El final de la Copa del Mundo, haciendo historia una vez más, dentro de los 8 partidos, haciendo historia entre los 4 mejores equipos del mundo. Argentina entre los 4 mejores equipos del mundo, haciendo historia. Vamos, Argentina, todavía entre los 4 mejores, gol del Autorito, viejo, malo, claro. Argentina 3-1, Argentina Inglaterra, ahora sí, Juan Pablo. Argentina Inglaterra el miércoles. Vamos a jugar hasta el final de la Copa del Mundo. Esto es una maravilla. Nos van a matar, muchachos. De tantas alegrías nos van a matar. Los amamos. Vamos, Argentina, Argentina 3, Suiza 1, Argentina Inglaterra, es el final de la Copa del Mundo, Juan Pablo, de mi vida.
3: Y ahora una babosita, la Luchita.

0: ¿Cómo está hoy, Costi?
1: Vamos a tener una jornada fría, Santi. 13 grados de máxima, 12 o 13. Mañana martes y el miércoles la temperatura sube un poco, pero jueves, viernes y sábado, impermeable, Marcela.
0: Ahí está, buen día.

0: la que nunca presté atención que decía esta canción.
1: No, acabo de pensar lo mismo. Dije, mira qué dice la letra.
0: Mira vos.
1: Buen con día. El party.
0: ¿Con qué?
1: Con el party. Viste que todo es el party.
0: Está la mosca.
2: ¿Qué te reí?
1: Por favor, el de la corneta.
0: Si tienen alguna cábala para el miércoles, van a hacer algo.
1: Yo en este, como que cada tanto me ponía a ver el celular. Entonces después me tuvieron mirando el celular todo el partido.
0: Todo
1: quedaba.
0: ¿Vos es que yo no sé si voy a poder ver este partido?
1: ¿Por qué?
3: No, Santiago, dale.
0: Porque los dos últimos partidos la pasé muy mal. Uh-huh. Y ya es un sufrimiento. Y aparte...
1: ¿Por qué uno se pondrá así igual, no?
0: No,
1: ¿por qué
0: no,
1: nos
0: pero
1: ponemos tan
0: con los ingleses
1: nervioso?
0: Hay otra cosa.
1: No,
0: en
1: esto
0: medio.
1: Tiene otra carga, claro.
0: Sí,
1: pero
0: otra connotación, sí.
1: Pero
0: vos, Fernando Carlos, que sabés tanto de fútbol, ponele.
4: Sí. Para mí la cábala es inseguridad.
1: Sólido.
4: No, no, yo veo el partido y analizo, pero yo creo que tengo que en el entretiempo.
0: ¿Pero no te pones nervioso nada?
4: No. En el entretiempo me voy al canal, porque apenas termina, creo que tengo el programa de Fox.
0: Sí.
3: Igual ayer en Infama dijiste, Fernando, que tenías cábala de sentarte en el mismo lugar,
4: no, que
3: sillón, y que usás la camiseta azul.
1: Nosotros te escuchamos
3: así
1: en
3: que,
1: Infama.
3: Así que no digas que no te
4: la remé a Marcela porque estaba, me dijo Marcela, dame una mano para el domingo que estoy media floja por en el promedio, le olvidaste la rompes.
2: Y la rompiste.
4: Sí, y tengo una camiseta azul.
2: Ahora sos cábala, vas a ser cábala ahora.
4: Pero felicita,
0: ahora,
4: por
0: Marcela,
4: ejemplo.
0: ¿Y el próximo domingo vos qué haces?
2: No, si la final la hace Argentina, no estoy.
4: No va al aire, claro.
3: Estamos ya.
2: No, soy kamikaze, pero
3: estamos
2: no
3: allá,
2: para
3: Marcela.
2: Tanto. No.
4: O tenés que hacer el programa de New Jersey.
3: Estamos allá, Marcela.
2: Allá vamos.
1: ¿Te imaginas?
0: Qué gracioso.
2: Ahí está el señor Sorbo. Puedo mandar a Sorbo.
5: La gana.
4: Depilado.
5: Sale corriendo.
2: Recién depilado.
0: A ver, ya.
2: Ya fue depilado allá.
0: Como venden camiseta, Marcela. Igual para es nota, Marcela, la depilación de Sorbo.
2: Por supuesto, ¿cómo no? El video sí. Quiero de eso, ¿no? No,
3: está el video, Marcela.
2: ¿Hay foto?
4: Hay cámara paparazzi y video. Todo, sí.
2: ¿Y cómo no? Que me llegue la cámara paparazzi.
4: Le costó
2: esa.
4: Que lo graben, él no quería que...
1: No quería.
4: Bueno, dale, graba. Por vos lo hago, le dije.
1: Gusta, ¿no?
4: Graba en horizontal y así lo metemos en la tele, dijiste vos.
0: No es que se depiló para pegar un portal. ¿Qué decís?
6: Bueno, buen día. Bueno, el Pentágono difundió 40 imágenes de nuevos archivos sobre ovnis que siguen sin explicación concluyente. Viste que se habla mucho de esto, cada vez muestran más cosas y yo cada vez creo menos, no sé por qué.
1: Ah, ¿no crees cada vez más?
6: No, cada vez menos. Porque desde que soy chico estamos con
1: sí,
6: esto, que sí, que no, que te muestro y no te muestro.
5: Yo creo cada vez más. Y aparte, nada, es como que, viste, que van desclasificando de a poquito, te van dando la información. Mm. Yo ahora estoy escuchando un podcast justamente que habla de eso, pero todavía nada comprobado, nada que vos digas, están acá entre la gente. Pero
6: bueno,
5: lo insinúan.
6: Estos videos son tomados por el ejército,
5: sí.
6: Viste que por vuelos, y bueno, se muestran diferentes objetos en el cielo, ¿no?
1: Sí.
6: Son 40 imágenes de 40 objetos diferentes. Hay archivos de todas las épocas.
1: Es que aparece cada cosa.
5: Sí, sí, hay uno que apareció como que te diga, no me acuerdo en qué fecha, pero como de hace mucho, 1960, ponele, sí. De muchos, y por eso le pusieron el nombre de plato volador, o 1950, como que chocaban en el, eran varios que chocaban en el agua y subían, como que se hundían, subían, bajaban rápidamente. Esa es una imagen que desclasificada ahora.
6: O sea, es que hay gente que le fascina el tema, a mí me torra un poco, pues yo pienso, si no podemos con lo que tenemos y con lo que nos pasa acá, imagínate lo que sería el contacto con otras galaxias, ¿no?
2: Y aparte no me queda claro tampoco, ¿saben qué? Si son buenos o malos.
5: No se
2: porque,
5: sabe.
2: Porque, por un lado, es decir, tanto que hinchan, que hay, que no hay, que esto, que lo otro, pero son buenos, porque algunos te dicen que algunos son buenos, otros malos, que algunos intervienen en nuestra vida, no nos damos cuenta.
6: Se piensa que si salen a la búsqueda, salen en búsqueda de algo que necesitan o que quieren colonizar.
0: ¿Entendés? Si estuvieran también donde están, nos andan jodiendo acá.
5: Sí, claro. ¿Entendés?
0: Como nosotros que estamos buscando, viste, que nosotros vamos a otro lugar a ver si algún tenemos que ir.
1: Nosotros vivimos yendo, se gastan millones y millones de dólares buscando vida en otro lugar.
0: Bueno, por eso, pero viste que cuando empezás a hablar de estos temas hay casi una cuestión de fe. Es lo que
7: es una
0: crees.
7: Cuestión de fe.
0: Porque salvo acá dos o tres de la mesa, nadie ha visto, nadie es tiene, no hay evidencia.
1: Lo que pasa
0: todavía.
1: Es que cuando vos ves, yo me acuerdo que a todas las tardes vino un hombre que muy serio, que investiga todo este tema y todo, y trajo unos videos de imágenes que veían desde los aviones y eso, en misión y qué sé yo, que te juro que te da para dudar si no existen.
0: A ver, porque había cada cosa. Tan consumidor este tipo de material.
8: A mí me interesa todo, crea o no. Todo lo que es una pelotudez a mí me llama.
1: Pero vos no crees en nuestra
0: Es que si es cierto, no es una pelotudez.
8: ¿Cómo?
0: ¿Entendés? Pará, es que si es cierto, no es una pelotudez.
8: No. Hay muchas cosas que son ciertas que me parecen pelotudeces y que también me interesan.
3: Claro. A mí por más que sea cierta, pues es una pelotudez.
0: Claro. Si llega a ser cierto, es un tema re delicado. Es un tema.
8: No tanto.
0: Cambiaría el mundo, chicos, imagínate. Lo que nos faltaría en este momento es extraterrestre.
3: Ay, pero, ¿y cómo sabe que acá no hay ningún extraterrestre?
8: Pero es más una cuestión.
0: No empecemos con él porque no hay. Claro. Sí.
8: O sea, no nos va a cambiar, la inflación va a ser la misma, o sea, no va a tener un efecto así.
0: De hecho, siempre como decimos, cuando se habla de vida extraterrestre, es que han encontrado en otro planeta, en otro lugar, es un poquito de agua. Entonces, si hay agua, hay vida.
7: Hay vida.
0: Pero a lo mejor la vida es molecular, ¿entienden?
7: Claro, sí, o a lo mejor es un puerco espín.
1: Pero también es lo que uno cree que puede pasar, porque a lo mejor solo los chabones vienen a ver si hay vida o... Vienen, observan y se van como curiosidad.
8: El afán de exploración es parte del ser humano.
1: Claro.
8: Sí. Me sigue llamando la atención lo mala que es la calidad de las imágenes.
0: ¿Viste?
3: Claro, nunca lo registran con un iPhone.
1: Siempre está nubladito.
5: Para no dicen que, Obama... ¿Quién era el presidente de Estados
8: Unidos? A los tres días que de decirlo se cagó de risa.
5: Porque estaba por decir algo.
0: No, Trump ahora dijo.
1: Ah. Y no existe en Estados Unidos ese lugar, que es la zona...
5: Área 51, esa.
1: No sé cuánto.
8: Y medio que no hablan.
7: 54, ¿no es?
5: 54 o 51.
0: Todo es como una gran teoría conspirativa de redes, pero es cierto que, bueno, que se han investigado. Y es cierto que el Pentágono difunde de vez en cuando archivos que no sabemos qué son, pues siempre son como unas manchas flotando en algún lugar. Pero bueno, a lo mejor tarde o temprano, chicos, o más temprano que tarde, tenemos a los ET acá, entre nosotros.
7: ¿Cómo? Pero una se imagina de ET.
0: A ver, ¿qué llegó?
7: Vino.
9: Hola, Santiago. ¿Cómo estás?
0: Tiene una traqueotomía, mira. Está más traqueotomía que ET. A ver, hola, ET.
9: ET, tenemos locas.
0: Es PT.
9: ¿Cómo estás, mamita?
0: Hola, Marcela. Saludos, Marcela. Te presento.
10: Hola.
9: Hola, Marcela. Qué buena que Marcela.
10: Ay, qué linda.
9: Marcela, qué bonita, Marcela.
0: Mirá cómo te toca, Marcela. No te dejes tocar.
5: No, pero no me... No podés.
0: ¿Te toca la cola? ¿Por la cola no?
5: ¿Chiquito o...?
9: No, soy grande.
5: Parece chiquitito,
0: peticito,
5: parece.
0: Pero... No, parece peticito, pero...
5: Nenito.
0: Cara de viejito tiene.
9: Peticito, peticito y me la piso.
7: Mirá si Marcela es la elegida para la nueva raza.
0: Sí,
5: puede ser.
0: Sí, Marcela es el eslabón.
5: Y no te olvides, claro. me quisieron llevar.
7: La Virgen María, la
1: vinimos
7: madre.
1: Vinimos a buscar lo mejor.
7: Bueno,
1: vinimos a buscar lo mejor, lo mejor.
7: Por eso.
0: ¿Qué te quiero llevar?
5: Y una nave.
0: Y si viene para, Amarse. Si viene acá al programa, si viene acá al programa.
7: No, acá, hoy tenés acá nos deja cosas. No
5: acá dejan.
7: No, vos dejás, sino pobrecito, yo les dejo.
0: Mirá donde vinimos a caer. Vienen a buscar un vientre acá, mirá.
5: Acá va muerto,
1: Acá está muerto si vino,
5: Que venga, yo se lo presto, pero.
1: Que venga cuando venga la lucha, porque acá no hay nada,
5: Sí, acá bueno, está bien, el vientre lo podemos dar.
1: Sí. La casita la
5: Luchi, la casita la podemos dar.
0: A Luchi que no se maquille la ceja, como no tiene que lo
1: mi amor.
5: Autobronceante se puso.
1: Ay, no, es que se puso ese autobronceante que con el correr del día cada vez.
3: Igual que gana la gente, peor. ¿No?
5: Decir, pero sí, estaba tan
3: distinta. A Luchi le van a decir.
1: Además, hay que tener cara para decirle a Luchi.
5: Claro. Aparte, no estaba pero tan distinta.
0: Luchi. La Luchi con la hermosa que se deje de joder con los...
5: Pero por eso, de ahí decirle que se operó cualquier cosa.
1: Como todo, ¿quién no lo
5: hace? Armó un escándalo.
0: Nuestra compañera el otro día fue a la tele con notoronciante, según ella, que se había puesto, sin diluir. Y cada vez que pasaban los minutos estaba cada vez más marrón.
6: y un maquillador que no la quiere mucho, parece le tiñó la ceja como de destapó la ceja. Estaba
7: no,
6: rara.
7: Ella se lo hizo sola.
6: Ah, ella, pensé no, que la había hecho
7: algo. Culpable más que
1: no,
7: ella
1: no, ella se puso autobronceante. Lo que pasa que, claro, eso con el correr del día cada vez se pone más fuerte y más intenso.
5: Pero para que te digan, te operaste la... Te hiciste una cirugía.
7: No, Marce se hizo el autobronceante y la ceja más clara. Entonces te da impresión. Más el filtro del Instagram, no parecía ella.
6: Igual, chicos, 20 años pasa lo que quiera.
5: Pero con esa cara sagrada que tiene esa criatura.
6: Está perfecto,
5: pero además, eso.
6: Y está perfecto que se divierte. Se,
1: es claro, que pruebe.
5: Pero, ¿ves que la crueldad de las redes? Es porque es una nena.
1: Sí, tal cual.
5: 20 años es una nena, o 19, claro. ¿Cuántos tiene? No sé si 20. Ya cumplió 20.
1: Una nena.
5: Entonces la autoestima tuvo que salir a explicar. Claro. Si te das cuenta que son crueles. Somos crueles los seres humanos.
10: Yo no lo puedo creer, la verdad, la gente opinando.
5: Está formando
10: así,
5: su personalidad.
10: No, por algo los chicos están todos con problemas.
5: Claro, de autoestima.
10: De autoestima y de ataques de ansiedad y todo eso. Porque está todo el mundo opinando de lo demás.
5: Gente grande diciéndole, ay, te operaste.
6: Chicos, vamos a tener que educar como padres a chicos muy fuertes porque el mundo cada vez está peor.
5: El mundo virtual.
6: Ni te digo.
1: Sí, sí, sí.
6: Bueno, 9:45, buen día. Pero volviendo a los extraterrestres, no sé quién se llevan de acá.
7: A Marce. Una pérdida de tiempo este viaje.
5: Taurito. Me voy, me voy.
9: Taurito, que te llevo.
6: Buen día. ¿Cómo está el tránsito, bebé?
11: Demoras en el tren Urquiza, que se suman a las demoras que estaba teniendo desde hace un rato el tren San Martín y también el tren Sarmiento. Choque en Belaustegui al 1200.
6: Buen día a la gente que se va sumando esta mañana. Una mañana re fría, chicos.
1: Muy.
6: ¿Cómo sigue el día de hoy?
7: 5-2 anti la térmica en este momento. Vamos a llegar a 12-13 grados por la tarde.
6: Bueno, buen día, buen día, buen día a la gente que se va sumando. Título, Fernando.
12: Bueno, señor, más acción, que tiene que ver con la Copa Argentina. Decíamos, la presentación de River frente al Docivi, juega Boca frente a Sarmiento de Junín y se terminó de definir. Ya estaba establecido, pero hasta que no firme había esperanza. Cada vez más débil, más lejana, pero Paulo Dybala rubricó su continuidad en la Roma de Italia. Había llegado a Europa en los últimos días. Firmó contrato, extendió su contrato un año más. Este buen jugador que terminó jugando con mucha participación, siendo protagonista y además llevando junto con sus compañeros a la nueva Liga de Campeones. Sí, una temporada con competencia europea tendrá la Roma. Boca se había entusiasmado mucho, el acuerdo, la cercanía con Paredes, la vuelta a la Argentina, otro campeón del mundo, decíamos, aquí en nuestro país, pero
7: más no.
12: Seguramente habrá incidido esto que decíamos de la Roma, que terminó muy pero muy bien Dybala, su rendimiento en la temporada anterior, y además que Boca lamentablemente se había quedado afuera de la Copa Libertadores, que era uno de los grandes, el gran objetivo de Boca para este año. Trunca esta posibilidad desde lo deportivo, y esto que comentábamos, se oficializó la continuidad de Dybala en la Roma, se queda un año más hasta el 2027 en Europa.
1: Ah, mira.
6: 9:48, lunes 13. ¿Cómo está la semana?
7: Bueno, la semana, Santi, vamos a tener hoy, bueno, en este momento ya les dijimos, casi alrededor de 5 la térmica. A la tarde, 13 de máxima. Mañana, martes, 17 de máxima con camperita. El miércoles, camperita con 19 de máxima.
6: Camperita, ¿cuánto hace que no escuchaba camperita?
1: Camperita.
7: Sí. Ahora, el jueves ya empiezan las primeras precipitaciones, 20 de máxima. Viernes 20 de máxima y el fin de vamos a usar de piloto 17 de máxima. Me preguntan, bueno, chicos, si el domingo llueve, hay posibilidades.
6: Bueno, tenía un test buenísimo para hacer, pero yo no tengo tiempo.
12: Mañana, guardalo.
6: Mañana me acuerdo.
12: Dale, hace mucho
6: que no hacemos test.
1: Test. Eva, sí. Test.
6: ¿Saben que lo saco de las palabras. Bueno, no tengo tiempo para todo lo que quiero hacer. Me quedó chico el
1: formato. Me quedó chico el formato.
6: Siete horas y media, mira.
5: Y vas a quedar chico igual.
6: Va a quedar chico igual. Bueno, con horóscopo para Vélez, ¿parece bien?
4: Pero claro, vamos, señor.
6: A ver qué dicen los astros, signo por signo. Arrancamos con la palabra y número clave, el horóscopo para el día de la fecha, para este lunes 13. Arrancamos con Aries. Delicadeza, el número es el 12.
4: 1-2, el soldado.
6: Tauro, planear, el número es el 72.
4: 7-2, sorpresa.
6: Géminis, vínculos, el número es el 20.
4: 2-0, la fiesta.
6: Cáncer, perspectiva, el número es el 77.
4: 7-7, pierna de mujer.
6: Leo, propuesta, el número es el 26.
4: 2-6, la misa.
6: Virgo, detalles, el número es el 05.
4: 05, el gato.
6: Libra, ordenar, el número es el 86.
4: 8-6, el humo.
6: Escorpio, traición, el número es el 88.
4: 8-8, el papa.
6: Sagitario, prever, el número es el 16.
4: 1-6, el anillo.
6: Capricornio, responsabilidad, el número es el 92.
4: 9-2, el médico.
6: Acuario, ideas, el número es el 26.
4: 2-6, la misa.
6: Y Piscis, seguridad, el número es el 74.
4: 7-4, gente de color.
6: ¿Repasamos, Costín?
7: Sí, repasamos, Santi. Aries, delicadeza, 12. Tauro, planear, 72. Géminis, vínculos, 20. Cáncer, perspectiva, 77. Leo, propuesta, 26. Virgo, detalle, 05. Libra, ordenar, 88. Escorpio, traición, 88. Sagitario, prever, 16. Capricornio, responsabilidad, 92. Acuario, ideas, 26. Piscis, seguridad, 74.
6: No hay 51 de este lunes 13. Comenzando la mañana, desde las 5 y media hasta las 10, el Club del Moro nací en la radio número 1, el programa número 1. ¿Cómo está pasando, lindo?
1: Muy bien.
5: Muy bien.
1: Golazo.
6: Digan que sí, chicos, pónganlo.
5: Pero muy bien, decimos, sí, si la pasamos bien acá.
6: Pónganse la sola, pero mira el

0: Jorgito, porque lo simple garpa. Jorgito, qué bueno que seguís siendo el mismo.
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2: Guido Casca, buen día.
3: Sí, buen día. Buen día.
2: ¿Qué tal?
3: Bien, bien, bien. Todo tranquilo, todo bien.
2: Sí. Que el sábado, qué nervio, por favor.
3: Por favor, ¿eh? ¿Cómo?
2: Vos sé que yo estaba hablando con los chicos hace un rato. Yo no sé el miércoles si lo voy a ver a partido. Porque la pasó horrible, boludo.
4: Desde temprano está con eso.
3: ¿Ah, en serio?
5: Sí. Muy nervioso.
2: Sí, la pasó mal. Me pongo re nervioso, me agarra una ansiedad. Aparte de estas cosas que no terminan mal los partidos.
3: Muy largo, eso sí.
2: Pero no te pones nervioso.
3: Sí, me pone nervioso, pero no sé por qué tengo como la sensación que van a ganar todo el tiempo.
5: Tenés esa tranquilidad.
3: De esa sensación, es como que digo, dale, ahora la agarra. Y siempre termina pasando, hasta acá vino pasando.
2: Bueno, por eso decía, ahora puede tener resultados. Claro.
3: No, me gustaría que hables con los testigos. No, de verdad que sentía que, como que, pero pará, porque viene sucediendo así. Como que se acomodan, juegan, pero bueno, sí, es verdad, hay que tocarse uno para que siga sucediendo.
5: Mucho sufrimiento.
3: Y bueno, largo.
2: ¿Qué hacemos
3: largo
2: el miércoles? ¿Vamos a tu casa?
3: Y el miércoles ya todos a mi casa.
6: Nada, sanguchito.
2: Por la hora.
3: Y por la hora, no. Y ojo, qué partido también el del. Me está gustando todo, ¿eh?
2: El de mañana.
3: Sí, qué partido el de mañana. Sí.
7: Ah, igual te llevaste tarde, hubo 104 partidos, me está gustando esto, dijiste.
6: Sí, quedan dos partidos,
7: ¿no? El domingo se termina.
3: Pero ahora se puso bueno, en serio. Sí, pero ahí, está todo bien con los otros equipos, pero la verdad me tenían los huevos que me los pateaba.
2: Ah, bueno.
5: Demasiado.
2: No, y aparte para los que hacemos televisión a la noche, teníamos todos los días partidos, chicos. Ya está.
4: No, y los de la tarde, todo.
3: Pero qué bueno, ¿eh? Qué bueno.
2: No, fue para...
3: Me gusta mucho.
2: Las semifinales son, digamos, si las hubieran podido elegir.
3: Qué equipazos, todos los cuatro que quedaron.
2: He soñado cómo te quedó.
3: Qué lindo.
2: Aparte tenés a Messi, tenés a Mbappé y tenés a Yamal.
3: Hoy estaba mirando de nuevo el burrito Ortega con Inglaterra, lo que jugó ese partido. Estaba mirando otra vez, qué bárbaro.
2: Vos sabés que Telefe ayer pasaba en la repetición del partido del sábado.
3: Sí.
2: Y yo sabiendo el resultado no lo podía ver.
3: Te ponías nervioso.
2: Me ponía nervioso.
3: Pero
2: vos no te pasa nada, pero la verdad que, bueno, está bien.
3: Tipo frío. No, estaba muy frío.
2: No tiene sangre en la vena, Marcela.
3: No, tenés razón.
8: Casi me dio un infarto a mí.
2: Y eso que no para de llorar.
3: Sí.
2: Eso que no para de llorar.
8: Sí. ¿Lloraste?
3: No, lloraba, nada más.
5: Solo lloraba, no estaba nervioso.
3: Cortaba cebolla. Qué bien,
8: Te ponías gotitas.
3: Sentía que iba a ganar, sentía que estaba.
2: Vamos
3: bien,
2: a Argentina a activar todas las cábalas para el miércoles.
3: Ahora se armó. Todos equipos. Primera línea.
2: Claro.
3: Ya no sé. Realmente, igual Argentina, ya vamos a decir la verdad.
5: Ya ganó.
3: Ya estamos. O sea, estamos bien, Estamos bien. Queremos todo, pero estamos bien. Jugamos los 8 partidos, pero estamos bien.
2: Todo este mundial fue una llama porque esta selección ya ganó todo. Así que todo lo que venga, bienvenido será. Vamos, Argentina. Fuerza, Argentina. Fuerte el aplauso. Gracias, Scaloni, a los muchachos. De corazón. Gracias.
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0: pasaron de las 10 de la mañana. Arriba todo el mundo. Lunes 13 de julio de 2026. ¡Wow! El domingo se termina el mundial.
1: Sí.
2: Y es todo después del mundial.
0: Qué vacío, ¿no?
1: Terrible. Vacío. Fue el que más duró de la historia.
0: Papas.
1: Porque los mundiales siempre terminaban el domingo o ayer.
0: ¿Estás pensando en más equipos para el que viene?
1: Y hay una chance. Hay una chance de que sean 60.
0: No, incluso están buscando... 64, ¿no?
1: 64, perdón, de 48 a 64, sí.
0: Y están buscando países en otros planetas para el mundial que viene. Están, dice que con Tesla van a ir a buscar países para armar equipos. Mezcla de sol y nubes. ¿Así va, así parece que va a estar todo el día?
2: Sí, todo el día, Guido. Vamos a ver el sol a la tarde un poquitito. La máxima para hoy apenas de 14 grados.
0: ¿Y el tránsito cómo está a esta hora, Chicho?
2: Autopista Buenos Aires-La Plata, tránsito intenso. Me gusta que me digas, Chicho. Sentido acaba, con marcha lenta desde la zona de Dock Sud. Hay un triple choque, atención, en Panamericana, Ramal Campana, en el kilómetro 33, mano acaba. Hay muchísima demora en Panamericana. Y el tren línea Urquiza circula con demoras por un usuario que requiere asistencia.
0: Hay un nuevo asunto hoy acá en la 100, que les voy a contar.
3: Ah.
0: La canción del día se llama, y hay un viaje, hay un buen, muy lindo viaje. $2,100,000 en Cetrogar, 4 accesos a Temayquén. Perdón, volvemos a alentar a la selección el miércoles.
2: Sí.
0: Super picada en la 100 para que compartas con amigos o en familia una gift card de $100,000 en Lácteos El Puente.
2: ¡Ay, qué rica!
0: Ahora, ¿cómo le gusta la comida? Dije 2,100,000 en Centro.
2: Preferimos la comida.
0: Bueno, Javier Milei confirmó que va a viajar a Brasil, quiere que gane la derecha en Brasil por las elecciones. Martín Salvo, ¿lo tenés?
4: Sí, claro, compañero mío en América y es cronista mío ayer en Infama.
0: Lo agredió, dice la seguridad
4: horrible.
0: De Tini Stuessel.
4: ¿Viste el video cómo lo lastimaron el peso?
0: Sí, cómo le quedó, pero no vi cuando lo agarran, ¿se ve cuando lo agarran?
4: Lo agarran, así le hacen, bueno, a ver, se ve con las uñas y la mano. Ah, no, lo tiene,
0: pero... el famoso arañazo de Gallardo.
4: Sí, pero en ese momento de la imagen no dimensionás que le podían clavar
0: las
4: uñas.
0: Tienen unas manos, esos Patova.
5: Sí, bueno, fue como un golpe, pero con...
4: seco.
5: Con lo dejaron todas las marcas.
4: Muy bien,
5: lo vi en Infama.
0: Está sacando el sonido, ¿no? Al teléfono. Sí, claro. Y sí, pues te está pim, pim, pim, pim. Tremendo el pim, pim.
5: No me espero contigo.
0: Sí. Lionel Messi sobre el partido del miércoles ante Inglaterra,
5: bien.
0: Chicho. ¿Qué me contás?
5: Calma.
0: Calma.
5: Calma, pero deja que los otros boqueen.
4: Exacto.
1: Están, es tremendo que nunca lo haya enfrentado, ¿eh? En un tipo que jugó tantísimos partidos, que tiene récord de goles y presencias, que nunca lo haya enfrentado
0: es
1: y lo enfrente ahora.
0: Que haya hecho todo y siempre le quede una más a Messi. ¿Entendés?
5: Otro récord.
0: A ver, escuchemos.
6: El 25 viajo a Brasil, que es que lo ungen candidato a presidente a Flavio Bolsonaro, y voy a hacer también un paso por Brasilia para saludar a Jair Bolsonaro.
7: Fue feo, fue incómodo, fue feo, aparte en un clima festivo, Argentina clasificó, ganó, estaban todo el mundo con buena onda y no sé por qué. A ver, esa seguridad es privada, la contrata alguien del equipo de Tini porque otras figuras no salían con ese personal de seguridad.
8: Un partido especial porque es mi primera vez, jugué contra todos menos contra Inglaterra, y es especial porque es una selección grande, es una potencia y siempre lindo jugar contra selección así, partido de este estilo, más una semifinal de un mundial.
1: Hace 21 años él pudo haber jugado contra Inglaterra en la selección de Pekerman. Lo que pasa es que ustedes recuerdan que cuando él debuta en la selección mayor, ex expulsado en agosto de 2005, reúne unos pocos segundos en cancha, debuta en la selección argentina en mayores, lo expulsan, y esa expulsión no le permitió jugar en la fecha FIFA siguiente, que era aquel partido con Inglaterra que Argentina perdió 3-2. Que lo tuvo Ayala y a Samuel jugando, que están en el cuerpo técnico.
0: ¿Te acordás
1: que
0: nos pasaba todo mal en esa época?
1: En esa época era todo difícil.
0: Ahora de algún modo nos pasa todo bien.
1: Todo al revés. Es todo exactamente al revés. O sea, Argentina o no superaba octavos o no superaba cuartos.
0: Como que estaba, quedaba el chabón así arrancando el pastito. todo, quedaba todo refunfuñábamos.
1: Exactamente. ¿Viste? Era todo, estaba íbamos, para más y no se da.
0: Íbamos caminando por Avenida Rivadavia pateando la latita con una bronca. Y ahora salí, ahora la sensación es, boludo, nos va a salir bien.
1: Todo.
0: Viste que aunque venga todo mal, decís, nos va a salir bien. ¿Cómo soy? Es la energía también.
1: Totalmente.
0: ¿No? Porque fútbol no le faltó nunca a ninguno de la selección argentina.
1: Nunca.
0: Hace años, y en todas las selecciones, fútbol. O sea, algunas más, otras menos. Pero fútbol nunca faltó.
1: Siempre estuvo lleno de talentosísimos.
0: Siempre tuvo a Maradona y siempre tuvo a Messi.
1: Exactamente.
0: Lo que yo vi en mi vida.
1: Y los que estuvieron, o sea, en el medio.
0: Y los que
1: también la rompieron. Eran jugadores, no eran esos dos, pero eran jugadores descomunales.
0: Estaba recordando recién al Burrito Ortega con Inglaterra.
1: Por ejemplo.
0: Ese
1: partido.
0: El desparramo que hizo Ortega con Inglaterra.
1: Impresionante. Francia 98. 10 puntos.
0: O sea, viste, y lo tenemos ahí. No nos acordamos. Lo tenemos como un jugador, de algún modo perdido, o sea, si lo comparás con estos, ¿no?
1: Exacto.
0: Un genio
1: descomunal.
0: Qué jugador el Burrito Ortega. Y qué tipo, re buen tipo.
1: No, un tipo, pero con los tan terrenal, siendo tan crack.
0: Sí,
1: tan terrenal.
0: Un fenómeno.
1: Fuera de serie.
0: Este partido que viene con Inglaterra, ¿tiene la importancia de qué? ¿De una final?
1: Sí.
0: ¿Sí?
1: El grupo no merece que tenga la importancia de una final, porque este grupo que le dio a Argentina tremendas satisfacciones desde que se formó hasta hoy.
0: ¿Qué preferís?
1: Sí.
0: Perder una final del mundo o perder con Inglaterra. ¿Preferís perder con Inglaterra?
1: No, perder una final del mundo.
0: ¿En serio?
5: Sí.
0: ¿Sí?
5: Llegaste a la final.
1: No.
5: Claro.
0: ¿Cómo llegaste a la final?
1: Claro, vos decís perder una final del mundo o perder con Inglaterra, prefiero perder una final del mundo.
0: Claro, por eso, sí, ¿no? Sí, con Inglaterra. Eso.
1: Exactamente.
0: Hay gente que lo vive como
1: que el segundo, partido.
0: Eduardo, me confundí por Eduardo, que me hace que no.
3: No, yo a mí dame la final del mundo. Pero no importa ganarle o no ganarle a Inglaterra, dame la copa.
0: Está bien, pero hay gente que le duele perder con Inglaterra.
1: Claro, total. Sí, total.
5: Entendí perfecto.
4: Yo pierdo la copa del mundo, pero el partido con Inglaterra déjamelo ganar. Pese a que Scaloni
0: alguno que otro uno
4: más,
0: escucha decir, ¿viste? Así.
4: Pero para mí el partido con Inglaterra.
0: Para mí no, para mí lo que te importa.
4: Para mí ya no le podemos pedir más nada a la selección.
0: Scaloni dijo que es solo un partido. Tiene razón, sí. Scaloni.
1: Y le sacó, para mí le sacó presión al plantel para no darle el contexto que el partido tiene. O sea, yo sé que el plantel no tiene nada que ver y hay generaciones ya bastante adultas que no tienen el peso del 86, el 98 o el 2002 cuando Argentina lo enfrentó a Inglaterra. Sí. Hay generaciones que no van con ese peso a ver el partido, a sentirlo. ¿Es un clásico? Recontra. Es un clásico porque siempre hubo pica, más allá de lo que pasó extrafutbolísticamente, que es
0: ¿a vos te gusta
1: muy fuerte?
0: Cuando todos cantamos el que nos salta es un inglés. ¿Te gusta?
1: Y mucho tiempo lo vivía con pasión.
0: Bueno,
1: en mi época de que no era periodista.
4: ¿Lo cantaron?
5: Tienen una característica los ingleses de ser superiores. La tienen. Nosotros
4: sentirse.
5: Somos más campechanos, más terrenal.
0: Bueno, pero eso sería una cosa.
5: Rey,
0: pero
5: el rey de Inglaterra, la reina de Inglaterra. Yo los conocí.
0: ¿Y qué onda?
5: Te miran un poquito.
4: Nariz para
5: te
4: arriba.
5: Miran de arriba. Decir este narigón que me saque la noma del hombre.
0: Eso dijo Diego.
5: Dijo Diego cuando hoy el actual rey le tenía.
1: Son un poco los reyes del mundo también, ¿eh?
5: Los inventores del fútbol.
1: Además.
0: Bueno, está bien, pero eso sería a favor. No entiendo cuál es el problema.
5: No, bueno, por eso, ¿no?
4: No,
5: sería...
4: porque desgastado, de que miran por arriba.
0: No, yo creo que pegan mucho las Malvinas, que las Malvinas son argentinas.
1: Tal.
0: Y
1: sí,
0: el dolor que nos da. El dolor que nos da la guerra. Yo no sé si en ese caso, por eso Scaloni dice, che, esto es un partido de fútbol. No podemos mezclar con que con la guerra, porque bueno, también uno siente que no habría manera de saldar eso. Pero hay algo que surge en el sentimiento argentino. Con esto. A ver, 3700-0100 el WhatsApp. ¿Vos qué sentís con este partido que se viene? ¿Cómo lo sentís? ¿Cómo lo vivís? ¿Es solo un partido de semifinal con un equipo europeo importante? ¿O es mucho más que eso? ¿Te reprimís esa sensación o no? Hay que dejarla aflorar.

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1: Yeah. 10:18 de la mañana. 13 de julio de 2026. ¡Qué semanita, papá! ¡Qué semanita!
2: El partido con Inglaterra hay que ganarlo. Se necesita ganarlo.
1: Se necesita ganarlo.
2: Después la final, si se pierde, mala suerte.
1: O sea, es más importante ganar este partido de Inglaterra que la final para él.
3: Sí, claro.
1: ¿Se dan cuenta lo que le digo?
4: Por eso,
1: ¿no?
4: Sí, hay un montón de gente que piensa así. Sí. Estoy convencido.
5: No tiene nada que ver lo de Malvina con los jugadores. Es un partido, tiene razón el técnico.
1: Scaloni.
5: No vas a recuperar ninguna tierra.
3: No, obvio. Pero el sentimiento, ¿quién te lo quita?
6: A los ingleses hay que ganarles. Y si es posible, cagarlo a Sote también. Cagarlo a Pan. Cagarlo
1: ¿cómo
6: a
1: le va
6: Pan.
1: A pegar?
4: No, porque nos quedamos con jugadores menos. Hay que pegarle a nadie.
7: Sin agresión. Ya hubo encontronazos.
1: Se la dan, Igual se la dan entre todos. También vi una pelea de mexicanos y ecuatorianos. Tremendo bochinche.
8: La rivalidad entre Argentina e Inglaterra viene desde mucho antes, incluso, que del Mundial 66. Viene por las Malvinas.

0: Les hablé de la canción del día. Es por un viaje a Puerto Iguazú. ¡Ay! Y ya en un ratito les voy a contar de qué se trata.
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0: 13 de julio de 2026. Y acá andamos con la radio, con la 100, todo el mundial, Nos acompañamos y así todos los días, el equipo que te banca hasta las 2. Esta que es la radio número cuánto de la radio.
1: Número 1.

0: Quiero que Argentina le gane 3 o 4 a 0. Coincido con Coppola, se creen superiores.
1: Amor como el cielo.
2: No sé, a mí me gustaría más ganarle a Francia que a Inglaterra. El tema con los ingleses creo que no pasa por un partido, si es el tema de Malvina no pasa por un partido, y la verdad, ya a esta altura, pero a los franceses sí me encantaría decir segundo, primero Argentina, segundo Francia.
3: Y ahora es el momento.
4: No tiene nada que ver el fútbol con lo que haya pasado con las Malvinas, y los jugadores de Inglaterra no tienen nada que ver, no tienen la culpa de lo que haya pasado.
5: Nada, le estamos contando algo a
6: una historia.
5: Sí, un amigo nuestro que llamó.
7: Una histeria, dijiste.
5: No, historia. ¿Viste?
6: Sí, pero una historia. Una love story.
7: Sí, una love historia. No jodamos.
5: Long. Long de larga.
7: Long. No, peor. No. Peor,
1: A pedirte una vez más que me des otra oportunidad.
7: Hay una problemática que crece en todo el país. Boletín Epidemiológico Nacional. Mordeduras de perros. Aumentaron un 15% en 2025. Y siguen aumentando. El grupo más afectado, los menores de 15 años. Yo les voy a decir, a ver, no sé si tiene que ver con esto, pero el acercamiento con los perros es cada vez más cariñoso y más familiar.
5: Sí.
7: Sin embargo, ocurre esto. Los datos muestran que la tasa nacional pasó de 111 casos cada 100.000 habitantes a 128. Bueno, ya se notificaron en 2026 muchas mordeduras. A ver, uno de los grupos que más preocupa son los chicos, grupo de entre 5 y 9 años volvió a registrar la tasa más alta del país, seguido por los adolescentes. 7 de cada 10 casos fueron cargados sin especificar en qué contexto ocurrió la mordedura. 14% de los episodios correspondió a perros desconocidos en la vía pública. El 11% ocurrió dentro de las viviendas. Las agresiones provocadas por perros conocidos en espacios públicos fueron las que más crecieron. En fin, el aumento no se explica solo por una mayor cantidad de centros que notifican, también creció la cantidad de casos reportados por cada establecimiento. O sea, verdaderamente está como subiendo y está registrado esto, que es así. Pasa en la vivienda, pasa en todos lados. ¿Con qué tiene que ver si el perro es cada vez más parte de la familia? O tiene que ver con eso, con el acercamiento que generamos con los perros. Ayer a uno de mis chicos, los perros que están todo el día ahí, y que realmente en mi casa, Sole y los chicos, yo un poco menos por mí, bueno, que suben a los sillones, que están muy cerca, que se besan, que están todo el día agarrándose, que ayer a la noche, mirá, Sole ni sabe, pero a uno lo mordió un poquito.
8: Claro, jugando capaz.
7: Me pongo loco, porque ahí me olvido de todo.
5: Claro.
7: Me olvido de todo en ese momento. Pero no tiene que ser así, porque en general cuentan que el problema lo tienen las personas. Pero siempre dicen, si le das amor. Ahora, ¿qué es amor? ¿Que hagan lo que quieren? ¿Es amor?
8: ¿No será también que hay más perros en la calle, tal vez?
7: No, porque están diciendo, eso lo acabo de comentar, no es eso.
5: Me pasa con mi perro.
7: O sea, que es eso, pero que no que igual aumentaron.
5: Yo tengo un caniche. Y a mí, no sé si será celoso o qué, pero no te podés acercar a mí porque te tira. O sea, él juega, está tranquilo. Si yo no
7: siempre
5: estoy,
7: dicen que el problema lo tienen lo tenemos las personas, no lo tienen los perros, porque viste que empiezan, todos se ponen antiperros, como todos se ponen. No es así. Ahora, ¿qué es lo que hacemos mal o qué hacemos bien? Porque no ocurre en situaciones. Vos decís, un perro en la calle que lo lastimaron, claro, que qué sé yo, alguien se acerca, te muerde y está clara la situación. Piensa que lo vas a atacar. Ahora, en situaciones familiares, de hecho pasa en las viviendas un porcentaje tan alto como de perros desconocidos. En la vivienda, que hay amor, sí, olvídate, todo sí, para los perros, comen ahí, le dan todo, se acercan y le dan... ¿Qué es lo que se hace mal y que la gente, que no sabemos? A ver, posiblemente hayan pequeñas cosas que se hacen mal. 3700-0100 el WhatsApp. ¿Vos qué opinás?
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12: Así ladra el mío. ¿Cómo ladra el tuyo, Coppola?
14: Muy, muy...
12: ¿Cómo ladra el tuyo? Viste que cada perro ladra como es el dueño, ¿no? Es increíble. ¿Cómo ladra el tuyo? ¿Cómo ladra el tuyo?
15: Como yo.
12: A ver.
15: ¡Wow, wow, wow, wow, wow, wow! Grita, grita.
12: ¿Ah, sí?
15: Ay, es insoportable.
16: Repetición, ¿no?
15: Wow, sí, insoportable.
12: Y de golpe.
15: Y de golpe.
12: ¿Cómo vos?
15: Sí, sí, sí, explota como yo.
12: Anda a cagar Ventura.
15: Sí.
12: Claro.
15: Pero digo la verdad.
12: Sí. ¿Y cómo ladra el tuyo? Igual. ¿Cómo ladra?
16: Qué difícil eso era.
12: ¿Cómo ladra o Facu el tuyo?
17: ¡Pi! ¡Pi! ¡Pi! ¡Pi!
12: Pero eso cuando le duele algo.
18: No, es así, es un Yorkshire.
12: ¿Es un?
18: Yorkshire.
12: ¿Cómo ladra? ¿Cómo ladra?
16: Te ríes, Pedro.
12: A ver. ¿De qué te reís? ¿De qué te reís? A ver.
16: Cristian me grita Yorkshire atrás.
12: ¿Quién?
15: Claro, le dijo bien.
12: Está cansado porque no duerme, Cristian. A ver, ¿cómo ladra?
17: ¡Sí!
12: A ver cómo le gritaste, Cristian Mení, que a ver de qué se ríen, que no entiendo, así nos reímos todos. ¿Cómo le gritaste?
16: ¡Yorkshire!
12: Están boludeando fuerte ahí en producción.
19: No, Guido, yo la verdad que con perros nunca tuve problemas con mis perros. También pienso que hay que ponerle límites a los animales también, no dejarlos hacer lo que quieren, como a tus hijos. La única vez que tuve problema con un perro fue con un callejero que yo andando en bici me tiró el tarascón.
20: Mira, yo tengo una caniche, es un amor, es divina, pero sin embargo la perrita, si agarra una media o una zapatilla de cualquier integrante de la familia, se vuelve un demonio y quiere morder con tal de tener la zapatilla, y eso nadie se lo enseñó ni nada, y bueno, la dejamos que hasta que una vez que larga la media o la zapatilla la agarramos y listo.
12: Y sufrir. ¿Cómo ladra el tuyo, Ale?
17: ¡Woo! ¡Woo! ¡Woo! ¡Woo! ¡Woo!
12: Ah, es locutor.
17: ¡Woo!
12: A ver. ¿Cómo ladra el tuyo?
0: Obvio que la culpa es del ser humano. El ser humano no entiende que el perro es un animal. El perro no puede dormir con vos en la cama. El perro no puede estar al lado de la mesa mientras comes. O sea, no entendemos eso y queremos que el perro sea como una persona y sea un animal.
12: ¿Cómo ladra el tuyo, Edu?
1: Ruff. Ruff. Ruff. Ruff.
12: ¿Cómo ladra el tuyo, Facu?
11: ¿Eh? ¿Eh? ¿Qué?
12: ¿Qué raza es?
14: Yorkshire.
21: El principal problema con los perros es que no le ponen límites pensando que son sus hijos. A ver, sí son sus hijos. Yo también creo que mi perro es mi hijo. Pero el tema es que no le ponen límites y el perro tiene un instinto de protección que ya viene con él. En un caniche, como contaba Marcela, no hay problema, pero si es un rottweiler, si es un dogo, si es un cane corso, si es un pitbull, son perros que te pueden lastimar.
12: Claro. ¿Cómo ladra el tuyo, Marrón? Los perros, y cómo tener a los perros lo mejor posible. ¿Cómo ladra el tuyo?
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0: 10:43 de la mañana, unas tostaditas con un café con leche, por ahí un matecito.
1: Un avocado toast.
0: Un avocado toast, ese que puede, le pone palta, huevo, la tostada integral.
1: Ha cambiado la vida.
0: Pero qué rico ese. Sí, tampoco le saquemos el mérito porque le ponen un nombre raro, no nos hagamos, que es rico, ¿eh?
1: Flat white.
0: Flat white.
1: No sé.
0: Café con leche. Muy, pues pedís un flat white.

0: Sin duda, para mí el principal error es de los humanos, ¿no es cierto? Porque humanizamos la relación con el animal. Decimos que son iguales a nuestros hijos, que tienen que tener el mismo trato que los familiares humanos. No, no es así. El perro tiene que ocupar su lugar.
1: Humanizamos la relación con el perro, pero a veces en el espectáculo aperramos la relación con el humano. O sea, son perros a veces en el espectáculo. Los novios, los cosos. Nos portamos como perros.
2: Marca territorio.
1: Tenemos problemas con los cachorros. Hacemos mucho lío. Hablando de eso, ¿qué está ocurriendo en el mundo del espectáculo?
3: Y en el mundo del espectáculo está ocurriendo que...
1: Están todos mirando a la selección.
3: Totalmente. Sí. Todos. Fanatizados con el Mundial.
1: Famosos que estén... Pará.
3: Por ejemplo, lo viste a Tinelli el otro día con la familia.
1: Ya, comenzando con Tinelli. Bueno. Famosos que estén mirando el Mundial. Ronda. Arranca Marcelo.
3: Tinelli con la familia de McAllister en el...
1: No, no podés decir dos, tenés que decir uno. Ah, bueno, McAllister igual no es.
3: Bueno, iban con la familia en el micro de McAllister para el estadio.
1: Perfecto.
4: Jimena Barón.
1: Jimena Barón.
5: Sofía Jujuy Jiménez.
1: Ok, perfecto. Ahí voy yo.
5: Sí, vos.
1: La Momi Jardino.
3: Jardino.
2: Tine Stoessel.
1: Tine Stoessel. ¿Qué quilombo?
3: Otro que lo pone Tine Stoessel. Momi porque imitó a Haaland, sería.
1: Imitó a Haaland. Perfecto. Ará, Tine Stoessel porque anda diciendo. ¿Y Tine Stoessel con quién? Quilombo. Tine
3: Stoessel. Y por la seguridad que le pegó a
1: salir. Decí otro famoso.
2: Pampita.
1: ¿Tiene algún quilombo, Pampita?
3: No.
1: ¿No? ¿Está todo bien con Pepa?
3: Sí, está bien. Por ahora.
1: Otro famoso, Copito.
4: Zaira Nara.
1: ¿Zaira Nara tiene algún lío?
3: No.
1: No, perfecto.
5: Luciana Salazar.
1: No, Luciana Salazar.
3: Y tiene un novio nuevo. Ajá. ¿Quién? Pero no sé quién es, no lo conocemos. Un señor con dinero. La invitó al Mundial con la nenita.
1: Perfecto. ¿Joaquín Levington tiene algún lío?
3: No. Ninguno.
1: ¿Vos, Copa?
2: La Mona Jiménez.
1: ¿La Mona Jiménez tiene algún lío?
3: No, toda alegría.
1: ¿Marrón?
2: Susana Jiménez.
1: ¿Susana Jiménez tiene algún lío?
3: No. Tiene enemigas como Alfano.
1: Pero... Copito, famoso.
4: ¿Pollo Álvarez?
1: Pollo Álvarez. ¿Tiene algún lío?
3: Ningún lío. Occhiato.
1: Nicolás Occhiato, ¿tiene algún lío?
3: Sí, está teniendo lío, sí.
1: Ok. Marley, ¿tiene algún lío?
3: Y, de refilón.
1: Ok, perfecto.
2: Marcela Tiner,
1: ¿tiene algún lío?
3: No, con las trencitas está ya disfrutando.
2: Martita Fort.
3: No, viste que confesó con su papá, que en un streaming que su papá, nosotros sabíamos que era gay de chiquititos. En casa no se dibujaba nada. Él...
1: Perfecto, chicos, llenamos la cancha, Llenamos la cancha.
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0: noches de alojamiento en el Hotel San George, en Puerto Iguazú, para dos personas.
1: Hermoso.
0: Hermoso. Desayuno incluido, acceso a la piscina y al gimnasio del hotel.
2: ¡Qué nivel!
0: Traslados incluidos con crucero del norte. ¿Y cómo se gana este viaje?
3: ¿Cómo
0: se gana?
3: ¿Cómo? Contanos.
0: 10:56 de la mañana. Y contanos.
3: Y contanos.
0: En algún momento te vamos a presentar la canción rutera del día. Vos vas a tomar nota y anotar en qué día se presentó esa canción. Y algún dato que te demos de esa canción.
1: Bien.
2: Ah, bien.
0: El miércoles 22 de julio va a haber una pregunta referida a alguna de las... ¡Ah! Se pone más difícil, ¿eh?
2: Pero para la
0: va a haber una pregunta referida... Sí, el 22 de julio. ¿Qué? No, esta semana, ¿no?
3: 9 días.
2: ¿O la otra? Ya estamos.
0: Y la otra, ¿no? Sí. Una pregunta referida a alguna de las canciones que se mencionaron a lo largo de la semana. Por ejemplo, ¿qué artista sonó el lunes 13 de julio?
1: Claro.
0: Por ejemplo, ¿de qué año es la canción que sonó el martes 14 de julio?
2: Ay, hay que anotar todo.
0: Ah. El primero que se comunica y da la respuesta correcta, se gana el viaje para dos personas.
2: Ah. ¡Qué lindo!
0: ¿Está bien o no está bien?
1: Buenísimo.
4: Fantástico.
1: Bárbaro.
2: Fantástico. Ahora, para la vacación de invierno.
1: Sancho.
4: Buenísimo.
3: Se entendió perfecto.
1: Impresionante.
5: Yo creo que la selección, diríamos, el que es amante y es bien argentino, esa herida no se va a curar nunca, porque lo demás, las Malvinas son nuestras, y hasta que ellos nos devuelvan las Malvinas, siempre, siempre va a haber pica y siempre vamos a tener esa pica con los ingleses.
0: ¿Cómo no se encuentra una solución, aunque sea acercarse a una solución intermedia, ¿no? Pues geográficamente uno mira el mapa y es insólito en este a esta altura, porque en otro momento, bueno, viste, de Europa manejaban de América, de ahora es delirante. Y a la vez es cierto que hay mucha gente ahí que es británica y que vive hace muchos años y que seguramente considera que no tiene que ser.

0: Por eso digo, cómo el mundo no encuentra, cómo los políticos, la política, los cancilleres no encuentran algún tipo de acercamiento, algo que conforme, sin ser total, un poco a las dos partes, ¿no? Porque es delirante, las Malvinas son argentinas.
1: Y yo es la primera vez que vivo un enfrentamiento de esta magnitud contra Inglaterra, y la verdad que lo vivo como si fuera una final, como si fuera la final
0: que lo vivimos del 2022, así.
1: Y más.
0: Tiene que ver con eso. ¿Y Ratín?
2: En el año 66, porque ya hay una rivalidad muy previa, porque la historia también lo dicta, desde la ocupación, que ya narra más de 200 años.
0: Claro, los británicos dicen, nosotros estamos de 1833. Uh-huh. Y está bien, maestro, o sea, en 1816 nos independizamos, o sea que es una locura. Y además, bueno, había, ¿sabes cuánta gente había? Nadie.
2: Exactamente.
0: Era un tema de poderío. Bueno, y entonces dijo
2: Antonio Ratín, que fue expulsado en el Mundial 66, en un Mundial donde Argentina llevaba adelante en Inglaterra una buena campaña, y ese expulsado, ese partido lo dirigió un árbitro alemán, Antonio Ratín, que en paz descanse, y un saludo a toda su familia. Que fue expulsado por un árbitro alemán, él le pide un intérprete porque no le entendía el idioma, y el árbitro lo toma como una falta de respeto, el español de Ratín y lo que le pedía, entonces lo expulsa. Y cuando lo expulsa, va al banderín del córner y lo arruga,
0: sí, lo estruja,
2: que es una bandera inglesa el banderín del córner.
0: Sí.
2: Y le pisa la alfombra a la reina, que estaba presente observando el partido.
0: Sí.
2: Y bueno, ahí ya hubo futbolísticamente un encuentro muy fuerte. Muy fuerte en la Copa del Mundo, a la vista de todos.
0: Y ya que hablamos de esto, no dejemos de saludar a los excombatientes, a los combatientes de Malvinas, y a las familias, ¿no? Porque el delirio es de Inglaterra, pero también el delirio fue... Fue de unos pocos que hacían mucho daño acá en Argentina, que mandaron a los pibes así y cómo pelearon y cómo se la bancaron, no solo los soldados, sino las familias, hasta el día de hoy, cómo aguantan, ¿no? Con una vida dolorida, que no hay manera de sanarla, y ahí están, encima los gobiernos que sucedieron a ese problema, no los reivindicaron, no los homenajearon, no los celebraron como debían, así que nosotros, el pueblo, lo tiene que seguir haciendo, a nuestros soldados, que en esas condiciones los mandaron a pibes a pelear esa guerra injusta. Toda guerra es injusta, ¿no? La guerra ya se pierde cuando se agarran las armas, pero a veces mucho más, como esta de Malvinas, mucho más. Así que acaba el abrazo grande para esas familias, para nuestros soldados.
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0: Saludamos a todos los que le piden a otra persona que, por ejemplo, le aten los cordones.
1: Ah.
0: Saludamos a los que le piden a otra persona, agarrame la remera que me saco el buzo.
2: Sí.
0: A que no se suba la panza.
3: Sí.
0: Eso es lindo, ¿eh?
3: Trabajo en equipo.
0: Trabajo en equipo.

0: Américo y canta así, nació con el don. Tomás, el 176.
1: Sí, pasa por casa, por Villa Urquiza.
0: Sí.
1: Agarra el barestoma derecho.
0: No, bueno, no me digas todas las calles, decime los barrios.
1: Llega hasta Munro y y me falta la otra punta.
0: Chacarita, Villa Urquiza, claro. José C. Paz, Tortuguitas, Pilar, Escobar.
1: Perfecto.
0: ¿Y perfecto qué es Escobar? No, te faltan 40 pasa, kilómetros.
1: Pasa por casa.
0: Pero estás loco. ¿Cómo se mueve Copito a la mañana?
2: Mañana, lunes, tremenda.
3: Tremendo, pero
0: se cree que está en caramelo.
3: No.
0: ¿Te dejaron pasar?
3: ¿Qué quiere la chola?
0: Ya te dejé.
4: Qué susto me pegué.
0: Sí. Escúchame, ¿te dejan pasar a caramelo o no?
3: Sí, ahora sí. Pero, ya somos amigos
0: pero
3: de nuevo.
0: ¿Ya saben que no te dejaron pasar?
3: Creo que sí, que saben, porque ahora sí paso. No sé.
0: Yo le dije a Grego Rosselló.
3: Ah, ¿le dijiste?
0: Y yo le dije.
3: ¿Y?
0: No la dejaron pasar a Copito, me lo cruzó una vez.
4: ¿Pero qué es el dueño de caramelo,
0: No sé, que ella me dijo que estaba Grego Rosselló en caramelo, le dije.
1: Ah. ¿Y qué te dijo?
0: Me dijo, no, ¿qué, qué? Se puso mal, porque yo se lo dije y sí, claro.
4: Gracias, Dios. ¿Qué pasa, Grego Rosselló?
0: Todo bien con caramelo, a mí me gustan los palitos de la selva, pero ¿cómo no van a dejar pasar a

0: historias de boliches.
1: Las mejores.
2: A ver.
0: Es tremendo. O sea, es que mi cuñada y mi mujer me cuentan que Jorgito, mi suegro, había una de las dos que le habían dado la VIP. Entonces no tenía que hacer cola, viste que habían unas tarjetas VIP.
2: Claro.
0: Entonces vos ibas con la tarjeta, y ya no ibas con la tarjeta. Pero bueno, se lo habían dado a una de las hermanas. Y como iban las dos hermanas con las amigas, mi suegro las dejaba ahí para que vayan al boliche. Y cuentan ellas con mucha vergüenza que mi suegro se acercó a los patobas a pedirle que le den una VIP a la otra.
1: Con razón.
0: De golpe ellos estaban en la coso, estaban
1: y la otra cerca, en otra fila.
0: Y lo vieron al padre hablando con toda la gente ahí en el medio de los nenes, ¿viste?
2: ¡Buchorno!
0: A Jorgito.
1: ¿Y se la dieron?
0: Dice,
1: ¿no?
0: Papá, ¿qué hace? No, le vengo a pedir que te le den una VIP a la otra, a tu hermana también, porque
1: entra una y la otra.
0: No, no se la dieron. Creo que no se la dieron. No sé si se la. Pero imagínate la vergüenza, ¿no?
1: Pero igual
0: tu viejo hablando del boliche para que te den la VIP.
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1: Dieciocho de la mañana, lunes 13 de julio, y te digo, escucho mucha gente a full con la patria de Argentina en el Mundial, pero también hablando de falencias o qué sé yo, todo el mundo opina de fútbol. La verdad es que no es que todo el mundo opina y no sabe. En Argentina sabemos de fútbol, no quiere decir que seamos técnicos, ni quiere decir, pero bueno. Más o menos sabemos de fútbol porque vivimos toda, es como, qué sé yo, como aquel que vivió toda la vida cantando o fue a profesor, por ahí no canta para ser profesional, pero sabe de canto. De fútbol se sabe. Marrón, como periodista deportivo, uno de los mejores relatores de Argentina, chico, le aplauso.
2: Sí, señor, sí, señor.
1: Porque, bravo, ¿sabes monra. Qué me pasa? ¿Sabes qué me pasa? Que nosotros nos acostumbramos al talento acá. Nos acostumbramos al
2: grande
1: talento.
2: Grande Marrón.
1: Pero no hay que normalizarlo,
2: Exacto. Sí, señor.
1: Escúchame, ¿qué podés decir de qué, por qué Argentina no termina de jugar y que a todo el mundo le guste cómo juega?
3: Primero que, viendo la parte negativa, un poquito la parte negativa en el marco de tantísimo triunfo heroico, no está fluyendo el juego como fluía en muchos momentos de Qatar 2022. Argentina no pudo, por ejemplo, como contra Croacia, que lo goleó. Por ejemplo, en grandes momentos del partido con Países Bajos, que se lo termina empatando.
1: Está bien, pero tengo para decirte que en este Mundial no perdió ningún partido, no perdió ningún partido. Y en Qatar perdió con Arabia. No,
3: y es exactamente. Un equipo
1: obligado. Y era
3: fue medio un fuera de contexto la derrota con Arabia, pero perdió. Le hizo dos goles. Está bien. Yo te voy a decir esto. Veo
1: México el primer tiempo.
3: Pésimo.
1: Bueno.
3: Segundo tiempo notable.
1: Ojo, que perdemos memoria y todo claro. Tiempo pasado parece haber sido tanto mejor.
3: En ese momento lo que hizo Scaloni cuando las cosas no funcionaban, puso a dos jugadores que no estaban en la agenda, como Enzo Fernández y Julián Álvarez, y después lo puso a McAllister también. Y la historia cambió a favor de Argentina porque el juego fluyó de una manera extraordinaria. De hecho, están los 70 minutos de la final con Francia, que posiblemente sean insuperables en una final de un equipo contra otro. Yo veo que ahora hay niveles individuales que están bajos. Si el arquero lo salvaba siempre, ahora lo salva, pero no tanto. Hay jugadores que llegaron al límite en lo físico. Lo habrán notado el otro día. Jugadores que tuvieron muchos problemas con sus dolencias. Y que terminan cansados porque también vienen jugando tiempos suplementarios. Hay presiones, hay adversidad. Los rivales lo conocen más.
2: Pero ahí le dicen a Scaloni, ¿por qué no hace los cambios?
1: Bueno, ¿por qué le dicen hacer cambios? ¿Qué cambios podría hacer Scaloni?
3: Mirá, lo que hizo hasta ahora fue hacer los cambios de utilizar siempre a los mismos jugadores hasta cuando cambia. Porque siempre entra Montiel, siempre entra Otamendi, siempre entra Nico González, siempre entra Lautaro Martínez. Quizás en algún momento no estaría mal probar en algunos momentos con Nico Paz, con Giuliano Simeone en el costado derecho, que a veces yo lo veo a Argentina sufrir en el costado derecho, porque a veces veo que el partido a Molina le cuesta, veo que entra Montiel y no lo reemplaza de la mejor manera. Y no lo veo pleno y al 100 a una figura de selección, a un tipo que siempre
1: ojo la rompió. Ojo con lo que vas a decir.
3: Sí, y ojalá haga un gol contra Inglaterra y la rompa y sea la figura de la cancha. Rodri De Paul. Yo no veo la versión de siempre. Un jugador que cuando se pone la remera de selección es el mejor.
1: Pero espera, todos vemos lo mismo, pero sí. ¿Lo sacás?
3: ¿Del equipo titular? No, nunca.
1: Y entonces estás igual que Scaloni.
3: Y si yo no digo que está mal. Yo lo que digo es que hay niveles individuales que tienen que mejorar. Nada más. ¿Le alcanza a Argentina? Por ahora le alcanza porque gana todos los partidos.
1: ¿Lo sacás, Eduardo, a De Paul?
4: Sí, porque viene jugando soltero contra Casó del Inter Miami y está fuera de estado. Esa es la realidad.
1: Ah,
4: es esa.
1: ¿Pero lo sacás?
4: Lo saco, sí.
1: ¿A De Paul?
4: Sí. No rinde, se
5: ¿y
4: saca.
5: ¿Quién podría estar en el lugar de De Paul?
3: Y ahí esa posición
1: Simeone,
3: la
1: preocupa
3: Giuliano Simeone.
5: Ah. Corre mucho ese chico.
1: Sí, dice convencido.
6: ¿Y el chico este barco?
3: No entra nunca.
1: Pero espera, para porque me quedo con esto y me vuelvo loco.
3: A ver. Y es un tema fuerte el de De Paul.
1: ¿Lo sacás a De Paul? Eduardo, pensá que te toca esa tarea, no lo digas, desde el sillón de tu casa. El futón lo pones en posición 3 y decís cualquier cosa.
4: Convencido, por rendimiento, lo saco. Y lo pongo a Gio Simeone.
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0: 11:33 de la mañana.
1: Este Guido es terrible.
0: ¿Y vos, Ton?
1: Este Guido me hace tan feliz.
0: Qué media luna la Boston, ¿Qué pasó con la Boston? Averigüen bien qué pasa con la Boston, que estaba tenía sus problemas, había cerrado. Sí.
1: No, cerró la de la
0: Costa. ¿No queda ni una? Sí, alguna queda, ¿no?
1: Y queda una de los empleados.
2: ¿Constitución no está?
1: Sí.
0: Chicos, Buenos Aires tiene unos lugares para ir.
3: Impresionante.
4: Espectacular.
3: O sea, lo mejor del mundo. Uno mejor que el otro.
0: Olvídate. Yo te digo, mira, si no te toca ser un influencer y estar mirando a Argentina en el Mundial, ahí al lado de la cancha, ni darle una copa a Messi, ni esas cosas que uno ve y dice, wow, mirá qué lindo. Te mirás el partido en tu casa y después te vas a tomar un café con leche a la London o a la... Bueno, justo a la London no, pero... No.
1: Justo a la final.
0: Te vas a ir a la London. Pero digo, no, pero hay lugares de todos los países.
4: Claro. No, pero escúchame, el jardín botánico, agarras el mate, te vas ahí, es divino.
3: Es hermoso también. El jardín botánico. Sí. La calle corriente, está la cantidad de pizzerías que hay. La meseta en Álvarez
0: Thomas. Los sándwiches, eso ahora me olvidé del nombre. Esos sándwiches te hacen unos tronchos así que te los ponen en aluminio y lo tiran por la barra. Que los tiran por la barra. Son unos cracks. Bueno, pará. Vamos a dar la pista. Y vamos a habilitar 2.100.000 pesos.
2: Qué bárbaro.
0: Todo junto. Un all inclusive a esta hora. 11:34.
1: Perfecto.
0: Y si no te lo ves con amigos el partido.
3: También.
0: Me gusta mucho la yunta con amigos.
1: Eso.
0: 20, 25
1: personas. Disfrutarlo.
0: Todo disfrutando. Abrazarte con mucha gente. Abrazarte con un desconocido.
2: Claro.
0: Qué lindo. Por Argentina te une. No es un mueble, esa es la pista.
2: Ah, no es un mueble.
0: No es un mueble.
1: O sea, no es un escritorio.
0: No, no es una cómoda. No es un dressoir.
1: ¿Ah? No es un bayut.
0: No es un bayut. No es un Janet. ¿Viste cuando empiezan a decir nombres? No es un Folkow. ¿Eh? No es un chest.
1: Es una cómoda.
0: No es una cómoda. No, no es un chest. No es un aparador.
1: No es una mesa ratona.
0: ¿De qué te ríes?
1: No, de la antigüedad. Bayud. De tener 100 años, Bayud.
0: Chicos, 51-67-0100. No es un mueble. 2.100.000 en Centrogar. Llama.
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1: Bebo, bebo, beboteo, beboteo, beboteo, beboteo.
2: 11:43, hola Nora.
3: Hola.
2: ¿Cómo estás?
3: Bien.
2: Qué mundial, ¿no, Nora?
3: Ay, sí, lo sufrimos.
2: Sí, lo sufrimos y lo disfrutamos, las dos cosas.
3: Sí, obvio.
2: ¿Qué tipo Messi, no?
3: La verdad que sí.
2: ¿Te cae bien?
3: Sí, sí, no va a haber otro como él.
2: Qué persona querible. Nora, ¿qué música te gusta?
3: Pimpinela.
2: Nora, decime la contraseña y son 2.100.000 en Centrogar.
3: Campera.
4: Ese hombre.
2: Ah, no, este tema me ocupa.
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2: No le guardes rencor, compréndelo.
4: Ese hombre. Solo vino a ocupar
2: el enorme vacío
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5: Cometí mil errores.
2: Ahí está Joaquín.
5: Descuide.
2: Antes era Diango, creo.
5: Claro.
2: Pero ella sabía que yo no quería vivir sin su amor.
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2: Este le dice que quiere olvidarla. ¿Sabe quién es el hombre, no? ¿Sabe quién es el hombre? Diango. ¿Entendés? Te dice olvídala.
3: El mejor amigo. Claro.
2: El mejor amigo. Lo que sientes. Pero voy a decirte lo que ella me habló. Escucha, Nora.

0: Son dos dolobos esto. Pero Diango, ese hombre. Se nota que la... Nora, la respuesta es incorrecta, no es.
1: Está mucho mejor. Tú lo sabes.
0: Casi el mediodía en Argentina. Y está Cintia para hablar con nosotros. Si pudiera hablarle. Hi, Cintia.
2: Hi, Guido.
0: How are you?
2: I'm fine.
0: I'm fine too. Cintia, where are you from? Where are you, country? Argentina, but where are you from?
2: Misiones.
0: Oh, Missions.
2: Misiones.
0: What is your job?
2: Which is your job? Soy psicóloga, entiendo.
0: I'm psychology. Which is your favorite music? I can't believe to. Which is your favorite music? What band? Oh, really? Incredible. So funny, Cynthia. I'm not genius. I think I am very boludo. Decime la contraseña, Cintia.
2: Ay, estoy entre tres. Estoy bien nerviosa. A ver, te digo.
0: Decime.
2: Voy a confiar.
0: Decime.
2: Voy a tomar. Copa.
1: Soy yo.
0: ¿Cómo dijiste?
2: Copa.
0: Copa. 2,100,000 en Centro Hogar. Copa es. Incorrecta.
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11:54, casi llegando al mediodía. Bueno, y todos laburando, laburando. Ay. Y a la vez pensando en el partido, en la selección, en lo que se va a venir esta semana. Ay, cómo me comería unos bifecitos con fideos.

0: qué loco esto que se planteó acá, ¿no? El tema de si De Paul lo dejás o, y Eduardo dice, no, lo saco.
1: De Paul es el jugador más sobrevalorado del plantel.
2: ¿Más
1: es qué? Un mediocampista sobrevalorado. No corta juego, no da juego, no tiene gol, no tiene pase gol, no pateo tiro libre, no corta jugada. Y todo eso siendo un mediocampista, no tiene amarilla, no pega una patada.
2: Es el amigo de Messi también.
0: No, pero ¿qué tiene que ver eso?
2: ¿Cómo que tiene que ver? Es el amigo de Leo.
0: ¿Y qué pasa?
2: Y Leo capaz que se siente cómodo con él. Pará, el amigo.
0: Pará, yo lo he visto partidos ser patrón de estancia en la cancha.
3: Una figura de selección. Pero un jugador de selección.
4: Hay un dicho en el potrero que dice: equipo que gana no se toca.
0: Ojo con eso.
5: Claro, pero en el mundial pasado ganábamos y lo tocaba el equipo también Scaloni. Y nos fue bien.
0: ¿Qué les pasa? Ahora viene ganando.
2: Está bien, pero están fundiendo a los jugadores. Están jugando cada partido dura 3 horas. El físico no llega, se cansa. Y llevate jugadores que no estás usando.
0: No, y yo te digo la verdad, para mí los jugadores en un momento tienen que decir: no tengo sed, no cortemos.
2: No, claro, tengo sed. Sigamos de largo. Ya tomé antes de venir.
0: Ya tomé
2: en casa.
0: Eso de que te obligan a tomar agua, me tiene los huevos.
6: Pateo, ¿no? Apoyo totalmente. De Paul, no está para jugar.
7: Obviamente que Rodrigo De Paul es una pieza fundamental en el equipo, jugadorazo, no hay que discutir, pero lamentablemente hoy en día Rodrigo no está en su mejor momento y lamentablemente acá no pasa por favoritismo, por amistades, por cosas de esas, sino que si no estás al nivel que requiere una selección, un partido en realidad, tendrá que hacer banco.
0: ¿Me cuentan cómo fue la charla de Paredes hablando del mediocampo y Scaloni?
3: Sí.
0: ¿Cómo es ese diálogo? ¿Qué pasó ahí?
3: Bueno, ahí lo que él necesitaba, a ver, por lo que yo entendí, ahí Paredes tenía que correrse porque uno de los centrales salía con dominio, entonces él tenía que moverse a la derecha y liberaba un poco el mediocampo.
0: ¿Eso le pide quién?
3: Paredes le cuenta esto a Scaloni, lo que le estaba pasando.
0: ¿Cómo es de nuevo? Vamos claro, de nuevo. Sí. Vamos a entender de fútbol, sí. Porque viste que alentamos todo, vamos a entender de fútbol.
3: Uno de los centrales del equipo suizo salía con pelota
0: centrales
3: dominada.
0: Centrales son los dos que están en el medio de la defensa.
3: De los 4 que suelen ser, exactamente.
0: Está bien, los que están ahí en el medio de la defensa. En general hay 4 y entonces hay dos que son los que están en el medio, son llamados centrales.
3: Exactamente. Se movía uno de los centrales con salida, llegaba al medio campo y esto de alguna manera comprometía la función de Paredes porque tenía que él como organizador, este central se movía, salía y ocupaba también el lado derecho que suele ocupar Paredes. Lo hacía mover a Paredes al lado derecho, como que no lo dejaba tranquilo. Entonces, ¿qué hace?
0: Lo marcaba.
3: Exactamente. Dale. Va perdiendo lugar, va perdiendo espacio, va perdiendo autonomía Paredes en el medio campo.
0: Sí.
3: Necesitaba a alguien más. Entonces le dice, necesito un marcador central. Necesito un marcador central para que se ocupe un poco de esta función.
8: Porque le liberaba a un delantero.
3: Exactamente, le liberaba a un delantero.
2: Entonces dice, a ver. Mendy.
3: Exactamente.
0: Le pide del banco.
3: Claro, cuando se juntan a hablar en una de las pausas, porque como dice bien Guillermo, esto liberaba un delantero rival. Bueno. Entonces,
0: ¿Qué quiere decir que libera a un delantero?
8: Al tirarse Paredes a la derecha, marcar al defensor que le venía, le quedaba
3: espacio.
8: Un delantero muy libre.
3: En el campo. Entonces, ¿qué necesitaba? Un central para que se ocupe de alguna de las dos partes. Entonces, por eso pide a Otamendi. Después, el ingreso de Otamendi se termina demorando porque lo expulsan en Boló.
0: Sí.
3: Entonces, ya con 10 hombres suizas, este movimiento no se producía.
0: Claro.
3: Después termina entrando Otamendi, pero por ese motivo, exactamente.
0: Ok. Así fue el diálogo.

0: Fíjate las cuestiones que hay, ¿no? 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
1: Digo, y la grandeza del técnico.
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3: Si lo necesitas, lo pongo, le dijo.
2: Exactamente.
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0: qué linda la Argentina en muchos sentidos. Qué buena la Argentina. Hay cosas que no nos salen. Pero hay otras tantas que tenemos. Y ahora sí hacemos el ejercicio de ponerlas en valor. En un momento ni lo hacíamos, pero ahora me parece que todos somos más conscientes de las cosas buenas que tenemos. Por ejemplo, esta que les leo ahora a las 12 y 10 del mediodía, en las 100 les leo esto que dice: mandale saludos a tu familia.
1: ¿Qué decís que no vas a reír si te encanta?
0: Esa frase que los argentinos decimos con mucha naturalidad: mandale saludos a tu familia. Y lo más curioso es que muchas veces no conocemos a esa familia. No sabemos cómo se llaman los padres, nunca vimos a los hermanos y quizás ni siquiera pisamos la casa de la persona que le decimos eso, pero se lo decimos así. Y no es una frase de compromiso. Es una manera que tenemos de decirle: yo sé que hay gente importante para vos. Y del otro lado pasa algo parecido. Llegás a tu casa y decís: me crucé con Juan y les mando saludos. Y te responde alguien: Juan, qué grande, hace mil que no lo veo. Listo. Con una frase aparecen recuerdos, conversaciones, personas que ni siquiera estuvieron ahí. Los saludos tienen eso, viajan de una casa a otra, de una familia a otra, van armando un hilo invisible que une personas que muchas veces nunca se conocieron. Qué costumbre tan nuestra esa. Porque el argentino rara vez pregunta solo por vos. ¿Y cómo están tus papás? ¿Y cómo siguen los chicos? ¿Y tu abuelo? Cuando se despide casi siempre se lleva la persona un pedacito de tu casa. Con esa frase de: manda saludos, mandales un saludo. Un saludo de mi parte para tu familia. Parece poco, pero en realidad es una manera muy simple de decir que el cariño nunca viene solo. El cariño siempre es compartido. Cuando queremos de verdad a alguien, aprendemos también a querer un poquito el mundo de esa persona, el mundo que lo rodea. Ahora, a los que están escuchando, de mi parte, un saludo grande para la familia.
2: No tenemos la conciencia limpia. Puede que un poco de mala memoria. ¿Qué nombre le habíamos puesto al programa? Ah, sí. No está todo dicho.

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1: El miércoles más que nunca, ¿eh?
2: Sí.
1: Con Inglaterra alentar a la selección. Y en la 100, esta super picada.
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1: Habilitado está entonces.
3: Él tiene un conflicto con su mujer porque cumple 35 años. Y le dice, quiero armar una fiesta de cumpleaños y quiero alquilar un castillo inflable. Para mí y para mis amigos, que voy a invitar.
1: ¿Cuántos años?
3: 35.
4: Pajarito.
3: Entonces, hace cumpleaños, vienen los amiguitos.
1: Alquilan, amigos, de grandes.
3: 35 amigos. Años.
1: Sí.
3: Bueno, amigos, bueno. Amiguitos. Alquila el castillo.
1: No, está bien, como hablas de un castillo inflable, eso es para nenes.
2: No, pero hay para bueno, adultos también.
3: Ahí está el conflicto. Eso mismo le dijo la esposa. Al otro día... La esposa le dijo lo que dice Guido. Ay, te vi ayer con tus amigos, me diste vergüenza. Ay, me diste vergüenza.
2: Así le dijo.
3: Te vi, ay,
5: qué mala onda.
3: Es ridículo, vos tus amigos. Que todos saltando del castillo.
5: Pero
1: habla como en Esperando la Carroza.
3: Vos tus amigos, todos saltando del castillo inflable que alquilaste. ¿Cuánto pagaste? ¿Sabes? ¿En qué gastas la plata? No, yo me voy a separar de. Igual que lo que decís vos. Explícamela.
4: Te explica la
3: vida. Explícamela.
1: ¿Cómo explícamela?
3: Explícamela por qué la mujer reacciona así. Él quería festejar el cumpleaños
4: con un castillito inflable
3: y sus amiguitos.
1: ¿Y qué hizo? Jugó
3: todos saltando.
1: Claro.
3: Bien, la pasaron bien, festejaron el cumpleaños.
4: Porque el hombre tiene esa cosa lúdica.
1: A mí me divierte, pero
4: todo
1: no
4: tiene.
1: Bueno,
4: pero entiendo que... mirá. Y va a rebotar.
3: Y se va armando.
1: Mira, pero mira cómo está. Porque no es la edad. Mira, él ya practica como salta y se ahoga.
4: Me imaginé la situación.
3: Claro.
4: Una botellita, una cosita, y va, y dos salta, y dale.
1: ¿Qué te parece si Esteban con todos los amigos te hace un castillo?
2: ¿Viste la película que dice Me casé con un boludo?
4: Ahí va, ¿ves?
2: Perfecto. Para
3: esto. A ver, lo que no se banca, ver a la otra persona feliz.
2: Cada cosa a su edad.
4: Vaya edad.
2: Te vas a romper las gambas, 35 años tenés, carro, dejate de joder. El castillito dejale para los nenes. Dale, viejo.
1: O sea, te molesta si gasta en eso.
2: Pero claro.
4: ¿Qué?
2: Cada cosa a su edad.
4: Pero ¿por qué dejaron ser feliz? ¿Te das cuenta por qué a veces uno prefiere estar solo?
1: ¿Preferís estar solo? Bueno, preferís estar solo. ¿Vos preferís cambiar todo el tiempo de persona?
4: No me hacen esos planteos.
2: Pero
4: me hacen esos planteos, no de hombre de superar. Dos castillos.
2: No alquilarías un castillo inflable.
1: Pero perdóname, por ejemplo, a tu mujer, porque más allá del chiste, nosotros hacemos como que. Pero la verdad, vos estás hace mucho tiempo en pareja. ¿Cómo se banca que vos todo el tiempo quieras armar eventos, comidas? ¿Cómo se banca eso?
4: Se banca.
1: Ve cómo te reí, ve cómo te.
0: Si te reíste sin darte cuenta, es el efecto No Está Todo Dicho entrando en tu cuerpo. No Está Todo Dicho.
6: No Está Todo Dicho.
0: La sonrisa no se negocia.
6: Ya siempre.

0: 12 y media. Che, se va a venir la canción rutera del día, por el viaje a Puerto Iguazú. En el Hotel San George, para dos personas.
1: Y vino.
0: En algún momento se va a presentar la canción rutera. La del día.
1: Sí.
0: Y el miércoles 22.
1: De la semana que viene, ya.
0: La próxima.
2: Ya claro,
0: la próxima.
2: El miércoles de la semana que viene.
1: Sí. Es cortito, sí, cortito, hay que estar a tiempo.
3: Sí.
0: Claro.
3: El miércoles de la
0: semana. Tienes razón, ¿no? Sí, toque. Por eso. Y ahí se va a hacer una pregunta referida a una de las canciones que se mencionaron, según la fecha. Uy, uy, uy, me gusta esto del viaje, de la canción del día. ¿Cómo está el tránsito, Ale, hablando de la ruta?
1: Muchísimas novedades y complicadísimo en el día de hoy. Hubo un choque en autopista Moreno, un auto y una camioneta, sentido centro a la altura de Juan Bautista Alberdi. La banquina está restringida, hay dos heridos. En Mataderos, Emilio Castro y Basualdo, colisión entre un auto y una moto, achique de calzada.
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0: ahí estamos.
1: Todo, antes de nada, señor Coppola, que para Argentina jugar contra Inglaterra en un mundial, ¿qué significa?
0: Están haciendo una entrevista de un diario de España.
2: Bueno, siguiendo un poco la opinión del técnico, a quien yo respeto muchísimo, para no generar expectativas diferentes,
0: lo llaman de radio,
2: es un partido de fútbol. Cierto, lo ha dicho él, lo ha hecho público, seguramente se lo ha hecho conocer también a los jugadores. De todas maneras, nosotros, como hinchas, sentimos que hay algunos condimentos especiales.
1: ¿Cuáles son, por ejemplo?
0: Le están haciendo una entrevista.
1: Lo de las Malvinas lo entiendo, pero usted como seguidor argentino, como hincha argentino, como íntimo, también amigo de Maradona, ¿usted escucha este partido y qué siente en la barriga, en la cabeza, en el corazón? ¿Qué siente?
2: Bueno, siento esa gran actuación de lo primero que se me viene a la mente, de Diego en el Azteca en el 86, ese gol inolvidable. Del otro mejor no hablamos, pero esa, digamos, esa revancha después del tema Malvinas, que lo has dicho tú, no es algo que yo lo tenga presente porque viene de muchísimos, muchísimos años atrás, pero la expulsión de Ratín, quien nos ha dejado hace muy poco tiempo.
0: Justo ahora estamos al aire. ¿Es una entrevista para?
2: Para el diario AS de España.
0: Para el diario AS de España.
2: Uno de los dos más importantes de deportes de muchísimos años, AS y Marca. Es un gran periodista quien me lo está haciendo.
0: Así, bueno, un saludo de nuestra parte. Decirle que estamos al aire en la 100. Avisale. Bueno,
2: y continúo después.
0: ¿Sabe él?
2: Estamos al aire, ¿sabes?
0: Pero no está saliendo la entrevista, obvio. Estaba saliendo un poquito.
2: ¿Escuchas?
0: No, no, la entrevista es para el diario. No, nada más estábamos comentando. Anda para allá porque... Dios mío, no nos mandemos macana. Sí. Ahí está. Si querés Guillote, que está dando entrevistas, sí, anda tranquilo. También lo están esperando abajo. Claro, es en el marco del partido que se viene, Juan Pablo, uh-huh, entre Inglaterra. Un saludo para el gran periodista, ese diario importantísimo.
3: Diario AS, exacto.
0: El AS de España.
3: El diario AS de España, muy prestigioso.
0: Un saludo grande.
3: Acá saludo estamos, enorme.
0: Seguimos.
3: El diario AS.
0: Sí.
3: Vamos.
0: Y España que no quiere jugar con Argentina, ¿no?
3: Y bueno, podían haber jugado la finalísima. Cuando estábamos arrancando el año, estaba la chance de que se enfrenten en la fecha FIFA de marzo y eso no sucedió.
0: Sí.
3: No sucedió porque nunca se pusieron de acuerdo ni con el lugar, ni con la fecha. Iban a jugar en Qatar. En Qatar hubo atentados y por eso la historia no siguió. En algún momento se puso a pensar, y bueno, si se enfrentan en otro partido, en otro contexto, que pongan el título en juego ahí, eso no iba a pasar nunca.
0: Pero qué final la Argentina-España también, si fue.
3: No, todo lo que puede pasar es tremendo.
0: Todo es tremendo.
3: Ya las semifinales son terribles.
4: Para mi cumpleaños 50 alquilamos un tobogán, enjabonado.
0: Un tobogán enjabonado.
4: Bomba, todos los gordos
0: 50.
4: Peludos, en familia nos tiramos, la pasamos genial.
5: Hermoso, gran cumpleaños.
6: Lo banco al chaboncito, Todos tenemos un niño adentro. Aparte no se fue de joda con los amigos, no se fue a jugar un pool a las 3 de la mañana y volvió borracho. Invitó a los amigos a saltar en un castillo inflable. Te digo que estén con la cornetita ni con el gorrito que
0: tenían, estaba. La cornetita.
6: Nosotros éramos jóvenes, de feliz cumpleaños.
5: Que vivimos
6: lo banco.
5: Claro, vivimos una sociedad.
0: No, tampoco descátedra. Para.
7: La diferencia entre un

0: Sábado a la 1 de la tarde, así se llama esto. En la 100 estamos. Y está fresquito, casi 8 grados, pero en el cuerpo se siente alguito menos. Así nos viene pasando este invierno, este mes de julio, que compartimos juntos, hombro con hombro en la 100. ¿Cómo ladra tu perro? El humor con Facu.
1: ¿Cómo se llama el jugador inglés?
0: Igual te digo una cosa, viste que el presidente de la AFA te copió la manera de hacer chistes.
1: Sí, tengo un par de...
0: Chiqui Aura puso una publicación. O sea, te copia a vos.
1: Ahora, ¿sabes qué? ¿Sabes qué? ¿Cómo se llama el presidente de la AFA?
0: Cambiaste de rubro.
1: Sí.
0: Y el de jugador inglés me quedé con la duda.
1: No, para otro día.
0: Bueno, a ver.
1: ¿Cómo se llama el presidente de la AFA que te mete alto chamullo?
0: ¿Cómo?
1: El Chiqui Labia.
0: ¿Tenés otro?
1: Sí, tengo otro. ¿Cómo se llama el presidente de la AFA que se compra mucha ropa interior?
0: ¿Cómo se llama?
1: El Chiquitanga.
0: ¿Por qué mucha? A ver. ¿Y cuál otro?
1: ¿Cómo se llama el presidente de la AFA que siempre tiene algo para el almuerzo?
0: ¿Cómo?
1: El Chiquitarta.
2: La chiquivianda me sigue a decir.
3: Tupper también me sigue a decir.
0: No, Tupper.
1: Bueno, escríbanse su chiste.
0: ¿Cómo?
1: Que se escriban su chiste si van a opinar.
4: ¡Ya te calenté!
3: ¡Te da mi idea!
4: ¡Te calenté!
0: Es tremendo, el enojo de la gente sin talento es más duro. Mucho más duro. ¿Viste? Bueno, es un...

0: Vicky.
1: ¿Y lo
0: me gustaron? No.
1: ¿Por qué?
0: No sé.
2: No le gusta. Bueno.
1: Que... Checa, vos sos celosa.
2: Se llevan mal.
0: ¿Yo soy celosa tuya?
2: Sí.
0: ¿Tú eres Erling Haaland?
2: No,
0: ¿te pareces
2: no
0: a Haaland?
2: Erling Haaland.
0: ¿Te pareces a Haaland?
2: ¿Qué pasa?
0: Soy Pacheca de Mala y tengo un chiste.
2: Sí.
0: ¿Cuál es? No tengo tantos, guarda. Hay que prepararlos mejor para la próxima. Hay que hacer la tarea.
2: Vino Gulugú.
0: Tiene un agregado.
2: Vino Refunfuñón.
0: Es el día de los perros. Es el día de los perros.
3: ¿Cuál es el barrio favorito de Robin? ¿Cuál es el barrio favorito de Robin?
0: ¡Santos lugares, Batman! ¡Santos lugares, Batman!
2: Vino viejota.
4: ¿Viejota?
5: ¿A qué vine a contar? Que vine a contar uno así.
4: ¡Ay, qué tierna!
1: ¡Hola!
5: ¡Ah, que vine! No puedo creerlo que... No puedo, los escucho siempre.
2: ¿Quién es viejota? Vino viejota.
5: Hola, yo soy viejo.
4: Ay, qué tierna.
5: Ay, tú pareces mi hija. Ay, pero... Ay, pareces mi hija. Eres Alejandra Sanz.
4: Sí, qué lindo verla.
5: Ay, eres tan tierna, querida.
4: Sí, vos también, viejo.
5: Me gusta mucho el programa.
2: ¿Tienes?
5: Ay, San, mi nieto Calzano.
0: ¡Hola, viejota!
5: ¡Ay, es mi nieto Calzano!
0: ¡Qué linda!
2: Todos somos nietos de viejota.
5: ¡Tan largo, querido!
2: Sí, se fue de vacaciones.
5: ¿Has seguido ahí? ¿Cuántos días que te has seguido? ¡Te hemos extrañado aquí! ¡De vacaciones que tienes! ¡Tienes un buen pudiera!
4: ¡Sí!
5: ¡Te vas acá, te vas allá! ¡Y jugando! ¡Y tu tío la tiene toda!
2: ¡La tiene toda! Dice viejota.
4: Tiene
2: chiste.
5: ¡Ay, Guido Casca!
2: ¡Vente el chiste!
5: Digo, sé que no te gustan esas cosas.
2: No, no me gusta que me describa eso.
5: No, no pasa nada, no lo haremos. Soy tu gente hace tanto que te miro.
2: Sí.
5: Dios entra a un bar y todos empiezan a reír.
4: Sí.
5: Todos empiezan a reír. Entonces Dios preguntó: ¿por qué se ríen? Y todos contestan: ¡por la gracia del Señor!
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1: Una y nueve minutos. Algunas noticias, cosas que ocurren acá y también pasan en todo el mundo. Tira piedras. Volvieron a atacar en la autopista Buenos Aires-La Plata.
2: Al menos 6 vehículos fueron alcanzados por proyectiles arrojados desde las inmediaciones del kilómetro 50 y medio en sentido hacia la capital bonaerense, a la altura de la bajada de avenida 520 y en las cercanías del Arroyo El Gato.
1: Escándalo en Río Negro. Un grupo de jinetes atacó a corredores durante una competencia.
2: El episodio se concentró en el primer tramo del recorrido conocido como Doble Apolo. Los agresores cortaron el paso y quitaron las cintas que demarcaban el circuito. Hubo golpes con boleadoras y muchos debieron abandonar la carrera.
1: Repartidores piden préstamos a las propias apps de deliveries. Ya deben, en promedio, casi un millón de pesos.
2: Cada vez más repartidores recurren a los créditos ofrecidos por las propias plataformas para reparar o comprar sus vehículos de trabajo ante las dificultades para acceder al sistema bancario. Mientras las empresas los presentan como una herramienta de inclusión financiera, el sindicato Citrarepa advierte que muchos trabajadores extienden sus jornadas para afrontar las cuotas y reclama una mayor regulación estatal.
1: Bueno, un hombre de 53 años que denuncia es víctima. Dice, mira, yo venía en mi moto acompañado por mi amigo Mauricio. Esto es la denuncia, ¿no? Relata esto en la comisaría, a la policía, dice, yo venía con mi amigo Mauricio. Y mi amigo Mauricio me dice, che, ¿no parás acá que quiero comprar unos cigarrillos? Y él, esto es la denuncia del hombre, sí, que de golpe cambia la situación una vez que para comprar cigarrillos en el kiosco. Y Mauricio lo empieza a amenazar, ¿entendés? Vos venís con tu amigo, dice, dame la moto. Dame la moto, ¿entendés? Por ejemplo, yo voy, Eduardo, ¿viste que a veces yo te acerco en el auto?
3: Sí.
1: Entonces, sí, ¿paramos acá un segundo?
3: Bancame dos minutitos, paramos acá, Guido.
1: Sí, entonces yo paro y vos decís, dame el auto.
3: Bueno, Guido, dame el auto, dale, dame el auto.
1: ¿Se entiende? Como claro, que cambia la... Sí.
4: El amigo lo chorea.
1: El amigo este, esto es la denuncia, dice. Y entonces había otro hombre, le sacan la moto...
2: ¡Ay, con un cómplice!
1: Sí, que lo esperaba y se fueron los dos, lo perdió de vista. El amigo de Mauricio, que es el que hace la denuncia.
5: ¡Qué bárbaro! Ni en los amigos se puede confiar.
4: Aparte, el amigo sabe dónde vive, tiene la dirección, sabe dónde encontrarlo, los datos.
2: El amigo chorizo.
4: Es raro eso lo que hizo.
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2: Ahí estamos, un poquito de frío, pero más calentitos. Un poco porque sube la temperatura alguito y otro poco porque nos vamos calentando con las cosas del día. Así es la vida. Y ahora...
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2: Bueno, Sergio, ¿le robaron la moto y el seguro rechazó la cobertura por falta de pago?
4: Sí, esto dice la ley. Cuando vos no pagás la cuota del seguro, la empresa aseguradora puede decirte: yo no te cubro porque la cuota no está paga. Este es el principio general. Pero ahora salió una sentencia, hay cada tanto alguna aplicación de la ley que, en la cual consideran que como es un cliente final, un consumidor, la aseguradora debe primero notificarlo y decirle: che, no está paga la cuota, y recién ahí, si el cliente no paga, puede dejarlo sin cobertura. Es decir, como un salvavidas. No siempre se aplica. La regla general, para que tengamos en cuenta, es que la cuota del seguro siempre debe estar paga para que haya una cobertura. Pero en este caso lo salvaron porque dijeron, como es un consumidor final, la verdad es que la aseguradora debió primero intimarlo, es decir, avisarle para que pague, cumpla, y recién ahí poder activar la falta de cobertura que dice la ley.
2: Uh-huh. Ahora, ¿se cae automáticamente al otro día que no se pagó, cuando vence?
4: Cuando no la pagás, en principio se cae. Por eso es importante que el seguro, en, digamos, como premisa, esté con débito automático, que vos tengas un aviso de que si no la pagaste, o tener un productor también piola. Hay seguros que igualmente te perdonan esto, ¿no? Hay que decirlo. O sea, yo te digo, Guido, no jugaría con este margen, porque como regla tiene que estar pago el seguro para que cubra. Pero, o si no, puedes hacer un pago adelantado.
3: Y o si no arreglás con el que te chocó, que hagan que te chocó el mes anterior.
4: Es que eso no podés.
3: Ah, ¿no?
4: No podés, Ale.
3: La gran Argentina.
4: Porque después si lo descubren...
2: No digas la gran Argentina como que no sos vos.
3: Pero, ¿viste?
2: O sea, la gran Argentina, la gran Ale Salas. La idea se te ocurrió a vos, no nos metás a todo el país en eso.
3: A mí me lo han planteado. Cuando choqué me dijeron: uy, ¿sabés? ¿Podés decir que chocamos la semana pasada?
2: ¿Y vos?
3: Porque yo dije, con tal de que me paguen, qué sé yo, ¿viste?
4: Bueno, la verdad es que en este caso, por lo menos el asegurado se salvó, pero para tener en cuenta, siempre, siempre la cuota del seguro tiene que estar paga. Chequear con la aseguradora, con tu productor, amigo, amiga, que eso esté correcto y en orden, porque si no podés no tener cobertura, y esto es importante. Igualmente, cuando es un consumidor final, hay algunas salvaguardias. En este caso, pasó y se salvó.
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0: Bueno, la canción rutera del día llegó el momento. Yo voy a escuchar la canción y les voy a dar un dato. Y ustedes van a tener que recordar ese dato.
1: Y la canción, las dos cosas.
0: Escuchen, por favor. Eyes of the Tiger. La banda Survivor. El dato se usó en Rocky 3. Ese es el dato. Anotaste entonces Eye of the Tiger. Survivor suena en la 100.

0: Rocky 3, ahí se usó. ¿Qué tema este? ¿Qué película aquella? ¿Qué historia? La de Rocky, también en teatro en la Argentina, ¿no? Pero... acá está el dato que necesitas para las tres noches en el hotel Saint George, Puerto Iguazú, para dos personas.
1: Lindo.
0: Puede llamar Nico Vázquez. Y así se lo gana.
1: Que lo done.
0: Y le toca esta, y le toca esta. Desayuno incluido, acceso a piscina y gimnasio del hotel, traslados con crucero del norte. ¿Anotaste entonces? Una canción rutera por día. Y el dato, ya sabes que el 22 de julio se define el viaje para dos personas.
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0: 1:42. ¿El pronóstico cómo van a estar los días?
1: 5 grados 2 en estos momentos de sensación térmica en Buenos Aires.
0: 5 de sensación térmica.
1: Sí, frío, frío. 14 la máxima apenas para el día de hoy. 7-8 la temperatura.
0: A ver, nos damos las manos. A ver cómo tenemos el frío de las manos. ¿Cómo se? Pará, un segundo, no importa, porque ¿cómo sentís la mía?
2: Recalentito.
0: Bueno, pará. Y ahora vos, a ella.
2: No, fría mal.
0: ¿Y vos cómo sentís la de él?
1: Calentita, unos, te digo, tiene un 37 grados.
0: ¿Cómo sentís la de Copito?
1: También, 38 la de
0: Copito. Copito, ¿cómo sentís la de Ale?
3: Está fría.
0: ¿Cómo sentís la de Marrón?
3: Está caliente y húmeda, muy húmeda.
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1: Bueno, bienvenidos a Sarasa. Sacó el mazo de cartas para tirarle las cartas a sí. Juan Pablo Marrón.
2: Estoy en eso.
1: ¿Qué le vas a hablar? ¿De trabajo? ¿De pareja?
2: Él sabe muy bien que le va a hablar de la parte sentimental. Él sabrá con quién.
1: Ok. Estamos viendo a ver cómo le va a ir a Marrón, ¿eh?
3: Qué momento, ¿eh? Es un momento tremendo.
1: ¿Qué carta le salió? Porque...
2: Bueno, arranca de él sintiéndose... Un 8 de espadas es esa persona que se siente atado de pies y manos, que no sabe qué hacer en la situación, que está desesperado, que no sabe qué decisión tomar, que trata de elegir sus batallas con un 5 de espadas al lado, pero que también tiene, él tiene una vida muy armada, él es muy independiente, tiene su trabajo, es una persona que más allá de con quién esté su vínculo, él está muy bien parado, pero él estaba extrañando mucho, se cerró un círculo, un...
1: ¿Se cerró ese círculo?
2: Sí, se cerró una etapa de dolor también. Hay algo que terminó. Hay una decisión que se tomó. Y este es él.
1: ¿Cómo estás?
2: Está bueno. Este sos vos buscando aguas calmas.
1: ¿Cómo es la carta?
2: La 6 de espadas es una persona que se va en una balsa con lo que le importa. En este caso puede ser una mujer y un chiquito.
1: Una balsa es como que se va medio a naufragar.
2: No, el 6 de espadas lo que significa es alguien buscando aguas calmas. Por ejemplo, si vos discutís con alguien
1: sí.
2: y después sale el 6 de espadas, quiere decir que vos vas a buscar el entendimiento, la reconciliación o la paz.
4: Tender ¿sí? puentes nuevamente.
2: Claro, tender puentes.
1: Bien,
2: y después, inmediatamente a que él busca la calma. Viene una plenitud emocional.
1: Uy, qué lindo.
0: Ay, te salió re bien.
2: Sí, viene, bueno, al lado una reina de oros, que es como para él es alguien importante y es un vínculo en el cual está apostando a futuro.
1: Ah, ¿y otra, ¿hay otra nueva?
2: No. Estamos hablando de una sola persona.
4: No le empiejemos la tirada.
2: Que para él también, él la ve como una... Él no solo la ve como la reina de oro, sino que la ve como la reina basto. Quiere decir que él la atrae muchísimo.
1: Está la manija, eso es seguro.
2: Y esta sensación de sentirte fuera o triste o desamparado. Acá hay un resurgimiento de pasión.
1: A lo último, el descuento, la última carta casi.
2: Y esto es un poco aferrarse un poco al vínculo, al extrañarse. Pero este sos vos con un mensaje, una demostración, un acercamiento sólido a tu reina de bastos y de oros.
4: Che, bien Marrón, ¿eh?
2: Y te
4: para
2: voy a contar
4: mí...
2: algo.
1: A ver.
2: Base de mazo, 6 de bastos. La carta te lo dice todo.
1: ¿Qué? ¿Por qué? ¿Qué dice? Yo no sé qué dice.
2: Mira, ¿qué es esto? Para vos.

0: qué es este 6 de bastos?
1: Laurel es
0: una... Es un hombre en un caballo que va
1: con... Que va a tener un hijo.
0: Con una corona de laureles, que es el símbolo de la victoria.
1: ¿Triunfo?
0: Y es un triunfo.
2: ¡Bien! ¡Vamos!
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1: Arranca una nueva semana, Saracera. Ahora todos bienvenidos.
2: Bienvenidos, arranca, despega la nave. Una nave exitosa,
1: podemos
2: decir. Vamos, podemos decir.
1: Gran nave.
2: Chicos, lo dimos todo, ¿eh?
1: Todo y más.
2: Es todo así. Y más. Pero bueno, falta todavía.
1: Qué fin de semana sufridito, ¿no?
2: ¿Les
1: gusta el fulbo?
3: Al infartoneta.
1: Te digo.
2: Terrible.
1: Te ahorraste un montón de chequeos el sábado, pasando lo que pasaste, ¿eh? Un montón de chequeos.
4: Lo bueno es que ya sabemos que el próximo partido, la excepción sería no sufrir. Si no, ya sabemos que vamos a sufrir y que la vamos a parir.
1: Exactamente.
3: Aparte,
1: esto es Argentina, esto es un tango, viejo.
3: Esto es un tango.
1: Esto es un tango eterno que no termina nunca.
2: No termina nunca.
1: Pero qué lindo, qué alegría, ¿eh?
3: Qué lindo, Julián. Qué lindo ser Julián Álvarez.
2: Qué fenómeno, Julián Álvarez.
3: Qué
2: chicos.
3: Grande, Julián Álvarez.
2: Qué fenómeno.
3: La verdad que sí.
2: Qué fenómeno.
1: ¿Cómo la engancha? Porque encima, en la repe, muy en cámara lenta, se le levanta un cachito del césped.
3: Hay una matita.
1: Hay una tique. Y cuando se levanta un poquito, ahí donde decís, esta la podría haber sacado de Kansas.
3: Claro.
1: A la bola, la, o de Atlanta. Estamos jugando de Atlanta. La podría haber sacado por arriba de la tribuna.
2: Pero no fue el gol. Las hizo todas.
3: Todas.
2: Las hizo todas, todo el partido.
3: ¿Cómo? Decís, qué manera de correr.
2: Estaba encendido.
3: ¿No? Sí.
2: O sea, las hizo todas.
1: Qué manera de correr. Qué manera de darlo todo.
2: Lo dio todo.
1: Estos muchachos.
3: Y ahora lo que viene, lo que falta.
1: Lo que viene.
3: Claro.
2: Después ahora, de esto vamos a necesitar una pausa de verdad.
1: Sí.
2: ¿No? Después de tanto partido de sufrir, vamos a necesitar una pausa de...
3: Sí.
2: No sé, de una caipirinha en la orilla, de algo.
1: Algo. Che, no sé, ya vayamos viendo algún día de vacaciones extra, que un asueto, algo.
2: Algo hay que meter, una pausa de hidratación para nosotros, ¿o no?
1: Pausa de hidratación del alma, ¿eh? Después de estos partidos necesitamos una pausa de hidratación, pero del alma, del espíritu, del ánimo, porque quedás medio como...
2: Sí.
1: Yo el sábado de la noche estaba cansado.
4: Un día de spa necesitas.
1: Tensionado.
2: No, un día no me alcanza.
1: ¿Sí?
4: ¿Dos días? ¿Tres días?
2: Pues, tres ya podemos negociar.
4: Pero
2: tres.
4: Un buen spa.
2: Sí,
4: que te relajan todo.
2: Sin teléfono, sin tanto programa que te haga los resúmenes y que te opine y que haga estadísticas. Sin todo eso.
1: Claro. Y el miércoles nos agarra acá al aire. 4 de la tarde.
3: No, es verdad.
4: Me lo digo.
1: Nos agarra acá al aire hablando de la frutita con Romy.
4: No.
3: Claro. No, para mí Romy tiene que venir y tiene que relatar el partido.
4: ¿Este hay que reclamárselo a Infantino o al Chiquitapia? Esto no puede ser lo del miércoles.
3: No, hay que cambiar el horario.
1: Tiene que cambiar el horario y está Sarasa.
4: Bueno,
1: hablemoslo.
4: Pongámoslo en pilas.
2: Pongámoslo de acuerdo.
1: Bueno, che.
2: ¿Qué tipo de pausa necesitamos? ¿De hidratación? ¿De...? ¿De qué es lo que estamos necesitando?
1: Sí, después de pasar la que pasamos con la escaloneta del sábado, ¿qué es lo que te vendría bien? ¿Eh?
2: Sí.
1: ¿Qué tipo de mimo? De pausa de hidratación. Ponele, ¿qué pausa de hidratación necesitas? Así está escrito y vamos a ver, confiemos.
2: Vamos a confiar.
1: Vamos a confiar en la gente joven, dale.
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1: Bueno, a ver, che, una pausa de hidratación, pero de la vida necesitamos, ¿eh? ¿Qué tipo de pausa? A ver, contanos.
2: Hola, zaraceros. Bueno, después de una semana tan intensa y de tanto frío y con todas esas emociones a flor de piel, una semanita en una playa cálida, tirada en la arena, ay, escuchando buenísimo. Música suavecita. Sí. Qué bien que me vendría.
3: Sí. ¿Se puede pedir una pausa de impuestos? O sea, eso debería existir.
4: Debería,
3: claro. En algún momento del mes, para que me pare, que me deje de llegar cosas para pagar.
4: Un par de meses,
1: una especie antes, no sé. Una especie de stop debit.
3: Exacto.
1: Pero que no se me acumulen.
3: ¿No? Claro, aflojá, aflojá.
4: Que se fumen, que se fumen.
3: Claro.
5: Chicos, necesito dejar de llorar. Hace un mes que vengo llorando, no puedo parar. Eso necesito.
4: Ay, está muy sensible.
3: Claro. ¿Pero estás llorando por la selección
4: ya
3: o por otra cosa?
4: Ya sabemos.
6: Hay que ver.
4: A veces te dan, el último partido te dan ganas de llorar en un momento.
3: Y sí.
4: Pero si querés llorar, llorá, decimos.
7: Sí. A mí me vendría bien una buena sesión de masaje con final feliz.
1: No, para... señor.
3: Bueno, cada uno pide lo que quiere, chicos.
1: Está bien, por favor.
4: Bueno,
1: ¿qué dice, señor?
4: Dios.
8: Hola, chicos de Zaraza. Yo en Acapulco, mirada en una
4: reposera
8: con Luis Miguel cantándome un bolero.
4: ¡Ah, bueno! Oh.
1: Ah, ya está.
4: Ojo con esa grasa igual.
6: Vos llamá y pedí.
3: Yo me pedí, sí, libre. De final feliz a Luis Miguel, al bolero.
1: Activale los filtros a Tomás. Fíjate que se desactivan los filtros.
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2: ¿Cómo están, zaraceros? Pasando la tarde juntos, como todos los días, acá, en la radio más escuchada del país.

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1: Bueno, che, y entonces, 2:30 casi, Pausa de hidratación, ¿para qué? ¿Para qué, Juli? ¿Para qué necesitas esa pausa de hidratación?
2: Ay, un respiro, un descanso, a ver.
1: A ver.
3: Mi pausa de hidratación ya me la tomé ayer con mi gordis, todo el día en la cama, todo el domingo, mirando reels, recordando tan hermosos momentos que nos dejaron estos chicos. Gracias, selección, gracias. ¡Vamos, Argentina!
1: Claro, quedamos todos manija viendo el contenido de todo lo que pasó y las repercusiones. ¡Qué lindo!
4: Necesito una pausa para poder sacar un turnito en la clínica. Haceme un chequeo general, porque con el tensiómetro, solamente con eso, ya no me alcanza para quedarme tranquilo y saber que voy a poder afrontar el partido contra Inglaterra.
5: Ya está perdiendo la voz también.
1: Claro, se viene un partido chivo,
5: El cuerpo no rinde ya.
1: Qué partido chivo, che.
6: Pausa de hidratación sería salir un par de semanas a alguna playa o algún lugar de montaña, lago, lo que sea, y alejarme un poquito de este molonqui de ciudad.
2: Yo necesito playa. A mí no me vengas con la montaña, no me vengas con otro lugar. No me vengas con el desierto, no empecemos. El campo, no. Playa.
7: Yo necesito una pausa de mi familia, están infumables.
2: ¡Qué bien!
1: Mirá qué bien, che. Se animó a decirlo y todo, ¿eh?
8: Sí, sí. Oh, bien.
1: Y ahora se siente anima a decirlo,
5: ¿eh? Ahora se siente mejor porque ya descargó.
8: Liberado.
5: Sí.
2: Sí, porque algunos se ponen muy pesados cuando miran un partido.
5: Sí.
2: Viste que
5: hay perfiles.
2: Alguno que empieza con la estadística.
5: Hay perfiles.
1: Y hay algunos que se ponen muy pesados aunque no haya partido.
2: No,
8: eso es lo raro.
1: Eso es lo raro. Pero si no hay partido.
8: Era el mundial.
1: No, pero ¿qué? Está pesado igual. Cada 4 años, todos los días.
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0: 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Somos araceros de profesión.
1: Estamos como locos, ¿eh? 20 minutitos para las 3 de la tarde. Seguimos araceando juntos hasta las 5. Estamos en modo mundial más que nunca, ¿eh?
2: Más que nunca, che. Argentina le ganó 3-1 a Suiza en cuartos de final, en un partido que en algún momento se puso un poco complicado, pero que con personalidad, con mucha garra, con mucho más empuje que fútbol incluso, en muchos momentos, la selección con mucho oficio logró sacar adelante. Sí. ¿Eh? Datos, no opinión. En la historia de los mundiales se disputaron 74 partidos de cuartos de final. ¿Sí? Sí. En la historia de todos los mundiales se jugaron en total 74 partidos de cuartos de final. Solo 3 partidos terminaron 3-1.
3: Mira.
2: En el año, en el Mundial del 38, Italia le ganó 3-1 a Francia. En el Mundial del 62, Brasil le ganó 3-1 a Inglaterra. Y en el 2026, en el actual Mundial, Argentina le ganó 3-1 a Suiza. En los tres casos, las selecciones ganadoras...
3: Ay, no me digas. Ay, no me digas.
4: Ah, ya entiendo dónde vas.
3: Ay, me va a dar algo.
2: Ganaron ese Mundial.
3: Ay, ay, ay.
2: En el 38 Italia salió campeón, sí. Y en el 62 Brasil salió campeón.
3: Ay, por favor,
4: bueno,
3: te lo pido.
4: Bueno, dato.
2: Es todo lo que tengo para decir. Datos, no, no opinión. El datito con el que te dejamos.
1: Está
2: para
1: muy
2: que,
1: bien.
2: Para que encares
1: te
2: con alegría.
1: Un poco.
2: Para que encares con alegría escuchando a Saraz y viendo el partido el próximo miércoles.
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4: Sí, llega alto Lore, porque hay un momento en la vida en que te decís, che, yo ya no puedo más con esto.
5: Claro, lo tengo que soltar, lo tengo que contar.
4: Lo tengo que contar, tengo que hablar con los chicos de Sarasa.
6: Sí, estoy hasta acá y hasta acá.
4: Hasta acá, y ya mi cerebro no me da una respuesta coherente, ya me está diciendo cualquier batata.
5: Sí, es verdad.
4: Necesito que me ayuden los chicos de Sarasa. Así que manda tu mensaje y a ver, lo resolvemos.
5: Tengo que abrirlo al mundo, decís.
4: Sí.
5: Y Sarasa es la llave. 11-3700-0100, mandanos un audio, cambia los datos, cambia los protagonistas, pedí que te toquemos un poquito la voz y
4: que
5: te la
4: distorsionemos,
5: lo que quieras. O mandalo escrito, si querés.
4: También.
5: Y aquí lo leemos y lo analizamos, che, sí. Y no juzgamos, ¿eh?
6: Nunca, nunca.
5: Ese peso, ese piano que tenés a UPA y nosotros vemos la manera de solucionarlo. Y si no, te deseamos suerte, pero siempre con alegría, ¿eh?
4: Claro.
5: Siempre con alegría. Alto Lore habilitado.
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1: Ella es la flor más... Bueno, es el momento del Alto Lore, vamos, un Alto Lore que llegó escrito.
2: Llegó escrito, con sus complicaciones y todo, pero vamos por él. Alto Lore. Hola chicos de Sarasa, les cuento que quiero sacarme de encima el porqué de las cosas, que no me influya. El problema, dos puntos. Mis amigas, que pensé que eran amigas de verdad, y pone amigas con comillas. En definitiva, lo que pasó es que me excluyeron de un viaje. Resulta que realizaron un grupo aparte, lo consolidaron. Y yo me entero todo esto por redes sociales. ¿Qué tal? Pero me quedó un gusto amargo. Aunque ya no tanto, habrá pasado el tiempo. Pero me cayó súper mal. Y quiero estar bien. Ninguna supo responderme el por qué. Que no quisieron de ninguna manera hacerme sentir mal y jajaja, pero... ¿Y por qué lo hicieron?
1: Claro. ¿Y por qué armaron un grupo aparte y armaron un viaje y ni me dije?
2: Y me enteré por las redes. No es que me dijeron, chao, me voy.
3: Es feo eso.
4: No sabemos qué edad tienen, ¿no?
2: No, no dice.
4: Es feo. Porque es algo que se puede llegar a entender en la adolescencia.
2: En la adolescencia.
4: Y nada más.
1: ¿Arman un viaje a adolescentes?
4: No, esa cosa de dejar aparte a alguien, esa cosa de... Y además que no se lo sepan explicar, tampoco les creo.
2: Eso es rarísimo.
4: ¿Cómo no sabes?
2: Uno de grande ya sabe explicar las cosas. Lo que no quiera es quizás reconocer la verdad, pero...
1: Claro, hay un motivo. Afrontar la situación.
4: Hay un motivo, no hay ninguna que dijo, che, chicas, no da que hagamos esto, que la dejemos afuera, que se entere por las redes...
2: O ninguna tomó la posta de decir, che, bueno, pero yo se lo voy a blanquear, que no vamos con ella por X motivo, por lo que sea, pero se lo tengo que blanquear.
3: O
2: ¿no?
3: También hay veces que hay gente que se tiene que dar cuenta sola, en este caso esta chica.
2: Sí.
3: Puede pasar que vos seas un rompebolas.
2: También.
3: Y que no hagas una autocrítica nunca en tu vida. Y que no digas, che, ahora no me invitaron porque hace 10 años que le estoy zapateando un malambo las bolas y no me bancan más.
4: Pero para que te afuera de esa manera, para mí no es por rompebolas. Tiene que haber pasado algo grave, pero lo loco es que ella no repare en eso. O así de la nada.
2: Sí, como que algo tiene que estar roto o hay algo que quedó molestando y que el grupo dijo, bueno, no, por esta razón no la quiero en este
1: Ahora,
2: momento.
1: Perdón, pero la jugada es muy burda.
2: Sí.
1: Muy burda. Armar un grupo en paralelo, armar un viaje... Y a postear,
2: y publicar,
1: postear sabiendo
2: que se va a enterar.
1: Claro, es como muy torpe todo.
3: Sí.
1: Y no tener ni siquiera armada una especie de che, y si llega a preguntar, ¿qué decimos?
4: No les importa nada.
1: No importa nada.
3: No, y que a veces también no hay motivo. A veces es, ya estamos en otra sintonía.
1: Bueno, pero entonces lo que tiene que evaluar esta persona es, che, mirá, del otro lado hay un grupo al que no le importa que vos te enojes.
3: Claro.
1: No están ni pensando qué decirte.
4: No, claro. Creo que ella se dio cuenta de eso. Lo que pasa es que igual te genera tristeza y te genera impotencia. Claro. Porque decís, uno dice, no me lo merezco. No sabemos si se lo merece o no realmente qué es lo que pasó. Pero uno dice, ¿por qué? ¿Por qué a mí? Y ella empieza igual... Diciendo que quiere dejar afuera los por qué, pero
2: sí,
4: en realidad escribe...
2: Y además remata diciendo que ella quiere estar bien, ok. Porque esto la tiene re enojada.
4: Esto es tiempo para
2: y
4: mí.
2: Y esto quiere ella estar bien. Yo lo que creo es que si a ellas, como vos bien decías, Marian, no les importó el impacto que iba a tener en ellas, incluso te diré que un poco querían que se entere.
1: Es inevitable y lo podían evitar y no lo evitaron.
2: De alguna manera querían que esto suceda, que se termine de romper este vínculo. Yo creo que si ellas no vieron las consecuencias, no tenés por qué ser vos las que mida ahora sus palabras del enojo, me parece.
1: Sí, o que se guarde el enojo. No, porque no quiero. No me voy a enojar porque no quiero perder el grupo.
2: No, mi amor, ellas te quisieron perder primero.
1: ¿Y qué estás perdiendo? Claro. Pensemos que estás perdiendo. Estás perdiendo un grupo que se armó en paralelo, que se fue de viaje, que no te dijo nada y que no le importó enrostrar del viaje en las redes sociales.
2: Total.
1: Capaz que es mejor perderlo, ¿no?
4: Sin duda. Va a llevar un tiempo igual recuperarse.
1: O sea, a ver qué opinan los zaraceros de este lore del día de hoy. Che, sensible el lore, ¿eh?
2: Muy.
1: 11-3700-0100. Vamos.
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1: Oh.

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1: 16 minutitos pasaron de las 3 de la tarde. Vamos a escuchar los mensajes de esta mujer que no es una adolescente. Llamó para confirmar que tiene 50 años. O sea que las amigas deben tener...
2: No puedo creer. Gente grande.
1: Gente grande.
2: No da.
1: ¿No? Adulta, no grande.
2: Sí. Grande en el sentido para estas cosas.
3: Claro, che. Adultos. Mejor hablar todo.
1: Mirá, a ver qué dice la gente.
4: Se dejaron de lado por algo es y para algo es. Tomalo como una experiencia personal dolorosa. Ahora el tiempo pasa y se te va a pasar. Si la seguís viendo, bueno, yo creo que no tenés que pedir explicaciones. Tranquila, subite a la tribuna y mirá el partido de arriba.
2: No, me gusta lo que dice de cambiar el por qué por el para qué.
5: Claro.
2: ¿Para qué pasó esto?
3: Sí, y también, ¿para qué querés seguir viendo?
2: Bien.
3: Sí. A este grupo de amigas que armaron esto, digamos, sí. ¿No? Claro. Sí.
6: A mí me pasó con mis dos hermanas. Habíamos organizado todo el año. Sí, íbamos ahí a Brasil, todas las hermanas, somos tres, con los maridos, qué sé yo. Llegó diciembre, enero, no se habló nada más durante 2 meses, 3 meses. Y después veo por redes que estaban en Brasil. Oh. Y a mí no me dijeron nada.
2: Lo mismo.
7: Tremendo.
8: Qué doloroso.
1: Pero, eran las hermanas.
2: Es otro lore.
3: Claro.
8: Claro.
1: ¿Qué pasó? Porque las amigas, bueno.
8: La hermana.
2: ¿Qué pasó?
8: Qué doloroso.
3: Qué difícil.
9: Simple. Los borro de redes, teléfono, todo. Chao, nos vimos. Se pierden una gran amistad.
1: Total.
2: Claro.
1: A veces cortar por raíz.
3: Sí, hay que poner la vara medio alta ahí ya un momento, ¿no? Decir, ¿para qué quiero mantener este
1: ya
3: vínculo?
1: Está, claro. Ya está, no vamos a poner más curitas acá.
3: ¿Qué estamos sosteniendo, no?
1: Sí. Che,
3: totalmente, che. Bueno, esa es nuestra recomendación. Igual vos sos libre de hacer lo que te parezca
1: por
3: y no
1: supuesto.
3: Vamos a juzgar,
1: no,
3: claro.
1: Está.
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2: Pa.
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3: 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Todos los días un nuevo semifinalista y una gran final que se juega acá en el estudio, un mano a mano de preguntas de cultura general para ver quién se lleva una casa de Viviendas Roca. Ya vamos por la número 22 o la 23, ahí Belu me va a soplar el número, pero son la 22, pero son un montón las que hemos ido regalando de la mano de Viviendas Roca. Llámanos, tu casa con Zaraza.
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2: 52 minutitos pasaron de las 3 de la tarde. Momento de la frase que te habilita para jugar. ¿Estás lista, Anita?
3: Estoy lista. Descansé todo el fin de semana la garganta.
2: Muy bien. Divertido. No sé cómo descansaste.
3: Y bueno, es que soy una profesional.
2: Compartido y todo.
3: Soy profesional del canto, ¿sabes?
2: Sí.
3: Yo.
4: Y dice.
3: Llorando.
4: ¿Qué dice?
3: Llorando se fue la que un día me hizo llorar.
5: Llorando se fue la que un día me hizo llorar.
2: Qué manera de distorsionar la lambada, ¿no?
3: Esta es la lambada de Don Omar. Es la lambada de Don Omar esta.
6: Sí, esta es la lambida.
3: Claro, la lambuda.
6: ¿Cómo dice?
3: Llorando se fue la que un día me hizo llorar.
2: La lambida, tenés razón.
6: Llorando se fue.
2: Es la lambada esta.
6: La que está la lambada, que la pidieron por Temu.
2: ¡No!
3: Y llegó. Y
6: después, llorando
3: y después
6: se fue,
3: está mi versión encima.
6: Claro, llorando se fue la que un día me hizo llorar.
3: Bien. En realidad se llama Tabú la canción.
2: Ah, bien.
6: Esa es la frase, sí, Temu. Esa es la frase que te habilita para jugar a las 4 de las 4. 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Habilitado las 4 de las 4.
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1: Hasta las 17.
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2: Bueno, arranca la última hora de Zaraza. Cinco minutos pasan de las 4 de la tarde y acá estamos, che, haciéndote compañía en la 100. Una hora más nos queda, una hora más nos queda de esta nave. Después viene la tripulación del comandante Lape.
3: Claro.
2: Con la primera oficial de
4: Maru
2: Fernández.
4: Maru.
2: Claro, la Maru.
4: La Maru.
3: ¿Sabes dónde tenemos que volver?
2: ¿A dónde tenemos que volver?
3: Tenemos que volver a las bases.
2: Epa.
3: Tenemos que volver a las bases. Todos los edificios, sí. Todos los consorcios. Absolutamente todos.
4: ¿Te vas a meter en tema de edificios?
3: ¿Ves? Todos tienen quilombo.
4: Y claro.
3: No hay un edificio, un consorcio que diga, no, nosotros no tenemos ningún quilombo. No, todos tienen quilombo.
4: Y varios.
3: Y varios. ¿Y sabes por qué todos tienen quilombo?
5: ¿Por qué?
3: Porque está la administración, ¿no?
5: Sí.
3: Después está el consejo representado por los vecinos elegidos.
4: El consejo sí. De la administración, claro.
3: Después está el consorcio.
4: Sí.
3: Todos.
4: Los propietarios, los inquilinos,
3: claro.
4: Todos.
3: Y después está el asistente del administrador.
2: Sí, porque el administrador a veces son, claro.
4: Claro,
5: ya me mareaste,
4: laburo.
5: Santiago.
3: ¿Ves?
5: Ya me mareaste. Con la gente, ¿quién es quién?
3: Todo, y todo.
5: Ya me morí.
3: Después está el encargado. Y después todo esto te hace tener un quilombo bárbaro.
4: Sí, sí.
3: ¿Sabes para no tener todo este quilombo en el edificio lo que hay que hacer? Lo que hacía mi abuela Rosa. Mi abuela Rosa, ¿sabes cómo se administraba en el edificio, Anita?
4: ¿Vivía en un edificio?
3: Claro.
4: Ah, ¿y cómo hacían?
3: Era un cuadernito Gloria y él este mes administra la vecina Julieta.
5: Ahí está.
3: Que vive en el primero A.
5: Perfecto.
3: Entonces la vecina Julieta
5: tenemos estos gastos, esta plata. Se hace esto y esto y no sobra nada esto, o sobra tanto.
3: Anotaba, la vecina Julieta, primero A. Este mes se gastó 2 trapos de piso, 3 escobas, 1 balde.
4: ¿Sabés lo que me gustaría hacer a mí cuando me toque a mí?
3: A ver.
4: Me gustaría poner un cuadro en el hall de entrada. Porque tiene una planta. Y nada más, a nadie se le ocurre ponerle un poquito de color, aunque sea.
3: Bueno, el próximo mes, ¿quién administra?
2: Anita.
4: Sí. Bárbaro.
3: Era así, no es que siempre, un mes cada uno. El otro mes va Anita. Compone, me gasté un cuadro y un poco.
5: Yo no
3: poco
5: estoy de acuerdo con el cuadro que dije Anita.
3: No, vos tenés que esperar cuando vos administres.
5: O sea que cuando administre yo puedo sacar el cuadro.
2: Claro. Y podés poner un espejo.
5: Ah, perfecto.
2: Y después cuando administro yo, que para mí el espejo va mal para los Feng Shui, cuando administro yo saco el espejo.
3: No, claro. Pedro no pasaba en el edificio de la
5: abuela. Bueno,
2: el cuadro de Anita.
3: En el edificio de la abuela Rosa era un mes cada uno y no había discusión.
5: Bueno, no sé.
3: El otro mes va Mariano, anota el cuaderno de Gloria. Sí. Todos los gastos se terminó. No había tanto conflicto. No había tanta gente, tanta opinión, tanto consejo.
4: ¿O
3: no
4: será
3: consejo?
4: Que se vivía más simple y ahora somos todos muy
5: somos
4: complicados.
5: Muy rebuscados. Ahora, ¿sabes qué va a poner Mariano cuando le toque? El portero ese que es una pantalla y una persona que...
4: ¡Ah, sí!
3: ¡Más gasto!
4: Ese sale fortuna.
3: ¡Más quilombo!
2: El tótem de seguridad.
5: Sí.
4: Yo lo voy a sacar.
5: ¿A quién está mirando?
3: Esto es en todo lado el quilombo porque hay muchas voces, mucha opinión, mucho consorcio, mucha gente. Es más simple.
2: ¿Sabes lo que hay? Hay mucho cacique y poco indio.
3: Eso. Exacto.
2: Hay mucho cacique y poco indio. Y en este país hay que agarrar
3: la palita. El mes que te toca administrar, lo administras vos, Julieta.
5: Claro.
3: Y lo haces lo mejor posible.
5: Obvio.
3: Y listo.
2: El vencimiento no mata fuego. Te cayó a vos, te cargás los matafuegos en la camioneta y te vas a validar la fecha de vencimiento de los matafuegos.
4: Y si se queda el ascensor, también te arreglás.
3: Y le decís a Manolito, ¿dónde vas, Julieta? No, me voy con los matafuegos que tengo que... Acompáñame, Manolito.
2: Párate. Vamos a buscar... todavía estaba rollo. Párate. Vamos a buscar los matafuegos. Vamos a cambiar
4: arriba,
2: los matafuegos.
4: Vamos.
2: Arriba, a renovar los matafuegos.
3: Pero me entendés lo que es una buena
4: administración. Ay, así sería el edificio de Zaraza.
2: Y al otro mes le toca Chule. Y Chule dice, chicos... A mí me tocó, che, todos los trapos de piso roto. Chule.
5: Chule, cuando te toque a vos, poné una máquina de café en el lobby.
3: Y Chule, ¿qué dice? Agarra la señora. a los dos pibes, nos vamos a 11, que tenemos que buscar precios para los trapos de piso.
4: Porque el edificio lo requiere.
2: Claro. Pará, y le pasa al administrador entrante, le pasa al administrador saliente la caja. Le da una cajita, claro. Porque la caja era una caja, claro, con la plata adentro.
3: Era de
2: con
3: cartón.
2: Con el cambio, con las monedas, era una cajita azul, claro. Con un candado, claro. De lata, que sí. Se
4: nada
2: compra
4: de
2: la
4: claves,
2: librería.
4: No,
2: CBU.
4: Extracto bancario.
2: Saldo.
5: No,
2: home
5: no,
2: banking.
5: Alias.
3: Home banking, no.
2: No había home banking.
3: Era una, a ver, y era una, un poquito de plata con una gomita.
2: Y unas monedas.
3: Unas monedas, porque las monedas valían.
2: Valían.
3: ¿Y dónde era? ¿Te la transfiero? No, una bolsa del supermercado, la ponía dentro, tomá, administrá vos, pum. Y la cosa funcionaba.
2: Es verdad.
3: Y todos felices, y nadie protestaba, y la gente vivía en los edificios.
4: Buena época.
3: Hasta que llegó la tecnología, y todo avanzado. No, no avanzamos nada, porque en todos los edificios hay quilombo.
2: Y ahora vos decís, ¿cómo me entero de los gastos extraordinarios? Y el administrador te dice, ¿no te descargaste la app?
3: ¡No! ¡No!
5: ¡Ay, qué patada!
3: ¡No quiero app! No ¡simplificame la vida!
2: ¡Qué mediación de gasto! ¡Qué app! ¡Dale! Tenés razón.
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0: Acá seguimos, 4:20 de la tarde, juntos hasta las 5 haciendo Sarasa.
1: Sí, suena Paulo Londra.
0: Sí.
1: El cordobés a full en la 100. Y en Córdoba están a full con la 100. 102.9, ¿no, Anita?
2: Claro que sí, con la 100, con el calorcito, entre comillas. Casi 20 grados de temperatura.
1: Ay,
2: en la tarde cordobesa. Así que está divino. Y el miércoles, el día de la final. Dios no lo permita.
0: De la semi.
2: De la semifinal, 22 grados en Córdoba.
0: ¡Qué lindo!
2: Va a estar hermoso.
1: Hermoso, hermoso realmente.
0: Y nosotros vamos a estar compartiendo la semifinal acá en Sarasa porque nos cae a las 16 horas.
2: ¿Dónde si no?
0: Yo le mandé un mensaje al WhatsApp de Gianni Infantino.
2: Ah, ¿intentaste?
0: Sí. Le digo...
3: Está la posibilidad.
0: Está la posibilidad de correrla para las 18. Porque, digo, si en algún momento Diego dijo, Putin no puede hacer a las 9 de la mañana porque.
3: ¿Qué hace Putin?
0: Putin lo que tiene que hacer es un cóctel a la tarde.
3: Claro, porque.
0: Yo, que me perdone, pero yo no me levanto.
3: No.
0: ¿Eh?
3: ¿Y Putin qué hizo?
0: Corrió lo que hizo un cóctel a la tarde.
3: Claro.
0: Porque ¿por qué iba a preguntar la gente? ¿Por Puyol? No, por la fiera. No.
3: Claro.
0: Entonces yo digo, le mando un mail, un WhatsApp a Infantino. No me contestó todavía.
3: Pero dale tiempo,
0: tiempo. Dale, pone tiempo, hoy es lunes.
2: Claro, está tareado.
3: Pero vos le pusiste que a esa hora está Romy con la
0: lechuguita. La frutita, la Monsaraza, probamos y escuchar de la FM. Y que no le queremos sacar público a la semifinal.
3: Bueno, esa es otra.
0: No, que lo piense.
2: Bueno,
3: analízalo.
0: Analicémoslo y vemos.
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1: Seguimos en Sarasa hasta las 5 de la tarde haciéndote compañía acá en la cena. Veintisiete minutitos pasaron de las 4 de la tarde, momento de jugar a las 4 de las 4. Si supieran las cosas que se hablan en este, en esta mesa.
3: Lo que viene, lo que viene.
0: Lo que viene en fútbol de primera.
3: Vos dejá todo en nuestras manos. Olvídate. No te preocupes de nada.
1: Cállese.
0: ¿Alguna vez este grupo humano te falló?
1: No.
3: Y bueno, y entonces.
0: No, lo necesitamos saber.
1: Nunca es tarde para cagarla, así como.
0: No.
1: De primera.
3: Va a estar. ¡Ey! Confía.
1: Bueno.
0: Vos confía. Decís, vos sabés que vos decís y nosotros estamos. Chicos, tengo presento el libro de la legislatura. ¿Estamos o no
1: perfecto,
0: estamos?
1: Perfecto, chicos. Tengo un juicio.
0: Tribunal de campana. Estamos. Vamos, vamos. Vamos. Nosotros estamos. Está bien, está, no te vamos a dejar.
3: Chicos, presento la rural. Vamos. Vamos, la rural. Vamos.
1: No. Vamos. Está bien, en perdón. Línea la persona.
0: Bien. Sí. ¿Quién está de ese lado? Hola.
34: Hola.
1: Hola, ¿quién habla?
34: Verónica.
1: Vero,
34: ¿cómo andan, chicos?
1: ¿Qué tal? Bien, ¿y vos?
34: Bien.
1: Bueno, me alegro. ¿De dónde sos, Vero?
34: De Lanús.
1: De Lanús. ¿Te acordás la frase que te habilita para jugar?
34: Sí, ¿te la canto?
1: Claro.
34: Llorando se fue la que un día me hizo llorar.
1: Sí. Claro, pues le cayó el karma.
0: Claro.
1: Es así. ¿Vos viste cómo es esto?
0: Vero... Te quiero decir algo. No empataste la versión original, pero le ganaste a Don Omar. Pero
1: sí, por lejos.
0: Olvídate. Bien, habilitado para jugar. ¿Lanús este o este?
34: Lanús este, Mariam.
0: Lanús este, bien, perfecto. Bueno, 3 en 24 tiene Laura, 3 en 31 tiene Gabriela. Vos tenés que hacer 4 para quedar primera o 3 y mejorar estos tiempos, ¿sí?
34: Ok.
0: ¿Cultura general, cine y series, historia o deportes?
34: Cultura general.
0: Cultura general, muy bien. Las preguntas tienen opciones. Vamos a ir rapidín, así los tiempos te ayudan. 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Dale.
34: Dale, Mariam.
0: Preparado, tiempo en el aire ya. ¿Cuántos hijos tiene Graciela Alfano? ¿Uno, dos o tres?
34: Tres.
0: Correcto. ¿Qué país inventó la aspirina? ¿Estados Unidos, Alemania o Argentina?
34: Estados Unidos.
0: Alemania. ¿A qué familia de instrumentos pertenece el violín? ¿Cuerdas, viento o idiófonos?
34: La segunda.
0: No, la primera, cuerdas. Y ya con esa nos quedamos afuera. El violín pertenece a la familia de los instrumentos de cuerdas.
34: Ay,
0: claro, la de vientos es la flauta, el flautín, el saxofón, el trombón, la trombeta y la trompeta. Sí. Bueno, te mandamos un beso enorme, Vero, que sigas muy bien.
34: Dale, chau, chau. Muchas gracias. Chau,
0: chau. No pudo ser, che.
1: No.
0: La aspirina la inventaron en Alemania.
1: Ah, mira.
0: Sí. No sé si no la inventó. Mira, que el tío me va a hacer cagada, pero no sé si no la inventó el señor que era bueno.
1: Sí.
0: Don.
1: Entiendo.
0: Don. Pues sí,
1: es bueno. Sí.
0: No me acuerdo, lo vamos a googlear.
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1: 5 menos 20, nuestro lunes se va de a poquito terminando. Nos queda todavía nuestro último ratito Sara Ceril con claro una de las noticias que siempre tenemos esperando al final para sorprenderte.
2: Bueno, hablando del final, justamente les traje un estudio de la Universidad Nacional Autónoma de México que habla de, y son cuatro, no son tantos, los principales arrepentimientos de las personas cuando llegan a la vejez. Que en realidad se repiten, incluso la gente que está por partir, se arrepiente de las mismas cuatro cosas. Y no está de más, en este momento que lo estás escuchando, tomar nota, porque seguramente hay cositas que tengas que modificar para no ser uno más que se lamenta de estas cuatro cosas.
1: Sí, vos dirás, pero yo no estoy por partir. Y yo te diré, ¿y cómo sabes?
3: ¿Y quién sabe?
4: Yo no me estoy por morir.
1: ¿Y cómo sabes? ¿Y cómo sabes?
4: Claro.
1: Pero no te digas que te querramos cagar la tarde el lunes. Pero
4: ¿y cómo sabes?
1: ¿Tenés comprada, papito? ¿Hasta cuándo, claro, madre? No sé, anota.
2: Número uno.
1: Sí.
2: No haber perseguido sueños personales. La mayoría de las personas, en vez de seguir sus verdaderas aspiraciones, se dejan llevar por las expectativas externas.
1: Claro.
2: De mamá, de papá, del abuelo, de la pareja, de quien sea. Y lo que dice una de las psicólogas es, adapta tu sueño a la realidad actual para vivir experiencias significativas. Por ejemplo, no sé, vos querías ser astronauta. No vas a ser astronauta, pero quizás buscate un curso que tenga que ver con la aviación o algo que te haga vivir esa experiencia porque te gusta a vos.
1: Claro. Claro. O manejás un tren de la alegría, pero decís, che, lo tuneamos de nave espacial.
2: Claro. Y ahí vas. Pero hacelo por vos.
1: Y cuando salís con el tren de la alegría, ¿qué decís? Despega la nave.
2: Exacto. Claro. Haber trabajado en exceso, esto es un clásico, el desequilibrio entre la vida personal y la laboral, mucha gente no establece límites y es un poco lo que sugieren, ¿no? Ponerle un propósito más allá de los logros materiales para que rinda la vida y que no vivas para trabajar, sino que trabajes para vivir bien, ¿no?
1: Bien.
2: Ese es el segundo. El tercero, no expresar los sentimientos. Mucha gente se queda con no haber sido lo suficientemente emocional o no haber contado lo que sentía, no haberle dicho a esa persona que la quería, que lo quería, que la extrañaba, porque por vergüenza, por orgullo, por lo que fuere.
1: Sí.
2: Y eso queda acá.
1: Claro.
2: ¿Viste? Y es una fuente de...
1: Es un pendiente, queda un pendiente.
2: Sí, queda un dolor en el pecho, exactamente. Y la cuarta, descuidar amistades. Dice, con el tiempo algunas amistades se pierden, pero muchos sienten no haber hecho lo suficiente por mantenerlas. Porque te daba pereza llamar, porque te daba fea mantener un mensajito, porque, uy, no, esta semana estoy ocupado. Y lo vas pateando y un día te acordás, ¿hace cuánto no ves a tu amigo o tu amiga? Y hace 3 años, ya está, no es más tu amiga.
1: No, claro, tenés que tanto para ponerte al día que es un montón, claro.
2: ¿Entendés? Entonces, reflexionar sobre esas relaciones perdidas y decidir qué vale la pena levantar el teléfono y revivirlas y reencontrarse. Así que son fáciles, chicos.
1: Bien.
2: Pero es para tener en cuenta.
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2: Bueno, último ratitín juntos en la tarde zaracera porque se viene el Lapa y Maru, ¿eh?
3: Claro, se viene el momento del aterrizaje, así que si se pusieron los cinturones está muy bien, si no sí. Pónganselos porque vamos a aterrizar esta nave por el día de hoy nada más y nos vamos a reencontrar mañana. ¿Mañana nos espera una tarde agradable o así como bien fría y sin solcito?
4: 9 grados ahora. Mañana mínima 9 y máxima 16. Si empieza a repuntar, porque hoy
3: el
4: no.
3: El tema es el
4: no
3: sol, ¿viste que la diferencia la hace o no sabe?
4: Claro. Sí, sí. ¿Qué puedo saber
2: de esa situación? Claro, che.
3: Bueno, por lo pronto sale el sol en la 100 seguro. Mañana a las 2 de la tarde. Ahora se quedan, por supuesto, con la peimar, una tarción de agitado para disfrutar de la tarde de la 100.
2: La vuelta a casa, che. Y después los románticos, como siempre. Gracias por la compañía. Un honor y un placer estar juntos todas las tardes. Mañana volvemos.
3: Hasta mañana.

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1: Señoras y señores, buenas tardes para todos. Bienvenidos a este atardecer de un día agitado por la 100. ¿Cómo están? Estamos comenzando una semana que va a ser muy importante para todos nosotros. Voy a saludar a Mariela Fernández. ¿Qué haces, Maru?
2: Hola, Lape. ¿Cómo va? Buen lunes, buen inicio de semana. Ojalá sea una buena semana.
1: Va a serlo, claro, lo va a ser. Sí. Siempre con actitud positiva.
2: Claro que sí. Claro que sí.
1: ¿Cómo la pasaste el sábado?
2: Bien, bien, ahí rodeada de gente querida, festejando, celebrando. No se sufrió tanto, me parece, pero obviamente, nerviosa hasta el último minuto.
1: Yo vi cuando no agarrábamos la pelota, empecé a sufrir, ¿viste? O sea, primero el gol está bien, pero después no tocábamos la pelota. Y digo, y algo raro pasaba, porque no es normal que la selección argentina, que siempre está acostumbrada a tener la pelota. Pero bueno, después...
2: ¡Qué golazo el de Julián!
1: ¡Ah! ¿Cómo? No, después cuando echaron a uno de ellos, ahí ya el dominio fue nuestro y yo dije, ahora o más tarde, pero vamos a ganar.
2: Vamos.
1: Ya tenía la más que nada que yo fui jugador y más o menos el pulso, ¿no? De lo que es el fútbol.
2: Tenés,
1: ¿no?,
2: el timing.
1: Tengo el timing.
2: Del encuentro.
1: Es lo que es un goleador. El encuentro, ¿no? Bueno, así comenzamos nuestro... Hoy muy futbolero, pero momentáneamente. Vamos a empezar a poner buena música. La vamos a pasar lindo. 5:09 hasta las 8:00 p.m. El atardecer de un día agitado por la 100 es tuyo.
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1: Bueno, yo no sé si a usted no les pasa, pero a mí me está pasando esto. Uso siempre el mismo buzo que me abriga para directamente no guardarlo. O por ejemplo, llego del laburo y sí, dejo la campera todo en la silla. Total, sé que al otro día me la vuelvo a poner. Y tengo otra campera para ponerme si quiero.
2: Sí.
1: Pero es por fiaca, ¿viste? Me da fiaca.
2: Como cuando volvés de viaje, da fiaca desarmar la valija.
1: Sí. Me pasa. Y uno la tiene que desarmar, ¿viste? Porque sí, la verdad.
2: Por ahí queda uno, dos días. Porque
1: sí, queda. Sí, sin duda sí, es que sí.
2: Sacarse las zapatillas sin desatar los cordones. A veces vengo apresurado.
1: Lo estoy haciendo. Ahora me compré unas zapatillas que no, casi no se atan, ¿viste?
2: Ah,
1: que vienen, se estiran así.
2: Prácticas.
1: ¡Oh, qué prácticas son! Divina. Por ejemplo, comer directamente de la olla para no lavar un plato.
2: Ah, mira, o de la viandita, ¿viste? Por ahí te viene
1: claro,
2: la viandita y en vez de pasarla al plato, comes ahí mismo para después no lavar el plato.
1: Y a veces te afeas y no cambias el rollo de papel higiénico, dejas el cartón, ¿viste?
2: Mirá, no, eso no hay que hacerlo.
1: De esos son vagos.
2: Eso no hay que hacerlo.
1: Siempre hay que pensar en el prójimo.
2: Cambiar el rollo de papel higiénico.
1: Salvo que vivas solo, ¿viste?
2: Claro, ahí es otra historia.
1: Bueno, yo muchas veces uso el celular como linterna para no ir a prender la luz. Digo, ¿para qué
2: mira,
1: voy a prender?
2: De fiaca. ¿Qué? Sí, te da fiaca ir hasta la
1: bueno, película. Por eso tengo fiaca. Yo calculo que ustedes también deben estar con un poquito de fiaca. ¿Y qué es lo que directamente hacen por fiaca o no hacen por fiaca? 11-3700-0100, llamá y contá, dale.
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3: 99.9. 5 de la tarde, 25 minutos en toda la Argentina. Seguimos juntos en el regreso a casa compartiendo buena música aquí en La Cien.

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2: Bueno, cosas que hacemos por fiaca, ¿eh? Porque estamos cansados, porque no tenemos ganas, qué sé yo, porque estamos cómodos, ¿no?
3: A ver.
2: Hola.
4: Uso el pullover para trabajar, cuando quiero ir a un lado, uso el pullover, mi señora me reta, me dice, sacate ese pullover, pero es tan cómodo, lo uso para todo.
2: Viste que ya
3: es
2: te levanté.
3: Es ropita que uno
2: Claro, pero sí, es por comodidad y aparte también. Porque es cómodo el pullover, está buenísimo. Hola.
5: Por fiaca al mediodía, cuando mi marido no viene a almorzar, cuando como, me pongo la botella de gaseosa y tomo directamente del pico para no lavar el vaso.
2: Vagan, pero por comodidad, está bien. Está yo bien. Cuando dije me pongo la botella de vino, ¿sabés? Que mi marido no está. Menos mal que dijo gaseosa. Hola.
6: Dos o tres días puedo estar tomando mate amargo, pues no voy a ir a comprar por fiaca, no voy a comprar ni edulcorante ni azúcar.
3: Y claro. Ahora en invierno menos, viste que uno se guarda, da fiaca a salir.
2: La verdad que no tengan ganas de salir. Uno más.
7: A mí lo que más fiaca me da es después de planchar guardar la ropa.
2: Hay que doblarla y guardarla, te afiaca. Y la dejás ahí amontonada.
3: Hay
2: bueno,
3: que
2: a mí me pasa.
3: Ordenadita para que no se arrugue, ¿viste?
2: Exactamente, pero la dejás toda amontonada ahí. Es cierto, no la guardás. Porque si la voy a usar, ¿para qué la voy a guardar? ¿No? Por comodidad y además por fiaca. Me encantó.
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0: Dancing in the Dark, bailando en la oscuridad, Bruce Springsteen, donde cuenta parte de momentos duros que tuvo que pasar en su propia vida. Un músico que traspasó las barreras por propia decisión y por sus problemas, porque gracias a sus problemas los pudo contar a través de sus letras. Señores, así estamos en esta vuelta a casa, en este atardecer de un día agitado por la 100. Hace mucho frío, se tienen que abrigar muchísimo. Ahora te vamos a contar cómo viene el tiempo, pero también te contamos los títulos más importantes a esta hora.
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0: La fiscalía espera pericias claves para detectar dónde están los dólares del video de Jessica Sirio. Las medidas ordenadas por el fiscal Sergio Mola incluyen un análisis sobre la autenticidad del material, un informe técnico del vestidor de San Vicente y una estimación de la cantidad de dólares que había.
2: Causa Arsat. La justicia indagó hoy a Facundo Leal por presuntas coimas durante su paso por la función pública. El exfuncionario de Alberto Fernández y Javier Milei es investigado por desvíos durante la emisión de contratos con el Estado. Está detenido desde que hallaron dólares, equipos de espionaje y drogas en una de sus propiedades.
0: Un incendio arrasa el bosque de Fontainebleau, cerca de París. Las llamas quemaron casi 1.000 hectáreas de las 23.000 y casi 800 bomberos están movilizados para tratar de controlar el fuego. Sospechan que fue intencional y los vecinos están en alerta ante una posible evacuación. Pronóstico del tiempo.
2: 9 grados la actual, 6 grados 7 décimas la sensación térmica con cielo nublado. Para esta noche mayormente nublado y una temperatura de 7 grados. 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
0: Sigamos juntos, volviendo a casa en este atardecer de un día agitado. 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

della Supertramp, It's Raining Again. Cómo me gusta, porque me hace acordar a la década del 80, viajando con mi papá en el auto. Yo ponía este tema siempre. Qué hermoso que es la radio, qué hermoso que es la 100, ¿no? Cómo hace que viajemos a esos momentos únicos, inolvidables. Que este tema te lo trae a la memoria, es te lo trae al presente, ¿no? Bueno, te quiero contar que un accidente de tres autos en la autopista 25 de mayo, esto sentido Liniers, sentido provincia, sentido Liniers barra 6, ¿no? Altura Biel, así que el carril derecho está restringido y provoca demoras, por suerte no hay heridos. Y en la 9 de julio sur, ahí cerca del puente Hipperredón, también tenés demora sentido a provincia en toda su traza.

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16: La lluvia es un problema solo para quienes no quieren mojarse. Es un proverbio japonés. Fíjate que hay personas que se pasan la vida esperando que deje de llover, ¿no? Para salir, para caminar, para empezar a vivir. Están esperando ese momento perfecto. A lo mejor ese trabajo ideal que tal vez no llega, ¿no? Esa relación que dice, no, yo quiero que esta relación no tenga conflictos. Están esperando que el día esté en orden totalmente. Pero la vida rara vez te ofrece esto. Te ofrece un poco de lluvia. Y la lluvia siempre llega. A veces toma la forma de una decepción, de una pérdida, de un fracaso, de un cambio inesperado, de un miedo que te obliga a salir de la zona de confort, ¿viste? Es cómodo estar en la zona de confort, ¿no? Pero a veces la lluvia hace que vos salgas de esa zona de confort. Vos no podés evitar que aparezca la lluvia. Pero sí podemos decidir qué hacemos cuando empieza a caer la lluvia. Si vos te quedás esperando que pase la tormenta, bueno, decisión tuya. Tal vez podés perder el camino, o te podés perder en el camino. Ahora, si te animás y decís, no, pará, yo salgo, está lloviendo, salgo, me mojo. Ahí podés empezar a descubrir tal vez algunas experiencias muy interesantes que nacen justamente en medio de la incomodidad. Aprender a convivir con algo que no te gusta. Y vas a aprender. Porque crecer casi nunca pasa cuando todo es muy fácil. Si tenemos inconveniente y pensar en el partido, no podemos, no llegamos, nos meten un gol, nos meten otro, y de pronto sale algo de adentro que es el fuego propio del amor, ¿no? Decís, hubiera sido muy fácil quedarse listo, perdemos, punto. Pero salir a ganar significa salir a hacerlo en la lluvia, con los zapatos empapados, mojados, rotos. Este antiguo proverbio japonés me encanta porque me dice que el verdadero problema no siempre son las dificultades, sino la resistencia a atravesar esas dificultades, ¿no? Hay batallas que no se ganan evitando el agua, amigos. Se ganan aprendiendo a caminar bajo la lluvia. Te lo dice un amigo.
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10: Bueno, hablamos un poquito de fútbol, amigos queridos. La selección hoy tuvo su último entrenamiento en Kansas. Ya están viajando a Atlanta. Antes de enfrentar a Inglaterra, ¿no? Scaloni hizo hoy ejercicio con pelota parada. El domingo había hecho ejercicio de recuperación, y los jugadores hicieron trabajos tácticos fundamentalmente de cara al cruce al miércoles, teniendo en cuenta con quién jugamos, que es Inglaterra, la semifinal. Vamos a jugar de azul, ya está pedido y aprobado por la FIFA. La selección va a utilizar la misma, del mismo color que usamos en aquella oportunidad con los ingleses, con la mano de Dios de Maradona hace 40 años exactamente. Julián Álvarez alcanzó, hablando de Maradona, a Diego Maradona con un tremendo golazo ante Suiza. La araña llegó a 4 tantos en fases de eliminación directa en Copas Mundiales, igualando la marca del 10.
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0: Your Love. Downfield suena la ciel en este regreso a casa, bajando un cambio a la locura del Dio. Tratar de empezar la semana con la mejor buena energía. Una semana muy linda para todos nosotros y muy tensionante también, ¿por qué no? Pero le ponemos buena onda siempre, ¿eh? Tratando de que fluya, ¿no? Y de que todo sea en calma, en paz y con la mejor esperanza para poder ganar el próximo miércoles. Aquí estamos en la 100, la radio positiva de la República Argentina. Ahora te vamos a contar los títulos más importantes a esta hora.
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0: Causa Andis. La justicia rechazó suspender el peritaje de los audios atribuidos a Diego Españolo. El juez Ariel Lijo ordenó continuar con la medida a pesar de que el imputado se niegue a aportar una muestra de su voz.
2: Juicio por la muerte de Maradona. Citaron a un custodio para una nueva declaración. Se espera que el testigo recuerde cómo fueron los últimos días del futbolista antes del fallecimiento, ocurrido el 25 de noviembre de 2020, como ya hizo el último jueves el ex jefe de seguridad.
0: Terremotos en Venezuela. Encontraron otros cuerpos y ya son más de 4.500 las víctimas fatales. El presidente de la Asamblea Nacional, Jorge Rodríguez, informó que ya se contabilizaron 130.000 familias atendidas. En paralelo, el personal de rescate continúa los operativos entre

0: Bueno, atención que están haciendo obras sobre Belgrano y Maipú. Así que solo están habilitados los carriles de colectivos. Se está colapsando ahora la autopista 9 de Julio Sur, camino a lo que es el puente Pueyrredón. Así que hay un contratiempo. Y después, acordate lo que te había contado de los dos autos que habían participado del accidente en la autopista 25 de Mayo, cerca de Parque Chacabuco. El carril derecho todavía sigue restringido. Escuchando Sahara Night, Fair David, en la 100, en el regreso a casa.
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12: Atención para todos aquellos que dicen, che, qué lindo el programa, 17 años mandando a gente a vivir experiencias increíbles en lugares maravillosos de la Argentina y del mundo. ¡Qué suerte tienen!
13: ¡Qué bárbaro!
12: Hoy
13: increíble.
12: Iba a la verdulería y me preguntó la verdulera, ¿vas a seguir con lo...? ¿Sí?
13: Obvio.
12: ¿A dónde vamos?
13: Nos vamos a Cataratas, a Iguazú, al Saint George, viajando con Crucero del Norte.
12: Me encanta, me encanta. Lo que tenés que hacer, le digo a la verdulera, es anotar, ¿viste? No, no me puedes decir, qué sé yo, cuáles son los datos. Los
13: inventa la productora,
12: ¿viste?
13: Claro.
12: No. Y aparte, si supiese, tampoco lo diría, ¿no? Pero voy a dar este dato hoy, para solo los que están escuchando.
13: Dice.
12: Lunes, flechita. La localidad tiene una palabra.
13: Ok, anotado.
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2: 7 de la tarde, 22 minutos. Seguimos juntos en el regreso a casa, compartiendo, como siempre, buena música aquí en La 100.

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1: Como cada lunes le damos la bienvenida a Victoria García Garcilaso, nuestra astróloga de cabecera. Hola Vicky.
2: ¿Cómo andan, chicos?
3: Hola Vicky.
2: ¿Qué tal? Bienvenida. Bueno, arrancando una nueva semana. Sí. Les cuento, mañana tenemos una luna nueva en Cáncer. Ay, preciosa, que abre un nuevo ciclo emocional, así que estemos atentos a esto. Además, Venus ingresa en Virgo. O sea, ya está ahí. Claro, eso nos ayuda un montón también a fortalecer todo lo que tiene que ver con el contacto con energías femeninas, cuidadoras, ¿no? Y nos invitan obviamente a desarrollar pequeños actos de amor cotidianos, como por ejemplo, buenos días para empezar a ordenar la casa, ¿no?
3: Bien.
2: Es una buena oportunidad porque es un reflejo también del orden interior, como tenemos la casa, ¿no?
3: Como está afuera, estamos adentro.
2: Exacto. Cocinar alimentos nutritivos, comer con presencia, descansar sin culpa y también simplificarnos la agenda para no agotarnos. No se metan un montón de actividades estos días, ¿no? Traten de bajar un poco ahí.
3: Más relajados
2: y volviendo a hábitos que fortalezcan también el alma, no solamente el cuerpo, trabajar también el jardín interior. Así que vamos con este aprendizaje que nos trae la luna nueva en Cáncer. Vale. Bueno, empezamos con Aries, Leo y Sagitario. La luna nueva moviliza el mundo afectivo, aparecen necesidades emocionales que se venían postergando. Venus en Virgo les enseña a cuidarse y en todo opten por un mayor equilibrio emocional.
3: Okay.
2: Vayan por ahí.
3: Okay.
2: Vamos con los signos de tierra.
1: Sí.
2: Tauro, Virgo, Capricornio. Este tránsito favorece la intimidad. Opa. En las charlas. Opa. También podrán expresar muy bien lo que están sintiendo, ser más empáticos. Excelente semana para recomponer vínculos, para el amor, por supuesto, también. Relaciones más maduras y acuerdos con mucho respeto. Vamos con los signos de aire.
1: Sí.
2: Géminis, Libra, Acuario. La energía de Virgo les ayuda a ordenar aquello que está disperso. Buen momento para cuidar el sistema nervioso. El cuerpo también va a agradecer que bajen un poquito la velocidad.
1: Bien.
2: Y atención, para ustedes llega una mejora y una estabilidad económica, así que atención.
3: Buena noticia.
2: Y cerramos con los signos de agua.
3: Dale.
2: Con Cáncer, Escorpio, Piscis, esta semana, bueno, se da un verdadero renacimiento para ustedes, con más intuición, de a poco van entrando en una energía creativa, afirmativa. Bueno, todo lo que empiecen esta semana, lo que intencionen eventualmente, piensen también que va a crecer un montón en los próximos 6 meses.
1: Bueno,
2: así que vamos a depositar una intención en esta luna nueva en Cáncer, que sobre todo tiene que ver con cosas que nos traigan paz mental, emocional, para la familia.
1: Cuando escucho a Venus, que está entrando
2: también,
1: me gusta, no sé si, no entiendo de astros, pero escucho eso y me da
2: y no, pero la intuición te lleva bien, porque Venus en Virgo va muy bien para ordenar justamente también nuestra vida.
1: Me encanta, a ella le preguntan de los astros, también le preguntan del tarot, sabe todo,
2: sí,
1: Victoria
2: también.
1: García Garcilaso, llámenla, mándenle un mensaje por el mensaje del Instagram.
2: Sí, claro.
1: Esto es @
2: La Victoria de Venus.
1: ¿Qué exactamente?
2: Me encuentran en redes.
1: Claro, Victoria de Venus o en sergiolapeo.com, también pueden leerla todos los lunes. Gracias, Vicky.
2: Gracias, un cariño.
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0: Bicho de ciudad, suena en la 100. Tema de los Piojos. Señoras y señores, disfrutamos el regreso a casa escuchando clásicos. Ella hace silencio porque está esperando millones de preguntas.
1: Estoy moviendo la cabecita y bailando, moviendo la patita. 13 de julio.
0: 13 de julio.
1: Lunes 13 de julio.
0: En 10 días se va al millón y medio, ¿no?
1: Así es.
0: Bueno, no tanto.
1: Semana
0: entonces.
1: Próxima. ¿Eh? Clásico de Centro Hogar.
0: Bicho de ciudad, Los Piojos, 13 de julio. 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

0: llegando a casa ya estamos.
1: Qué hermoso Mar de Ajó, mi lugar de veraneo. Hasta los 20 y pico de años me encanta Mar de Ajó con esas playas tremendas, ese alfajorcito rico, ay, me vuelvo loco. Qué lindo que ya estés en casa, hermosa. 8 de la noche, 2 minutos. Escuchá un poquito de La Pepano. Acuérdate, 8 de agosto tocamos en el Roxy. Vamos.
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4: Hola, Lape, querido. Hola, Maru. Llegué, Lape, llegué.
1: Vamos, genio. Llegaste, que es el mejor lugar donde podemos estar. Medio difónico llegaste, ¿eh? Un beso a nuestra rubia Mariela Fernández.
5: Besos, La Pecera, hasta mañana.
1: Nos vemos un ratito en la 24. Gracias a Camilo Agüero, José Bojanich, Caro Moyo.
6: No hay nada que me divierta más que el chisme.
1: Ah, ya lo sé.

En la noche de la cena escuchamos a Elton John. Rocket Man. Muy buenas noches, ¿qué tal a todos? Bienvenidos al lado romántico de la 100 en este lunes, comienzo de semana, 13 de julio. Pasaron 8 minutos de las 20 horas. Frío sobre la ciudad de Buenos Aires con 9 grados 3 de temperatura. Comienzo de una nueva semana y 4 horas para compartir buena música, historias, recuerdos y la mejor compañía. Te invitamos a conectarnos a través de la música hasta la medianoche. En romántico Jerry Crow. All I Wanna Do. Bienvenidos.

Esta es la noche de la 100. Nuestro punto de encuentro con la mejor música. Jesse y Joy. Corre. Noche de lunes, aquí estamos, compartiendo historias, canciones, momentos inolvidables en el comienzo de esta semana. Frío sobre la ciudad de Buenos Aires, 20 horas 28 minutos, con 9.2 de temperatura. Nosotros hasta la medianoche te acompañamos con la mejor música aquí en la 100.

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Estás escuchando El Lado Romántico de la CIA. Clásico con In Excess, Beautiful Girl. Y con esta hermosa balada que suena a las 20 horas y 39 minutos, para los que están regresando en el cierre del primer día de la semana, a tener en cuenta que ya está liberado Cochabamba y Avenida Jujuy luego de un operativo policial. A los usuarios del tren Roca, los ramales La Plata y Bosques vía Quilmes está con demoras. Resto de trenes, subtes y premetro funcionan a horario. Nosotros hasta la medianoche te acompañamos con la mejor música aquí en la 100.

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7: 20 horas y 45 minutos en esta noche de lunes que la transitamos juntos. 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

románticos, escuchamos a Ed Sheeran, Perfect. Una hermosa canción del cantante británico que va a estar visitando nuestro país este próximo 29 de noviembre en el estadio de Huracaña. Vos te lo presenta a la 100 y así cerramos la primera hora de Románticos. Hasta la medianoche. Estamos juntos en la 100.